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Pero está lleno de tesoros, personas, episodios, leyendas, hallazgos y música para que nos cuenten historias entrañables. 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Imagínense por un ratito que a ustedes les gusta mucho leer y que un grande, una verdadera celebridad, cruza la puerta hoy, se dirige a ustedes y les dice: ¿puede venir a casa a leerme libros? Esto le sucedió a Alberto Mangel cuando era un adolescente y trabajaba en una librería. Mangel es autor del libro Una historia de la lectura. Nació en Buenos Aires, a los 20 años emigró y ahora vive en Francia y es un destacado intelectual. Y su libro es un delicioso recorrido por una pasión humana que es tan vieja como la escritura y que por eso ya tiene 6.000 años, la lectura. Bueno, volvamos a la sorpresa mayúscula contada por Mangel. A los 16 años él trabajaba aquí en Buenos Aires, en la librería Pigmalión, y una tarde entra a la librería Jorge Luis Borges, acompañado por su madre, quien en ese momento tenía 82 años. Por supuesto que Borges era ya un hombre famoso, pero Mangel solo había leído algunos de sus poemas y cuentos y no sentía una admiración absoluta por su obra. La verdad que muchos jóvenes de entonces no admirábamos a Borges a causa de sus opiniones políticas, que eran reaccionarias. No sé si es lo que Mangel sintió, pero nos llevó tiempo reconocer el genio de nuestro mayor escritor. Bueno, Borges fue nombrado director de la Biblioteca Nacional cuando ya era ciego. Y cuenta Mangel que, a pesar de su ceguera, el gran escritor se negaba a usar bastón y pasaba la mano por los estantes de la librería como si pudiera ver los títulos con los dedos. Buscaba en ese momento libros que lo ayudaran a estudiar anglosajón, que era su pasión en esa época. La madre de Borges se impacientó. Le dijo: «Ah, Georgie, no sé por qué perdés el tiempo con el anglosajón en lugar de estudiar algo útil como el latín o el griego». Entonces, relata Mangel, por fin Borges se volvió hacia mí y me pidió varios libros. Cuando ya estaba por irse, me preguntó si estaba ocupado por las noches, ya que necesitaba, lo explicó pidiendo muchas disculpas, alguien que leyera, porque su madre se cansaba enseguida. Mangel le respondió que él iría. Y cuenta que durante los 2 años siguientes leyó para Borges como lo hicieron muchos otros conocidos casuales y afortunados. Dice: «Iba por las noches o, si mis clases lo permitían, por las mañanas. El ritual era casi siempre el mismo. Sin prestar atención al ascensor, yo subía por las escaleras hasta su departamento. Y eran escaleras similares a las que Borges había subido alguna vez con un ejemplar recién adquirido de Las Mil y Una Noches, y sin darse cuenta en una ocasión de que una ventana estaba abierta, se hizo un corte profundo que más tarde se infectó y esto le produjo delirios y le hizo temer que se estuviera volviendo loco». Bueno, sigue Mangel, «yo tocaba el timbre y la mucama me guiaba a través de una entrada con una cortina a una pequeña sala de estar donde Borges venía a mi encuentro con la mano extendida y blanda. No había preliminares. Él se sentaba impaciente en el sofá mientras yo me acomodaba en un sillón. Entonces, con una voz ligeramente asmática, sugería la lectura para esa noche: ¿qué tal si hoy probamos con Kipling, eh?». Por supuesto que Borges no esperaba la respuesta. En aquella salita, bajo un grabado que representaba unas ruinas romanas circulares, Mangel le leyó a Borges Kipling, Stevenson, Henry James, artículos de la Enciclopedia Alemana, versos, por ejemplo, los de Heine, que se sabía de memoria. Dice Mangel: «apenas yo empezaba mi lectura, su voz vacilante me reemplazaba y seguía recitando. Así yo descubría un texto leyéndolo en voz alta, mientras que Borges usaba los oídos, como otros lectores usaban los ojos para recorrer la página en busca de la palabra, de una frase que confirmara lo que creía recordar. Y Borges lo detenía en algún párrafo y le hacía comentarios. Le interesaba el ejercicio de definir algo o alguien
por medio de una imagen. Borges y su amigo personal, Adolfo Bioy Casares, habían jugado con esa idea en un relato que tenía apenas 15 palabras. El enmascarado subía la escalera. Sus pasos retumbaban en la noche. Tic-tac, tic-tac. Dice Mangel, nunca tuve la sensación de que solo cumplía un deber cuando leía para Borges. Esa experiencia se parecía más bien a un feliz cautiverio. Más que los textos que Borges me hacía descubrir, muchos de los cuales se convirtieron más tarde en mis favoritos, me fascinaban sus comentarios, que tenían una erudición vasta, pero que eran muy divertidos, a veces crueles, casi siempre indispensables. Leer en voz alta al gran escritor ciego era una experiencia curiosa porque, si bien yo me sentía controlando el texto y el ritmo de la lectura, era sin embargo Borges el oyente quien se convertía en amo del texto. Borges elegía el libro. Borges hacía que me detuviera o me pedía que continuara. Borges me interrumpía para hacer un comentario. Borges permitía que las palabras llegaran hasta él. Yo era invisible. Una vez, escribe Mangel en otro párrafo, Borges me contó que durante las manifestaciones populistas organizadas en 1950 por el gobierno de Perón contra los intelectuales opuestos al régimen, los manifestantes gritaban «Alpargatas sí, libros no». La respuesta fue «Alpargatas sí, libros también», pero no convenció a nadie. La dura realidad parecía estar en conflicto con el mundo de ensueño y evasión de los libros, con esa excusa y con otras. Los que detentan el poder impulsan activamente la dicotomía falsa entre vida y lectura. Es vida y lectura. Alberto Mangel y su libro Una historia de la lectura.

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1: Grandes artistas de nuestro folclore. Roxana Carabajal, cantante y compositora de Santiago del Estero, comenzó su carrera junto a su primo, Peteco Carabajal, y en el año 2000 ganó el premio Revelación de Cosquín. Escuchemos Chacarera del Crespín.

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grandes artistas de nuestro folclore. Los hermanos Ábalos fue un legendario conjunto de folclore argentino, originario de Santiago del Estero y que marcó un hito en la música popular durante más de 60 años. Escuchemos Agitando Pañuelos.

Los hermanos Ábalos eran un quinteto compuesto por 5 hermanos, cada uno con un rol distintivo en la armonía del grupo. Escuchemos Nostalgias Santiagueñas.

Los hermanos Ábalos son un emblema de nuestra música. Compusieron canciones fundamentales y llevaron nuestra cultura al mundo. Nos vamos con Chacarera del Rancho. Los hermanos Ábalos, en Nacional Folclórica.

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0: Nacho Carrera más, vamos.
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0: Yo pienso que la zamba iba pasando por Tucumán y se ha enamorado de la gente, se ha enamorado del paisaje, hasta el mismo amor se ha mezclado con la zamba. Por eso, para cantarle al amor, seguro hay que cantar una zamba.
1: Se viene el fin de año, felicidades.
0: Gracias.

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0: ¿Verdad que?
1: Recordamos todos, Chabuca, que te queremos muchísimo y que además eres el alma, el símbolo y representa todo lo que es Perú para los argentinos.
0: También.

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1: Hola, hola, hola, ¿qué tal? ¿Cómo les va? Muy, pero muy buenos días. Bienvenidos al Panorama Federal de Noticias, como siempre. Acostumbramos a estar hasta las 7 de la mañana acercándoles toda la información, todo eso que necesitas saber para comenzar tu jornada bien informados. Y ya te cuento que en la Ciudad Autónoma de Buenos Aires la temperatura es de 12 grados 7 décimas, la humedad relativa ambiente 83%, el cielo está parcialmente nublado, la máxima para hoy de 17 grados con cielo parcialmente nublado. Transmitiendo a través de Radio Nacional AM870, transmitiendo a través de Radio Nacional Folclórica 98.7 y por supuesto de las 50 emisoras distribuidas en todo nuestro país. Mi nombre es María Fernanda Heras, acompañada por Fernando Pedernera. Buen día.
2: Muy buenos días, María Fernanda, muy buenos días para todos.
1: Y el recorrido de este panorama federal comienza como cada jornada en las calles.
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2: Y atención que tenemos registro de 4 incidentes ocurridos durante la madrugada con intervención del SAME.
1: El primero de ellos, 2 motos chocaron en la avenida Costanera a la altura del aeroparque.
2: Autopista 9 de Julio Sur, altura Suárez, sentido a Capital, choque entre 2 autos y una moto.
1: Avenida 9 de Julio y Alsina, sentido Constitución, barrio de Montserrat, 2 carriles reducidos por choque de 2 autos con atención del SAME en el lugar a uno de los conductores.
2: Previamente, el SAME trabajó en un incendio en Montañeses entre Echeverría y Juramento, esto es en el barrio de Belgrano, en una casa de colchones.
1: Y comenzamos a recorrer el estado de los accesos y las autopistas. El tránsito es fluido a esta hora de la mañana y con buena marcha en Puente Pueyrredón, Puente La Noria, Puente Alsina, Autopista Buenos Aires-La Plata, Richeri, Autopista 25 de Mayo, de Lepiane, Lugones, Cantilo, Cámpora, Ilia, Perito Moreno, Camino del Buen Aire, Autopista del Oeste, Panamericana y General Paz.
2: Servicios, trenes, los ramales Tigre, Mitre y José León Suárez de la línea Mitre circulan a horario.
1: En la línea Roca, los ramales La Plata, Gleu, Bosque y Ezeiza corren dentro de los cronogramas previstos.
2: También están operando a horario las líneas Belgrano Norte, Belgrano Sur con algunas demoras en su ramal González Catán. Urquiza, San Martín y Sarmiento con normalidad.
1: El subte y el premetro están operando de acuerdo con los cronogramas previstos.
2: Y por último, la operatividad en el Aeropuerto Internacional de Ezeiza y el Aeroparque Metropolitano Jorge Newbery es normal.
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1: El pronóstico del tiempo para este jueves 30 de julio del 2026 por regiones en nuestro país.
2: En el NOA, Salta, Jujuy, Tucumán, Catamarca, La Rioja, Santiago del Estero anticipa mayormente nublado a parcialmente nublado, temperaturas mínimas entre 5 y 12 grados, máximas entre 17 y 23, vientos leves a moderados del norte, noreste. Posibles neblinas matinales en sectores de Jujuy y Salta.
1: En el NEA, Misiones, Corrientes, Chaco, Formosa y Entre Ríos, nublado con probables lluvias y tormentas, especialmente en Corrientes y este de Entre Ríos, con acumulados de 20 a 50 milímetros, mínimas de 12 a 18 grados, máximas de 20 a 28 grados, con vientos moderados del noreste.
2: En Cuyo, Mendoza, San Juan y San Luis, se espera parcialmente nublado a nublado el cielo, mínimas entre 3 y 8 grados, con heladas en zonas cordilleranas, máximas de 14 a 19 grados, vientos leves del sur-sureste, rotando al norte.
1: En el centro de la República Argentina, Córdoba, Santa Fe, Buenos Aires, AMBA y La Pampa, nublado a mayormente nublado. En Buenos Aires y la ciudad de Buenos Aires, mínimas cercanas a 9 grados, las máximas de 17 grados. En Córdoba y Santa Fe, con máximas de entre 16 a 20 grados, baja probabilidad de precipitaciones, aunque se mantiene la humedad.
2: En la Patagonia, Río Negro, Neuquén, Chubut, Santa Cruz, Tierra del Fuego, nublado con probables precipitaciones en forma de lluvia o aguanieve en sectores de Neuquén y Río Negro. Frío intenso en el sur, con mínimas bajo cero y máximas entre 4 y 12 grados. Vientos moderados a fuertes.
1: En el sector antártico argentino, islas del Atlántico Sur cubierto con nevadas y vientos fuertes, temperaturas muy bajas, entre 10 grados bajo cero y 2 grados bajo cero con sensación térmica inferior por el viento. Condiciones adversas para la navegación y operaciones.
2: Y hoy comienza el pago de la prestación por desempleo Plan 2 correspondiente a julio.
1: Se estará abonando hasta el martes 11 de agosto a beneficiarios con todas las terminaciones de documento.
2: En tanto, se conoció el cronograma de pagos del ANSES correspondiente a agosto.
1: Las jubilaciones y pensiones que no superen el haber mínimo, las asignaciones familiar por hijo, universal por hijo y por embarazo se estarán pagando a partir del lunes 10 a beneficiarios con DNI terminados en cero.
2: Las jubilaciones y pensiones que superen el haber mínimo se abonarán desde el martes 25 a los documentos concluidos en 0 y 1.
1: La asignación por prenatal y la asignación por maternidad se pagará a partir del martes 11 a los titulares de beneficios con DNI finalizados en 0 y 1.
2: Las asignaciones de pago único, matrimonio, adopción y nacimiento, primera quincena, se abonarán del martes 11 de julio al viernes 11 de septiembre a beneficiarios con todas las terminaciones de documento.
1: Las pensiones no contributivas se pagarán a quienes presenten DNI terminados en 0 y 1 a partir del lunes 10.
2: Asignaciones de familiares de pensiones no contributivas podrán ser cobradas también desde el lunes 10 de julio hasta el viernes 11 de septiembre por titulares de beneficios con todas las finalizaciones de documento.
1: La prestación por desempleo Plan 1 será percibida a partir del lunes 24 por quienes presenten documentos terminados en 0 y 1.
2: Por último, la prestación por desempleo Plan 1 correspondiente a agosto se comenzará a pagar el lunes 24 a beneficiarios con DNI finalizados en 0 y 1. Una información importante para saber, esta madrugada se conoció, publicado en el boletín oficial, la confirmación del pago del bono de 70 mil pesos a aquellos beneficiarios de jubilaciones y pensiones que cobren la mínima. Para aquellos que cobren por encima de la mínima, van a percibir un proporcional del bono, de modo tal que su suma no suponga el bono más la jubilación.
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1: Acompañándote en estas primeras horas del día, 6 de la mañana, 7 minutos en la República Argentina, con la mejor información. Contándote que en la ciudad de Buenos Aires la temperatura es de 12 grados 7 décimas, cielo parcialmente nublado, humedad relativa ambiente 83% y la salida del sol será a las 7 de la mañana, 49 minutos.
2: Javier Milei presenta la reforma del Banco Central.
1: Será esta noche desde las 20 por cadena nacional.
2: El proyecto de reforma de la Carta Orgánica del Banco Central es una de las principales iniciativas económicas que impulsará el gobierno en el Congreso.
1: Entre los principales ejes de la reforma se encuentra la limitación a la entidad de la emisión monetaria, reforzar la independencia del Banco Central y la eliminación de las letras intratransferibles.
2: Decretan 3 días de duelo tras la caída de un helicóptero en San Juan.
1: 7 personas murieron cuando la aeronave cayó en la zona del Parque Provincial por causas que se investigan, en la que se considera la mayor tragedia aérea de la provincia.
2: Las víctimas eran integrantes de la Agencia Federal de Emergencia.
1: El informe de Liliana Arias.
3: Luego de las tareas de verificación en el Parque Ischigualasto en San Juan, donde ocurrió el siniestro del helicóptero Bell 412, la Agencia Federal de Emergencia confirmó el fallecimiento de las 7 personas que se encontraban a bordo. Se trata de los integrantes de la Agencia Federal de Emergencia, Andrés Bosch, coordinador regional del centro, y Rodrigo Aimeta, instructor y brigadista. También Matías Valenzuela, el piloto del helicóptero. Fallecieron además el jefe de bomberos, comisario general Rubén Castro, y su segundo, comisario inspector Jorge Carvajal. Y además el director de Protección Civil, Carlos Heredia, y el comisario general Germán Videla, subjefe de la Policía de San Juan. Las causas del siniestro continúan bajo investigación, informó la AFE, al tiempo que indicó que colaborará con las tareas de actuaciones necesarias para el esclarecimiento de lo ocurrido. Y a todo esto, la AFE, dependiente del Ministerio de Seguridad que conduce Alejandra Montioliva, indicó a través de un comunicado que a las 10:26 el helicóptero mantuvo la última comunicación y que la aeronave estaba siendo utilizada para brindar una capacitación en San Juan y luego tenía como destino final La Rioja, donde debía colaborar en las tareas de control de un incendio forestal.
2: El informe desde Radio Nacional San Juan es de Jorge Floridia.
4: Por la tragedia ocurrida en el departamento de Valle Fértil, en la zona de Caballo Anca, el gobierno de la provincia de San Juan decretó 3 días de duelo provincial. Vamos a escuchar al intendente del departamento de Valle Fértil, a Mario Rivero.
5: Hemos tomado conocimiento en horas tan temprano de la mañana, dentro de las hectáreas que corresponde y declarado como Parque Provincial Ichigualasto. Es un lugar de difícil acceso. Creo que los cuerpos van a ser levantados después de que llegue allí gente de la justicia para poder tomar los recaudos necesarios para poder hacer el levantamiento de los cuerpos. Me dirigí hasta el edificio de la seccional 12 de policía en conjunto con parte del equipo de gobierno para ponernos a disposición dentro de las posibilidades que tiene el municipio de Valle Fértil.
2: La aeronave que estaba siendo utilizada para brindar capacitación en San Juan tenía como destino final la provincia de La Rioja, donde debía colaborar en las tareas de control de incendios forestales.
1: El secretario de Seguridad de San Juan, Enrique Delgado, brindó una conferencia de prensa.
6: Quiero llevar el gran saludo y el gran respeto y las condolencias de parte del señor gobernador de la provincia a cada uno de los familiares y también el saludo a toda la provincia para que respetemos estos momentos difíciles, primero de la familia, porque realmente hay que estar en ese lugar donde hoy salieron 4 personas a trabajar, a perfeccionarse como lo han hecho siempre, y bueno, que ya regresaron, y bueno, y todo producto de un accidente, ese accidente trágico, y eso es lo que más me perdí.
1: Se espera el traslado de los 7 cuerpos.
2: Al respecto, el funcionario dio más precisiones.
6: Los pasos a seguir, ahora se procede lo que es el tema de la delimitación del lugar del accidente, la demarcación, la planimetría, la fotografía y también resguardar el lugar del accidente para que trabaje la junta correspondiente que está determinada a nivel nacional para determinar las consecuencias o las causas de un accidente aéreo. Y en relación al traslado de los cuerpos, se va a realizar de la forma más inmediata posible, pero tengamos en cuenta que el lugar donde sucedió el siniestro está bastante complejo para llegar.
2: 6 y 12, información de último momento, se produjo un derrumbe en la ruta nacional 40 a la altura de 7 lagos. En estos momentos está interrumpida la circulación en todos sus carriles. Reiteramos, derrumbe en la ruta 40 a la altura de 7 lagos, está interrumpida la circulación en esa vía. Información que llega a través de Vialidad Nacional.
1: No ceden los incendios forestales en La Rioja y en Jujuy.
2: El informe desde Radio Nacional La Rioja de Ezequiel Fuentes Auma.
7: Continúan los incendios forestales en Chilecito con más de 1000 hectáreas quemadas en la localidad de Huanchín, afectando a la flora y fauna del lugar, como así también a decenas de vaquianos que tuvieron que resguardar su ganado. Hasta el momento el fuego está contenido gracias al trabajo de más de 150 operarios provenientes de bomberos de la provincia, de las dotaciones municipales de Chilecito, La Rioja, Chamical, Chepes y 3 aviones hidrantes del Sistema Nacional de Fuego.
1: En tanto, en Jujuy ya se quemaron casi 900 hectáreas.
8: Jujuy ingresó en la parte más compleja del año en cuanto a incendios en vegetación. En lo que va del año 2026 ya se registraron 65 incendios en vegetaciones que consumieron 875 hectáreas aproximadamente en la provincia. El clima seco de invierno y el viento norte complicaron el trabajo de los brigadistas y bomberos y por ello solicitan extremar la precaución a la población.
2: El gobierno colocó más de 300 millones en un bono en dólares.
1: El Ministerio de Economía cerró una nueva licitación de deuda en el mercado local, en la que aceptó 309 millones de dólares a través del bono en dólares del A2029.
2: En paralelo, consiguió 12 billones con títulos en pesos y renovó en un 145% los vencimientos semanales.
1: El ministro Sturzenegger abre un foro empresarial en Entre Ríos.
2: El informe de Rubén Lovera desde Radio Nacional Paraná.
9: El Consejo Empresario de Entre Ríos llevará adelante este jueves el 19º Foro Anual Institucionalidad, Competitividad y Desarrollo Sustentable, un espacio de encuentro y reflexión que reunirá referentes del ámbito empresarial, profesional, académico e institucional para analizar los principales desafíos que atraviesan el país y la región. La jornada se desarrollará en el Centro Provincial de Convenciones de Paraná y la primera disertación estará a cargo del Ministro de Regulación y Transformación del Estado de la Nación, Federico Sturzenegger, quien será el primer orador y brindará la conferencia La Economía de Javier Milei.
1: Exportaciones agroindustriales récord en el primer semestre.
2: Con un volumen comercializado de 63 millones de toneladas, 15% superior al mismo periodo de 2025, continúa firme la tendencia de crecimiento de las ventas externas a más de 130 destinos.
1: De acuerdo a los datos procesados por la Subsecretaría de Mercados Agroalimentarios e Inserción Internacional, el valor exportado accedió a 27 mil millones de dólares, también 18% superior al año 2025, la información es de la Secretaría de Agricultura.
2: De los 54 complejos analizados, 37, que representan 70% del volumen total exportado, mostraron crecimientos respecto del año pasado y se destacan 25 productos que se exportaron por primera vez en varios años.
1: Declaró el hijo de la mujer detenida por la muerte de una nena en Villa Gesell.
2: El joven de 17 años, hijo de Lucía Sosa, declaró ante la fiscalía que investiga la muerte de Isabela, de 2 años.
1: La mujer permanece detenida e imputada por abandono de persona seguido de muerte agravado por el vínculo.
2: La fiscalía analiza nuevas pruebas y evalúa agravar la acusación.
1: Escuchamos la palabra de la abogada del adolescente, Erika Agnes Holf.
10: Lucas está entero, está bien, él se mostró igual que con ustedes, o sea, contando alguna que otra cosa más que fue importante, que tenía que decir, pero bueno, él no duda de principio al fin de lo mismo que les dice a ustedes, o sea, esto es así. Lo que pasa que es muy como impactante el relato de su mamá, que por supuesto no estaba acá y por suerte que no estaba, porque bueno, la señora además tiene todo su cuaderno de salud, tiene todos los nombres de todas las personas, así que desde acá se va a empezar a llamar a todas las personas intervinientes, los funcionarios, los testigos, hay mucha sorpresa.
1: ¿Podría haber más víctimas?
10: Es una de las cosas que yo quiero hablar con el fiscal, que yo creo que sí.
2: Más información de este caso con Andrea Valdivieso, nuestra especialista en temas policiales.
11: Lucía Sosa podría ser una filicida serial y preocupa, como en tantos otros casos, la mala praxis judicial que terminó con la muerte de la pequeña Isabela. La mujer permanece detenida bajo la acusación de abandono seguido de muerte de su hija de 2 años en Villa Gesell y podría ser acusada de homicidio. En la jornada de ayer, Lucas Ruiz, de 17 años, ante la Fiscalía General de Mar del Plata, ratificó sus dichos, pidió que su madre quede detenida o internada en un psiquiátrico y detalló el maltrato sufrido por parte de Sosa y de su expareja Héctor Picard, también absuelto en el año 2018 por la muerte de otras 2 bebas. Hoy en tanto se aguarda la cámara Gesell al niño de 4 años, hijo de Sosa y Aguirre, el padre de Isabela, y la incorporación de las historias clínicas de al menos 9 de los hijos de la acusada.
1: Caso Loan, un concejal y ex intendente complicó a la tía Laudelina Peña.
2: Jorge Moreira, jefe comunal de la localidad correntina de 9 de julio al momento de la desaparición del niño, declaró durante 2 horas en la nueva audiencia por el juicio celebrado en la víspera.
1: Ante el Tribunal Oral Federal de Corrientes, afirmó haber visto salir del campo a Laudelina Peña, tía del niño, junto a Antonio Benítez, alrededor de las 13 horas del viernes 14 de junio, el día posterior a la desaparición.
2: Esta zona del campo es el mismo sitio donde horas más tarde se produciría el hallazgo oficial del botín de Loan.
1: El informe de Nerina Álvarez.
12: Continúan las audiencias por la presunta sustracción de Loan Danilo Peña con la presencia en la sala de sus padres, José Peña y María Noguera. Y en esta jornada declaró el concejal de 9 de julio, Jorge Moreira, quien aseguró que presenció cómo el perro rastreador reaccionó a una manta hallada en el baúl del vehículo de Ramírez y también participó como testigo en el allanamiento de la casa de Laudelina y Antonio Benítez. Además, afirmó que nunca vio a Carlos Pérez y María Victoria Callaba participando de la búsqueda de Loan, aunque sí los observó juntos en el ingreso de la casa de Catalina. La audiencia volvió a estar marcada por fuertes cruces entre la Fiscalía, la Defensa y el Tribunal.
0: Deportes. Gimnasia ganó en el Bosque y el River del Chacho Coudet sumó su tercera derrota consecutiva.
1: La información con Fabián Pomilo Codevila.
13: Gracias, y en la continuidad de la segunda fecha del torneo de primera división de la Liga Profesional, un nuevo cachetazo a River Plate. Esta vez se lo propinó Gimnasia y Grima La Plata. Porque en el Bosque aulló el lobo y profundizó la crisis del millonario. Le ganó 1-0. Gol de Alexis Steinbach a los 80 minutos. Marcó de cabeza el único gol del partido. Los del Chacho Coudet perdieron los dos cotejos que han jugado desde el arranque del torneo clausura. Fecha 1 ante Barracas como local, 1-0. Y ahora ante Gimnasia en condición de visitante y no han marcado un solo gol. River no perdía los dos partidos de arranque de torneo en forma consecutiva desde 1995. Y a propósito de este momento, de la derrota, de lo que vive River, el que se hizo cargo, el que tomó el micrófono, el que habló después del partido, fue su técnico, Eduardo El Chacho Coudet, y dijo lo siguiente.
14: Y hay que trabajar, es lo que vos decís, no estamos acostumbrados a esta situación, podemos hablar de un montón de cosas, pero la realidad es que sí que la planificación está tardando o nos está llevando más de lo que todos pensábamos. Pero bueno, tengo claro el lugar donde estoy y que River no te da tiempo ni margen. Hay poco tiempo y poco margen. Hay que ganar y ganar mucho. No tenemos quizás los mismos niveles individuales, por eso digo, podríamos hablar de mil cosas, de que casi no hemos trabajado ni con lo que han llegado en la selección, ni con jugadores que por distintas situaciones todavía no encuentran, o no hemos tenido el tiempo para que encuentren su mejor ritmo y su mejor versión, y son jugadores muy importantes. Podemos hablar de mil situaciones, pero hay que ganar.
13: Hasta ahí la palabra del Chacho Coudet. También hay que hablar de esta enorme victoria de Gimnasia, de la alegría que envolvió a media ciudad de La Plata, porque fue una victoria realmente resonante. Y quien habla en los micrófonos de Nacional una vez que terminó el partido es Nacho Fernández, un histórico de Gimnasia que estuvo 8 años en River, que ganó todo con el millonario, que volvió al club, que lo vio nacer futbolísticamente, que fue uno de sus baluartes y que además tuvo un cruce con Montiel durante el partido. Bueno, de todo esto habla Nacho Fernández.
15: Si bien había cosas para corregir, el equipo creo que hizo un partido correcto, donde tuvimos situaciones para empatarlo, alguna jugada polémica, pero bueno, hoy con nuestra gente queríamos conseguir los 3 puntos y por suerte hicimos un gran partido y se dio. Me voy conforme por la entrega, porque estuvimos muy ordenados. Más allá de la victoria, habrá cosas para corregir, pero siempre con los 3 puntos es más fácil. Soy un agradecido a River, a toda la gente. Viví 8 años maravillosos y nunca tuve ninguna queja. Y yo respeto muchísimo tanto a la gente de River como a los que salieron campeones del mundo. Pero hoy me tocaba defender esta camiseta y lo hago a muerte.
13: Hasta ahí la palabra de Nacho Fernández. ¿Cómo continuó la fecha en la jornada del día miércoles? Tenemos que hablar de Instituto de Córdoba, que le ganó 2-1 a Platense en Alta Córdoba. Cerato y Tisera marcaron para el conjunto de la Docta, descontó Bobadilla para el Calamar. En el primer turno, Barraca Central había derrotado por la mínima Aldo Civi, gol de Porra, y Defensa y Justicia, que logró la victoria después de 2 caídas, Copa Argentina y el primer partido de este campeonato. El Halcón de Varela pudo gritar bien fuerte, derrotó como local en Florencio Varela a Deportivo Riestra. 2-1, Gutiérrez y Barbona para el conjunto de Bacari. González, el gol del malevo. ¿Cómo sigue todo en el día de hoy?
16: para la Liga Profesional. Segunda fecha, 19 horas, Independiente Rivadavia de Mendoza, Huracán. Mismo horario para Talleres de Córdoba, Vélez Arfiel. 21:15, Independiente Newell's Old Boys de Rosario. Y también 21:15, Central Córdoba de Santiago del Estero, Atlético Tucumán.
0: Internacionales. Bolivia ordenan la captura de Evo Morales.
1: La Fiscalía del Departamento Boliviano de Santa Cruz dictó una orden de aprehensión contra el expresidente y otras personas señaladas por diversos cargos vinculados a alteraciones del orden público.
2: Según la parte acusadora, los imputados estarían relacionados con Morales y son investigados por presunta responsabilidad en delitos de terrorismo y alzamiento armado contra la seguridad del Estado.
1: Además, se les atribuye asociación delictuosa, investigación pública a delinquir y atentado contra la seguridad de los medios de transporte y de los servicios públicos.
2: Y a las 6:26 vamos a presentar ahora las efemérides del día en la voz de Magdalena Arnú.
17: Hoy, jueves 30 de julio, se celebra el Día Mundial contra la Trata de Personas, declarado por la Asamblea General de las Naciones Unidas. El objetivo de la efeméride es luchar contra la explotación sexual, el trabajo forzado y la esclavitud, entendidos como formas del crimen organizado. La puesta en agenda de esta problemática derivó en numerosos debates acerca de la propia definición de trata y de los límites de lo que se puede entender por consentimiento. La antropóloga Cecilia Varela, autora de numerosos artículos sobre esta temática, sintetizó para nosotros las dos grandes posturas que se enfrentan sobre estos puntos, principalmente para el caso de la trata sexual.
18: Se presentaron dos posiciones. Por un lado, el feminismo abolicionista va a ver la prostitución como una forma extrema de la dominación patriarcal y van a considerar el ejercicio de la prostitución siempre una forma de explotación sexual. Tenemos otros feminismos que vienen elaborando un espacio para la trabajadora sexual como sujeto con derechos laborales y entienden que el ejercicio de la prostitución puede ser el fruto de una decisión siempre en grados relativos de autonomía. Quienes se inspiraban en esta segunda perspectiva proponían que para definir el delito de trata se considerara el uso de la violencia o la presencia del engaño como elementos que permitieran deslindar una situación de trata con una situación de trabajo sexual consentido.
17: Y hoy se celebra también el Día de la Amistad. La efeméride fue asignada por la Organización de las Naciones Unidas en el 2011 con el objetivo de fomentar la amistad entre pueblos, países, culturas y personas y así inspirar iniciativas de paz y tender puentes entre las comunidades. 30 de julio de 1994, Charly García lanzó La Hija de la Lágrima.
19: Yo subo la escalera, yo cumplo una misión, la lágrima me dice que yo tampoco soy.
17: El disco cuenta con 23 canciones y cerca de 70 minutos de música, el máximo que podía caber en un CD en ese momento. El periodista Sergio Marchi, autor de la exitosa biografía No digas nada, una vida de Charly García, recientemente reeditada, nos describió el contexto en el que se grabó el disco.
20: Iba y venía con sus estados de ánimo, con su talento. Me dijo que La Hija de la Lágrima tenía que ser una obra de arquitectura. No la hizo con herramientas muy precisas. Por eso es un disco errático que yo defendía en su momento porque lo estaban atacando mucho. Disco raro, esa tapa de alguien parece encerrar un monstruo y ese monstruo era el propio Charly. Chipi Chipi la compuso en 5 minutos cuando María Gabriela Kummer le dijo que no había un hit en el disco y Charly le dice, pero poquito, y a los 5 minutos trajo Chipi Chipi. Son esas cosas que nos hacen amar a Charly García.

0: 6:30 en la República Argentina, en el panorama federal de noticias. Momento de repasar los principales títulos. Javier Milei presenta la reforma del Banco Central.
1: El gobierno confirmó el pago del bono de 70.000 pesos a jubilados y pensionados.
0: Decretan 3 días de duelo tras la caída del helicóptero en San Juan.
1: Exportaciones agroindustriales récord en el primer semestre.
0: Declaró el hijo de la mujer detenida por la muerte de una nena en Villa Gesell.
1: Caso Loan, un concejal y exintendente complicó a la tía Laudelina Peña.
0: Ordenaron en Bolivia la captura de Evo Morales.
1: Gimnasia ganó en El Bosque y el River del Chacho Coudet sumó su tercera derrota consecutiva.
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0: 6:32 en la República Argentina. Vamos a repasar el pronóstico extendido para la Ciudad Autónoma de Buenos Aires, que en estos momentos tenemos 12 grados 5 décimas de temperatura. El cielo algo nublado, la humedad relativa ambiente 87%, recordando que la salida del sol será a las 7:49. Para hoy, la máxima de 17 grados con cielo parcialmente nublado. ¿Qué pasará mañana viernes? Una mínima de 12 grados, una máxima de 20 grados. Durante toda la jornada, cielo mayormente nublado, pero atención que a la tarde ya comienza a estar inestable con probabilidades de tormentas fuertes durante la tarde y noche. El sábado vamos a tener un poco de chaparrones hasta el mediodía, con una mínima de 15 grados con una máxima de 19 grados. Luego por la tarde-noche, cielo parcialmente nublado. Y el día domingo, la mínima de 8 grados con una máxima de 16 grados con cielo parcialmente nublado.
1: El presidente Javier Milei recibe a su par de Corea del Sur.
0: Escuchamos el informe de Liliana Arias.
2: El próximo viernes a las 11, el presidente Javier Milei mantendrá una reunión bilateral con su par de la República de Corea del Sur, Lee Jae-myung, quien realiza una gira internacional. Será una reunión de la que también participarán los cancilleres de ambas naciones. Posteriormente, y también en Casa Rosada, las comisiones de trabajo de los dos países concretarán un encuentro ampliado de delegaciones para profundizar los acuerdos bilaterales. Oficialmente se informó que la reunión bilateral tendrá como eje el fortalecimiento de la relación y el repaso de la agenda común, además de fortalecer también los vínculos y las oportunidades de cooperación entre la Argentina y Corea del Sur. El país asiático mantiene intereses en sectores estratégicos de la economía argentina y la relación incluye intercambios comerciales y posibilidades de inversión.
1: Patricia Bullrich ponderó el vínculo de la Argentina con el mundo.
0: En una entrevista televisiva, la jefa de los senadores de La Libertad Avanza se explayó sobre el vínculo del presidente Javier Milei con Brasil.
3: La Argentina y Brasil estamos haciendo cosas muy importantes. Estamos en tratados de libre comercio, ahora estamos con el EFTA, que son todos los países escandinavos. Estamos con Canadá, acabamos de firmar el acuerdo de Mercosur con Unión Europea. Me parece que a nivel institucional estamos bien, nuestro comercio está bien. Además, cómo juega Estados Unidos ha hecho que Brasil tenga que mirar más a la Argentina porque necesita buscar mercados alternativos. Hay que preservar eso. Y en la política juega Milei y juega Lula. Y son proyectos antagónicos en relación a cómo se construye la sociedad, cómo se construye la riqueza, cómo se construye el bienestar de un pueblo.
1: El dólar minorista del Banco Nación cayó por primera vez en 11 jornadas.
0: El dólar oficial cerró a la baja en el segmento mayorista y cortó una racha de 11 jornadas sin caídas, luego de que la divisa tocara nuevos máximos nominales históricos en el correr de la semana.
1: En la plaza minorista retrocedió hasta los 1.515 pesos para la venta en las pantallas del Banco Nación.
0: El dólar mayorista, en tanto, llegó a 1.496 pesos.
1: El Banco Central modificó su estrategia y por primera vez en casi 7 meses no compró divisas en el mercado oficial y recurrió a una mayor intervención en el mercado de futuros para contener la suba del tipo de cambio.
0: La decisión puso fin a una racha de 135 ruedas consecutivas con saldo comprador, aunque el organismo mantiene un sólido ritmo de acumulación de reservas.
1: El canciller argentino dijo que la bandera sobre Malvinas en el Mundial dice una verdad.
0: Pablo Quirnos aclaró que no hay crisis diplomática con el Reino Unido. Afirmó que existe una diferencia fundamental con respecto de las soberanías de las Islas Malvinas y sostuvo que Argentina no tiene que pedir disculpas porque dice una verdad.
1: Manifestó que lo que pudo haber molestado al Reino Unido es la amplificación que le da el lugar y el momento en que se dio la exhibición de la bandera.
0: El canciller también habló de la campaña anti-argentina.
4: Una campaña que se diseminó rápidamente, principalmente por redes sociales, anti-argentina. Además, con cuestiones absolutamente y comprobadamente falsas.
5: Racismo,
4: que somos el país más racista del mundo. O sea, no sé dónde Samuel L. Jackson sale con esa situación y otros también. Y fíjense cómo, de alguna manera, también la reacción de ese mismo ambiente de red social generó, de alguna manera, el recul en chancletas. ¿no? O sea, lo voy a decir diplomáticamente. ¿Por qué? Porque salió Rosalía, porque le empezó a hablar del bolsillo, a dar marcha atrás. Bardem, lo mismo. Samuel L. Jackson no debe haber sabido ni lo que dijo.
1: Una adolescente mató a su abuela y dijo que lo hizo por orden de un videojuego.
0: El crimen ocurrió en el barrio Cerrito de Montevideo, donde la menor de 13 años asesinó de 10 puñaladas a su abuela de 81 años, aunque luego le aseguró a su madre que la anciana se había quitado la vida.
1: La policía constató las lesiones en la víctima y cuando indagó a la adolescente, esta dio distintas versiones sobre el hecho y sostuvo que un juego en línea le había dado la orden de atacar a su abuela.
0: Su familia indicó que la adolescente padece de esquizofrenia y que días atrás escapó del hospital sin el alta médica y se fue a vivir con su abuela.
1: Volvemos a nuestro país. Se viralizó un video de presos en un streaming en Mendoza.
0: Nos informa desde Radio Nacional Mendoza, Daniel Badano.
5: El Ministerio de Seguridad de Mendoza lleva a cabo una investigación con el objetivo de saber cómo presos del complejo penitenciario de San Felipe han accedido a tener celulares y aparecieron en un streaming. El caso se conoció cuando el streamer Valentino Melo subió a sus redes un extracto de la charla que mantuvo con cuatro presos, quienes en el vivo confirmaron que se encontraban en la cárcel San Felipe. Tras la viralización del video, las autoridades provinciales iniciaron una investigación interna y llevaron a cabo una requisa sorpresa. Ahora los internos en cuestión están a la espera de saber posibles actuaciones disciplinarias, administrativas y judiciales, debido a que la reglamentación de prohibición de celulares destaca que se trata de una falta grave.
1: Capturan al acusado de matar a un policía en Fuerte Apache.
0: Se trata de un adolescente de 17 años, identificado como Joel Magallanes, quien era buscado por el homicidio del agente Alan Molina, ocurrido el pasado 18 de julio en ese complejo habitacional de Ciudadela Norte.
1: El tiroteo en el que murió el policía se produjo cuando el sospechoso se resistió a ser identificado por la policía e intentó escapar.
0: Además, durante el mega operativo policial se aprendió a otras 16 personas, entre ellas varias mujeres vinculadas a una banda de narcomenudeo que operan en Fuerte Apache.
1: El testimonio de una vecina.
6: No vivo acá.
7: ¿Cómo es vivir acá adentro?
6: Y yo no sé, yo vivo hace muchísimos años. Sí, hay problema todo el tiempo, pero bueno, es entre ellos la cosa.
7: ¿Es normal escuchar tiros?
6: Sí, es normal. Y sí, casi siempre.
8: Salud.
0: Ya fueron aplicadas más de 6 millones de dosis de la vacuna antigripal.
1: En la semana 19 de iniciada la campaña de vacunación en todo el país, las dosis aplicadas aumentaron de forma considerable con respecto al año anterior.
0: Se aplicaron más de 336 mil dosis más en comparación al mismo periodo del año 2025.
1: La campaña de vacunación antigripal continúa en todo el territorio nacional y aún hay tiempo para que las personas que integran los grupos prioritarios reciban sus dosis correspondientes.
0: Actualizan el protocolo ante amenazas en las escuelas por redes sociales.
1: El Ministerio de Seguridad Nacional modificó el procedimiento de actuación de las fuerzas federales ante amenazas de ataques a establecimientos educativos de modo virtual.
0: La normativa mantiene la prohibición de tratar datos sensibles de menores sin orden judicial.
1: Sin embargo, habilita excepciones cuando existan riesgos graves e inminentes para la vida o la seguridad de la comunidad educativa.
0: El gobierno endurece los

0: al cumplimiento de objetivos operativos. El propósito es promover mejoras en la productividad, la eficiencia operativa, la capacitación, el desempeño y la seguridad de los trabajadores del sector. Así se lo comunicó el Ministerio de Capital Humano al informar sobre la implementación de este programa de incentivo variable por resultados operativos para la actividad de perforación en la cuenca neuquina. Está previsto también la conformación de una comisión de seguimiento.
1: Policiales.
2: Investigan el presunto asesinato de una beba en Villa Rita.
1: Recibimos un nuevo informe de Andrea Valdivieso.
3: En la localidad de Villa Rita, partido bonaerense de Lomas de Zamora, una nena de apenas un año y siete meses fue hallada sin vida. Un llamado al 911 alertó sobre una menor que no reaccionaba luego de haberse caído de la cama, pero cuando la ambulancia llegó, certificó el deceso. La médica de guardia advirtió golpes en distintas partes del cuerpo, por lo que la UFI 17 de Lomas dispuso la aprehensión del padrastro de la víctima, quien se encontraba al cuidado de la menor al momento del hecho. La madre, de 17 años, estaba ausente.
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2: Seis de la mañana, 43 minutos en la República Argentina, en la ciudad de Buenos Aires, la temperatura 12 grados 5 décimas. Ampliamos la información relacionada al tránsito y en este caso al funcionamiento de los trenes, la línea Belgrano Sur, ramal Catán, con demoras por problemas técnicos. Recordamos que el resto de la línea Belgrano Sur y línea Roca están circulando con sus frecuencias habituales.
1: Atención que hay alertas por bajas temperaturas, alerta roja puntualmente, en la provincia de Santa Cruz. Están en las tres localidades donde hay emisoras de radio nacional. Nos estamos refiriendo a Gobernador Gregores, El Calafate y Perito Moreno. Reiteramos, hay alerta roja por bajas temperaturas dispuesta por el Servicio Meteorológico Nacional. Internacionales.
2: España y Francia asediadas por el fuego que no cede y temperaturas extremas.
1: España sigue bajo la emergencia nacional por los incendios forestales que ya arrasaron 77.000 hectáreas, con los focos de Ávila, Madrid y La Valduxió como los principales puntos de preocupación.
2: La situación ya obligó a evacuar a más de 100.000 personas.
1: En Francia, el fuego ya consumió 42.000 hectáreas, cuatro veces la superficie de París, mientras crece una ola de calor que llevará este miércoles el termómetro a 42 grados.
2: Rusia ordenó la captura del fundador de la app de mensajería Telegram.
1: Acusa a Pavel Durov de complicidad con el terrorismo.
2: El Servicio Federal de Seguridad ruso aseguró que la administración de Telegram no eliminó numerosos canales, chat y bot que son utilizados por los servicios de inteligencia ucranianos y organizaciones terroristas para actos de sabotaje y terrorismo en Rusia.
1: Sostiene que vía Telegram jóvenes rusos acceden a un popular bot de citas que, según las autoridades, utiliza la inteligencia ucraniana para entrenarlos en acciones de sabotaje. Provincias.
2: Mendoza ganó el Mundial de Robótica.
1: Más información con Rolando Brizuela desde Nacional Mendoza Quino.
4: Un equipo de estudiantes mendocinos ganó el Mundial de Robótica en México. Shadow Fox, integrado por estudiantes del Instituto Tomás Alva Edison, se consagró campeón del Premier Event de First Stage Challenge en México, una de las competencias de robótica educativa más prestigiosas del continente. La presidenta de la Fundación Edison, Graciela Bertancourt, explicó los pormenores de este logro internacional.
5: Nos pone a la Argentina en el radar de las empresas tecnológicas. Hicimos presencia en un lugar donde mucha gente que está esperando que compartamos el talento argentino.
2: Cayó una banda narco en Jujuy.
1: Alejandra Bejarano nos amplía este tema desde la emisora de Radio Nacional en la capital jujeña.
6: y en el marco de una serie de investigaciones articuladas, se concretó un masivo despliegue en un trabajo conjunto con la Agencia Provincial de Delitos Complejos y el Ministerio Público de la Acusación, la desarticulación de 15 puntos de venta de droga y 19 personas

0: detenidas en distintos puntos de la provincia. Se incautó más de un kilo de cannabis, dosis de cocaína y o pasta base, 14 celulares, balanzas de precisión y municiones. Todos los imputados fueron puestos a disposición de la justicia.
1: San Luis registró un notable avance en alfabetización.
2: Gustavo González con la información desde LRA 29.
3: Desde el Ministerio de Educación de la provincia de San Luis dieron a conocer los resultados del plan de alfabetización. Según informaron, unos 13.000 chicos salieron de la zona crítica. Así lo informó el ministro de Educación, Guillermo Arauco.
4: Con resultados muy satisfactorios que demostraron que el 86% de los alumnos del primer ciclo de primaria hoy están con los conocimientos mínimos esperados para cada grado en materia de lectura y escritura.
1: Después de 7 años, el turismo carretera vuelve a Rosario.
2: Recibimos un informe de Ivana Miskowski desde la emisora de Radio Nacional en esa ciudad santafesina.
5: El turismo carretera volverá a correr en la ciudad de Rosario. Será por la tercera fecha de la Copa de Oro cuando ya empiecen a definirse los campeonatos. En este sentido, se llevó adelante una presentación oficial entre la municipalidad y la ACTC. Estuvo allí el presidente referente de la ACTC, Hugo Mazacane, con quien dialogamos de cara a lo que va a ser la fecha del 25 de octubre, la vuelta de la categoría mayor después de 7 años a la ciudad.
6: Sabemos que Rosario es una plaza muy buena para el automovilismo. Cuando se produjo un hueco, o hemos hablado con el señor intendente y rápidamente hemos llegado a un acuerdo. Está todo listo. Seguramente faltan algunas cosas, no de seguridad, pero falta ampliar algunos playones.
7: ¿Qué recordás del 2019, que fue la última pasada acá por la ciudad de Rosario? Bueno, está colmado ese autódromo.
6: Lo que recuerdo sí que ganó Rossi, que fue una carrera fantástica también.
1: Denuncian falta de atención a jubilados en Chubut.
2: La información con Andrés Campos desde Radio Nacional Esquel.
8: Jubilados de las localidades de Esquel y Trevelin denuncian que el círculo médico que agrupa a los profesionales de la zona impide el acceso a la salud a los afiliados de PAMI. Carlos de Leonardis es el presidente del Consejo Municipal de Adultos Mayores.
9: Decidimos venirnos hasta acá a la puerta del círculo médico. La solución a este conflicto la tiene el círculo médico. Es el círculo médico el que tiene que sentarse a negociar con PAMI, no sé, inventar algo para que se restituya el servicio de salud a los que pagamos la cuota religiosamente. Vos vas a Bariloche y te atienden de maravilla y funciona todo.
1: Preocupa el aumento de los siniestros viales en Entre Ríos.
2: Desde Radio Nacional Gualeguaychú nos amplía la información el Idelmar Otman.
10: La policía de la provincia confirmó 79 víctimas fatales en lo que va del año, la mayoría ocurridas sobre las rutas del sur entrerriano. Diego Pasarello, jefe de la División Operaciones Viales de la provincia, dio detalles.
11: 433 siniestros con personas lesionadas, 364 personas heridas graves y 204 heridos leves. 79 víctimas fatales, 55 han sido en ruta. Ruta nacional con mayor siniestro. En realidad es la ruta 14.
1: Advierten por la aparición de alacranes en Salta y recuerdan las medidas de prevención ante el riesgo de las picaduras.
2: Josefina Drover con más información desde LRA 4.
12: Según los datos recabados por la Dirección General de Coordinación Epidemiológica de la provincia de Salta, durante la primera mitad del año se atendieron 256 personas picadas por alacranes en todo el territorio salteño. El mapa de riesgo deja en evidencia que la capital provincial es el epicentro de este problema urbano. El 84% de los incidentes ocurrieron en barrios capitalinos, sumando 215 ataques. Los especialistas explicaron que el arácnido más habitual en los hogares salteños tiene un color castaño claro con 3 franjas oscuras en el lomo y pinzas alargadas. Ante un ataque, la indicación médica es actuar sin perder un minuto. Hay que aplicar hielo local para frenar la dispersión de la toxina y trasladarse con urgencia a la guardia médica.
1: ¿Eh? La Pampa se ubica entre las 10 provincias con mejores indicadores sociales del país.
2: El ranking evalúa la pobreza, el empleo, educación, salud y condiciones habitacionales.
1: Más información con Daniel Luchelli desde Radio Nacional Santa Rosa.
13: La provincia de La Pampa se ubica entre las 10 provincias con mejores indicadores sociales del país. Uno de los aspectos en los que se destaca La Pampa es la cobertura social. Un informe elaborado por la consultora Impiria ubicó a La Pampa en el noveno lugar del ranking nacional que evalúa pobreza, empleo, educación, salud y condiciones habitacionales. El estudio combina indicadores de pobreza e indigencia, cantidad de beneficiarios de la asignación universal por hijo, informalidad laboral, desempleo, calidad de las viviendas, acceso a servicios básicos, cobertura de salud y desempeño educativo.
2: Entre Ríos asumió la presidencia pro tempore de la región centro.
1: Así quedó establecido tras el encuentro de los gobernadores Martín Yayora, Máximo Puyaro y Rogerio Frigerio.
2: Recibimos un informe de Rubén Lovera desde Radio Nacional Paraná.
14: El gobernador Rogelio Frigerio asumió la presidencia pro tempore de la región centro, dando inicio a una nueva etapa a la conducción del principal bloque de integración productiva del país. Desde ese lugar impulsará una agenda común orientada a fortalecer la infraestructura, la competitividad y la inserción internacional de Entre Ríos, Córdoba y Santa Fe.
15: ¿No? Y la conformación de nuestra primera sede como región también habla de ese salto institucional, la institucionalización de los procesos de decisiones.
2: Deportes. Lanús fue goleado por Cienciano y quedó eliminado de la Copa Sudamericana.
1: Retomamos el contacto con Fabián Pomelo Codevila.
16: Momento de hablar de Copa Sudamericana y un golpe duro de asimilar para Lanús, que quedó eliminado en la noche de ayer. El Granate fue goleado en Perú, en la altura de Cusco, 4-0 ante Cienciano. Partido válido por los playoffs y no podrá revalidar su título. Se va el campeón vigente del certamen. Había ganado 2-0 en condición de local la semana pasada. Es cierto que para Cienciano su cancha es un reducto casi inexpugnable. Dobletes de Garcés y Hotberg, los goles del conjunto incaico. Y de esta manera Cienciano será rival de Botafogo en la próxima instancia. Hoy será el turno de Boca Junior. Boca que en territorio chileno jugará ante O'Higgins. Van a reeditar un choque con la ventaja mínima obtenida por el Xeneize en la Bombonera, 1-0 la semana pasada. El conjunto de la Ribera buscará estirar su buen momento en Chile tras ganar sus últimos 3 partidos como visitante ante equipos trasandinos. En tanto que el cuadro de Rancagua intentará prolongar un invicto partidos. Y escuchen bien, porque no es un dato menor. 42 años sin perder como local en competencias Conmebol. Sí, como escuchó, O'Higgins, jugando torneos de la Confederación Sudamericana de Fútbol, no pierde hace 42 años como local. El árbitro será Wilmar Roldán de Colombia, en el VAR David Rodríguez. También colombiano. Una duda tiene el Vasco Arrúa Barrena en el probable 11 de Boca. Álvaro Montero será el arquero. Leandro Lozano, Nico Figal, Ayrton Costa y Lautaro Blanco en la defensa. La duda es Santiago Escacíbar o Leonel Flores. Esto equivale a que podría ser un 4-4-2 o 4-3-3. Depende cuál será la decisión del técnico de Boca. Luego Milton Delgado, Leandro Paredes, Tomás Aranda, Sebastián Villa y Miguel El Pipa Merentiel. 21:30 el partido, hora de la Argentina. 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Para cerrar hablamos de automovilismo porque Franco Colapinto finalizó en Budapest los test para el desarrollo de los neumáticos Pirelli y ya se encuentra de vacaciones. El argentino fue el piloto que más giró durante el segundo día de pruebas, donde el objetivo principal fue reunir información para el fabricante italiano. El mejor registro de este miércoles fue del brasileño Gabriel Bortoleto, con un tiempo de 1:19.917 milésimas. Colapinto, quien venía de hacer el mejor crono del martes, dio 139 vueltas, finalizó apenas a 222 milésimas tras marcar 1:20.139. El próximo compromiso con la Fórmula 1 será recién el 23 de agosto, se corre el Gran Premio de Países Bajos. Antes, mencionar que la maniobra que llevó a cabo Franco Colapinto en el Gran Premio de Bélgica, en el mítico escenario de Spa-Francorchamps, está nominada para ser la mejor maniobra del mes de julio, en esa en la que pasó en el mismo momento, en el mismo lugar, a Liam Lawson y a su compañero Pierre Gasly, y le permitió acceder al décimo puesto y obtener el único punto de Alpine en esa carrera. Atención, que se puede votar. Hay que ingresar al sitio oficial de la Fórmula 1. Googleenlo y búsquenlo. Y se puede votar para que el argentino se quede con este premio. Y además, quienes participen también pueden obtener grandes premios. Insisto, la maniobra de Franco Colapinto en Spa-Francorchamps está nominada a ser la maniobra del mes de julio. Y sus fanáticos, nosotros, sus compatriotas, podemos votarlo a través del sitio oficial de la Fórmula 1, en la web de la Fórmula 1, y de esta manera no solo ayudar a Colapinto, sino también verse favorecidos con la posibilidad de obtener algún premio que otorga la máxima categoría.
1: Información de tránsito, reiteramos, la ruta 40 está cerrada al tránsito entre San Martín de los Andes y Catritre por el desmoronamiento de rocas de gran porte. Repasamos los principales títulos.
2: El presidente Javier Milei recibe a su par de Corea del Sur. Esto ocurrirá el próximo viernes.
1: El dólar minorista del Banco Nación cayó por primera vez en 11 jornadas.
2: El canciller argentino dijo que la bandera sobre las Islas Malvinas en el Mundial dice una verdad.
1: El gobierno endurece los controles de gastos de los funcionarios.
2: Por un derrumbe sobre la ruta 40, está cortada la circulación a la altura del balneario de Catritre, a 5 kilómetros de la ciudad neuquina de San Martín de los Andes.
1: España y Francia, asediadas por el fuego que no cede y temperaturas extremas.
2: Lanús fue goleado por Cienciano y quedó eliminado de la Copa Sudamericana.
1: Aquí llegamos con toda la información, deseándoles que tengan una excelente jornada. Quédense, la mejor programación está en Radio Nacional.
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0: Muy buen día, muy buen día. ¿Cuántos 5 minutos nos están separando ahora de las 7 de la mañana en la República Argentina este jueves 30 de julio de 2026 en todo el mundo? ¿Cómo está usted?
1: ¿Todo bien? Falta la pregunta, ¿hasta qué hora?
0: Claro.
1: Yo si no, no funciona.
0: Quería que me ponga, claro. Póngala, vamos a empezar de vuelta.
1: No
0: vamos
1: arranco,
0: a empezar de
1: sino,
0: vuelta.
1: Otra vez.
0: Esto así no puede ser.
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0: día, muy buen día. ¿Cuánto? 6 minutos nos separan ahora de las 7 de la mañana en la República Argentina, de este jueves 30 de julio de 2026 en todo el mundo. Mi nombre es Nico Yacoy. Esto es Primer Round, en el muy lindo aire de Radio Nacional, AM870, hasta las
1: 10 de la mañana.
2: Buen día, guapa.
1: No te arranco, Nico. Animal de costumbre.
0: María Fernanda Era, muy buen día, bienvenida, ¿cómo le va?
1: Buen día a todos los oyentes, al equipo. Hoy me van a tener que tener paciencia.
0: No teníamos retorno, ¿no? Yo no hago nada.
1: Claro. Del clima.
0: ¿Viste?
1: Ahí. Así arranca. Hoy me van a tener que tener paciencia porque he dormido muy poquito, muy poquito.
0: ¿Qué es muy poquito para usted? 2 horas.
1: Y aprox, hasta la 1 de la mañana, tengo una cosa peluda ahí, sí, que no se decidía. Una gatita. Que no se decidía dónde quería ir, entonces...
0: Bueno, decídalo usted por ella en esos
1: sí,
0: casos.
1: Sí, es que no. Prácticamente decidí que duerma en el balcón. Eso, porque llegó, claro, un momento en el que...
0: Y no.
3: Pobrecita.
1: Tremendo. Fue tremenda la noche. Así que bueno, aquí estoy.
0: Mira, ¿habrá algo del orden de... Primero empieza ella, sí, poniéndote incómoda, pero después ya es una incomodidad medio general y él espeja lo nerviosa que te puso y ahí empieza algo que no termina toda la noche?
1: Sí, yo trataba de no moverme porque en realidad la inteligencia artificial que me dice es que no me mueva ante los maullidos y los pedidos del gato a mitad de la noche, que no me mueva, que no le preste atención,
0: claro,
1: que no le demuestre.
0: Que sepa que no,
1: no hay reacción.
0: No es por ahí.
1: Claro. Y no hay caso. Y no hay caso. Pero lo que sucede es que cuanto más le das, los gatos más te piden.
0: Ah, mira.
1: Entonces, distintos son los gatos de exterior, pero los gatos de departamento, por ejemplo, si sea la mía, se acostumbra a que si no le rascas el lomo, ella no come. Mientras que come, le tenés que rascar el lomo.
0: Ah, se acostumbra... Bueno, no le rasques a ver si no come.
1: Claro.
0: Días.
1: Se acostumbra a que toma agua nada más que del grifo de la bañadera. O sea, y entonces, claro, más cada vez me pone la vara más alta. Sí,
0: pero vos también la acostumbraste, sí, a todo eso.
4: No termino más.
1: Ya sé, sí. Mm. Sí.
0: No tanto, pero no, bueno.
3: Hágase cargo ahora.
1: Sí, bueno, así que ahora estoy, claro, pagando.
0: Bueno, y usted habló, así, habló la
4: y yo que estaba,
0: mamá, no, claro, de Lola.
4: Y yo que estaba la pensando, mano dura. Yo que estaba pensando... Tener un gato.
0: No. ¿En qué sentido?
3: La mascota requiere.
4: Ah, por eso.
3: De la mitad de tu día.
1: Claro.
4: Sí. ¿La mitad?
3: Sí, sí.
0: No, la China, sí, acá se hace la mano dura, después Lola le hace lo que quiere.
3: Claro.
0: Está bien.
3: Pero es que ella me puede.
0: Y bueno,
3: ella despierta en mí la ternura.
0: Ahí está.
3: Que es lo que no tengo el resto del día.
0: Y que nadie más despierta. Muy bien, muy bien. Bueno, ¿cómo estamos de temperatura y todo eso?
1: Súper agradable, 12 grados 5 décimas en estos momentos la temperatura en la Ciudad Autónoma de Buenos Aires, con una máxima de 18 grados, Nico, cielo parcialmente nublado. Vamos a tener durante toda la jornada, la salida del sol será a las 7 de la mañana, 49 minutos, pero atención que ya mañana, viernes por la mañana, comienzan las tormentas. Vamos a tener tormentas fuertes en algún momento que van a llegar hasta el mediodía del sábado.
3: Okay. Qué hermoso.
1: Sí, para que se vayan preparando.
0: Como para estar este fin de semana, para estar adentro, digamos. Eso por lo menos sea visora,
1: el hasta sábado. El sábado.
0: Hasta el sábado.
1: Sí, bueno. Viernes y sábado. Sí, y después muy el bien. Domingo ya baja la temperatura, pero lindo.
0: Invitamos a nuestros oyentes para que participen a través de nuestra... Es una línea de WhatsApp.
1: Correcto, 113-870-7485.
0: Muy bien, entonces, ¿qué hay que saber hoy, jueves 30 de julio, a esta hora? Decretan 3 días de vuelo en homenaje a los 7 tripulantes que murieron en la caída del helicóptero en San Juan. El accidente, que se considera la mayor tragedia aérea de la provincia, ocurrió en el Parque Provincial Ichigualasto, al noreste de San Juan. La aeronave realizaba una capacitación con miembros de la Agencia Federal de Emergencias para el combate de incendios. Comienza hoy el rescate de los cuerpos tras la noche de vigilia de los rescatistas en el lugar. La Junta de Seguridad de Transporte de la Nación llevará a cabo las pericias en la zona del accidente. Prohibirán el ingreso al país de extranjeros que expresen mensajes de odio contra la Argentina. La medida fue establecida mediante un decreto que modifica la ley de migraciones y contempla también la expulsión de quienes realicen estos actos. Los actos de ultraje contra los símbolos patrios serán incluidos en la medida. La oficina del presidente anunció la decisión y la vinculó con las recientes manifestaciones de hostilidad contra el país. El presidente Javier Milei presenta la reforma del Banco Central, será esta noche desde las 20 y por cadena nacional. El proyecto de reforma de Carta Orgánica del Banco Central es una de las principales iniciativas económicas que impulsará el gobierno en el Congreso. Entre los principales ejes de la reforma se encuentra la limitación a la entidad de la emisión monetaria y reforzar la independencia del organismo. Declaró el hijo de la mujer detenida por la muerte de una nena en Villa Gesell. El hijo de 17 años de Lucía Sosa declaró ante la fiscalía que investiga la muerte de Isabela, de 2 años. La mujer permanece detenida e imputada por abandono de persona seguido de muerte agravado por el vínculo. La fiscalía analiza nuevas pruebas y evalúa agravar la acusación. Caso Loan, un concejal y exintendente, complicó a la tía Laudelina Peña. Jorge Moreira, jefe comunal de la localidad correntina 9 de julio, al momento de la desaparición del niño, declaró durante 2 horas en la nueva audiencia por el juicio, celebrada el día de ayer. Afirmó haber visto salir del campo a Laudelina Peña, tía del niño, junto a Antonio Benítez, alrededor de las 13 horas del viernes 14 de junio, día posterior a la desaparición. Esta zona del campo es el mismo sitio donde, horas más tarde, se produciría el hallazgo oficial del botín de Loan. La Fiscalía de Bolivia ordenó la captura de Evo Morales. Está acusado de terrorismo, alzamiento armado contra la seguridad y soberanía del Estado por su presunta implicación en las protestas y bloqueos de carreteras registrados entre mayo y junio para exigir la renuncia del presidente Rodrigo Paz. Es el segundo pedido de detención contra el expresidente. También lo buscan en una causa por trata agravada de personas. Temporal en Brasil, ráfagas de viento de hasta 125 kilómetros por hora dejaron 5 muertos en Río de Janeiro y San Pablo. Hubo cortes eléctricos y también se suspendieron vuelos. El transporte público fue interrumpido. Andrea China Valdivieso, muy buen día, bienvenida, ¿cómo le va?
3: Buen día, Nico, buen día a todo el equipo, a los oyentes, con mucha información y realmente preocupantes los 3 casos, ¿no?, que emergieron, por decirlo de alguna manera, ayer en lo que tiene que ver con el ámbito policial. ¿Por qué? Porque se hizo una contabilización en el marco del caso Isabela, esta beba de 2 años cuya muerte se registró hace 10 días allí en la ciudad balnearia, y son por lo menos 13 los hijos de esta mujer que está detenida, que es Lucía Sosa, a lo largo de los años, de los cuales 4. Sí, en esa contabilización por el hecho que les contaba ayer.
0: Estamos enfocando en un punto la mirada, ¿no es cierto?, en el hecho de matar, es decir, de suprimir las vidas, uh-huh, pero hay algo también en el hecho de darlas, ¿no es cierto?
3: En el hecho de darlas para quitarlas, ¿no? Claro. Una especie de conducta sádica. Digo, uh-huh, ya estamos hablando de un perfil sádico, por lo menos, esperamos que esté a la altura de la justicia en este caso, por lo menos, pero sí
0: no lo estuvo,
3: que es
0: una
3: mala praxis, por lo menos una mala praxis judicial a lo largo de los años. ¿Por qué las 13? Porque hay otros 4 hijos que tuvo en Formosa, incluido ese bebé que a los 17 años dio a luz y que falleció a los 2 meses. Entonces, lo que va a pasar en el expediente en las próximas horas es que se van a incorporar las historias clínicas de todos y cada uno, ¿sí?, de esos hijos que nacieron del vientre de Lucía Sosa. La declaración de ayer fue muy importante de Lucas Ruiz, que es este nene, y este, hoy por hoy todavía menor, sí, sí, sí, que le fue quitado en su momento después de esa asfixia provocada a los 21 días de nacido en la ciudad de Mar del Plata, uno de los primeros episodios registrados por la justicia de menores, inclusive que intervino en esa causa, porque relata maltratos también por parte de Héctor Picard, la expareja, y que también fue absuelta en el año 2018 por la muerte de las dos primeras bebas. Pero muy importante el relato de maltratos tanto de él como de su madre adoptiva. Por otra parte, otra línea de investigación, y es la que la razón por la cual tener tantos hijos implica el tráfico de estupefacientes entre Formosa y Mar del Plata, una línea que pide investigar justamente la abogada representante de Lucas Ruiz, que es el hijo que está pidiendo, por favor, que la encierren, que se quede encerrada. Y después qué tenemos también otra vez Mar del Plata, y este caso del geriátrico David, con los maltratos. Por ahora la causa no tiene detenidos. Sí, el enfermero fue despedido de la institución, pero el tema de estas lesiones, por ahora lesiones leves.
0: Lo mismo, ¿no es cierto? No es porque trabajas de eso, porque sé yo, trabajan de eso para esto.
3: Trabajan de eso para esto o trabajan de eso por obligación, entonces no hay vocación. No hay vocación, pero no excede, no hay amor.
0: Porque ese era mi punto. Me parece que excede la falta de vocación.
3: Una necesidad.
0: Trabajo muy difícil, muy difícil de hacer sin vocación. Eso es cierto.
3: Los videos son realmente brutales, ¿no? Generan una impotencia también ante la indefensión de esas mujeres. Vamos a estar un poquito contando ahí cómo va la causa. Y además, lo de Fuerte Apache de ayer. Sí. 29 detenidos, pero ninguno es el asesino del policía que fue ultimado hace 10 días en el Ejército de los Andes.
0: Nos metemos en eso. El señor Rubén Santos, muy buen día, bienvenido.
4: Buen día,
0: ¿cómo le va?
4: ¿Todo bien?
0: Bien, bien, bien.
4: Bueno, parece que hay cosas que no cambian, ¿no? Y es que River sigue sin ganar. Volvió a perder ayer.
3: Qué pena.
4: Está complicado el panorama para Coudet, que dijo que por primera vez en su vida no puede hacer jugar un equipo como él quiere. Esto lo dijo ayer después de la conferencia.
0: Pero tiene que ver, ¿se le acabó la magia o es un tema del equipo con el que cuenta? Porque
4: el tema es que, viste, yo decía el otro día, Nico, que la famosa, el arbolito cuando vos lo plantás y crece torcido, después no vuelve a su posición original, a la que correspondería. Y me parece que así empezó este proceso de River en el 2026, con el presidente dando de baja a 15 jugadores que los tienen ahí, le dicen, en el container.
0: Es el
4: como
0: container.
4: Que los tienen en un container. Ajá. Y bueno, el container no se vacía porque no se quiere ir nadie. Claro. Ganan millones, fortunas ganan.
3: Y claro. Compran más.
4: Claro, entonces viene un equipo a buscar a un jugador y ¿cuánto gana? No te puedo pagar eso, no hay chance que te pague eso. Y los jugadores no se quieren ir, entonces se quedan entrenando. Bueno, eso está pasando en River con este dirigente que yo creo que le está pasando factura la juventud. Si bien él pasó por un proceso donde toda la dirigencia de River viene de ese mismo lado, me parece que es muy joven y algunas cosas evidentemente no las ha sabido manejar. Así que bueno, hoy tenemos también Boca, juega su pase en la Copa Sudamericana frente a O'Higgins en Chile. Y cositas de la FIFA.
0: Bueno, ¿qué voy contando acá?
4: Vender acciones de...
0: ¿Cuántas cositas, así sé cuántas veces preguntarte?
4: No, bueno, el tema de venta de acciones. Se abrieron expedientes por los incidentes de Argentina, por lo de Malvinas, la bandera, y además por lo que pasó en la final, ¿no? Por el comportamiento de Ayala y algunos jugadores que tampoco estuvieron evidentemente a la altura post partido.
0: Okay. Bueno, volveremos a ti con todo eso. Antes de completar la ronda, por supuesto, el tema que nos convoca, ¿no es cierto? Y preocupa, pero sobre todo entristece el día de hoy, es esta tragedia con el helicóptero a servicio de la Agencia Federal de Emergencia que se estrelló. Se está terminando, ¿no es cierto?, de deducir cuáles hayan podido ser las causas de eso en la provincia de San Juan. Lo contábamos en los títulos, puntualmente cerca del Parque Nacional Ichigualasto. Y impresionante, yo hablaba ahí con la gente de la Agencia Federal de Emergencia, que saben, tenemos buena, ¿no es cierto?, relación, sí. Y charlamos con ellos todo el tiempo y muy amablemente nos cuentan lo que están haciendo para cubrir, bueno, el trabajo que les toca, que siempre tiene que ver con algún tipo de crisis, ¿no es cierto?, o de catástrofe, y bueno, muy, muy compungidos porque ciertamente había implicado rescatistas, eso ya es palabra oficial, ¿no es cierto? Altos mandos de la provincia de San Juan que fallecieron, 7 tripulantes, y 2 rescatistas en una operación de entrenamiento para el combate de incendios.
1: Uh-huh. Que estaban ya hacía 2 días en esto.
3: Sí, esto, triste,
0: 10 y 26 de la mañana de ayer se registró el último contacto radial de la nave. El lugar del siniestro es puntualmente el departamento de Valle Fértil, que es una zona desértica y de difícil acceso, nos lo han contado todos y se ve, cercana al Parque Provincial Ichigualasto, como les decía, que es el límite entre la provincia de San Juan y La Rioja. Y el helicóptero es un modelo Bell 412, contratado, como les contaba, por la Agencia Federal de Emergencia AFE, que se encontraba en la misión de trasladar a personal que participaba de jornadas de prácticas e instrucción sobre el manejo de incendios forestales. Ahora vamos a ir a la provincia. Las víctimas son 7 personas murieron. Carlos Heredia, director de Protección Civil de la provincia de San Juan. Germán Videla, que es subjefe de la policía de San Juan, Rubén Castro, que es jefe de bomberos de la provincia de San Juan, Jorge Carvajal, que es el segundo jefe de bomberos de la provincia de San Juan, Matías Valenzuela, piloto de la aeronave, y Andrés Bosch y Rodrigo Aimeta, brigadistas e instructores de la Agencia Federal de Emergencias. Así que la verdad, un hecho tremendo, del cual, bueno, vamos a seguir brindándoles información en un momento nada más. María Fernanda Eras.
1: Bien, vamos a estar hablando de el cerebro nuevamente.
0: Eso mismo.
1: Y cómo lo podemos entrenar, Nico, porque según las investigaciones dicen que vos podés recibir durante el día 10 elogios. 10 cosas
0: más
1: lindas.
0: No,
1: 10, 20, lo que sean.
0: Por favor,
1: pero te dan una crítica.
0: Y te destartala.
1: Y te quedás con la crítica. ¿Por qué pasa eso? Bueno, es el sesgo de negatividad que tiene el cerebro, que funciona así. Pero la buena noticia es que se puede entrenar. Para que,
0: para no, que nos no me importe nada lo que dice.
1: Claro, para que no nos afecte tanto. Pero viste que muchas veces te elogian, che, Nico, qué bien que te salió el programa, qué bueno esto, qué va. Pero viene alguien y te dice, no sé, Nico, te pusiste la remera esta que está manchada.
0: Es que obviamente me van a decir solamente eso y no lo otro.
1: Solo van a ver el error.
0: Pero escúchame una cosa. No, yo tengo ahí como un tema que es que no les creo. Ayer conversaba con alguien a partir de cosas que andan diciendo. Y la verdad, yo no leo nada. No me importa. Y no creo... Claro, no creo los elogios, pero tal vez...
1: Yo voy para ahí.
0: Tal vez después para no... No creerme, sino para no hacer el regalo de que te entren las críticas. Ahora, hay un punto.
1: Sí.
0: La crítica, independientemente de la buena o mala intención con la que sea hecha, es un aporte. Bueno, en eso soy muy severo. Sí tomo cosas.
1: Sí, depende de qué crítica, ¿no? Pero sí,
0: Hay una zaranda, ¿no es cierto? Medio coloquial, que es la crítica constructiva.
1: Exacto. Claro.
0: Bueno, pero alguien te lo puede decir con la peor de las ondas y sin embargo vos la tomás de modo que te construya.
1: Y hay otras críticas, y acá voy a cambiar un poco de tema, que no se anima uno a decir. Por ejemplo, te cruzás a alguien que tiene mal aliento.
0: No, yo te iba a decir, pero es que no tenés por qué hacerla porque no te preguntaron. Pero lo del aliento un poco sí, porque te llega.
1: ¿Y pero cómo se lo decís? ¿A un familiar, a una persona muy allegada? Sí, pero después, ¿cómo manejas una crítica? Que no es una crítica, en realidad es un cuidado.
0: Y miras para otro lado y se... No.
1: Claro, no te queda otra.
0: Hay una... No, pero eso no es una crítica, es otra cosa... Claro, bueno.
3: Que ya no depende de si tiene una higiene bucal buena o no. Es complejo.
0: ¿Qué es eso?
1: Pero está bueno. A mí me gustaría que me lo diga.
0: Con el aliento es complicado. No, con el aliento es complicado, Fer. Estoy así con la...
1: Se tapa la cara.
0: No, con el aliento es complicado porque es muy difícil de decir con mímicas. Pero si no... hay como, no son críticas, pero por ejemplo, el espejo. No, sí. Vamos a comer y le queda un cosito de la pizza acá a Fernanda Eras y uno empieza a hacer así y ella sabe que tiene que hacerlo ella. No, eso existe.
1: Sí, sí, sí, sí, sí, sí.
0: Pero acá no podemos. No,
1: claro, es muy difícil. Bueno, vamos a estar hablando de todo esto.
0: Perfecto, de eso y mucho más. Y ahora Romina Winner, muy buen día, bienvenida. ¿Cómo le va?
5: Muy buen día. yo le regalaría un chicle, un caramelo,
0: ahí está, ofrezco. Ahí está, ahí está.
1: Buena
0: siempre
1: técnica.
0: La solución, dice Romina que no.
5: ¿Ves? Vos tenés que tener siempre chicles y caramelo. Pasa una persona con esa sí, cualidad, entonces agarrás y le decís, toma, te regalo un caramelo. ¿Querés un chicle?
1: Y si no quiere...
0: Claro. Y si no quieres, sí tendrías que quererlo, que digo.
5: Te convendría, le digo.
0: Te convendría por el bien de todos que lo quieras. Claro.
5: Bueno, no hemos reído un rato.
0: Sí, está muy bien.
5: Vamos con info, Nico. Sí. Vos sabés que hoy, desde ayer, en realidad, a última hora y hoy a primera hora, se hizo el cierre, el corte total a la circulación del Camino de los Siete Lagos, que es la Ruta Nacional 40, en Neuquén. El corte se da entre San Martín de los Andes y Catritré. Esto es para un trabalengua. Sí. Bueno, ahí está cortado el tránsito en forma total. Se debe a que en las horas de la madrugada hubieron desmoronamientos. Entonces el tránsito está cerrado. Primero porque hay piedras de gran magnitud y no se puede cruzar. Y por una cuestión de seguridad. Va a estar cerrado hasta nuevo aviso. O sea, no hay una fecha o un horario que indique, bueno, se abre hoy a las 3 de la tarde. Tienen que trabajar en el
0: despeje. Claro, y sí.
5: Sí, y después no solo eso, garantizar las condiciones de seguridad para que no se vaya a producir cuando haya circulación de vehículos. Bueno, en estos momentos, reitero, Camino de los Siete Lagos, Ruta Nacional 40 en Neuquén, cortada en forma total entre San Martín de los Andes y Catritré. Así que hay que respetar todas las indicaciones del personal que les va a indicar caminos a seguir y demás. Después, en todo lo que es en la Ruta Nacional 231, Villa Langostura, que te lleva al Paso Cardenal Zamoré, también hay hielo y nieve, está habilitada la circulación con precaución. Recién a partir de las 9 de la mañana vamos a saber si va a estar operativo o no el Paso Cardenal Zamoré. El Paso Pino Achado ayer funcionó a partir de las 10 y media de la mañana, pero tiene muchos camiones, ¿no?, que necesitan cruzar a Chile. Muchos son los que han bajado de Mendoza. Como Mendoza, el Paso Cristo Redentor está cerrado hace muchos días, han tomado la decisión de otra vía alternativa para no aguardar hasta los primeros días de agosto, que todavía faltan unos 4 o 5 días para que eso quede habilitado. Así que bueno, es una buena opción Pino Achado, pero saber que tiene demoras, así que planificarlo bien con tiempo y paciencia. Después en Chubut, en la Ruta Nacional 259, el tramo que va entre Esquel y Trevelín, la calzada está húmeda, resbaladiza, hay neviscas, también neblina, o sea, las dos combinaciones se dan, muchísima precaución, ¿no?, porque se ve menos, además la calzada no tiene la adherencia que se necesita a veces para transitar de manera segura, entonces muchísima precaución. En Santa Cruz, en la Ruta Nacional 40, en su intersección con la Ruta Provincial 29, que es a la altura de la Siberia, ahí el tránsito solo está habilitado para vehículos 4x4. El resto de los vehículos no pueden circular, esto es porque hay nieve sobre la ruta, además huellones. Entonces es muy difícil desplazarse, entonces ha quedado habilitada solo para vehículos que tienen 4x4. O sea que la Patagonia está con sus complicaciones típicas de lo que es el clima en esta época, ¿no? Así que a tener bien en cuenta esta información. Después, todo lo que es Zárate Brazo Largo, la Ruta Nacional 12, que te lleva hacia Entre Ríos y después continúas a Misiones, Corrientes, está con buena circulación, sin inconvenientes. La Ruta 12 y 14, en la zona de Misiones, en esta época suele haber mucha niebla, entonces hay que transitar con precaución y llevar las luces bajas encendidas, como una medida de precaución, y además es obligatorio utilizar las luces bajas encendidas y los que tienen faros antiniebla, prenderlos. Después en Tucumán, en la Ruta Nacional 40, en la zona de Colalao del Valle, ahí están realizando tareas de limpieza y mantenimiento, así que también bajar la velocidad, y lo mismo en la ex Ruta Nacional 34, todo lo que va entre San Fernando y Garmendia. Todo lo que es ahora los accesos a Capital Federal, seguimos disfrutando de esta panacea de las vacaciones de invierno. que hacen que haya menos tránsito, y eso se nota. Entonces hay muchísimas menos demoras. Intensa Panamericana, Richeri Oeste, retrasos en Avenida General Paz, entre Mataderos y Liniers, en sentido hacia el Río de la Plata. Y después hubo un incidente importante en el Paseo del Bajo, a la altura de Avenida Independencia, sí, en sentido al sur. Se cerró a la altura de Retiro, es un choque con un camión, así que está trabajando SAME y policía. Los servicios, Tren Belgrano Sur, Ramal González Catán, con demoras, el resto de los trenes y subtes a horario, Nico.
0: Romina Wiener, muchísimas gracias, que tengas hermoso día.
5: Chau, chau.
0: Beso grandote. Miriam Mariotto, muy buen día, bienvenida, ¿cómo le va?
6: Muy buen día, ¿cómo están? Bueno, otro día espectacular parece en la ciudad de Buenos Aires, un cielo despejado, está muy agradable la mañana, al menos no hay mucho frío, es un clima muy muy lindo para disfrutar estos dos últimos días que quedan de vacaciones de invierno para los chicos. Todavía hay muchos niños recorriendo la ciudad de Buenos Aires, sí, y en estos cual. Días...
0: Dependiendo de la hora, es embotellamiento de niños.
6: Sí. Y estos días ayudan, ¿viste? Para haya actividades al aire libre, para salir. Y así que, bueno, a estar preparados para el día de hoy. Y todavía también gente que se va a ir el fin de semana. Todavía vacaciones están en marcha también en estos últimos días de vacaciones de invierno. El tránsito, hay bastante tránsito. Como decía Romina, el tema de los colegios realmente ayuda muchísimo porque es mucho más fluido. Ya no hay tantos coches en doble fila en todas las calles de la ciudad. Que bueno, también hay... Yo, viste, tengo ciertas licencias porque también a veces quedo en doble fila cuando y no te queda otra. Entonces, bueno, hay que ponerse en el lugar del otro. Ambos tienen que ponerse en el lugar del otro, pero aprovechar estos últimos días que, por lo menos a esta hora de la mañana, no hay tanto embotellamiento en las calles. A veces son calles angostas donde están los colegios. Sí. Bueno, hay que tener un poquito
0: hay un
6: de
0: operativo,
6: paciencia.
0: Después vamos a ver, pero hay un operativo que un poco consiste, ¿no es cierto?, en alguien del colegio afuera para poder ayudar a entrar y hacer una suerte de calecita, ¿no?
6: Eso está muy bueno. Lo que pasa es que igual, viste, siempre se desbanda en algún momento. Sí, pero eso facilita muchísimo. Lo que pasa es que Ay, voy a hacer una crítica muy mala, ¿no? Pero bueno.
0: No, hoy estamos con las críticas. Que... No, a ver, bueno.
6: Que tienen las mochilas en el baúl y se bajan y empiezan a sacar las mochilas.
0: Claro, tendría que estar prohibido. Listo, sin mochila hoy.
6: Quilombo. Así que bueno.
0: ¿Por qué guardan la mochila en el baúl?
6: Por comodidad, no sé.
0: De ellos. Bueno,
6: claro,
0: lo vamos a prohibir.
1: Deja el auto en un estacionamiento, hace las cosas tranquilas.
6: Bueno, tampoco para tanto.
0: Ah, no, claro. Miriam quiere que todo. Usted preferiría que todos se abran paso para usted dejar el auto ahí.
6: Claro, obvio. Bueno, no, pero bueno,
0: acaba
6: los niños
0: de deslegitimar
6: tienen que bajar
0: su
6: como
0: argumento.
6: Un Los niños tienen que bajar como un equeco con todo colgado, ya puesto. Bajá, listo, es lo que hay.
1: Porque se le suma en la ciudad de Buenos Aires, Miriam, también en arterias donde hay bicisenda. Entonces son los autos en doble fila del colegio, la bicisenda y
0: No. Y hay un segundo o tercer embotellamiento silencioso, que es el de las veredas.
1: Claro.
0: Sobre todo a la hora de ir a buscar.
6: Totalmente. La hora de salida.
0: No puedes pasar, tenés que cruzar.
1: Tenés que ir por la vereda.
6: Y tenés que pedir permiso y te miran mal.
0: Totalmente. Pero bueno, no seamos malos. Miriam, eso, amaneciendo lindo en la ciudad de Buenos Aires.
6: Sí, hoy es el cumpleaños de mi hijo Facundo, así que le mandamos un beso.
0: Muy bien, mande beso grandote y no guardes la valija en el baúl. No, la valija no, la mochila, Facundo.
6: No, las mochilas, mochilas y demás.
0: Está muy bien.
6: Bueno,
0: Miriam.
6: Estaremos hablando en un ratito.
0: Que tengas lindo día, volvemos a ti en un rato. Hasta luego. Miriam Mariotto.

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0: Bueno, muy bien, 36 minutos ahora de las 7 de la mañana. Vamos a charlar con Rafael Aravena de LRA51, Radio Nacional Hachal. Rafael, muy buen día, bienvenido, ¿cómo le va?
1: Hola Nico, buen día, un saludo para toda la gente de Radio Nacional. Bueno, decir buen día es una forma, ¿no? Es un día muy triste, difícil, complicado que se está dando en toda la provincia de San Juan y en particular aquí en nuestro departamento, porque algunos de los fallecidos que se trasladaban en la aeronave del siniestro eran de nuestro departamento.
0: Sí, la verdad que tremendo. Empecemos desde atrás, por decirlo de alguna manera. Hay decretados 3 días de duelo, ¿cierto?
1: Exactamente. Bueno, a ver, Nico, vamos a darle un contexto. Yo te decía que, bueno, lamentablemente nuestra provincia atraviesa una de las jornadas más dolorosas de su historia. Algunos especialistas en cuanto a lo que tiene que ver con siniestros, accidentes viales y demás, hablan, digamos, de que lo que se ha dado en estas últimas horas habla de una de las tragedias más importantes que ha tenido nuestra provincia en la historia reciente, con el fallecimiento de estas 7 personas que viajaban a bordo del helicóptero Bell.
0: La connotan como la tragedia más grande, sí. Sí,
1: a ver, hay algo, Nico, que a mí como comunicador, como trabajador de los medios aquí en el departamento de Hachal, realmente me sorprendió, y uno hasta este momento no logra tomar real dimensión. Es gente activa que participaba con las instituciones, que colaboraba con los medios de comunicación cuando había algún siniestro. Y cuando vos les llamabas para pedir un dato, te clavaban el visto. Digamos que lo que ha sucedido nos ha impactado a todos, a las fuerzas de seguridad, a los medios de comunicación, a las instituciones de nuestro departamento, lamentablemente. Te decía que Hachal está a unos 125 kilómetros aproximadamente del lugar donde se ha desarrollado, cerca del parque Ichigualasto, donde se ha desarrollado lamentablemente el accidente de la aeronave. Operada por una empresa privada, contratada por la Agencia Federal de Emergencias, y bueno, recordar que participaba de un operativo vinculado a una capacitación sobre combate de incendios forestales. Los fallecidos, reiteramos, Carlos Heredia, director de Protección Civil de San Juan, un referente también, siempre la consulta permanente desde los medios de comunicación, ya no únicamente del departamento, sino de toda la provincia, el comisario general Germán Videla, subjefe de la Policía de San Juan, el comisario general Rubén Castro, jefe de bomberos de la Policía Hachallero, él se ha formado en nuestro departamento. Te cuento, Nico, que fue muy difícil informar a través de la radio el fallecimiento, porque su propia familia, vecinos, amigos, estaban escuchando la radio.
0: Eso.
1: Estaban escuchando la radio. Hoy, cuando mis compañeros comenzaban la transmisión, los primeros mensajes que recibíamos eran de sus primos, que estaban consternados, que estaban, bueno, tristes por esta situación. Y el caso del comisario inspector Jorge Carvajal, el segundo jefe de bomberos, es oriundo del vecino departamento de Iglesia. Estamos muy cerquita de Hachal, pero él, sus estudios secundarios, su formación académica, la ha realizado en nuestro departamento. Entonces, por eso te decía que hoy todo Hachal está de luto, toda la provincia de San Juan está de luto. El resto de los fallecidos: Matías Valenzuela, piloto de la aeronave; Andrés Bosch, brigadista de la Agencia Federal de Emergencia; y Rodrigo Aymeta, brigadista de la Agencia Federal. Ya se van conociendo algunos datos, aparte de la conferencia que daba a conocer el secretario de Seguridad en la jornada de anoche.
0: Delgado,
1: exactamente, hay un helicóptero que en estos últimos tiempos he estado realizando trabajos de

0: Hubo una última comunicación, ¿no es cierto? Cerca de las 10:30 de la mañana, 10:26.
1: Sí,
0: y
1: a las 10:26, según lo que ha manifestado el secretario de Estado de Seguridad de la provincia, es el momento en que la aeronave pierde contacto con la base. Y bueno, desde allí en adelante se monta un operativo, una zona realmente muy complicada. El Parque Chihuahua, esto es uno de los lugares complicados en cuanto a comunicaciones, y ni hablar desde lo geográfico.
0: para
1: Se dice
0: acceder.
1: que la aeronave cayó en una zona de quebrada. Entonces eso va a dificultar mucho el acceso para poder realizar la extracción de los cuerpos, Nico.
0: Ahí, Rafael, lo que hubo durante la noche es una suerte de guardia de vigilia, se llama, ¿no es cierto?
1: Exactamente, porque se estaba esperando la claridad de la jornada. Hasta en este momento se está amaneciendo aquí en San José de Jáchal, y desde allí en adelante comenzaba el protocolo para poder caminar hasta el lugar exacto de esta quebrada y poder comenzar con el operativo de extracción de los cuerpos.
0: El operativo va a ser entonces,
1: va
0: a ser caminando entonces, Rafael, mira, porque había la posibilidad de que fuese también desde el aire. No, es caminando.
1: Es caminando, exactamente. Nico, y nosotros calculamos que 10 de la mañana, 11 de la mañana podría haber novedades en cuanto a los primeros trabajos para poder realizar la extracción de los cuerpos.
0: Claro.
1: Te decía que la justicia federal es quien está encabezando la investigación por estas horas.
0: Así es, así es. Ahí para la audiencia, esta guardia de vigilia tiene el doble sentido de cuidar, ¿no es cierto?, precisamente los cuerpos de las víctimas hasta la extracción, cuando la luz del día lo posibilite, y también la escena, ¿no es cierto?, del accidente o los restos, como, bueno, prueba a partir de la cual poder colegir qué es lo que sucedió.
1: Exactamente. Vamos a estar atentos a lo que vaya a suceder en las próximas horas. Este duelo provincial al que hacías referencia, Nico, recién es bandera media hasta esto es en todos los edificios públicos de la provincia, suspensión de actos festivos que sean organizados por el Estado provincial y que, bueno, luego los departamentos se fueron adhiriendo, acompañamiento institucional a las familias de las víctimas. Esto se conocía luego de que se informara que lamentablemente las personas que circulaban en el avión habían fallecido. Ayer, pasada las 16:17 horas, era la información. Nico, si ustedes quieren, podemos compartir parte de las declaraciones del secretario de Estado de Seguridad de la provincia, el doctor Delgado, en diálogo con los medios de comunicación, dando algunos detalles en cuanto al trabajo que se estaba realizando allí en el vecino departamento de Valle Fértil.
0: Vamos con eso.
2: Este accidente se produjo en un curso de capacitación que tuvo tres etapas y que empezó el día lunes con la parte teórica acá en la ciudad de San Juan. El día martes se realizó la primera parte práctica, que fue en el aeroclub en Pocito. Eso fue ayer, donde varios periodistas de ustedes participaron y también volaron en ese helicóptero y pudieron presenciar en tiempo real cómo funciona el tema del manejo del fuego ante una emergencia. Y la tercera etapa, esa misma actividad que se realizó acá en la ciudad de San Juan, se realizaba en Valle Fértil, porque Valle Fértil está conceptuada como uno de los puntos de mayor vulnerabilidad en materia de lo que es siniestro del fuego, y ya esta actividad se había realizado el año pasado. Hoy otro grupo también participaba de esa actividad de capacitación.
0: Rafael.
1: Bueno, ahí están entonces las declaraciones de la máxima autoridad de seguridad. Valle Fértil, para contextualizar a toda la gente que está escuchando la radio a esta hora de la mañana, Nico, es uno de los departamentos de la provincia de San Juan con mayor cantidad de incendios. Lamentablemente por su geografía, por su flora, es uno de los lugares en donde lamentablemente para esta época del año tenemos muchos incendios. Y bueno, por eso era que el operativo había contemplado el departamento de Valle Fértil. Hatchal también viene manifestando muchos siniestros, en este caso, en cuanto a la propagación del fuego, incendio, el viento sonda, viento característico de nuestra región que lamentablemente no ayuda. Y esta época en particular, agosto, es uno de los meses más difíciles por la mayor presencia de viento sonda y bueno, los incendios que

0: en cuestión de segundos se tornan prácticamente incontrolables.
1: Rafa, ¿podemos más o menos repasar lo que se sabe hasta acá de la mecánica del siniestro?
0: Bueno, reiteramos, alrededor de las 10:26 de la mañana, esto es lo que se va conociendo hasta ahora, porque la propia Secretaría de Seguridad, cuando da la conferencia de ayer, ellos dicen vamos a ser muy respetuosos del informe y no vamos a elaborar hipótesis. Los datos oficiales hablan de que a las 10:26 de la mañana, cuando esta aeronave, este helicóptero Bell, realizaba maniobras en cuanto a estos trabajos de prevención, a las 10:26 de la mañana la aeronave pierde contacto con la base. Sobrevolaba en las inmediaciones del Parque Provincial Chigualasto con estos funcionarios y bueno, desde allí en adelante lo que ya todos conocemos, hay un
1: pero
0: trabajo...
1: Pero no tenemos claro, quiero decir con esto, si se vino a pique, si chocó contra algo, digo, porque hay como muchas especulaciones sobre eso.
0: Sí. Aparentemente habría impactado
1: contra la montaña,
0: contra un sector de serranía y cayó en una quebrada. Esas son las primeras hipótesis, datos aportados por este helicóptero que constató horas después lo que había sucedido.
1: Un helicóptero munido de la última tecnología para detectar los obstáculos. Puede que algo ahí no haya funcionado, ¿no es cierto? Es apresurado, claro. Pero digo, es lo que estamos autorizados a pensar.
0: Es lo que todo indica, ¿no es cierto?
1: Lo que
0: todo nos lleva a eso. Sí, lo que decía el secretario de Seguridad es que las condiciones meteorológicas aparentemente eran las adecuadas.
1: Eran buenas, sí.
0: Que no hubo, porque bueno, se hablaba de la neblina, que podría haber traído algún tipo de complicación en cuanto a la visibilidad. Se daba una particularidad allí en el vecino departamento de Valle Fértil. Ayer hubo precipitaciones y aquí en Hacha el sol radiante. Entonces, bueno, habrá que ser muy cuidadosos en cuanto a la información, digamos, dar mucho dato técnico, pero también ser lo más humanamente posible, porque nosotros acá tenemos a familiares directos que están escuchando la radio y que lamentablemente se van enterando de todos estos detalles que se van desprendiendo de la causa a través de los medios de comunicación.
1: Bueno, un abrazo grande a todos, los acompañamos en el dolor, ¿no es cierto? Y mantenemos el compromiso de seguir informando en la medida que vayan apareciendo novedades. Rafa, ¿te parece?
0: Perfecto, los vamos a estar acompañando durante la mañana con algunos registros. Nosotros decimos voces de protagonistas.
1: Así es.
0: Y bueno, hoy es un día realmente triste, difícil, complicado para todos.
1: Te mando un abrazo grandote. Es Rafael Aravena de LRA 51, Radio Nacional Hachal. Y nos vamos ahora muy cerquita de ahí a La Rioja con Carlos Vega. Carlos Vega, muy buen día, bienvenido. ¿Cómo le va?
2: Nico, ¿cómo estás? Buen día. Acá estamos. La verdad que esta noticia ha generado conmoción también en esta provincia, teniendo en cuenta que el destino que tenían los ocupantes del helicóptero era la provincia de La Rioja por la situación del incendio en Huanchín, en el cual venían a ofrecer algún tipo de ayuda, teniendo en cuenta esta capacitación y teniendo en cuenta que desde San Juan y desde San Luis partieron los dos aviones hidrantes que están trabajando en la zona del incendio en el oeste de la provincia de La Rioja. La noticia, tanto en los padres de los ocupantes, me refiero al cuerpo de la policía y de bomberos, ha generado una gran conmoción, una gran tristeza en este marco de trabajo que también se está realizando y que, entre paréntesis, dentro de esta noticia, con noticias también o panorama alentador respecto a lo que es poder sofocar con el objetivo de extinguir el fuego, que está controlado, que está contenido, el trabajo que se hizo ayer ha evitado que el fuego se propague hacia la población de Huanchín y fincas cercanas y puestos y parajes rurales cercanos a lo que es la zona urbana propiamente dicha de...
1: La interfase, como le dicen en la agencia, ¿no es cierto? Federal de Emergencia, sí.
2: Exactamente, entonces, y esto ayudado también por el factor climático que en un momento impedía que los aviones hidrantes pudieran trabajar, ayer se pudo avanzar en gran parte respecto de poder controlar y contener el fuego. No está apagado totalmente, esta es la última declaración que hizo en las últimas horas de ayer Vicente Porto, quien es el jefe de bomberos del departamento chilecito, así que hay tranquilidad. Sin embargo, y reiteramos esta conmoción y todo este marco de tristeza que se ha generado por esta tragedia sucedida, también allí en Valle Fértil, que es muy cerca de La Rioja, o sea, están pegados, digamos, en La Rioja, hay mucha gente de Valle Fértil que vive incluso en la ciudad de La Rioja y en Villa Unión o en Guandacol, puntos cercanos a lo que es la provincia de San Juan, así que también muy sentidos por este hecho. El gobernador de la provincia, a través de sus redes sociales, también envió sus condolencias a las familias y de los ocupantes y al gobierno de San Juan, como así también el presidente de la Cámara de Diputados y Diputado Nacional por la provincia de La Rioja, Martín Menem, hizo lo propio enviando condolencias a todas las familias de estas personas que han perdido la vida.
1: Carlos, te mando un abrazo grande y seguimos pendientes de cualquier actualización.
2: Un saludo para todos.
1: Abrazo grande. Carlos Vega, del RA 28, Radio Nacional, La Rioja.
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0: Tapia, muy buen día, bienvenido. ¿Cómo le va?
1: Hola Nico, ¿cómo estás? Buen día para vos y para todo el equipo. Bueno, la información del sector agroindustrial del día de hoy viene de la mano de la Secretaría de Agricultura, Ganadería y Pesca, que depende del Ministerio de Economía de la Nación, porque ha informado que las exportaciones agroindustriales están continuando con su tendencia de crecimiento, lo venimos mencionando aquí, y ahora con un volumen comercializado de 63 millones de toneladas en el primer semestre, lo cual han representado un récord del 15% superior al mismo periodo del año pasado. Y en tanto que con el valor exportado ha ascendido a los 27.447 millones de dólares, y también esto representa un 18% superior al año pasado, de acuerdo a los datos que han sido procesados por la Subsecretaría de Mercados Agroalimentarios e Inserción Internacional, y están en base a INDEC. Este crecimiento también destaca la Secretaría de Agricultura, es explicado principalmente por la participación de los siguientes complejos que tienen que ver con los productos primarios más sus derivados. El girasol, con un aumento del 129% en volumen y de 129% también en valor. El trigo, por otro lado, con un aumento del 56% en el volumen y de 41% en valor. Las legumbres, con un aumento del 48% en volumen y del 63% en valor. También están los cítricos agrios, con un aumento del 23% en volumen y del 46% en valor. Y también los lácteos, con un aumento del 24% en volumen y del 15% en valor, sumado a la pesca, otro dato importante, con un aumento del 12% en volumen y del 19% en valor, puntos referenciales. Por algo se hace tanto hincapié en la apertura de mercados y las exportaciones, los datos que han aparecido de la Secretaría de Agricultura, Ganadería y Pesca del Ministerio de Economía de la Nación. Nico, por el momento es toda la información, recordemos que seguimos con los micros agropecuarios a lo largo de todo el día aquí en Radio Nacional, y mañana nos reencontramos con ustedes. Fuerte abrazo.
0: Abrazo grandote, César Tapia.

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1: 8 de la mañana en la República Argentina. Reforma a la Carta Orgánica del Banco Central. A las 20, el presidente Javier Milei explicará por cadena nacional los detalles de la iniciativa. Durante su visita a Perú, el jefe de Estado anticipó que la propuesta buscará preservar el valor de la moneda, prohibir el financiamiento al Tesoro y fortalecer la independencia de la entidad. Tragedia aérea en San Juan. Gendarmería y la Policía Provincial desplegaron un fuerte operativo en el ingreso al Parque Ichincualasto para preservar la escena donde murieron 7 personas tras la caída del helicóptero. Mientras que el gobierno sanjuanino declaró 3 días de duelo, la investigación quedó en manos de la Justicia Federal y estimaron que los cuerpos serán rescatados por tierra. La información del deporte con Nicolás Álvarez.
2: Luego de la derrota de River en La Plata frente a Gimnasia, habló su entrenador Eduardo Caudet.
3: Bueno, ahí hay que trabajar, es lo que vos decís. No estamos acostumbrados a esta situación, podemos hablar de un montón de cosas, pero la realidad es que sí que la planificación está tardando o nos está llevando más de lo que todos pensábamos.
1: El estado del tránsito con Romina Wiener.
4: Continúa el corte total en la ruta nacional 40, camino de los Siete Lagos, entre San Martín de los Andes y Catritre. Se debe a desprendimientos de rocas. En el lugar trabajan los equipos viales para el despeje de la calzada. Respetar las indicaciones de señalización. En Chubut, en la ruta nacional 259, entre Esquel y Trevelín, transitar a baja velocidad. Hay neviscas y neblinas en la zona. Ser precavidos. En Santa Cruz, en la ruta nacional 40, empalme con la ruta provincial 29, el tránsito solo está habilitado para vehículos 4x4.
1: En Córdoba, donde nos escuchás a través de AM750, la temperatura es de 11 grados, el cielo permanece nublado y por el momento no hay pronóstico de tormentas. En Buenos Aires, la temperatura 11 grados 8 décimas, la humedad 91%, cielo ligeramente nublado.
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0: 23 minutos nos separan ahora de las 8 de la mañana en la República Argentina de este día jueves 30 de julio de 2026 en todo el mundo.
1: Y nos quedamos con Nico Yacoy en primer round hasta las 10 de la mañana y te contamos que en la ciudad de Buenos Aires la temperatura es de 11 grados 8 décimas, la humedad relativa ambiente 91%, cielo ligeramente nublado. Y vamos a repasar el pronóstico para este jueves 30 de julio por regiones en todo el país. En el NOA, mayormente nublado a parcialmente nublado, con vientos leves a moderados del norte, con posibles neblinas. En el NEA, nublado con probabilidades de lluvias y tormentas, especialmente en Corrientes y este de Entre Ríos. En Cuyo, parcialmente nublado a nublado, con heladas en zonas cordilleranas, vientos leves del sur-sureste rotando al norte. En el centro, nublado a mayormente nublado, bajas probabilidades de precipitaciones. En la Patagonia, nublado con probables precipitaciones en forma de lluvia o aguanieve en sectores de Neuquén y Río Negro. En el sector antártico argentino y la del Atlántico Sur, cubiertos con nevadas y vientos fuertes, temperaturas más bajas con sensación térmica inferior por el viento, condiciones adversas para la navegación y operaciones.
0: Muy bien, ¿qué hay que saber hoy, jueves 30 de julio, a esta hora? Comienza el rescate de los cuerpos de las víctimas del accidente del helicóptero en la provincia de San Juan. La Junta de Seguridad de Transporte de la Nación llevará a cabo las pericias en la zona de la tragedia. La provincia decretó 3 días de duelo en homenaje a los 7 tripulantes de la Agencia Federal de Emergencias fallecidos que realizaban una capacitación para el combate de incendios. El secretario de Gobierno de la provincia de San Juan, Emilio Achem, se refirió al operativo de rescate.
2: Sin duda el clima, la montaña de San Juan es peligrosa, hay por desgracia varios antecedentes, 11 por lo menos registran los pilotos sanjuaninos helicópteros que han terminado en la montaña. El clima es cambiante y en este caso la primera aproximación a la idea es que la neblina puede haber ocasionado que el piloto intentara seguramente volver o salirse del lugar y en esa maniobra por ahí encontrarse o tocar algún cerro.
0: Prohibirán el ingreso al país a extranjeros que expresen mensajes de odio contra la Argentina. La medida fue establecida mediante un decreto que modifica la ley de migraciones y contempla también la expulsión de quienes realicen estas ofensas. También serán penados los actos de ultraje contra símbolos patrios. La oficina del presidente vinculó la decisión a las recientes manifestaciones de hostilidad contra la Argentina. El presidente Javier Milei presenta la reforma del Banco Central, será esta noche desde las 20 y por cadena nacional. El proyecto es una de las principales iniciativas económicas que impulsará el gobierno en el Congreso. Uno de los ejes será la limitación de la emisión monetaria por parte del Tesoro. Declaró el hijo de la mujer detenida por la muerte de una nena en Villa Gesell. El joven de 17 años dio su testimonio en la Fiscalía General de Mar del Plata y será incorporado al expediente. La Fiscalía analiza nuevas pruebas y evalúa agravar la acusación contra Lucía Sosa. Luego de la presentación, la abogada de Lucas Ruiz, Erika Agnes Huft, habló sobre la causa.
3: La causa es mucho más compleja y hay mucho más de lo que se puedan imaginar. Creo que el fiscal va a tener mucho trabajo, hay muchas sorpresas de todo tipo, pero todo está con testigos, con documentación, con informes de todos lados, o sea que realmente van a tener trabajo para mucho tiempo.
0: Caso Loan, un concejal y exintendente complicaron a la tía Laudelina Peña. Jorge Moreira, jefe comunal de la localidad correntina de 9 de julio, al momento de la desaparición del niño, declaró que vio salir del campo a la mujer junto a Antonio Benítez el día posterior a la desaparición. Esta zona del campo es el mismo sitio donde horas más tarde se produciría el hallazgo oficial del botín de Loan. La Fiscalía de Bolivia ordenó la captura de Evo Morales. Está acusado de terrorismo contra la seguridad del Estado por su presunta implicación en las protestas y bloqueos de carreteras para exigir la renuncia del presidente Rodrigo Paz. Es el segundo pedido de detención contra el expresidente. También lo buscan en una causa por trata agravada de personas. Temporal en Brasil, ráfagas de viento de hasta 125 kilómetros por hora dejaron 5 muertos en Río de Janeiro y San Pablo. Hubo cortes eléctricos y también se suspendieron vuelos. El transporte público fue interrumpido. Muy bien, 8 de la mañana y 8 minutos en este momento. Nuestros oyentes están participando de este programa a su manera, que es mandando mensajes de WhatsApp. ¿A qué número?
1: Al 11-3870-7485. Nos están contando desde dónde nos escuchan
0: eso
1: y cómo
0: gusta,
1: está el
0: eso
1: clima.
0: Gusta.
1: Sí. Hola, dice, soy Alejandro desde San Juan Rivadavia. Que tengan todos una linda mañana y bendiciones. Carlos Burgos nos cuenta que nos está escuchando desde Flores, provincia de Buenos Aires. Hola, hola Nico y equipo, aquí seminublado con viento norte, yo tomando unos mates, acomodando mi espacio de trabajo mientras los escucho. Saludos cordiales, Rosita, desde Jujuy, capital.
0: Mira, Rosita, hablando ayer de los rituales, ¿no es cierto? Acá aparece un ritual de Rosita, esto de acomodar el lugar de trabajo siempre implica de alguna manera colonizarlo, ¿no es cierto? Dominarlo y no es que el lugar del trabajo te
1: abduce
0: a ti.
1: Me gustó eso.
0: ¿Cómo es esto?
1: Colonizar.
0: Vamos, siempre es claro, ¿no?
1: Está muy bueno.
0: Hay que empezar. A usted no le damos tiempo porque viene de...
1: Y pero yo lo colonizo, ya
4: lo tiene colonizado.
1: Claro. Durante la noche. Voy con uno más y en este caso Jorge dice, buen día, soy Jorge de Bahía Blanca, camionero. Estamos en estos momentos en Comodoro Rivadavia, acá con frío durante toda la semana. A través del mensaje de Jorge le mandamos saludos a todos los camioneros que nos escuchan, todos los transportistas en realidad que nos escuchan en el país.
0: Ciertamente, y nos llevan a todos lados. Hernán Mundo, muy buen día, bienvenido, ¿cómo le va?
5: ¿Qué tal, Nicolás? Buen día. Un saludo para vos, para todo el equipo. Bueno, aguardando por el hecho principal de la jornada que ustedes venían comentando en el título, desde el inicio del programa también, que es la cadena nacional de un día de las 20 por parte del presidente, una cadena que se va a estar grabando durante la jornada, el contenido, el mensaje, con presencia de otros funcionarios, por lo menos en el cuadro, ¿no?, de televisión, o por lo menos en la imagen que va a ver la gente que, bueno, asista a la cadena nacional esta noche, con presencia de aquellos funcionarios que han trabajado en este proyecto de reforma de la Carta Orgánica, Santiago Auxili, Federico Sturzenegger y Luis Caputo, sobre todo. Pero atención, por algún indicio que nos daban por allí respecto a que pueden sumarse otros funcionarios, por lo menos al acompañamiento, reitero, en la imagen, que no deja de ser también un gesto de equipo, de trabajo en conjunto, respecto de una iniciativa importante, porque nos decían que también podría ser parte el jefe de gabinete, Diego Santilli. Esto porque también tenemos prevista una actividad durante la mañana, una reunión aquí en Casa de Gobierno, en la que estará el propio jefe de gabinete con el CEO de YPF, Horacio Marín, según nos dicen formalmente, para repasar distintos temas vinculados justamente a YPF, así que veremos qué surge de esa reunión. Pero claro, entonces, como decíamos, aguardando el contenido del mensaje de la hora 20, en formato de cadena nacional, entendemos que va a ser un mensaje de entre 20 y 25 minutos, por lo menos, por lo menos la orientación y los objetivos que ha señalado el presidente en cada una de las entrevistas, en cada uno de los espacios públicos, momentos públicos en donde ha hablado de este proyecto, haciendo hincapié en la prohibición del financiamiento de déficit fiscal mediante emisión monetaria, el fortalecimiento de la independencia institucional del Banco Central y de endurecer de alguna manera las condiciones para remover a las autoridades del organismo, entre otras cuestiones.
0: Así ahí es muy interesante, Hernán, porque acá lo planteamos desde el principio como lo que ayer empezó a hacer una suerte de interpretación oficial. No quiero, a ver, proponer paralelismos, digamos, apresurados, pero en algún momento se propuso como una crítica, ¿no es cierto?, de, bueno, pero querían cerrar el Banco Central y resulta que lo están fortaleciendo. No, esto es lo más parecido a cerrarlo con las reglas de juego existentes, ¿no es cierto? Fortalecerlo para que no pueda hacer más allá de lo que está obligado a hacer, que es preservar el valor de la moneda. Y no se te meta en otras cosas. Así que no hay ahí una contradicción. Es un camino.
5: Exactamente. Bueno, y en términos de reforma, el gobierno le pone muchas fichas a esto, y como vos decías, buscando mostrar la imagen entonces de fortalecer la autonomía de la entidad y de darle características más acordes a estos tiempos, claro. Bueno, confrontándolo con lo que fueron otras reformas que claro. Fueron en otra línea, fundamentalmente los tiempos de Cristina Fernández de Kirchner.
0: Claro, las famosas cinco misiones, ¿no? Omisión claro, quíntuple claro. De este uh-huh. el Banco Central, que entonces se desconcentró de hacer lo que tenía que hacer.
5: Exactamente, esa es la idea, por lo menos el propósito, así que esperaremos el mensaje del presidente Milei esta noche. Y para mañana, importante porque, si bien forma parte de la agenda de mañana y tiene que ver con una gira que viene desarrollando por Sudamérica, pero estará presente y ya tiene formato de audiencia, por supuesto, con la recepción como bien. Jefe de Estado del presidente de Corea del Sur, Lee Jae-myung, que estará visitando nuestro país, estará reuniéndose con el presidente, bien. Viene de visitar Brasil, está terminando su paso por Chile y estará por la Argentina. Bueno, está claro, ¿no? Expansión de comercio, expansión de inversiones, la apertura de nuevos mercados, por lo menos por parte de Corea, entendiendo que la Argentina es uno de los puntos importantes, uno de los lugares trascendentes, uno de los países importantes del Cono Sur, así que activando entonces o potenciando el vínculo entre ambos países. Mañana el encuentro entonces entre Javier Milei y el presidente de Corea del Sur.
0: Muy bien, Hernán Mundo, volvemos a ti luego, muchísimas gracias.
5: Un abrazo, hasta luego.
0: Abrazo grande, Hernán Mundo, que es corresponsal de Radio Nacional en Casa de Gobierno. Bueno, 15 minutos de las 8 de la mañana, les cuento que tenemos en línea a Walter Gallardo. Walter es un histórico piloto, aviador y de helicópteros, reconocido además por su trayectoria de cerca de 40 años en la Dirección Provincial de Aeronáutica de la provincia de San Juan. Hola Walter, Nico Yacoy, equipo nacional, buen día, gracias por atendernos.
6: Hola Nico, buenos días, ¿cómo estás?
0: Bien, bien. Bueno, un día difícil hoy, Walter.
6: Sí, hoy es bastante difícil. Sí, estamos ante la tragedia más grande aeronáutica en San Juan, así es que qué sí, madre. Realmente complicado.
0: Ciertamente. Walter, ¿qué podés decirme, no es cierto, del accidente? ¿Qué se sabe?
6: No, lo único que puedo decir es que ayer ya llegó la Junta de Investigación de Accidentes y que tenemos que esperar las conclusiones que saquen ellos para poder determinar realmente qué es lo que claro, sucedió
0: claro.
6: En la zona. Todo lo que podamos decir ahora son suposiciones.
0: Es especulación,
6: pero, tal cual. Sí, es especulación. Tal cual. Podría haber pasado esto, podría haber pasado lo otro, pero la realidad es que si no se investiga a fondo, no vamos a saber si fue un problema meteorológico, mecánico, de salud, del piloto, no sabemos.
0: Que ahí, Walter, ayudarnos con esto, la lógica en la investigación de los accidentes del transporte, sobre todo aéreo, tiene que ver, por supuesto, con esclarecer el caso puntual, pero a aprender cosas para el resto y que no vuelva a pasar, ¿no es cierto?
6: Correcto, eso es cierto. Así sí, así es.
0: Es importante en ese sentido.
6: Ese es el motivo principal de la investigación, ¿eh? Para ayudar a que no vuelvan a suceder, si ha habido errores, los mismos errores, uh-huh. Y a determinar qué es lo que realmente pasó de forma fehaciente.
0: Uh-huh. Walter, y esto no es especulación, es certeza, vos conocías al piloto y de su idoneidad.
6: Sí, por supuesto, él había estado acá en San Juan en otra, por lo menos en dos oportunidades en las que nos hemos encontrado. Un piloto de mucha experiencia, un tipo absolutamente centrado, muy bien. Uh-huh. Sí, realmente una persona idónea para la actividad que he realizado.
0: ¿Y respecto del aparato, el helicóptero?
6: Muy buen helicóptero, un Bell 412, uno de los más avanzados que están volando en el país. ¿Qué te puedo decir? Un helicóptero bimotor con capacidad para vuelo por instrumento. No, realmente un muy buen helicóptero.
0: Uh-huh. Walter, ¿y la zona?
6: Bueno, la zona no es digamos, una zona llana, pero tampoco tiene grandes alturas. No es la cordillera, que eso realmente sí ya implica un riesgo
0: mayor.
6: Por mayor, pero esa zona es sierra, en realidad no es muy alta para nada. Uh-huh. Es una zona muy conocida porque es el Valle de la Luna. No es exactamente donde están los turistas, pero está dentro del valle. Uh-huh. Y tiene características parecidas al Valle de la Luna.
0: Claro. Walter, más allá de esto, sí es conocida la zona también por una cierta complejidad, digamos, climática, ¿no? ¿Puede haber cambios en el clima más o menos abruptos?
6: No, eso no es una zona de cambios abruptos. Eso se da en la cordillera, pero no acá.
0: No acá, porque cierto, viste que es una de las variables que están dando vuelta. ¿No te parece que eso sea una...? Ok, perfecto.
6: No me parece.
0: Walter, vos mismo estuviste, ¿no es cierto?, un accidente grande, aislado en la cordillera.
6: Sí, pero hace muchos años. Hace 39 años. Sí. Hace bastantes. Pero no hubo muertos, gracias a Dios salimos los tres bien, caminando. Uh-huh. Así es que distinto es. Si bien el helicóptero se perdió, pero sobrevivimos todos.
0: Walter, te agradezco enormemente el esfuerzo de atendernos y que tengas un buen día dentro de lo posible.
6: Muy amable, ¿vale? Muchas gracias.
0: Un abrazo grande. Es Walter Gallardo. Walter es un histórico, les contaba, piloto aviador, también de helicópteros, es reconocido por su trayectoria, laburó más de 40 años en la Dirección Provincial de Aeronáutica de San Juan. Lo escuchamos cansadísimo y además muy, muy triste por su conocimiento de las personas implicadas en el accidente y por lo tanto fallecidas. El accidente al que hacíamos referencia lo tuvo él 9 días aislados en la cordillera, ¿sí?, él y 2 más, pero que por suerte, como él mismo lo dijo, sobrevivieron esto tras caer su helicóptero en el año 1987.
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0: Bueno, muy bien, 22 minutos de las 8 de la mañana. Es interesante la pregunta que nos plantea Fernanda acá en la tanda respecto de si existen o no cajas negras en los helicópteros, ¿no es cierto?
1: Claro, porque lo sabemos desde siempre en los aviones, pero sí, ¿qué pasa en una aeronave de este
0: estilo? ¿Y qué cosa es la caja negra? Porque la caja negra es igual a grabar cierta conversación, pero también
2: los registros de comunicaciones, claro.
0: Y solo de comunicación, instrumental, eso es lo importante. Claro. Acá habría habido un cambio de destino.
2: Había un cambio de rumbo, estaban yendo para un lugar, pero lo llamaron para otro por la necesidad justamente que había de ir a atender los incendios en La Rioja, de un cambio de planes en esta capacitación que se estaba haciendo y bueno, en ese cambio de rumbo es que se produce el siniestro.
0: Ahí Walter nos aclaraba un poco esto, ¿no es cierto? Todo es especulación hasta tanto se tenga
2: la pericia,
0: el resultado, ¿no es cierto?, de las investigaciones pertinentes. Bueno, eso es cierto, pero bueno, va llegando información que nos autoriza un poco, no sé.
2: Se van a iniciar en breve,
0: ¿eh? Lo que pudo haber pasado. El señor Rubén Santos.
3: Bueno, te decía, Nico, la FIFA abrió expedientes después de lo que fue la Copa del Mundo. Tiene que ver con la famosa bandera después del partido con Inglaterra y con los incidentes post-partido, ¿no? Donde Roberto Ayala agredió a Dani Olmo, el jugador de la selección de España. También participó Thiago Almada, Nahuel Molina y Leandro Paredes. Bueno, habrá que ver qué tipo de sanciones. Las sanciones pueden ser desde un llamado de atención a una cuestión económica que tiene que ver, más o menos se especula con 15.000 dólares, que es lo que se cobra habitualmente por este tipo de cosas.
0: ¿Pero paga el jugador o que paga la AFA?
3: Tendría que pagarla la AFA. Ajá. El tema es que también se toman en cuenta algunas cuestiones. Por ejemplo, si de parte de la AFA hubo premeditación, es decir, si la bandera estaba lista antes del partido, pensando en que si se ganaba se podía hacer.
2: Qué difícil.
3: Claro. Bueno, pero como bueno, si vos seguís cómo fue la cuestión, por lo que se sabe, la bandera cayó de la tribuna. Alguien la preparó. Es como que esto le quitaría culpa,
2: responsabilidad
3: a la AFA, porque bueno, la bandera habría ingresado sin premeditación, no es que fue algo pensado. Bueno, los jugadores la agarraron, la mostraron. Bueno, habrá seguramente algún tipo de sanción, pero también tiene que ver, insisto, con lo que pasó después de la final de la Copa del Mundo, ¿no? Que fue esas agresiones que hubo en las que participó Roberto Ayala. Según él, Dani Olmo le dijo algo. Dani Olmo dijo, no, está faltando la verdad, yo no le dije nada, es mentira.
1: Ahora, bueno, Rubén, todas estas sanciones también se dan, por ejemplo, cuando un jugador, creo que fue inglés, le pegó un cachetazo al Colo Barcos, o ahí no. Hay que jugar con la misma vara.
0: Tenemos que pagar por haber recibido un cachetazo.
1: Claro, por haber recibido.
0: Claro.
1: La sanción tiene que ser igual para todos.
3: Bueno, pero evidentemente no lo es. Y estas cosas pasan por lo general en muchas cuestiones que tienen.
0: Abona un poco, me parece que y aprovechan para terminar de sellar la idea de una Argentina que se portó mal en algún punto.
3: Exactamente.
0: Es una campaña en algún punto de publicitaria, ¿no? En contra, pero es.
3: Vos sabés que hubo una info que empezó a circular esta semana que tiene que ver con que cuatro estudios de abogados estarían plantear una demanda contra la FIFA. ¿Por qué? Vos decís, ¿por qué será esto? Bueno, porque se agarran de la arenga de Messi con respecto a los jugadores cuando le dicen, bueno, listo, muchachos, vamos a jugar, no nos queda otra. Como que pudo haber algo amañado ahí. Empezó a circular esta semana, ¿no? Y yo ayer consulté con un amigo que está en Estados Unidos que me dijo, mirá, la verdad, de acá, de Estados Unidos para afuera, no hay nada de eso. Claro. Todo lo que llega es de Argentina para acá. Como que alguien lo dio a conocer, como que existiría esa posibilidad.
2: Más enredado que mi mente, Rubén.
3: El tema es que, claro, los abogados dicen, bueno, che, ¿cuánto? 80.000 personas, 8.000 dólares cada entrada.
1: Aprovechemos,
3: vamos a ver si podemos sacar algo de esto. Pero me dicen en Estados Unidos que no hay nada de eso, que no hubo ninguna, por lo menos no se conocen nombres, no se conocen estudios, no se conoce nada, es algo que salió.
1: Ahora, Rubén, te hago una consulta más que nada con el campo de juego. Cuando hay agresión, termina el partido, pero los jugadores siguen estando en campo de juego.
3: Bueno, de hecho a Paredes lo echaron después del partido.
1: Perfecto, o sea que la sanción de la roja va a poder jugar el próximo partido.
3: Sí, más allá de que después dijo que
0: después se lo levantan, no se lo levantan. después.
3: No creo, no, no creo, no creo. Creo uno, si
0: sigue la campaña.
3: Si Argentina, claro, tuviera que jugar,
0: que ya me trabo,
3: claro, el primer partido Paredes no lo juega. Depende de cuántas fechas le den. Ya el primero no lo juega seguro. Salvo que llame Donald Trump, como lo hizo con Infantino, y le dijo, sacale la roja.
1: Claro, para que pueda.
3: Pero bueno, por ahí pasa. Bueno, alguna sanción va a haber, seguramente, para la AFA, por la bandera, y mucho más seguramente por los incidentes después del partido con España.
0: Muy bien. Bueno, atentos entonces a El Punto. 28 minutos de las 8 de la mañana. Nuestros oyentes, ¿qué están diciendo? ¿En qué andan nuestros oyentes?
1: ¿En qué andan? Y por ejemplo, en auto, acá Alejandro, porque nos manda la foto de su auto que indica que hay 11 grados bajo cero. No, pero no fue chiste. Están mandando la foto en serio.
0: 11 grados bajo cero.
1: Coluel Caiqué. Nos escribe desde allí. Ellos están trabajando, se están trasladando hacia su trabajo y nos manda ahí.
0: Ahí estamos enlazando con nuestra radio en San Martín de los Andes por el tema de el estado de la ruta y Siete Lagos y etcétera. Así que haremos una actualización en un ratito desde El Punto.
1: La ruta 40 que cayeron cantidad de piedras. Bueno, en este caso, Susana desde Santa Cruz dice: buen día, ya en el campo con mi esposo. Por acá mucho frío y seguimos con nieve del invierno, pero con el calorcito de ustedes al aire.
0: Muy bien, así me gusta, así me gusta. 29 minutos, ahora de las 8 de la mañana.
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5: 8 de la mañana, 30 minutos en la República Argentina. Tragedia aérea en San Juan. En diálogo con una radio porteña, el secretario de Seguridad de esa provincia, Enrique Delgado, dijo que las personas que fallecieron eran profesionales experimentados y que si decidieron salir fue porque las condiciones eran las óptimas.
6: Si el helicóptero partió porque estaban las condiciones climáticas para hacerlo. Es una evaluación responsable que hace toda la tripulación. Y acá iban tres personas conocedoras de lo que es la zona, conocedoras de lo que es un vuelo, conocedoras a dónde iban. O sea, el manejo profesional desde el inicio. Uno como profesional, y el primer análisis que hace, que si el helicóptero partió porque estaban las condiciones dadas para partir.
5: En tanto, el piloto de helicópteros y exdirector de Aeronáutica de San Juan, Walter Gallardo, habló con el programa Primer Round.
7: Él había estado acá en San Juan en otra, por lo menos en dos oportunidades en las que nos hemos encontrado. Un piloto de mucha experiencia, un tipo absolutamente centrado, muy bien. Sí, realmente una persona idónea para la actividad que he realizado.
5: Accidente en el Paseo del Bajo de la Ciudad de Buenos Aires, Miriam Mariotto.
8: Después de varias horas de trabajo, acaban de liberar el Paseo del Bajo. Había habido un accidente con un camión con acoplado de importante porte. Había quedado con un efecto tijera en sentido contrario de su acoplado. Esto ocurrió porque el conductor perdió el control del vehículo, aparentemente por la explosión de uno de sus neumáticos. Finalmente, entonces, acaba de ser liberado esta arteria tan importante para el tránsito pesado en la ciudad de Buenos Aires.
5: En Buenos Aires la temperatura 11 grados 8 décimas, la humedad 91%, cielo ligeramente nublado.
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0: 33 minutos ahora de las 8 de la mañana, seguimos haciendo primer round un buen rato más hasta las 10 y prometimos en los títulos y tenemos pendiente de seguir desarrollando muchas aristas, decía Chinita, que tiene este caso, ¿no es cierto?
1: Realmente.
0: El de, ¿cómo lo podemos titular? La mamá de Villa Gesell, vamos a ponerlo así.
1: Caso porque... Isabela, le digo, porque es, claro, pues prácticamente Isabela, lo que se está juzgando hoy.
0: Y no sabemos cuántas más, claro. Y,
1: pero el asunto es que las otras dos, y acá lo complejo del caso, es cosa juzgada. No creo que dé para reabrir el caso.
0: Yo te lo discuto eso.
1: Es que no se puede juzgar
0: dos veces por el mismo delito. Pero lo que digo es, si eso seguro, eso claro. Seguro. Pero si hubiera tal cosa como un conocimiento probado ahora, y qué sé yo, por ahí configura un hecho nuevo que te permite reabrir. Pero a ver, lo importante ahora es que sepamos sobre Isabela.
1: Lo importante, ¿no? Es saber sobre Isabela. Hay todavía información pendiente de la autopsia.
0: Y volver a cargar sobre la madre, que en cualquier caso, ya va a estar presa o encerrada en alguna, alojada en alguna institución de salud mental.
1: Veremos. Ese es un adelanto.
0: Es imputable.
1: Sí. Es totalmente imputable y por eso, digo con el solo acto de negarse a declarar, ya está dando por sentado que es imputable, por lo menos su defensor.
0: Lo que sí hay que revisar es, eventualmente, la conducta de los jueces que
1: eso sí, y si
0: juzgaron esa cosa.
1: Y si querés, lo que tenemos es, la actualidad del expediente es que Lucía Sosa es imputable, va a continuar detenida, no se descarta que la pareja actual que tenía también, ¿por qué? Porque hay inconsistencias en cuanto a los horarios. Él dice 14:30 haber llegado de trabajar, encontrar a la nena tendida en la cama, hacer lo que todo padre hace en esa situación, que es tomarle el pulso. Que eso está raro, porque creo que ninguno haría eso más que pedir ayuda o en todo caso fijarse si respira, no tomarle el pulso, por lo cual la sospecha es que no era la primera vez que algo así ocurría en ese hogar. Entonces él no pudo haber desconocido la violencia que ejercía Lucía Sosa sobre sus hijos.
0: Se deduce del hecho de tomarle el pulso
1: cuando la ve en esa situación a la nena, tendida en la cama. Y por otra parte, los horarios. 14:30 él dice que llega de trabajar y 16:50 es que le ingresan al hospital de Villa Gesell, claro, a la pequeña Isabela. ¿Qué pasó durante esas dos horas y qué rol ocupó justamente? Obviamente, el relato de Lucas Ruiz ayer en la Fiscalía General de Mar del Plata se va a incorporar al expediente y las historias clínicas de los 8 hijos que parió esta mujer, Lucía Sosa. ¿Por qué? Porque en el historial de las crisis respiratorias que siempre tenían con ella, va a quedar sentado que cuando la despegaron, cuando le quitaron la tenencia de los hijos, mejoró la salud. Y ese es un indicio claro de que ha instigado a la enfermedad respiratoria de todos sus hijos. ¿Con qué objetivo? Es Munchausen la respuesta. Lo cierto es que hay una acción criminal,
0: o sea, no solo
1: en torno
0: una omisión
1: a enfermar a sus hijos.
0: Ahí está,
1: no, pero
0: ayer hablábamos, ¿no es cierto?, de, bueno, traer sobre la palestra las responsabilidades del hecho de ser padre o madre, ¿no es cierto?, y que muchas se juzgan desde la omisión, ¿no es cierto?, dado tal resultado, lo que no hicieron. Pero acá habría directamente un hacer. Ahora,
1: exacto.
0: Chinita...
1: Por eso va a virar la carátula de abandono de persona a homicidio agravado por el vínculo.
0: Abandono de persona que se configura poniendo en situación de riesgo y después abandonando, ¿no es cierto?
1: Dejándola sola, tomando la mamadera mientras iba a bañar. Eso es abandono de persona seguido de muerte.
0: No, ayúdame con esto, porque vos traes esto que es muy...
1: Es pesado.
0: Revelador, que es, habría mejorado la salud de los nenes cuando, usaste bien la palabra, se despegaba a la madre de ellos, es decir, se la apartaba. Esto está. Ahora, por otro lado, si es que hubiera registro clínico de esos niños, no más la repetición,
2: claro,
0: de un cuadro como este, porque es lo que decíamos ayer, la estadística, la probabilidad, justamente, salvo que se tratara de una enfermedad congénita, hereditaria, que todos sus hijos, y no era el caso,
1: no, para
0: digo,
1: nada.
0: No hay manera que eso todos los hijos aparecieran con
3: China, perdóname, y el que el nene diga lo que ve el nene, 17
1: sí,
3: años.
1: Sí, hoy 17 sí, años, pero diga, relata desde hasta sus 3 años que estuvo con
3: me
1: ellos.
3: Me quiso matar a mí también, dijo en un
1: pero
3: momento.
1: Porque a los 21 días de nacido, ese nene ingresó con una asfixia.
0: Bueno, ves.
1: Al hospital de Mar del Plata, y a partir de ahí es que interviene el juzgado de familia y le quitan la tenencia a los 3 años. Pero ella siguió teniendo hijos con Picard. Claro. Es más, la justicia incluso lo obliga a él con 3 y hasta los 5 años a revincularse, ah, sí, con esos padres que lo maltrataban. Cuando escuchás el relato de memoria de un chico de 3 años de los golpes que le propinaba a Picard, porque digo, acá no es Sosa solamente, es también el marido que hoy sale y dice, no, los chicos estaban bien cuando yo estaba, el problema era cuando yo me iba a trabajar, desligándose. No,
0: para empezar, ahí hay una omisión.
1: De una situación de violencia, un hombre acusado de abuso sexual y signos, lamentablemente, autopsias mal hechas de las bebas de Mar del Plata o automatizadas, uh-huh, como hablábamos ayer.
0: No, y por Dios, jueces que miren el bosque, porque están miraban el árbol.
1: Bueno, En otra salida, si querés te cuento, ¿dónde están hoy los jueces que en el Tribunal Oral Criminal número 3 de Mar del Plata, en el año 2018, dijeron, hay que absolverlos, no hay responsabilidad porque no hay pruebas claras? En las autopsias hay falta de pruebas cuando en realidad había presencia de cocaína en las dos bebas. Y por eso la línea de investigación del tráfico de estupefacientes, en esta acción de tener tantos hijos, signos de abuso sexual en una de ellas, que dijeron, no, debe ser que como es pobre le limpiaba mal la colita.
0: Eso, digo, sí,
1: ese fue el argumento del tribunal en las charlas y en los fallos posteriores. Oh. Y esto de la asfixia como negligencia y no como responsabilidad penal.
0: Qué grave. 39 minutos de las 8 de la mañana.
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0: Muy bien, Rubén Santos, ¿qué tiene por ahí?
1: Bueno, parece que Gianni Infantino no se quedó conforme con los 9.000 millones de dólares que ganó la FIFA después del Mundial.
0: Ajá, 9.000 millones.
1: Claro, de los cuales solamente...
0: Pongamos un Mundial, viste, se le está buscando el
1: negocio. Solamente 871 millones se repartió entre las 48 selecciones que jugaron. Es decir,
0: claro,
1: los que juegan, claro, los que dan el espectáculo, sí, los que sí, se brindan, sí, no ganaron ni el 10% de todo lo que ganó la FIFA. No,
0: palabra bueno, más, palabra pero la FIFA menos. Te va a decir, si no lo organizo yo, ¿quién?
1: ¿Quién
0: algún
1: bueno,
0: candidato de
1: por eso
0: la
1: ahora,
0: ONU, la ONU, quiero que lo organice. Ah, no, que la ONU va a estar Infantino en la ONU.
1: Y lo niegan, desde la FIFA lo niegan. Pero bueno, ahora parece que la Infantino tuvo una idea que es vender acciones.
0: ¿De la FIFA?
1: De la FIFA. Entre un 20 y un 30%, se habla de un 21% en realidad.
0: Pero, pero le da la estructura jurídica.
1: Bueno,
2: la van a armar.
1: Esto lo tiene que, esto lo tienen que resolver las 211 qué federaciones.
0: Yo lo que no quiero, y te lo digo ya,
1: sí,
0: lo que no quiero escuchar es que el Chiquitape se compró unas acciones en la FIFA. Porque
1: no, pero
0: después resulta que este tipo de cosas, podemos poner por analogía los clubes de fútbol, sí, no se pueden vender porque no sé quiénes son. Ah, después está lo otro, ellos ya son los dueños.
1: Es que lo que pasa,
0: por eso no quieren que alguien entre
1: lo que pasa,
0: a través de la plata, que es una puerta. Porque claro, ellos entraron por otra puerta, se adueñaron de los clubes y de las organizaciones y ya está.
1: Claro. La idea es recaudar en un primer año 4.200 millones de dólares a repartir entre todas las federaciones. El tema es que quien compre esas acciones no va a tener
0: y va a cotizar
1: voz
0: en bolsa,
1: ni voto. Vos ni voto.
0: No,
1: sí,
0: claro,
1: sí, yo supongo que sí. Yo no soy inversionista, no conozco eso, pero si vos vendés acciones de

0: clubes no se vendan o no estén abiertos a una composición accionaria, si después ella, ¿no es
1: que
0: cierto?
1: Bueno, que son lo que acá, por ejemplo, se conocen como sociedades anónimas, bueno, por eso. Si querés.
0: Sí, deportivas.
1: La cuestión es que, claro, hay federaciones de distintos continentes que están de acuerdo, pero, por ejemplo, la UEFA, que es la gran piedra en el zapato de la FIFA, es la que le niega todo, a través de Alexander Seferin, que es el esloveno que quiere... que es el presidente de la UEFA hasta el año que viene, pero quiere ser presidente de la FIFA, claramente. Bueno, que se ha pasado un límite, que esto no puede llegar a ocurrir. El tema es claro, las federaciones de África, de Asia, que no ven...
0: No sé si no puede llegar a ocurrir. Estaría bueno que no lo compre Infantino.
1: Claro,
0: las acciones.
1: El tema, ¿sabes cuál es? Que estas cosas para la gente común, para el hincha común, nunca son claras, nunca las tendrán que entender la gente.
0: Y que vos te compras acciones y con eso tenés, por ejemplo, entradas al Mundial, no son dos negocios.
1: No, son cosas diferentes. No.
2: Simplemente
1: el tema,
2: para cotizar.
1: El tema es que, el que compre no va a tener ni voz ni voto en las decisiones de la FIFA.
0: No, y eso es lógico por la cantidad, digamos.
1: Que la FIFA
0: que
1: será
0: la
1: quien siga la gobernanza
0: de la institución.
1: Las instituciones. Así que, bueno, habrá que ver, ya la UEFA ya... puso el grito en el cielo, dijo que de ninguna manera ellos van a apoyar esto, pero claro, te aparecen federaciones como
0: es un debate muy interesante,
1: y,
0: ¿no?
1: Sí, yo creo que todos los debates son interesantes.
0: Sí, digo, a mí no me asusta la apertura a la venta del tema, vuelvo, con qué estructura jurídica,
1: lo que pasa
0: es la de qué país, porque no sé dónde está incardinado, probablemente en los Estados Unidos o en algún país de Europa, no lo sé. Y después, cómo lo haga, la transparencia,
1: claro.
0: Digamos,
1: bueno,
0: ¿no?
1: Pero yo te decía, por ejemplo...
0: Y la coherencia, porque después voy a querer eso hacia abajo. Ya para la FIFA sí, y para los clubes no, bueno, te das cuenta
1: claro.
0: Que...
1: Claro, bueno, yo por ejemplo, hablando de esto, de que esto sea claro, lo que yo te decía hace un rato de este intento de mandar a la FIFA de un grupo de estudios abogados, lo que sí me dijeron, lo que sí están haciendo es investigar el tema de la venta de entradas.
0: Bueno,
1: de lo que fue la Copa del Mundo.
0: Es que sí.
1: ¿Cómo se manejó
0: sí.
1: el tema de la venta de entrada? Porque, acordate, Nico, lo hablábamos como algo común. La reventa oficial, o sea que la FIFA tenía una página
0: por
1: de reventa
0: eso.
1: Oficial.
0: Se la reparten entre ellos primero
1: claro,
0: y después hace
1: una
0: el negocio un grupo de.
1: Sí. Porque la reventa decís, bueno, antes de empezar el Mundial la entrada vale $10.
0: Claro.
1: Empezó el Mundial, pasa uno, pasa otro.
0: Tengo un club que puede comprarlo.
1: Yo que soy colombiano
0: plata.
1: Y tenía mi entrada para ver y mi equipo quedó eliminado antes. Bueno, ahora vendo la entrada y la vendo a 800. O sea, entonces están tratando de investigar un poco todo eso. ¿Querés que te diga sincero?
0: Nunca lo
1: para mí no termina en nada.
0: Está muy bien. Digo, está muy mal. 45 minutos de las 8 de la mañana.

0: 46 minutos. Qué polémica se abrió con este tema.
1: Polémica. Sí, y quiero esta. Acciones en la FIFA.
0: Y bueno, cómprela.
1: Claro. Pero si cotiza en bolsa, porque
0: por
1: quiero,
0: supuesto. Y si no,
1: quiero tener alguna ganancia.
0: Por supuesto. ¿Usted es avezada en las artes de la inversión?
1: No, se los dejo a los brokers.
0: Ah, muy bien. Bueno, es avezada en llamar a un broker, yo ni eso. Hay que empezar por ahí, ¿no es cierto?
1: Sí.
0: Sí, qué sé yo. Pero es bueno. Lo que nos está faltando a los argentinos de educación financiera, porque uno fantasea con eso, escucha estas cosas y enseguida proyecta el multimillonario. No, mucho menos que eso, cualquiera de nosotros con algún canuto sí. que podamos hacer rendir mucho más que abajo del colchón.
1: Me parece, ¿no es que cierto? Los jóvenes
0: hay una, sí. Ciertamente, y nada, la diferencia entre el, ¿cómo es que dicen? Atesoramiento, ahorro e inversión. Pero nada, es un camino también.
1: Es que lo primero que te dicen los brokers es, lo tenés guardado, no te sirve. Aunque sea claro. que te genere un peso por día, ahí es plata en movimiento.
0: Un peso por día está bien.
1: Sí, un peso, depende de cuánto ponés. Claro.
0: Ah, un peso, bueno, en fin, pero sí.
2: Me acordé de la reserva.
0: Claro, ¿qué reserva?
2: Tengo que checar la reserva.
0: ¿Vos tenés reserva?
2: Claro, me hizo una reserva en una de las billeteras.
0: Sí, todo, para no verla. Pero ahora facilitaron la manera de usarla. No, la reserva es para que no la toquen. Claro, no. ¿Con qué querés pagar? ¿Con esto o con la reserva?
2: Yo no la veo.
0: Los reservas no,
2: yo no la veo, no me preguntan nada.
1: Pero te facilita.

0: poder usarla en el momento. La idea es que tarde eso. 24 horas, pero
1: no, no, tiene sus contras. O que te lo pregunte varias veces, claro. O tengas que sacarlo de la reserva y mandarlo al pozo general. Ahora esto de Figma es el pozo, el fondo, lo mismo, querés pagar con tu fondo. Y bueno, la idea es que no quiera, que claro, te ponga ahí, que sea la lata.
2: Pero bueno, la voy a chequear, no porque la puse este mes. O sea, estoy debutando con la reserva.
1: Ah, está muy bien, así me gusta, así me gusta. Nerina Álvarez, muy buen día, bienvenida, ¿cómo le va?
3: Buenos días, Nico, buenos días, China, buenos días a todo el equipo que se encuentra ahí en el piso, y bueno, toda la audiencia nacional. Nuevamente, hoy va a ser otra jornada larga aquí en la capital correntina, en el Escuadrón 48. Ayer tuvimos una jornada súper extensa, desde las 9:30 de la mañana hasta exactamente las 18 horas, con 4 declaraciones testimoniales, de las cuales 3 fueron totalmente extensas, excepto uno, que un testigo estuvo bastante requisiente, bastante escueta fue su declaración, básicamente no sabía nada. Hablamos de Lisandro Alberto Saucedo, que es un oficial de policía, llamó mucho la atención su declaración, así como llamó la atención también de la declaración de Duarte el día anterior. Bueno, esta declaración de otro efectivo más vuelve a poner en el centro de la polémica acerca de las directivas que deben tener los oficiales de policía que han trabajado con Maciel, porque específicamente en el día de ayer no contestaba absolutamente ninguna pregunta, ni de la fiscalía, ni del tribunal, ni tampoco de las defensas, que estuvieron bastante insistentes, la defensa aún más que la fiscalía, y respondía a todo: no sé, no estuve, no presencié, la verdad que no sé, señor. No, básicamente, no estuvo presente el 13 de junio cuando desapareció Loan. Y llama mucho la atención porque fue después de la declaración de Alegre y de Duarte, que implicaron y complicaron aún mucho más a Maciel, que lo estuvimos hablando en el día de ayer. También declaró Jorge Daniel Moreira, que fue intendente de la localidad de 9 de Julio, fue viceintendente de la localidad de 9 de Julio, concejal de la localidad de 9 de Julio, y en ese momento de la desaparición de Loan fue concejal, estuvo como testigo.
1: Nelly, ¿esta te parece la más rica de todas las declaraciones de ayer?
3: Sí, exactamente. Sí. La más importante. ¿Por qué? Porque fue muy, muy, muy específico en su declaración. Habló de su percepción en las primeras horas de desaparición de Loan, habló que para él, una persona que es de campo, que conoce a la perfección su pueblo y que conoce cada uno de los rincones de su localidad, es imposible que un nene se pierda solo. O sea, que si se perdía se lo iba a encontrar, claro, por la magnitud del despliegue que en un momento después de que toma Báez, inclusive el control, digamos, del operativo, se lo iba a encontrar, que era imposible debido al monte, al pastizal y demás, que una criatura se vaya muy lejos y más teniendo 5 años. Además de eso, habló de la pericia odorífica que se realizó en la camioneta, en el auto de Ramírez y de Millapi, que estuvo presente también cuando hicieron el allanamiento a la casa de Benítez. Habló del perro, que no vio ninguna directiva, porque quisieron plantar en un momento lo de la defensa, que quizás estaba guiado por la que guía al animal, al can. Y él le dijo que no, que veía que el perro accionaba según su instinto y quedó marcando la mantita en un principio en el auto de Ramírez, pero que no vio ninguna directiva específica de la guía, de la que le guía. Así que esa fue una de las declaraciones más extensas que dejó en claro que Loan no se perdió, sino que lo llevaron. Y así también, para cerrar, habló el comisario Báez, el comisario Báez, que mencionó específicamente que para él el accionar de Maciel no dejó duda de que entorpeció la búsqueda de Loan desde un principio, de que le pareció raro de que él se haya tomado la atribución que no estaba facultado para permitirle a Pérez y Callaba retirarse de la localidad cuando estaba buscando a un niño y era una de las personas que estaban dentro de ese almuerzo cuando se desapareció el menor, que él estaba en comunicación constante con el fiscal, que le podía haber dicho al fiscal, estas dos personas se quieren retirar y son una de las personas que se encontraban con el niño en el momento de la desaparición, uh-huh. que no lo notificó. También afirmó que cuando apareció el botín, fue Maciel que le dijo específicamente a él, yo lo encontré, yo encontré el botín. Ahí nuevamente se cae toda esta teoría que la Udelina salió a publicar una foto diciendo que encontró Macarena, que Macarena dijo que ella la encontró y demás, y así también...
1: El botín es importante a esta altura porque alguien lo plantó y el que lo plantó, claro, y el que lo plantó, porque tenemos muy pocos rastros y este es uno, pero no porque pueda indicarnos directamente dónde está Loan, como que lo perdió, claro, pobrecito caminando por ahí, sino porque alguien fraguó las cosas para ponerlo ahí porque está involucrado en lo que le pasó.
2: Nerina, claro. Yo ayer escuchaba al fiscal Schaffer, que hizo declaraciones a los medios de allá, de la provincia de Corrientes, y lo que decía, y sigue sosteniendo la hostelería, es que está claro, la fiscalía sostiene, que está claro que los 7 imputados por el secuestro de Loan justamente son responsables de eso, de sustraerlo. Ay, es eso, lo que debe demostrar el juicio es con qué fines.
3: Exactamente, justo lo mencionaste al fiscal.
1: ¿Vos decís
3: Schaffer,
1: que la sustracción está? Ustedes, chicas, dicen que la sustracción está probada.
2: Es lo que sostiene la fiscalía en su acusación.
1: Sí, eso seguro, pero
2: que
1: por lo que
2: eso,
1: vienen
2: que
1: escuchando
2: se lo llevaron,
1: de las pruebas,
2: el N no se perdió.
3: Okay. Es la teoría de la fiscalía, pero así también se le está haciendo un poco difícil en torno a los testigos, porque algunos son muy requisientes, hay algunos que vienen con ganas de aportar, ganas de hablar lo que saben y que pueden ir uniendo, digamos, hilos en saber más o menos, por lo menos las responsabilidades de los 7 imputados principales. Y ayer lo que me voy a detener en lo que dijo, según su hipótesis, una persona de experiencia, hablamos de Báez, que también se dedicó a la búsqueda de personas en un momento, él contaba en su experiencia, su larga experiencia como policía, y contaba que él se detendría a mirar más las pruebas, tanto odoríficas en la camioneta de uh-huh. Pérez y Callaba, como así también las pruebas de Luminol, que eso no
1: ahí
3: falla.
1: Ahí está.
3: Eso no falla. Ajá. Así también como la China lo mencionó, brevemente la China lo mencionó al fiscal Schaffer. Bueno, ayer nuevamente cruces fuertísimos, pero fuertísimos, ajá, entre la fiscalía, la defensa, específicamente con el defensor de Elizabeth Cutay, el doctor Baqué, nuevamente estuvo bastante exaltado, el tribunal tuvo que volver a poner orden, y así también salió. Los defensores salieron a atacar al fiscal Schaffer en los distintos medios locales porque hay una foto en donde ya está viral, donde el fiscal Schaffer recibió a la mamá de Loan, porque ayer estuvieron presentes la mamá y el papá de Loan durante toda la jornada, y estaba Macei. Entonces le sacaron una foto y empezaron a publicar por qué, ahora entendemos por qué no quieren fiscal que Macei sea testigo. La fiscalía expresó varias veces que Macei no puede ser testigo porque es parte de la querella y que es imposible que lo sienten a él. ¿Para qué? ¿Para que le digan cuál es la teoría del caso de la fiscalía?
1: Claro.
3: O sea, o para que le digan qué pruebas tenemos en el caso. Entonces, como que la fiscalía entiende que están en todo momento tratando de entorpecer el desarrollo de este juicio.
1: Y su defensa es esa.
2: Pero es que es un gran error también, Nerina, no sé si coincides conmigo, es un gran error haber juntado los dos expedientes en un mismo proceso judicial. Digo,
1: pero es la discusión
2: la
1: de siempre,
2: la sustracción y la del encubrimiento.
1: Si vamos por la mega causa, cuando la cosa se vuelve mega causa, no es una... a esta altura, un aprendizaje en la Argentina.
3: No, cuando coincido. Voy a comentar algo que es apreciación mía. Estuve viendo declaraciones de los distintas de la defensa en distintos medios de comunicación, inclusive en Paraguay, y están banalizando un caso tan importante saber qué pasó con Lorena. Esto es un show mediático impresionante. Es ahora, por ejemplo, hay algunas ya hay trascendidos que quizás hoy declare Soria. Ayer habían tirado esto de la defensa y que posiblemente declare Soria en la jornada de hoy, pero hay que aclarar que lo que pueda aportar Soria en realidad no va a ser de mucha relevancia, porque lo que es, en realidad tienen que hablar son los 7 imputados principales que fueron los digamos responsables de saber qué pasó con Loan. Bueno, y otra cosita más para cerrar. Ayer hablé con la mamá de Loan, hablé con el papá de Loan, me entrevisté con ellos, no quisieron hacerlo grabado.
1: Está bien, ¿no?
3: Claro, porque se sentían muy mal, y en base a eso también la defensa salió a acribillar también a la fiscalía en los distintos medios, porque trajeron a los padres para hacer un show y para exponerlos y demás. Sí, lo noté, claro. Noté personalmente que la mamá de Loan estaba mal. Al principio estaba muy bien, pero con el pasar de las horas...
1: Es tremendo, es que es terrible. Revivirlo todo y además saber que están mintiendo y que están tapando lo que le pasó. No es solo revivirlo todo.
2: Qué familia, no es solo revivirlo. Los imputados son familia.
1: Por eso.
3: O sea, claro.
1: Neri, tengo el info ahí encima.
3: Bueno, en la jornada de hoy declara Juan Osvaldo Ronelli, Fabio Pirrone y Luis Alberto González. Nuevamente será una jornada extensa, así que bueno, le estaré contando todas las novedades de este caso en el transcurso de la jornada.
1: Dale, beso grande. Nerina Álvarez, de LT12, Radio Nacional Paso de los Libres, provincia de Corrientes.
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5: 9:00 a.m. en la República Argentina. Tragedia aérea en San Juan. Desde Radio Nacional Hatcher nos informa Rafael Aravena.
6: Con un amplio operativo coordinado entre distintas fuerzas, este jueves en la mañana comenzaron las primeras maniobras para la recuperación de los cuerpos de las 7 personas que murieron en el accidente del helicóptero ocurrido en Valle Fértil. La complejidad del terreno obligó a postergar el procedimiento hasta contar con las condiciones necesarias de seguridad y luz natural. El secretario de Seguridad, Enrique Delgado, explicó que el lugar donde se precipitó la aeronave presenta un acceso extremadamente dificultoso, ya que para llegar al sitio del impacto es necesario caminar aproximadamente 3 horas.
5: Investigación contra directivos de la AFA en Estados Unidos. Un grupo de testigos se presentan de la Fiscalía de Florida para aportar datos acerca de la relación entre la cúpula del fútbol argentino y la firma Tour Pro Enter, que es investigada por lavado de dinero. La información del deporte con Nicolás Álvarez.
7: En la continuidad de la segunda fecha del torneo clausura se van a jugar 4 partidos a las 7 de la tarde. Independiente Rivadavia Huracán, Talleres Vélez 21-15, Independiente Newell's y en Santiago del Estero Central Córdoba Atlético Tucumán.
5: El estado del tránsito con Romina Wiener.
8: Atentos, mucha precaución al transitar en la ruta nacional 40 entre Huemul y Villa La Angostura en Neuquén. En el lugar está nevando, calzada resbaladiza con nieve y mucha precaución. Equipos trabajan en el lugar. El paso internacional Pino Achado, situado en la ruta nacional 242, ya está habilitado a la circulación para todo tipo de vehículos. Recordamos que en esta época del año es obligatorio la portación de cadenas. En Mendoza, paso Cristo Redentor sigue cerrado por las nevadas.
5: En Bariloche, Río Negro, donde nos escuchás por AM590, la térmica es de 3 grados 4 décimas bajo cero. Rige una alerta amarilla por nevadas y tormentas intensas. En Buenos Aires, la marca actual, 11 grados 4, la humedad 91%, cielo ligeramente nublado.
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0: Muy buen día, ¿no? Ya estaba, viste, volví a arrancar. Seis minutos de la
1: mañana. Que se levantan a esta hora, los envidiados.
0: No, ya
1: de
0: nadie
1: la mañana
0: se levanta
1: a
0: esta hora. ¿Eh? Ya nadie se levanta a esta hora.
1: No, y hay gente que todavía está durmiendo.
0: Sí. Bueno, los que trabajan hasta tarde en la noche, ¿verdad?
2: Sí, totalmente.
0: Es verdad. Los afortunados,
1: los que no
0: decíamos
1: trabajan
0: en algún momento, ¿no es cierto? ¿Cuánto? Seis minutos, siete, nos están separando ahora de las 9 de la mañana en la República Argentina de este día jueves 30 de julio de 2026 en todo el mundo.
2: Y en la ciudad de Buenos Aires tenemos una temperatura de 13 grados 4 décimas, cielo ligeramente nublado, humedad relativamente 80%. ¿Qué pasa en la República Argentina? Un jueves fresco a mayormente inestable en el norte y centro, con lluvias en el NEA y posible mejora gradual en la ciudad de Buenos Aires y en el Gran Buenos Aires. En la Patagonia y en la Antártida, con frío intenso y nevadas. El país presenta contraste térmico marcado entre el norte, mucho más templado, y el sur con clima polar.
0: Coletazos del niño, ¿no es cierto?
2: Total.
0: Coletazos del niño.
2: Todo hacia el niño.
0: Así es. ¿Qué hay que saber hoy jueves 30 de julio a esta hora? Rapidito, las tres noticias más importantes. Comenzó el rescate de los cuerpos de las víctimas del accidente del helicóptero en San Juan. Estuvimos charlando directamente con San Juan de esto tempranito a la mañana y vamos por una actualización ahora, pero efectivamente comenzaron las tareas de rescate. Entonces, la Junta de Seguridad de Transporte de la Nación lleva a cabo además pericias en la zona de la tragedia para determinar las causas del accidente. Por otro lado, prohibirán el ingreso al país de extranjeros que expresen mensajes de odio contra la Argentina. La medida fue publicada hoy en el boletín oficial. La oficina del presidente de la Nación vinculó la decisión a las recientes manifestaciones de hostilidad contra el país. Y el presidente Javier Milei va a presentar la reforma al Banco Central. Venimos hablando mucho de esto en el último tiempo, pero Dios mediante, esta noche a las 20 y por cadena nacional se van a conocer los detalles de este proyecto que, entre otras cosas, busca fortalecer la autonomía del Banco Central de la República Argentina, lo cual significa alejarlo de los vaivenes de la política y concentrarlo en su única función, que es preservar el valor de la moneda. Bueno, hora de oyentes en primer round, ¿no es cierto? ¿Dónde?
2: Sí, lindos mensajes que nos están enviando. Le quiero agradecer a Carlos de Salta, que nos está escribiendo, muy conectado.
0: Así me gusta.
2: Miriam dice, buenos días chicos, gracias por toda la info, saludos. Nos escribe desde Huanqueros, Santa Fe.
0: Beso grandote.
2: Este me gusta, el que viene ahora.
0: Sí, solo los que te gusta, vos ponés, porque si no...
2: No, leo absolutamente todos. Hola Nico y equipo, soy Silvia, estoy trabajando en Pilar. Los estoy viendo por YouTube.
1: Ay, qué bueno.
2: Quiero que le digan
0: valiente
2: a la China,
0: a la chinita,
2: que amé el pullover que tiene puesto.
0: Bien, es un pullover. Para los que no nos están viendo por YouTube, aunque deberían, vamos a contárselo igual.
1: Claro.
0: Un poco arcoirístico.
1: Es arcoirístico, pero en realidad yo le digo que es la señal de ajuste, pero horizontal.
0: Ahí está. Es
1: la señal de ajuste de la tele.
0: Claro, la señal de ajuste,
2: los chicos no tienen idea qué es la señal de ajuste.
1: Claro. No, bueno.
0: Es verdad.
1: Que busquen en Google.
2: Porque ya está a esta altura, eso no pasa.
1: O le pregunten a la IA.
0: Sí. A la IA.
2: Hola, buenos días. Acá en Carmen de Patagones, 6 grados. Está lloviendo desde las 3 de la madrugada. Abrazo grande, Maribel. Buen fin de semana para todos.
0: Bueno, les cuento que encontraron muerta una cordobesa de 18 años en Punta del Este. Vivía en Uruguay y era buscada desde el lunes. Había salido de su departamento en Maldonado, no regresado, se había activado un operativo de búsqueda y lamentablemente fue dado su cuerpo sin vida en las últimas horas en la parada 5 de Playa Mansa en Punta del
1: Este. Me hizo acordar al caso de Lola Chomlales, ¿no?
0: Efectivamente. Sí, claro.
1: Que hace poco tuvo una definición con una condena firme gracias a una buena recolección de rastros de ADN del cadáver de Lola, ¿no? Que con los años y con los avances tecnológicos pudo determinarse al final un cotejo positivo para quién fue el condenado.
0: Almendra Vergara Di Benedetto era intensamente buscada. Entonces, desde la tarde del lunes 27 de julio, vivía desde hacía un tiempo en Uruguay con parte de sus allegados, y había sido vista por última vez cuando se dirigía a una biblioteca desde su departamento en el centro de Maldonado a principios de semana.
1: Veremos qué pasa, ¿no? Con la investigación y cuáles son las hipótesis en torno al deceso.
0: Ciertamente.
1: Y las condiciones allá.
0: Ciertamente. Bueno, vos tenías un tema con nuestro cerebro, como todos los días.
2: Sí. ¿No es cierto? Los estoy volviendo locos.
0: No, pero está bien, aprendemos cosas. Otras las desechamos, pero otras las tomamos.
2: Bueno, a ver qué pasa en este caso. Lo que indican las investigaciones es que el cerebro está diseñado para encontrar o quedarse con las partes negativas, o con las críticas, o con los problemas antes que las buenas noticias o los elogios. Todos conocemos personas que reciben 10, 15, 20 elogios por día, pero se quedan pensando solo en la crítica. Y quizás alguna de esas personas somos nosotros mismos. La explicación a esto tiene nombre.
0: Ahí ya tenemos un tema para conversar incluso con la audiencia, ¿no es cierto? Sí. Somos con nosotros más criticones y por lo tanto autoexigentes o autoindulgentes, y ¿no? O las dos cosas.
3: Exigente, yo creo.
0: Exigente.
3: Yo creo.
0: Usted es exigente.
2: Hay mucha gente que lo relaciona con los signos. Yo no le doy mucha
1: importancia.
2: Incluso
1: la exigencia, cuando uno le exige al otro tanto, es porque se exige en la misma medida a sí mismo. Digo, hay una relación incluso.
0: ¿Decís?
1: Sí. Sí, claramente.
2: Entonces, Nico claramente es re exigente con el mismo.
0: Justo. No, o sea, mal.
1: Bueno,
0: lo peor es que sí. No voy a quejarme de esa crítica.
1: Pero sí, tiene que ver con eso, ¿no?
2: Fue un elogio.
0: Me imagino.
2: Viste, vos te lo tomaste
0: elogio de la locura,
2: negativo,
0: como dice.
2: Te lo tomaste como crítica. ¿Viste? Y fue un elogio.
0: Porque estoy confirmando su tesis.
2: Ahí está. Bueno, la explicación, decía, tiene un nombre y se llama sesgo de negatividad. Nuestro cerebro evoluciona para detectar amenazas antes que oportunidades. Pero Nico,
0: para detectar amenazas antes que oportunidades.
2: Claro.
0: Por esto es atávico, digamos. Es histórico, la supervivencia, la caverna y etcétera.
2: Totalmente.
0: Siempre volvemos ahí, a lo primitivo.
2: Totalmente. Me falta todavía la de Platón del día, ¿eh?
0: Ah, ese sí. ¿Y qué puedo decir? La caverna, por ejemplo.
2: No
0: sé. De Platón, ya estamos con la caverna, el mito de la caverna.
2: ¿Cuál sería?
0: ¿O no?
2: No lo tengo yo.
0: Ah, bueno, el de la esencia de las cosas.
2: Ah, bueno, ahí sí.
0: Ese mismo. Que las cosas que vemos son en realidad como las sombras, bueno, ¿no es cierto? Que se proyectan sobre la pared de la caverna, pero la verdad está detrás. Y cuando la conocemos es como cuando salimos de la caverna, que quedamos así, obnubilados y no podemos, ¿no? Ese es un conocimiento, la gnosiología de Platón.
2: Está muy bueno. Está muy bueno. Bueno, decía, la buena noticia es que esto puede entrenarse, podemos entrenar al cerebro,
0: esa es. Eso está bien.
2: La puerta de entrada.
0: Para ver de todo lo positivo sería.
1: Claro. Para despegarse de lo negativo, para que no te quede lo negativo ahí primando ante todo lo positivo que tuviste.
2: Y claro, y en la autocrítica que nos hacemos frente a estas críticas o elogios, quedarnos con lo positivo. En el trabajo nos felicitan varias personas.
1: Bueno, depende.
2: Sí. Uy, hoy está llegando.
0: Felicitar, claro. De cómo lo hagas. ¿No
1: o de cómo lo hagas?
2: Claro, totalmente. ¿Por qué ocurre esto? Porque durante miles de años fue una ventaja para la supervivencia, como decían ustedes. Para nuestros antepasados era mucho más importante detectar el peligro que detenerse a disfrutar en el paisaje. Quien identificaba identificaba una amenaza tenía más posibilidades de sobrevivir que aquel que se quedaba disfrutando. Y esto se ve mucho en los animales todavía,
0: ¿Eso cambió o simplemente la lucha por la supervivencia es en otro contexto. Digo, no va a aparecer un mamut a aniquilarnos, pero hay otras
1: cosas.
0: No,
1: pero por ejemplo, lo que había pasado... Ser, ¿no?
3: Hay otras cosas. Yo
1: estuve analizando en mi programa de defensa, al que estoy inscrita, estuve analizando lo que me pasó el año pasado con el teléfono, que yo iba paseando a la perra con el teléfono en videollamada y como con la visión totalmente en blanco o la conciencia totalmente en blanco, y pasó un muchacho en bicicleta y me manoteó el teléfono y me lo hurtó.
2: Supervivencia. Sí.
1: Entonces, yo no tuve en cuenta la supervivencia en ese momento. Exacto. Yo debí ir alerta a mi perrino usando el teléfono. Por eso a veces claramente. El estado de inconsciencia que genera el placer que te da el uso de las redes sociales.
0: Y la adicción
1: y la adicción a eso hace que dejes de prestar atención.
0: Y te pongas en situación de peligro.
1: Y que pongas en peligro tu vida sin poder, digo, estar en alerta como deberías en la vía pública.
2: Te cierro diciéndote que cómo lo entrenamos.
0: Claro.
2: Con gratitud y salud. El agradecimiento diario para mejorar de esta manera el ánimo.
0: Muchas gracias, María Fernanda Heras.
2: Exacto. Ay. Gracias por tu crítica, gracias por haberte detenido en ese
0: Gracias por
2: detalle.
0: Tu crítica. No, no es lo mismo, ¿no?
2: No, claro. No, absolutamente que no, ¿eh?
0: Claro.
2: Esto lo,
1: gracias, maestro.
2: Lo confirmaron especialistas y estudios internacionales que indican que este comportamiento realizado con pequeños gestos cotidianos favorizan el optimismo.
0: 17 minutos de las 9 de la mañana.
4: Gracias.
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0: Bueno, muy bien, 20 minutos ahora de las 9 de la mañana. Una de las noticias del día que venimos despuntando los titulares desde primerísima hora, a las 7 de la mañana, es que se publicó hoy en el boletín oficial un decreto de necesidad de urgencia firmado por el presidente de la Nación, Javier Milei, que busca de alguna manera responder a esto que se ha dado en llamar una campaña anti-argentina. El decreto es el 681/2026, les decía, se dio a conocer hoy mismo en la edición del boletín oficial que se publica cerca de las medianoche, unos minutitos pasadas las 12, y lo que hace es incorporar formalmente una causa más de inadmisión, ¿sí?, no dejar entrar, o de expulsión, uh-huh, es decir, hacer ir del país a los extranjeros que dirijan o inciten expresiones de odio, discriminación y violencia por razones de nacionalidad, y también a quienes realicen actos de ultraje contra los símbolos nacionales. La disposición tanto abarca la incitación pública, ¿sí?, como manifestaciones directas que impliquen un agravio a la identidad nacional por el solo hecho de serlo. Por supuesto, quedan fuera, y esto es el plano de lo que se conoce como conceptos jurídicos indeterminados, que le va a corresponder al operador, primero administrativo, eventualmente judicial, si hay cuestionamiento, completar, ¿sí? Quedan fuera las disidencias que tengan que ver con una cuestión académica o con una cuestión de posicionamiento político, ¿sí?, o meramente de valores, porque eso es parte de la discusión democrática. No se está hablando de eso, sino que se está hablando de lo que se conoce, bueno, en este caso no puntualmente como delito, pero sí como conducta de odio o discriminación, ¿sí? Ahora, por supuesto, como decreto de necesidad de urgencia, que es, tiene que seguir todo el trámite de validación parlamentaria, entrar, ya saben, a la comisión famosa bicameral permanente del Congreso, hay un plazo de 10 días hábiles para eso, y veremos qué sucede. Pero eso es lo que busca, ¿sí?, este decreto.
1: Poner límites.
0: Es poner límites.
1: Sí, vos fijate que en el artículo 3 dice que se puede llegar a producir la cancelación de la residencia, uh-huh, o hacer abandono del país dentro del plazo que se fije, o bien la expulsión del, uh-huh, territorio nacional teniendo en consideración las circunstancias facticias y personales del interesado.
0: Totalmente. Bueno, enmarca la presidencia, sí, de la Nación, lo que llama la defensa, ¿no es cierto?, de los intereses nacionales, que dice, empieza por el buen nombre y la incolumidad, llamémoslo así, de los signos patrios.
2: En,
0: ¿no?,
2: definitiva,
0: símbolos.
2: Va en línea con también la decisión tomada no hace mucho tiempo de expulsar a los extranjeros que delinquen. A quienes se hallan en flagrancia de delito, uh-huh, cometiendo un crimen en territorio nacional, afuera.
0: Con lo cual, nada de todo a eso es por la mera nacionalidad,
2: no,
0: digamos, ¿sí? Por la mera nacionalidad sería la crítica que, sí, hacen a la Argentina, y por lo tanto discriminatoria e infundada, pero nunca la inadmisión o la expulsión es por la mera nacionalidad, es por lo que ese extranjero, de cualquier nacionalidad que sea, y eso no importa,
2: correcto,
0: hace, ¿sí? Hace. Y esa es una diferencia grande. 24 minutos de las 9 de la mañana.
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0: Bueno, 24 minutos de las 9 de la mañana, María Fernanda Heras.
1: Y tenemos una buena noticia, Nico, porque fue preocupación durante muchos años y creció, en este caso, la cantidad de jóvenes argentinos de entre 19 y 24 años que terminan la escuela secundaria. Uh-huh. Esto es importantísimo para el futuro de la Argentina y para hacia dónde vamos.
0: Fíjate vos, y lo llamamos así ya en el programa del viaje a la normalidad, ¿no es cierto? Ganamos porcentaje de personas que cumplan lo que es obligatorio. Pero eso ha pasado siempre, digo, y hubo ahí una cosa de la política que empieza a cambiar respecto de las metas sobre la educación. Yo me reía porque siempre decía metas, ¿viste? Las leyes, uh-huh, son marcos, ¿sabes? Sí. Y todos de acuerdo a las metas, es una declaración de intenciones fabulosa. Pero el punto es hacer lo que hay que hacer, que muchas veces es arduo, para cumplirlas. Bueno, acá hay un paso más en el cumplimiento de las cosas que a ver, juntos nos pusimos y todos de acuerdo como objetivo, porque si no, ahí hay también algo del desorden, ¿no es cierto? Porque no, planteamos metas divinas, todos contentos, y que suponemos que están hechas solo por ser plasmadas en una ley que después no se cumple, ¿no? El GAP, estamos celebrando que vamos caminando hacia el cumplimiento de lo que hay que cumplir, porque es obligatorio y porque todos nos pusimos de acuerdo en que estaba bien que suceda. Así que otra vez,
1: y las obligaciones, la normalidad. Las obligaciones de todas las partes, ¿no? Porque en por este eso, caso es la obligación de los docentes, pero también de las familias, de los padres,
0: bueno,
1: el cumplimiento de ser padre.
0: Entendiendo los contextos, y etcétera, etcétera.
1: Sí,
0: pero lo que digo es muy importante cambiar esa práctica en general hasta ahora, muy común, de incluso y sobre todo la política de llamarse contenta con fijar una meta, escribir una ley, y ya está. No está nada. Por eso, menos leyes en cualquier caso, pero luego el esfuerzo que entrañan para ser cumplidas, pues si no es una declaración de intenciones, me pongo a escribir sobrecitos de azúcar.
1: Total.
0: Y hay una diferencia entre una cosa y la otra. Claro, no. Y en el legislador, en general, legisladores que propenden a una sobreproducción legislativa, están presentando proyectos de ley sobre todo. Que no son conscientes de esto, digamos, ¿no? De la responsabilidad que entraña llevar el papel a la práctica. Bueno, está bueno que empecemos con la educación.
1: Eso, totalmente,
0: Es un buen punto. Entonces, ¿es cuánto?
1: Subió 13 puntos, bueno. Pero esto, lo que es importante también, Nico, que no es una estimación interna, es un estudio realizado en Latinoamérica, en distintos países que fueron analizados, y Argentina se ubica por arriba de Brasil, que es un dato importante, porque, bueno, por todo lo que esto conlleva. La mayoría de los países analizados aumentaron sus niveles de terminalidad.
0: Bien, entonces hay una mejora en términos generales que está bien, y nosotros una mejora proporcionalmente mayor, lo cual está mejor todavía.
1: El país que mejor está es Perú.
0: Perú. 28 minutos, sí, de las 9 de la mañana.
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7: 9 de la mañana, 30 minutos en la República Argentina. Operativo para recuperar los cuerpos de las víctimas de la tragedia aérea de San Juan. Desde Radio Nacional en esa provincia nos informa Claudia Cabrera.
8: Lo que se sabe es que era un piloto totalmente experimentado. Los 7 ocupados
9: de San Juan dieron a conocer cuál será el cronograma en el rescate de los cuerpos de los tripulantes del helicóptero que terminó estrellándose en medio de la montaña en el departamento Valle Fértil, en la provincia de San Juan. El secretario de Seguridad y Orden Público, Enrique Delgado, brindó detalles en conferencia de prensa.
10: Ahora se procede a la delimitación del lugar del accidente y también resguardar el lugar del accidente para que trabaje la junta correspondiente que Nacional para determinar las causas de un accidente aéreo.
7: El gobierno nacional agilizó los dispositivos para la venta de bienes del Estado. El ministro Federico Sturzenegger señaló que el Poder Ejecutivo autorizó el llamado a licitación pública para contratar los servicios de subastas electrónicas y de intermediación comercial. Agregó que la Administración Central tenía dificultades para desprenderse de patrimonios en desuso como autos y muebles. Incendio en 11, Miriam Mariotto.
11: Una mujer de 70 años tuvo que ser asistida por el SAME en el barrio porteño de Once. Esto fue en el tercer piso de un edificio de Urquiza entre Rivadavia y Bartolomé Mitre. El incendio se produjo por causas que aún están tratando de establecer. La mujer no debió ser trasladada a un centro asistencial. El incendio fue apagado por los bomberos.
7: En Buenos Aires la temperatura 13 grados 4 décimas, la humedad 80%, cielo ligeramente nublado.
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0: 34 minutos de las 9 de la mañana, seguimos haciendo primer round. ¿Hasta qué hora, María Fernanda Heras?
1: Hasta las 10 de la mañana.
0: Así es, y entonces quedan, señor Rubén Santos, ¿cuántos minutos hasta que nos vayamos?
2: 26.
0: Muy bien. Lo quise agarrar porque estaba en otra y Rubén Santos es rápido. Es rápido, Rubén. Sí,
3: podría ser 25-30.
2: Pues, salud TN.
3: También que más preciso.
0: Yo no exijo, yo redondeo. Esto es como la ley del redondeo a favor de. A favor del oyente, que sería que terminamos más rápido, digamos, ¿no?
1: Claro.
0: Totalmente. ¿A dónde están escribiendo?
1: Oyentes que se comunican a través del 11-3870-7485.
0: A tu salud, Mariano. Tomo el último traguito de este. Café, se ríe porque me dice lo tomo helado.
1: Sí,
3: tibiecito.
0: Tan caliente viene que yo tardo una hora en dar el primer sorbo hasta que se enfría.
1: Perfecto. Resiste. Ahora vos haces a la salud de Mariana por terminar el café, pero yo quiero que alguna vez digas a la salud de Fernanda por terminar un vaso de agua en algún programa.
0: Hoy tengo cuántos minutos, 25.
1: Sí, no lo vas a tomar.
3: En contraposición,
1: yo me tomo 400, casi medio litro de agua y casi medio litro de té en el programa para hidratarme.
0: Un litro de líquido
1: en todo el programa. Así que bueno, vamos rápidamente a los mensajes. Hola, buen día. Primer round, soy oyente esporádico de San Andrés de Giles.
0: Ah, muy bien. Qué lindo de San Andrés de Giles. No, esporádico, todos los días.
1: No, porque tiene actividades.
0: Sí, tal cual. Beso grande de mi lindo San Andrés de Giles.
1: Manda saludos.
0: Marcelo, beso grande y que tengas un muy lindo día. Les cuento que tenemos en línea ahora a Marisa Gil, nos atiende desde Ichigualasto, es del Canal 8. Hola Marisa, Nico Yacoy y Equipo Nacional, buen día, gracias por atendernos.
4: Hola Nico, ¿cómo están? Muy buenos días para ustedes. El placer de poder brindar algunos detalles desde aquí. Nosotros estamos apostados en la puerta, en el ingreso del Parque Ichigualasto, donde unos 2 kilómetros hacia adentro está la base del operativo que tiende a rescatar los cuerpos de estas personas que han conformado la mayor tragedia aérea que ha tenido San Juan.
0: Qué bárbaro, ¿eh? Qué bárbaro. Así que estás ahí a unos kilómetros.
4: Efectivamente, sí. No ha permitido la justicia federal que nos acerquemos más, porque en la investigación ya talla la justicia federal, teniendo en cuenta que la asociación de lucha contra los incendios es nacional, por tanto las jurisdicciones de la investigación es de la Policía Federal y ha restringido el paso. De hecho, el parque está cerrado desde la jornada de ayer y no hay posibilidad de ingreso ni siquiera, digamos, al playón central, que es donde pretendíamos estar, pero no se va a poder porque ahí es donde va a bajar el helicóptero y donde van a hacer el traspaso de los cuerpos para llevarlos vía terrestre a la capital.
0: Así es. Marisa, antes hicieron durante la noche una suerte de operativo de vigilia, se llama, ¿verdad? Que es un resguardo de los cuerpos y del lugar y de la prueba, ¿verdad?
4: Efectivamente. Anoche han realizado, digamos, se han quedado toda la noche a la intemperie, no tienen ni idea la temperatura bajo cero que hace acá, porque es una geografía muy caprichosa, muy abrupta, y este lugar, de hecho, es patrimonio de la humanidad porque se conserva la tierra como hace casi 200 millones de años. Y esa característica del terreno también hace muy complejo para los rescatistas no solamente llegar, porque, por ejemplo, los pequeños ríos que se arman adentro de ese gran desierto van generando como cañadones, como grandes quebradas en la superficie, y hay que buscar todo el tiempo la manera de costear esas zanjas que quedan abiertas para poder llegar. Digamos, hay una inaccesibilidad que no les está permitiendo a los grupos de rescate realizar de manera certera y rápida, digamos, la extracción de los cuerpos. Y además hay otro tema, digamos, que a lo mejor es un detalle escabroso, pero el helicóptero se ha estrellado contra una de las paredes de la Colorada, de las coloraditas que le dicen acá, que son paredes inmensas, altísimas. Entonces se dificulta mucho porque no todos los cuerpos están en el piso. Hay que hacer, digamos, un trabajo bastante importante de los rescatistas. Tenemos mucha niebla en el lugar, hay bancos espesos de niebla y te aclaro que no tienen ni la más mínima intención de despejarse, es lo que podemos observar nosotros desde acá. No obstante, lo que tiene como característica el terreno del lugar, adentro, es que va, es muy cambiante el clima cada 5 minutos, digamos. Entonces nos da la posibilidad o la esperanza de poder sentir que en algún momento el helicóptero va a poder ingresar sin que le ocurra lo mismo que
0: no,
4: a este.
0: No, por eso, que hay que extremar los cuidados, absolutamente, absolutamente. Marisa, vos estuviste sobrevolando la zona, has seguido la actividad de equipo, ¿no es cierto?, que terminó en este accidente.
4: Efectivamente, fuimos, digamos, como equipo periodístico a realizar la cobertura, ajá, lo que hacemos normalmente, viste, claro, una capacitación, además muy linda, porque nosotros en San Juan no tenemos ese tipo de aeronaves, no utilizamos, o por lo menos no las tenemos cercas a ese tipo de tecnologías, que tienen base en San Luis para nuestra región. Allí tienen la base en Santa Rosa de Conlara, si no me equivoco, y obviamente prestan auxilio para San Luis, San Juan, Mendoza, La Rioja también. Lo cierto es que fuimos a ver cómo era la capacitación que hacían in situ a los bomberos de la provincia de San Juan, donde les contaban cómo era y demás. Y bueno, nosotros insistimos para subir al helicóptero. Yo estaba hablando, eran tan amables, tan buena gente. Y yo le decía a Matías, que era el piloto, Matías, llévame para mostrarme cómo en el vuelo, ¿cómo hacen ustedes la maniobra? Dice, vení Marisa, subite, y nos subimos con el camarógrafo. Y estuvimos allí.
0: Subieron al mismísimo helicóptero que horas después.
4: Y con las mismísimas personas.
0: Y con las mismas personas.
4: Entonces, bueno, volamos y él nos explicaba, fue la última nota en vivo, la hicimos ahí arriba del aire. Nos explicaba cómo era el procedimiento. Entonces, en un momento yo le pregunto, Mati, ¿pero qué haces cuando el incendio es muy grande y digamos y las columnas de humo te impiden una visibilidad correcta? Me decía, primero tengo expertise para esto. Es uno de los más avesados a nivel país.
0: Esto que
4: este
0: está
4: piloto,
0: trayendo,
4: ¿eh?,
0: es súper importante, porque acostumbrado a ambientes doblemente hostiles, el que propone la geografía, pero encima de eso el que propone un incendio forestal de grandes dimensiones. Así que visibilidad nula.
4: Claro, es falta de oxígeno, y además me explicaba que el instrumental que tiene el helicóptero, que tenía el helicóptero, era de última generación, y que eso le permitía, digamos, entre su experiencia y esos dispositivos, hacer tranquilamente, digamos, no sé si tranquilamente, no, pero minimizar el riesgo de una situación así, ¿no? Sí. Por eso no comprendo, y por eso nos cayó como un balde de agua fría, que en menos de 24 horas viéramos que el helicóptero estaba siniestrado y que todos estaban muertos. De hecho, pensábamos que en principio que estaban hablando de un simulacro. ¿Entendés? Digo, a lo mejor es un simulacro esto.
0: Esa fue tu primera reacción.
4: Ellos, claro, ellos venían, nosotros sabíamos que ellos venían acá a Valle Fértil porque el único sitio que tiene sierras con mucha vegetación y arbustos es la parte del noreste de la provincia de San Juan, que es donde nos encontramos, y donde generalmente en algunos momentos del año se producen algunos incendios. Entonces venían a hacer otra práctica en el lugar. Ellos conocían la zona porque ya habían venido, ya habían volado y ya habían sofocado años anteriores los incendios. Venía toda prácticamente una parte importante de la cúpula de la policía de la provincia
0: es el
4: de
0: punto.
4: San Juan.
0: Bueno, bomberos, su primero y su segundo.
4: Totalmente. Y el subjefe de policía y el director de protección civil, que son ellos de alguna manera los que arman los comités de emergencia, porque nosotros, como sabrás, somos una provincia con muchos movimientos sísmicos, una falla geológica muy grande en San Juan. Los mayores terremotos de Argentina se han producido acá. Lamentablemente, entonces los comités estos estaban alertas y en atención permanente. Esta gente coordinaba todo eso. Marisa, eran muy preparados.
0: Hablábamos recién con pilotos avesados, ¿no es cierto? Todos coinciden en que también lo era el piloto Matías, fallecido, que el aparato es de lo mejor que está volando en la Argentina, ¿no es cierto?

0: Es un Bell 412, que es el helicóptero que tiene 12 plazas con capacidad para transportar además 3.000 litros de agua. Te estoy hablando de una máquina, una super máquina.
1: Sí,
0: Que el
1: absolutamente.
0: 70% de la siniestralidad de ese tipo de aeronaves está dada por impericia humana, porque verdaderamente el instrumental es muy bueno. No sabemos qué puede haber pasado, pero bueno, obviamente estamos acá para recabar todos los datos en tanto y en cuanto nos permitan acceder a esa información, y obviamente con el respeto que merece la familia, porque están todos
1: Absolutamente.
0: consternados.
1: Absolutamente.
0: Digamos, ahí nos cuentan de último momento que, bueno, ya están, digamos, con los cuerpos y están esperando la orden del juez para el levantamiento de los mismos
1: Dios.
0: para poder realizar el traslado. Así es que no tardará mucho tiempo en que eso ocurra.
1: Marisa, muchas gracias por atendernos, por el excelente laburo y por bueno, prestarte a esto que es recordar, ¿no es cierto?, algo que te es bueno, muy cercano por la experiencia de ayer, ¿no?
0: Totalmente.
1: Así que
0: Te mando un abrazo, querido colega, y muchísimas
1: un
0: gracias.
1: beso grandote. Es
0: Chao.
1: Marisa Gil, que es periodista de Canal 8 de Hachal, provincia de San Juan.
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1: Estamos en todo el país. Chaco. En Resistencia, la capital de la provincia, existe el Museo de las Esculturas Urbanas del Mundo. Allí se realizan las bienales internacionales y nacionales de escultura. Con sus 14.500 metros cuadrados y acompañado por el Río Negro, se despliega el monumental parque escultórico con obras de gran tamaño. Cada dos años, artistas de diferentes países conviven una semana con el pueblo mientras elaboran su obra que posteriormente formará parte del patrimonio de todos los resistencianos. En cada provincia argentina. 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
2: Si no pagas la luz, te la cortan. Si no pagas el gas, te lo cortan. Si no pagas el cable, te lo cortan. 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
1: Mesa de saldos. Lo último, pero no menos importante, ¿qué quedó por decir?

0: 47 minutos de las 9 de la mañana, sí, así que a Marcelo, ahí caigo, abrazo enorme que nos está escuchando desde San Andrés de Giles.
1: Nuestro Chente.
0: Efectivamente. Che, y un agradecimiento enorme, enorme también a nuestras radios en Hacha, LRA 51 y en San Juan, LRA 23, por el enorme laburo que han hecho saliendo ellos mismos, pero además produciendo otras salidas, ¿sí? Frente a esto que ha ocurrido, que es la mayor tragedia aérea de la provincia de San Juan, con el saldo muy, muy lamentable de 7 fallecidos por la caída del helicóptero, cuyos contornos o detalles están pendientes de averiguación y de confirmación, en la medida de avance en las investigaciones que se están llevando a cabo a partir de ahora, que es cuando están entrando, ¿no es cierto?, recién entrando, porque las condiciones lo habilitarían o lo empiezan a habilitar al rescate de los cuerpos. Mesa de saldo, decíamos Andrea China Valdivieso.
1: Lo que debía y es el villano de turno en el día de hoy. Sí. ¿Quién es el enfermero involucrado en esta brutal agresión? Más allá de que la carátula hoy por hoy es lesiones leves y va a cambiar en las próximas horas debido al diagnóstico que le han dado a la abuela más golpeada en el geriátrico David de Mar del Plata, que tiene no solamente una lesión cortante en el labio, sino también pérdida de piezas dentales. Es decir, el golpe ha sido muy fuerte de la

0: las imágenes que hemos visto.
1: Mañana charlemos con gente especialista en gerontología o lo que toque, porque es cierto lo que vos traías de la falta de vocación. Yo creo que hay dos cosas. Uno es esto, y otro es que es el tipo de trabajo que conmueve o convoca psiquismos alterados para hacer de la suya.
0: Justamente
1: ¿no es
0: eso iba, ¿no?
1: Entonces, esto también puede pasar. Ahora, hay una responsabilidad de la institución.
0: Sí.
1: Yo no sé qué pasa cuando no hay, y directamente no hay, gente con vocación para trabajos como estos que son tan complicados, entre otras cosas porque nos recuerdan la propia vejez. Digo, muy complejo de lidiar, muy complejo de lidiar. Pero ¿qué pasa cuando no hay ese personal? ¿Se lo das a cualquiera? ¿Cerrás porque no tenés con quién? Que siempre es mejor que maltratar al viejito. No lo sé. Pero es un problema grave.
0: Es un problema grave.
1: Y de difícil solución, como dicen.
0: ¿Quién es este hombre? Se llama Nicolás Gastón Sichero. Anoche vecinos de Mar del Plata se llegaron hasta su domicilio, porque lo reconocieron algunos, y lo describen como una persona ya violenta desde antes. ¿Por qué? Porque lo que describen los videos es una combinación de agresión física, de humillación verbal, de trato degradante a personas en situación de especial vulnerabilidad, y hay tendencias también violentas que van a eso. Cuanto más vulnerable, más violenta es la persona que ejerce justamente este maltrato.
1: Claro.
0: Primera averiguación, digamos, o primera carátula tiene que ver con lesiones leves. Va a cambiar en las próximas horas. Cambia de fiscal también la causa. Dos víctimas en este caso y hasta ahora un temperamento que no se ha tomado en contra de este señor de apellido Sichero, simplemente se lo ha apartado de la institución geriátrico David en Mar del Plata. Y eso, ¿no? Abrir los ojos un poco y chequear o...
1: No, y después la cuestión que es muy difícil,
0: ¿a dónde se
1: lo
0: deja,
1: digo
0: ¿no?
1: con todo el respeto del caso, pero ¿dónde se los deja? Porque hay también algo del orden de... Vuelvo, despierta muchas cosas. Sí. Entonces, ya solucioné.
0: ¿Viste en Santa
1: no
0: Fe
1: solucionaste
0: lo que pasó
1: tanto,
0: también.
1: La solución no es dejo y no controlo.
0: En Santa
1: Tampoco
0: Fe
1: sé
0: pasó
1: si
0: también.
1: Tenía familiares justo esta persona, pero...
0: Sí, muy, tiene. Bueno, tiene una de ellas por lo menos que es quien...
1: Otra vez las obligaciones derivadas de las posiciones, ¿no es cierto? Porque después, si no, es de la boca o de la casa para afuera. Sos hijo y tenés también una responsabilidad. Lo mismo que predicamos al principio del programa respecto de los padres, ¿verdad? El hijo.
0: Aparte nunca van a estar mejor que en casa si tenés otra posibilidad.
1: Pero si no, hay una omisión ahí.
0: Sí.
1: Hay una omisión que abandona.
0: Sí.
1: Bueno, tengo que empezar a pensar en eso.
0: Bueno, en Santa Fe te decía un
1: incendio. Porque si no todo es derechos.
0: Sí.
1: Y nada es obligaciones.
0: Claro, claramente. Es un buen punto. Es un buen punto. En Santa Fe un geriátrico se incendia también esta semana y deja a la vista que había viejitos en condiciones de soledad, de noche y sin alimento los dejaban. Se provoca un incendio y los encuentran en esta situación de vulnerabilidad.
1: Rubén Santos.
2: Muy bien. Bueno, y un día volvió Messi. Porque estuvo de vacaciones, aquí una semanita en Rosario. Fue a visitar a la familia. Bueno, volvió a entrenar con su equipo, el Inter de Miami, que ya empezó a jugar por la MLS. Ya tiene dos partidos ganados contra Chicago Fire y Montreal de la Liga, que digo, el MLS. Va a jugar el sábado con el Columbus Crew. Pero ¿cuándo vuelve Messi? El 5 de agosto. Está pactado que vuelva a ponerse la camiseta del Inter y a volver a jugar un partido oficial después de lo que fue la final de la Copa del Mundo.
1: ¿Está buena la camiseta del Inter?
2: Rosa.
1: Sí, divina. por eso. ¿Les gusta?
3: A mí
1: no?
3: Me encanta.
1: Ah, mira. A mí me pasa que está buena y cuando te la probás, no me gusta. Entonces no me compro nada.
3: No,
1: pero
3: está
1: buena, es osada, ¿no es cierto?
3: Tengo idea.
1: Es rosa
3: de cómo
1: porque
3: es.
1: Son rosas los cisnes. Los cisnes son rosas. Son medio rosas los cisnes de Miami. No, ¿qué son? No sé.
2: Garzas.
1: Garzas.
3: Las garzas.
1: ¿Pero es por eso que son rosas?
2: No,
1: como en Miami.
3: Pero en algún momento
1: rosa.
3: Me parece que la suplente de Boca
0: rosa
3: fue rosa.
2: Sí, claro. Claro.
0: ¿Fer? Ese rosa es porque no sé.
3: No, rosa más fuerte.
1: Son dos rosas o tres rosas.
3: Nico, la suplente de Boca fue rosa.
2: En un tiempo hubo.
1: Ah, mira.
3: Sí,
2: lo que tiene que las empresas que visten a los equipos suelen hacer tipo tres camisetas por año.
1: Claro, claro, y no das abajo.
2: La gente va y compra.
1: Sí, claro.
2: Pero la nueva. Mira qué linda, le va y compra, gasta. Es un poco una estrategia de marketing.
1: Así es. Nos vamos a. ¿Qué dice el guión? Buscar a Corol. 53 minutos de las 9 de la mañana.
4: Rosa.

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0: Adrián Corol, muy buen día, bienvenido.
1: Buen ¿Cómo día? Le va? ¿Cómo me informé? Hoy no te tengo que preguntar.
0: Hoy no te tengo que preguntar, estoy escuchándote
1: a full.
0: Pero, qué bárbaro, ¿no es cierto?
1: ¿Qué tema? Mirá, fíjate que ayer estuvimos hablando de eso.
0: Sí.
1: Estuvimos hablando acá con Hernán, y hablamos justamente de algo tan interesante como es que Argentina tiene la única fábrica de helicópteros de Sudamérica, en Saladillo, que es Sicaré. Entonces, estamos hablando de eso al poco tiempo nos enteramos de esta tragedia. Que más allá también nos llama, en primer lugar, a pensar en quiénes iban ahí, ¿no?
0: Y qué representan. Acá hay otro mensaje que yo, o otro, si querés, hebra del mismo mensaje. Que
1: me gustó la palabra.
0: Que tardo en traer porque, no podría decir, no es lo principal, pero que está. La gente estaba trabajando. No, pero después somos muy rápidos en, no se está haciendo contra el incendio, no se está tal cosa.
1: No, vos no sabés lo que es.
0: De, una envergadura y
1: uno no tiene idea. No,
0: bueno, esto es, ¿no? Qué drama que quede expuesto de esta manera.
1: Bueno,
0: pero está.
1: Arriesgan su vida.
0: Sí, claro.
1: Muchas veces
0: ha
1: pasado. O sea, uno piensa en el helicóptero y se piensa que es el helicóptero que por ahí uno ve en una ciudad.
0: Claro.
1: ¿Entendés que es el mismo piloto, es el mismo recorrido, es una ruta aérea lineal? El de los presidentes. Nosotros tenemos muchas veces el helicóptero presidencial hace generalmente una misma ruta, a lo sumo con una variación, históricamente.
0: ¿Te acordás que lo hacía todos los días antes? Claro, pero
1: hubo dos veces que volviendo del trabajo nos llegaron a Olivos, que uno fue en el 76 y otro en el 2001, pero digo, ese es un helicóptero, pero el helicóptero para, por situación de riesgo, manejo del fuego, en área de montaña, o sea, es un riesgo tremendo.
0: Adri, que no se lo quise preguntar, estaba muy cansado y nos hacía el favorazo de salir el piloto que sacamos. ¿Es seguro el helicóptero?
1: Sí. El mismo helicóptero y la misma capacitación se hace en los países centrales del mundo. O sea, van a usar un Bell 412 o 407, se usa ese
0: para
1: helicóptero.
0: Eso.
1: Si pasa esto en cualquier lugar del mundo, es el mejor. Ajá. ¿Entendés? O sea, es seguro con... A ver... Tenés que ver todo el contexto, viste que se tarda mucho tiempo en saber exactamente qué pasó. Se está trabajando en eso, no en dar responsabilidades, nada, sino ver el contexto.
0: También lo charlábamos con él, ¿no es cierto? Esto de la investigación que tiene como producto más valorado el aprendizaje para que no vuelva a pasar.
1: Siempre.
0: Y no es menor.
1: Siempre.
0: No es menor.
1: Debe ser así.
0: Debe ser. Esto pasa con las investigaciones sobre el transporte, pero en estos casos, hasta el punto de que se prioriza eso a la eventual, por ejemplo, responsabilidad penal.
1: Mira,
0: que es muy importante, porque el sistema tiene que primero de todo aprender que falló
1: en este momento,
0: y después distribuye.
1: En este momento es eso. La Junta de Seguridad de Transporte, la Nación, está trabajando
0: cuando
1: en eso.
0: Cuando llega la Junta, porque es para el oyente, cuando llega la Junta Nacional de Transporte, llega esta lógica.
1: Sí.
0: A mí no me interesa quién dejó, me acuerdo de las discusiones en su momento, quién dejó la mochila en la pista. Esto se verá después, esa línea de otro costal. Me interesan los procesos, quedar una mochila en la pista.
1: Exactamente. Generalmente esto, para que se entienda, el helicóptero que se usó tiene capacidad de más. Viste que cuando hablábamos hace poco los pescadores, se subieron más gente de la que aguanta la embarcación.
0: No estaba exigido desde el quilaje.
1: Nunca. Tiene pilotos capacitados, tiene muchos más recursos, y un piloto de helicóptero siempre va viendo un lugar de aterrizaje, siempre, por cualquier eventualidad que suceda. En la montaña es imposible, es difícil, y hay un tema más.
0: Así funciona la cabeza de un piloto de helicóptero, a diferencia, mira.
1: La meteorología. Viste que estamos diciendo hace rato que está inestable y muy cambiante. Vos podés salir, despegar en un helicóptero con una meteorología mala, marginalmente mala, pero operativa, y de repente se complica,
0: Respecto de eso tengo dos opiniones encontradas recogidas hoy a lo largo del programa, ¿cierto?
1: Sí.
0: El piloto que nos dijo de ninguna manera es una región de de clima cambiante, pero los lugareños, la periodista con la que hablamos recién, nos dicen está cambiando. Entonces ahí no tengo. Tengo uno y uno.
1: Los dos, yo te integro, me encanta el verbo integrar. Los dos están en lo cierto. No es habitualmente de clima cambiante, pero venimos diciendo que tenemos nevadas y 27 bajo cero en Catamarca.
0: Estamos en un marco complejo.
1: Por ahí.
0: Puede ser eso.
1: Pero es muy interesante, es muy bueno que se haya tratado y es muy bueno pensar en el trabajo y en lo que estaban haciendo.
0: Y la absolutamente, y la capacidad, por lo mismo, de ser idóneos y especialistas en esto, para, despejar esa variable.
1: Capacitación.
0: No, para volar a ciegas. Porque en definitiva, sí. Ok con la neblina, pero y el humo, y el instrumental.
1: Vamos a seguir con el tema. ¿No es cierto?
0: Parece que el instrumental nos va a dar la diferencia.
1: Había un radar adentro.
0: Ahí está. Adri Corol, lo seguimos escuchando atentamente. Y nosotros
1: vamos a seguir también con este y otros temas.
0: Efectivamente, y nosotros nos vamos para volver Dios mediante mañana a las
2: 7 de la mañana.
0: Tengan un lindo día.
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4: Está Tomás Lipán acá con nosotras en vivo en el estudio. De la folclórica, bienvenido Tomás.
5: Hola, muchas gracias a los amigos oyentes.

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1: Roberto, sabemos que sos optimista.
2: Sí, muy optimista.
1: Reconocé que tu hijo es un tiro al aire.
2: Bueno, ahí está el optimismo, no es un tiro al aire, es pum para arriba.
0: Grandes artistas de nuestro folclore. José Larralde es un compositor, cantante y guitarrista que nació en un pueblo rural de la provincia de Buenos Aires en 1937. Desde muy pequeño comenzó a escribir poesía y a los 11 años tuvo su primer guitarra. Escuchamos Ayer bajé al poblado.

Sobre Pius Elarralde grabó su primer disco en el año 1967. Fue amigo de Jorge Cafrune y en toda su carrera grabó 28 discos. En 1995 recibió el premio Conex de Platino como el mejor cantante masculino de folclore de la década. Escuchamos...

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1: José Larralde se caracterizó por una existencia sencilla y austera. Mantuvo siempre una conexión cercana con sus orígenes, prefiriendo una vida discreta y reservada. Nos vamos con este homenaje a un gran...

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pregunta Sandra. Sí, le digo, aunque es una manera de decir. Todavía no tomé ni un mate desde que me levanté, lo cual en mi organismo es fatal, te diría. Con lo que me cuesta la mañana, si además no ingiero un mate que despabile, y es difícil, pero vos dirás, claro, y yo que me levanto a las 5, no, tenés toda la razón del mundo. Pero bueno, viste que están las alondras y los búhos. A mí me tocó ser búho y mirá que batallo contra eso, batallo. Yo quiero, sueño con ser una alondra y ya a esta altura no sé si lo voy a lograr. Pero lo que nadie me saca son las ganas de encontrarme con vos nuevamente. De matear aunque sea así, ¿no? A través del espacio con vos, saber que estás ahí. Escuchar tus mensajes, leer tus mensajes. Que formes parte de la producción que se va gestando acá. Desde Radio Nacional Folclórica, hoy cuidándole el ranchito a la querida Silvia, Silvia Marucho, que se reincorpora ya la semana que viene. Por estos días siguen en pie acá, muy cerquita mío, lo veo a Gastón Rabinovich. Bueno, a Sandra la acabo de mencionar, Sandra Viera en los controles. Desde la discoteca trabajando con la musicalización para esta radio, José Luis de Dios y Marcelo Saavedra. Yo soy La Colo. Espero que te quedes, que me hagas el aguante. Mirá que esta jornada recién está arrancando, ¿eh? Te espero por lo menos hasta las 3 de la tarde, bancame. Dale, que vamos a estar ahí. 11-3109-5896, ese es el WhatsApp para que te comuniques. Tenemos también un contestador a la vieja usanza, ¿eh? Teléfono de línea, llamás, dejá tus mensajes en 30 segundos. 4999-0987. Preparo el mate mientras escuchamos buena música.

0: Solo de los dos, Martín Bravo, era lo que escuchabas. Se sigue ampliando la familia de Nacional Folclórica a estas horas de la mañana porque menciona a Sandra, menciona a Gastón Rabinovich y ahora tengo el placer de presentar al señor Jorge Vaccaro. ¿Cómo le va?
1: Ay, el placer es todo mío. ¿Qué tal, Coló? Buen día para todos. En este 30 de julio, mirá, estamos cerrando julio ya, qué bárbaro. ¿Comieron ñoquis anoche?
0: ¿Vos sabés que me la perdí y me olvidé?
1: Ah.
0: Me olvidé.
1: Bueno, yo comí ñoquis rellenos. Descubrí una casa de pastas que tiene los ñoquis de verdura rellenos de Roquefort. ¡Epa! ¡Amigo! Diría Nelson Castro. ¡Amigo! Impresionante, los ñoquis de anoche. Pero bueno, siempre es una buena oportunidad para comer ñoquis. Puede ser el plan de hoy también, eventualmente.
0: ¿Por qué no?
1: Pero lo mío no es la gastronomía.
0: Y a la Tana no la tenemos, que está de vacaciones.
1: Exactamente. Así vamos a hablar. Después les voy a hacer una invitación para hoy. Los que quieran sentir que viajan en el tiempo a ver un clásico del cine. No puedo dar más datos, pero después les voy a dar. Piensen en un clásico clásico del cine, en blanco y negro. De los orígenes.
0: ¿Nacional
1: del cine
0: o internacional?
1: No, internacional.
0: Internacional.
1: De los orígenes del cine. De uno de los más grandes cómicos o comediantes, más que cómicos de la historia del cine. Hay dos. Uno. De Bombín y Bastón, particularmente.
0: No. Oh.
1: Oh.
0: Quiero.
1: Bueno, después te voy a dar un dato de hoy, de que va hoy, algo que va a pasar hoy y que me parece muy, muy lindo para aquellos que quieran volver a vivir cómo era el cine hace muchos años atrás. Una forma de revalorizar el cine desde una proyección muy atractiva que va a suceder hoy. Y también vamos a hablar de lo que queda en la cartelera, porque hoy es jueves, más allá del Hombre Araña. Brand New Day, que se estrena hoy en la cartelera, pero hubo funciones de preestreno anoche, y hablamos ayer de esta nueva incursión de este Hombre Araña y su paso a la adultez.
0: Vamos a hablar. Muy contento, me dijiste.
1: No. Pero seguramente a los exhibidores sí, porque va a ser otra de las películas que va a sostener la exhibición en las salas cinematográficas. Las salas cinematográficas, esto hay que decirlo, son cada vez más dependientes de este tipo de películas, de estos tanques, para poder mover público a las salas. Como la cultura del streaming se ha afianzado tanto y la gente, la mayoría de las cosas la ve en la pantalla de su casa, salvo estas superproducciones, que son muy obvias en muchos aspectos, el resto prácticamente pasa sin pena ni gloria por las salas y muchas salas ya tienen posibilidad de exhibirlas. No tenemos un cine tan diversificado como en otras épocas, que vos ibas y veías cine iraní, cine latinoamericano, cine italiano, con la frecuencia que estábamos acostumbrados en los 60, en los 70, incluso en los 80. Pero últimamente lo que domina la cartelera son los tanques, lo que llamamos tanques, películas muy convocantes, en donde el argumento suele ser más bien pobre, como pasa con esta del Hombre Araña que se estrena hoy, pero con una gran espectacularidad en las imágenes que de alguna manera obliga a los espectadores a decir, che, esto lo tenemos que ver en pantalla grande. Y ahí los exhibidores se salvan, porque cuando ven los números de Toy Story 5 con más de 3 millones y medio de espectadores, desde que se estrenó, los de La Odisea, los de Minions y ahora se suma el Hombre Araña, y bueno, hay como un respiro. Por ese es el lado, el vaso medio lleno. En esta cuestión. El vaso medio vacío es el otro, el contenido.
0: Ahora,
1: de muchas de estas películas es muy pobre.
0: ¿Cómo se financian las salas que son más pequeñas y que no reciben ese tipo de películas?
1: Y bueno, sí, no, pero estas llegan prácticamente, te diría que llegan prácticamente a todas. El nivel de exhibición de estos tanques es muy amplio, salvo no las salas de cine de culto. Hablábamos hace un rato fuera del aire con compañeros, por ejemplo, el cine Gomón está prácticamente dedicado a la exhibición de cine argentino de una manera casi, te diría, acogotada, porque cada vez tiene menos espacio y la exhibición es muy corta, la ventana de exhibición de muchas películas, hay mucha película que solo tiene esa ventana de exhibición en el cine Gomón. Y el otro cine, el cine europeo, el cine francés, el cine italiano, es más común en festivales que en exhibición comercial normal. Porque incluso las salas pequeñas de Calle Corrientes, algunas que todavía tienen que, lamentablemente, sucumbir ante los tanques. Es decir, bueno, entrar en esa dinámica. También para poder tener un respiro económico. Es muy entendible, por eso digo, es el vaso medio lleno. El vaso medio vacío es el contenido, salvo excepciones como Toy Story 5, que es realmente muy bueno el contenido, además de la belleza de las imágenes. El resto, para mí, deja bastante que desear. Pero bueno, son los tiempos que vivimos. Después vamos a hablar de eso, de cine, y de esta proyección que te decía, entre otras cosas, porque tenemos bastante material.
0: Me gusta, yo soy muy nostálgica. Ya quienes me siguen desde hace tiempo lo saben. Así que si es en blanco y negro, y si tiene sus años, y encima es medio icónica, me parece que
1: voto. Y si es con música en vivo.
0: Voto por ahí. ¡Oh, qué lindo! Bueno, me encanta. 11-31-09-5896. Ese es uno de los teléfonos para que se comuniquen con nosotros. También está el contestador, 4999-0987. Ya hay mensajes, ¿no? Me cuentan por ahí. A ver qué dicen.
2: Hola, buen día, Colito. Buen día, grupo. ¿Cómo están? Nubladito el día, pero no importa, con la radio se lo pasa genial, pum para arriba. Yo soy Alondra y tengo un gato que tiene mi reloj biológico. O sea, a las 6 de la mañana él empieza a ronronearme en la cara, te tenés que levantar, me dice. ¿Y cuál es el problema? Sábado, domingo, feriado, también.
0: Claro.
2: Lo biológico de él funciona y no entiende de feriados.
0: Me imagino.
2: Bueno, lo que quería decirte fundamentalmente es que cuando seguimos con el tema de Buenaventura Luna, que es, ese señor merece un programa entero para él. Podría ser el otro miércoles que sigamos con su obra. Me encantaría, es muy rica esa obra, lo merece. Bueno, un besito, fue una sugerencia, chau chau, pásenlo hermoso, sigo escuchando la radio. Aunque yo no escriba ni hable, estoy, porque soy como el sol siempre está.
0: es una genia, la quiero. Ese mensaje es todo hermoso, desde que arranca hasta que termina, porque... Bueno, yo le cuento a Jorgito Bacaro que estaba grabando con otro compañero en el piso de arriba, por eso sí. Se perdió la apertura, digamos, básicamente. Decíamos esto que, viste que hay gente que nace como Alondra y gente que nace como búho. Es decir, están quienes disfrutan de la noche y les cuesta mucho levantarse temprano a la mañana.
1: Yo soy búho.
0: Ah, yo también. Sí. Bueno, pero vos dentro de todo...
1: Yo, no,
0: venís
1: sí,
0: más
1: bueno,
0: despabilado que yo. A mí me cuesta muchísimo.
1: Si me pagan, soy Alondra, pero...
0: Estamos todos en la misma.
1: No nos queda otra. Sí. Como cantaba Memphis la blusera, el blues de las 6:30. Y si no te queda otra, te tenés que levantar.
0: No, y generalmente los que son Alondra, viste que llegan las 9 de la noche y ya empiezan a cabecear.
1: Claro.
0: 9:30 y ya están como... Con las energías.
1: Sí, sí. No, por eso, que flaquean ya a las 7 de la tarde, empiezan el cabeceo, salvo que duermen una siesta de 20 minutos a la tarde.
0: Claro.
1: No, pero yo soy más búho, yo me siento mucho más, por eso me cuesta también irme a dormir, lo que se llama irse a dormir temprano. Normalmente una persona que arranca a las 7 de la mañana, yo me tendría que ir a dormir a las 11 de la noche, para tener esas 8 horas de sueño, y tendría que no solamente irme a dormir, poner la cabeza en la almohada a las 11 y dormir a las 11 de la noche para poder despertarme, cosa que no ocurre. Hasta las 2, 3 de la mañana a veces me termino durmiendo en el sofá y me despierto todo doblado y ahí me voy a dormir.
0: Sí.
1: Pero después de ver algo. Pero porque tengo esta cuestión de nocturnidad, de estar más... Por una cuestión también de trabajo, ¿no? Vas a ver una obra de teatro, todo lo que eso te puede llegar a movilizar, más allá de que es un trabajo... Y te quedás enganchado. Entonces después ves otra cosa, ves una serie, que te ves una película, te acordaste de algo que te comentó un compañero.
0: Te llenaste de estímulos a la noche y eso es medio como imposible de bajar de uno.
1: Sí, claro. Sí. Y es el horario en donde por ahí tenés más intimidad, estás más tranquilo, no tenés la presión de lo cotidiano, que te puede distraer también de esos objetivos que querés, incluso para escribir. Yo cuando escribía en gráfica lo hacía más que nada de noche. Me quedaba hasta a veces hasta las 3 de la mañana y eso, pero era complejo. Y después tenía que arrancar con la red a las 7.
0: Durísimo. Sí. Pero bueno, sí, lo hemos hecho. Ese intento, yo decía, yo vivo intentando igual convertirme en Alondra, ¿no? Porque además el tiempo pasa. Y ya está. Y ya
1: no hay
0: veo que
1: luchar
0: que si
1: contra
0: a esta altura
1: la esencia.
0: No lo logré cambiar, ya está. Basta de luchar con mi esencia.
1: No hay que luchar contra la esencia. Uno es lo que es y de alguna manera el organismo... está adaptado y de alguna manera está seteado de esa manera. Entonces, ¿para qué forzar algo que no? Si no, tengo que ser.
0: Claro.
1: Ahora, cuestiones laborales es entendible. Uno pone el despertador y sos Alondra a la fuerza, no te queda otra.
0: Claro, exacto.
1: Pero la realidad es que uno disfruta, el tema es el disfrute, si uno disfruta más del día o de la noche. Yo disfruto más de la noche.
0: Bueno, me gustó esa aclaración que hacía, ¿no? Que el gatito está como muy mimetizado con ella y la despierta todos los días, no importa si es feriado, si es domingo.
1: El mío
0: respeta
1: también.
0: La hora.
1: Sí, el mío también.
0: Mi perrita está mimetizada conmigo, claramente, porque yo me voy a trabajar, salgo y la tipa me mira desde el sofá como diciendo, bueno, besitos, chao. Que tenga suerte, yo sigo durmiendo acá y no me importa nada. ¿Quién pudiera, Qué lindo que es dormir. Bueno, pero acá estamos. Una vez que ya arranqué igual, ya está. Ya está. Viste, ya a mí lo que me cuesta es ese pasaje, ¿no? El espabilarse al comienzo. Después, listo, disfruto también del día. Vamos a hacer Buenaventura Luna como homenajeado en Gente Necesaria. Seguramente el martes. Mira, ya te lo voy adelantando. La idea sería que el martes podamos darnos una panzada de todo el material que nos fue dando, ¿no? A lo largo del tiempo, las versiones que hay de canciones suyas son un montón. Podemos hablar también de su propia historia, de cómo se metió en el mundo de la composición, con quiénes se fue juntando en ese camino. Lo haremos probablemente el martes próximo, pero igual quédate escuchando que vamos a aclararlo antes. Bueno, ¿vos tenés algún otro mensaje por ahí, San? A ver, ¿qué más dicen?
3: Muy buenos días, Colo Melino. Perdón, yo llamé más temprano y me pareció escuchar la voz de Marifer. No sé, quizá alguna grabación. Pido perdón, Colo. Sabés que sos mi locutora preferida. Son mis colegas del pincha corazón, así que mi cariño para vos, para toda la audiencia, y especialmente para los amigos del alma. Abrazotes y lluvia de bendiciones. Que tengan muy buena jornada.
0: ¡Qué grande, Jorge! Te queremos, Jorge, te queremos. Un abrazo enorme para vos. Jorge, el formoseño de Boedo. Por si queda alguna duda, que cumplió años hace muy poquito y que es fiel oyente desde hace una pila de años ya. Nos conoce de memoria. Saluda a los amigos del alma, decía. Y nos deja picando la idea de contarles que para muchos hoy se celebra el Día del Amigo.
1: Claro, es el Día Internacional de la Amistad. Que es, nosotros tenemos nuestro Día de la Amistad el 20 de julio. Todos conocen la historia,
0: que fue hace poquito,
1: la llegada del hombre a la luna, el odontólogo argentino que lo promovió. Y pensamos que es el Día del Amigo en todo el mundo. No, el Día Internacional es hoy y fue promovido por una iniciativa de paraguayos. La Cruzada Mundial de la Amistad, que era una organización fundada por el doctor Ramón Artemio Bracho y sus amigos en Puerto Pinasco, en Paraguay, en 1958, empezó a promover esta iniciativa, esto de concientizar sobre el poder de la amistad, la importancia para crear una cultura de paz a nivel regional y mundial, y empezaron a celebrar la Semana de la Amistad. Con el tiempo, esta iniciativa llegó a las Naciones Unidas y el 3 de mayo de 2011 quedó oficialmente instituido el Día Internacional de la Amistad. Ahí fue proclamado el 3 de mayo del 2011 esta iniciativa que busca la amistad entre los pueblos, países, culturas. Bueno, eso es lo que dice Naciones Unidas. Pero para, a nivel internacional es hoy, el 30 de julio, o sea que podemos aprovechar también hoy, como hicimos el 20 de julio, y volver a saludar a los amigos. Y los que están en la frontera con Paraguay, cruzarse a Paraguay y saludar a los amigos paraguayos.
0: Y si se acuerdan de canciones que hablen de los amigos, bienvenidas son. A mí se me ocurre alguna que otra que vamos a escuchar en un ratito, pero prefiero saber qué se les viene a ustedes a la cabeza. Mucho más mensajes que iremos compartiendo en un rato para no abrumar con tanto chamullo. Lo que llega ahora es música. Son los Garupá.

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0: Qué lindo es esto. Veníamos comentándolo acá con Sandra Viera, fuera de micrófono. Cariño se llama y es Nadia Larcher, que nos estuvo visitando no hace mucho. Anduvo por acá mostrando su nuevo trabajo y hablándonos de sus viajes también. Una petiza gigante, Nadia, hay que decirlo. También escuchamos a Marcela de María, ella cantó, rió y bailó, es una canción de Ursini, canta, ríe y baila, garupa antes con El Hachero.
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0: Diana Constanzo ya está con nosotros. Bienvenida, Diani. ¿Cómo
1: buen
0: va?
1: Buen día a toda la Audiencia Nacional Folclórica. Hola, Colo. Hola, Bacaro.
2: Hola, Diana.
1: Bueno, Colo, vos que sos mamá, qué hermoso momento este de darle el pecho a los bebés, ¿no? Las
0: sí.
1: mamás que lo pueden hacer.
0: Es mágico.
1: Es mágico esa conexión que se da. Y estamos hablando de este tema de la lactancia materna porque próximamente, del 1 al 7 de agosto, se conmemora la Semana Mundial de la Lactancia Materna. Y estos días son aprovechados por todas las entidades, las sociedades científicas para promover esta práctica, este hábito que tiene múltiples beneficios, no solamente para los bebés prematuros, por ejemplo, o todos los bebés en general, sino también para las mamás y para construir esta relación. Este año el lema es fortalecer las acciones que funcionan. Y en el caso, por ejemplo, de la Sociedad Argentina de Pediatría, está promoviendo y amplificando las políticas y las prácticas que cuentan con evidencia científica y que ya demostraron que son muy efectivas para acompañar a las madres y también mejorar la salud de los pequeños. El consenso internacional lo que señala es que hay que mantener la lactancia materna exclusiva hasta los 6 meses de vida. ¿Cómo estamos aquí en la Argentina? Bueno, poco más del 53% de los casos logran esto, logran sostener hasta los 6 meses la lactancia. Por eso es que se están promoviendo estas acciones y se está tratando de fortalecer todo lo que tiene que ver con la lactancia materna. Estuvimos conversando con el doctor Luis Azula, él es médico pediatra, secretario de la Junta Ejecutiva del Comité Nacional de Lactancia de la Sociedad Argentina de Pediatría, y esto nos decía.
3: Es justa en agua, en micronutrientes, en grasas, que le va a permitir un crecimiento adecuado en las diferentes etapas de su vida. Tiene diferentes sustancias, una de ellas los ácidos grasos, que van a permitir un correcto desarrollo de ese cerebro, lo que nosotros denominamos la mielinización.
1: Ahí estaba el doctor Azula hablando acerca de las características de la leche humana. Y vos sabés, Colo, que en este documento que está presentando en esta fecha la Sociedad Argentina de Pediatría también habla de la importancia del primer contacto, ese piel a piel entre el bebé y la mamá, que sin duda estimula la producción de leche y también fortalece esta relación. Además, reduce muchísimo la mortalidad neonatal, que sin duda es un tema sumamente importante. Aquí en la Argentina se cumple esta intervención, este contacto, este primer contacto, hay un cumplimiento que es efectivo en los centros de salud, así que en esa parte estamos bien, pero se necesita una continuidad. Y vos lo sabés, el tema de la mujer que se reincorpora al trabajo, al mercado laboral, es otro de los momentos desafiantes y por eso también se apunta a esa instancia, ¿no? A darle todas las opciones y todo el sostén que necesita la mamá para poder continuar con esta práctica.
0: Claro, no sé qué pasó con los lactarios, ¿no? ¿Te acordás que en una época
1: claro,
0: habían empezado a aparecer
1: que,
0: en
1: sí,
0: en
1: hay
0: todos
1: una legislación
0: lados.
1: Que lo sostiene, también el tema de las licencias por maternidad, la hora de lactancia que también está contemplada en la legislación laboral, todo esto debe cumplirse para que se pueda sostener a largo plazo estos 6 meses al menos de lactancia que se necesitan y obviamente después continuarlo con incorporación de la alimentación. Si te parece, Colo, escuchamos también al doctor Azula cuando nos contaba por qué es muy importante la lactancia en el caso de los bebés prematuros.
3: Cada mujer va a elaborar y producir la leche en su justa medida y necesidad de este bebé. Si es un bebé de pretérmino, esta mamá va a producir una leche con alto contenido de inmunoglobulinas, de proteínas, que lo van a proteger porque estamos hablando de un bebé inmaduro.
1: Ahí estaba el doctor Luis Azula, médico pediatra, secretario de la Junta Ejecutiva del Comité Nacional de Lactancia de la Sociedad Argentina de Pediatría. Otro de los temas, por ejemplo, son estas fórmulas de reemplazo que, bueno, tienen que estar reguladas. En algunos casos son necesarias para algunos bebés, en algunas situaciones donde la mamá no puede amamantar.
0: O no baja la leche de inmediato, totalmente, ¿no? A veces pasa eso también.
1: Claro, pero tiene que haber una regulación que sea correcta y que sea adecuada a estas situaciones. Y también, por otro lado, existen los bancos de leche humana y las redes de donación, que son también acciones solidarias y que pueden hacer, en estos casos donde no se puede dar la lactancia en forma natural de la mamá al bebé, pueden reemplazarlo. Así que, bueno, todos estos temas para pensar, para debatir y para sostener la lactancia materna en esta semana, del 1 al 7 de agosto.
0: Me encanta, Diana, me encanta lo que trajiste como tema, porque me parece que además nos toca de cerca a un montón de mujeres, uh-huh, ¿no? Hayan podido darle la teta a sus hijos o no. Porque claro, también me pasa, y esto con gente muy cercana que me haya dicho, no, lo que pasa es que yo no le di porque como mi mamá no le pudo dar y uh-huh, ya... No, hay como también un esquema que, por suerte, ahora con la conversación y la profundidad en el conocimiento empieza a desmistificarse. Sí, no necesariamente. Si tu mamá no pudo darle el pecho a alguno de tus hermanos o a vos mismo, vos por ahí sí podés, sí, darle a tu hijo.
1: Claro, con lo de esto es importante. Los miedos, los tabúes, los prejuicios, todo esto se puede hablar en el contexto de la consulta antes, obviamente, de que nazca el bebé, o luego con el neonatólogo, con los pediatras. Son conversaciones que se pueden dar y que hay que habilitarlas, ¿no? Me parece que hay que habilitarlas para que las mamás, las futuras mamás, no se sientan también en falta o no sientan que no pueden, ¿no? Tratar, exacto, de ayudarlas lo más posible para poder sostener esta hermosa práctica.
0: Gracias, como
1: gracias
0: siempre,
1: a ustedes.
0: Una genia.
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0: Bueno, los mensajes siguen entrando al 11-3109-5896. En un ratito los abordamos y contamos qué es lo que nos dicen. Pero antes decirles que lo que venía sonando en este bloque musical eran los hermanos Cuestas con El Cantor del Montiel. También escuchaste a María Susana Escribano haciendo Amachinaditos de Jaime Dávalos y de Falú. Lo mismo digo, escuchaste los tucutucu, compadre del carnaval. Nos vamos a quedar hasta las 12:45 en este espacio. Primero, momento en el que llegarán las noticias, el panorama nacional, dice que llega a todo el país. Y luego retomamos con la programación habitual de la folclórica. Estén atentos y atentas porque hoy además, no voy a dar el nombre, pero tenemos una invitada de lujo, una invitada hermosa que queremos mucho. Ella es cordobesa, pero viene haciendo una música muy vinculada al fado portugués, que a vos, Sandra, te va a volar la cabeza. Estoy segura que lo vas a disfrutar un montón. Bajista ella. No voy a dar más datos, probablemente ya muchos se den cuenta de quién hablo, pero eso será después, más tarde. Ahora estamos acá con Jorge Vaccaro, con los oyentes que nos dejan mensajes y mensajes. Arranquemos con vos, Jorge.
1: Sí, yo estoy un poco distraído porque estaba viendo los aumentos de agosto, pero bueno. Perdón, que estoy en una cosa tan trivial, tan
0: ¿no?
1: mundana. 1.685 pesos.
0: ¿Qué es eso de sobrevivir, de comer? Claro, de, ¿no? Sí. ¿Esos?
1: El colectivo se va a 1.000 y pico. Estoy viendo. Bueno, perdón. 8% de los colegios privados en agosto, prepárate.
0: El mío va al público.
1: Está bien.
0: Así que ¿no? Ahí zafo.
1: Pienso por compañeros acá que tienen hijos en colegio privado. O las prepagas.
0: Chino, bueno, las prepagas ya, bueno. Olvídate. Se fueron por las nubes.
1: Hablemos de algo más grato.
0: Sí,
1: una recomendación para hoy. Algo gratis. Que puede disfrutar toda la familia. Estamos al fin de las vacaciones de invierno. Les propongo que con sus hijos, nietos, sobrinos hagan un viaje en el tiempo y los lleven a ver cómo era el cine en los comienzos del cine. En la sala cinematográfica, qué pasaba en la sala, qué se veía en la pantalla y qué sucedía en la sala. En la sala generalmente había música en vivo, estaban las orquestas, pequeñas orquestas que animaban con la música, acompañaban con la música lo que se veía en pantalla. Durante mucho tiempo esa fue la forma de que el cine, la imagen fuera sonora, que el cine tuviera sonido, ¿no? Hasta que apareció el cine sonoro en el 27... en 1927 y bueno, aquí en Argentina con Tango en 1933. Pero hay una figura del cine mudo que cautivó a generaciones y lo sigue haciendo con el paso del tiempo, que es Charles Chaplin, ¿no? Carlitos Chaplin. Y una de las películas más emblemáticas de Chaplin es La Quimera del Oro. Justamente estamos hablando de los aumentos.
0: Mira.
1: ¿Te acordás La Quimera del Oro, no? Cuando Chaplin se cocina el borseo y lo comparte en esa cabaña a la que había llegado bajo la ilusión de conseguir justamente de sumarse a la fiebre del oro y conseguir oro y hacerse rico, y en realidad lo que consigue es tratar de sobrevivir junto a esos compañeros ocasionales en esa cabaña que se inclina, bueno, con todos esos efectos tan particulares del cine primigenio, que siguen siendo asombrosos para esta época, ¿no? Porque le van a poder contar a sus hijos, a sus sobrinos, que ahí no había efectos hechos por computadora, era todo mecánico. La magia era toda artesanal.
0: Fruto de la creatividad de quienes estaban ahí, ¿no?
1: Claro,
0: trabajando.
1: Por supuesto. Y Chaplin era un fanático de generar esa fantasía con mínimos recursos, como se ve en La Quimera del Oro, cuando se cocina el borseo, cuando juega con las papas, haciendo jueguitos con los tenedores y las papas puestas en ellas, pinchadas en ellas. Todo ese manejo corporal, acrobático, corporal y gestual de Chaplin, puesto de manifiesto en esta gran película de 1925, que tuvo una reedición en 1942 que incluyó una voz en off del propio Chaplin, ¿no? La reedición la hizo el propio Chaplin y le agregó una narración en off y además una nueva banda sonora. Esa es la banda sonora que va a recrear la música en vivo en esta proyección que va a ir hoy a las 4 de la tarde en el Cine York de Olivos. Se los digo despacito para que lo agenden. El Cine York de Olivos es Juan Bautista Alberdi 895 en Olivos. Les dije que la entrada es gratuita, pero el acceso es por orden de llegada. Hay una capacidad limitada, como todo cine. En este clásico de Olivos, que es el Cine York, van a poder se van a entregar dos entradas por persona hasta cumplir la capacidad de la sala. Hay que estar 10 minutos, 15 minutos antes, a las 4 de la tarde en Juan Bautista Alberdi 895 en Olivos. El Cine York, el clásico Cine York, que lleva adelante siempre muchas actividades, muchas iniciativas muy atractivas como esta. Esto es en el marco de un ciclo que se llama La Linterna Mágica. Y esto de poder ver, ¿no? De mostrar, de exhibirles a las nuevas generaciones cómo se veía cine a principios de la década, al principio del siglo XX, 1910, 1915, 20. Bueno, esta era la forma de ver cine, con música en vivo y con imágenes que igualmente eran deslumbrantes, como todas las de las películas de Chaplin o las de Buster Keaton. Bueno, La Quimera del Oro es una de esas películas en donde Charlotte muestra todo su histrionismo, su capacidad histriónica, y yo creo que es una de las más recordadas, junto con, qué sé yo, Luces de mi Ciudad, Candilejas. Pero bueno, yo creo que La Quimera del Oro hoy nos representa mucho.
0: Qué bárbaro. Así fíjate que, de qué si época pueden, viene.
1: Si pueden, vayan, lleven a sus hijos, a sus nietos, a sus sobrinos, para disfrutar de no solamente del talento inoxidable, inalterable y eterno de Charles Chaplin, sino también esta posibilidad de verla con música en vivo, que es como se veía cine a principios del siglo XX.
0: Hermoso. ¿Tiempos modernos la nombraste? Sí.
1: No, pero también es otro de los clásicos. Todas las películas de Chaplin. Pero podríamos hacer en un podio esas tres. Tiempos modernos, por ahí en el primer lugar, El Gran Dictador y La Quimera del Oro.
0: Espectacular, me encantó. Quiero ir. Lástima que estoy muy jugada con el tiempo, no sé si llego. Pero esto dijiste que es un ciclo, o sea que puede.
1: No, pero hoy está esta. Hoy solo La Quimera del Oro. Lo que pasa es que La Linterna Mágica lleva adelante estas iniciativas, pero hoy es La Quimera del Oro a las 4 de la tarde ahí en el Cine York.
0: Bueno, aprovechen, che, vayan. Aparte está buenísimo que la entrada es gratuita. Dale, vamos.

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0: Qué lindo lo que escuchamos. Bueno, es el Coco Vanegas haciendo la de Los Angelitos de Ábalos y Díaz. Aprovecho, ya que estoy, para saludar, porque sé que escucha. Coco es de escuchar la radio, de escuchar los espacios acá en la 98.7. A Silvita Bruno, también su compañera cantora, además gran gestora cultural. Abrazo a ambos. También escuchamos La Callejera con Fiesta Churita. Y antes, Maggie Cullen, reunida con los 2+1, hacía Samba de Usted, de Ramírez y Luna. Fue una versión en vivo en el ND Ateneo que fue preciosa. Están las imágenes para aquellos que quieran buscarlo en internet, van a encontrarse un concierto de lujo.
1: Hola, buen día folclórica. Bueno, feliz día de la amistad, de esta hermosa amistad ya de hace unos cuantos años. Y bueno, va mi saludo para la Colo, bonita. Un beso grande, Colo, que siempre me acompañás. Más allá de que no siempre te llamo, pero sé que esa amistad está siempre de mi parte con el mismo cariño. Ya hace unos cuantos años. Y siempre escucho cuando hablas de tu Agustín, que siempre me quedó. Qué bonito. Bueno, que tengan un buen día de la amistad y no se olviden de llamar a esos amigos que siempre están. Si bien es el día de la amistad, bueno, los amigos, por supuesto. Que tengan un buen día para todos y cariños a todos los de la radio. Estela de Lanús.
0: Estela, gracias por ese mensaje tan amoroso, ¿no? Esa fidelidad, ese acompañamiento de años que nos venimos haciendo mutuamente. Tanto es así que, como vos decís, yo blanqueo situaciones de lo más privadas. Ya es que forma parte, ¿no? De mis rutinas, de mi cotidiana. Ya todos saben que tengo un niño, su edad. Me acuerdo cuando me llegaban regalitos a la radio. Que me entregaron cuando volví, ¿no? Después de esa breve licencia en la que fui madre, efectivamente. Pero cómo fueron acompañándome, ¿no? En las distintas etapas de la vida. En los casamientos, en los divorcios, en los reencuentros. Mira, qué lindo. Los hijos, la vida misma, las enfermedades, las vueltas. Formamos parte, la verdad, de una historia compartida.
2: ¿Los divorcios cómo te acompañaron?
0: Con amor, siempre, estando ahí. Bueno, lo que pasa es que mis divorcios, mira, hablé en plural, en realidad tuve uno solo, pero fue un divorcio acá, ¿eh? Contenido. Nada, fue un divorcio terrible, revoleándonos platos y ollas por la cabeza. No. Fue un divorcio bien.
2: ¿Pero falta ese, decís vos, para llenar el casillero?
0: ¿Vos decís que me falta uno más? ¿Vos decís que mi inconsciente habla por sí solo?
2: No sé. Hoy dejamos acá. Vos dijiste divorcios. No, ya está.
0: ¿Qué cosa? No, es que bueno. me poseyó la santiagueñidad.
2: Claro, ¿viste? Claro.
0: Es eso,
2: claro.
0: Nada más que eso. Bueno, hay más mensajes. Aprovechemos a escuchar. Pues si no, ¿sabes qué? Me voy metiendo cada vez más de aguas de las que no puedo salir.
2: No puedo salir, claro. Una ciénaga.
3: Buen día, Colo, Nabila, a todo el equipo, los saludo a todos los integrantes.
2: Yo me parezco,
3: que tengan todos un excelente día. Feliz Día de la Amistad Internacional, que lo escuché recién a Bacaro comentar sobre esto. Y qué casualidad, empezó la iniciativa en el Paraguay. Yo ya saludé a mis amigos del Paraguay, por supuesto.
2: Muy bien.
3: Bueno, gente, a propósito con lo que preguntaste por algún tema que habla de la amistad, yo sugiero, está bien, no es del folclore de acá, pero es un tema que realmente lo vale, muy lindo, Los Amigos, por José Luis Rodríguez, el Puma Rodríguez. Es un tema que habla exactamente de lo que es la amistad. Bueno, gente, hablando de amistad, ustedes son también nuestros amigos, aunque sea a través de las voces, por supuesto. Pero estamos siempre juntos, unidos. Que tengan todos muy buen día. Hasta luego. Mercedes, de la Galería Quinta Avenida.
0: Gracias, Merce. Qué lindo mensaje ese también. Y qué bueno que ya hayas saludado a tus amistades paraguayas. Qué hermoso país. Y cuánto folclore compartido tenemos, ¿no? Sobre todo en la región. Lo que viene ahora en realidad no es justamente esta canción que vos mencionabas, básicamente porque no la teníamos en el radar por lo menos hasta ahora no la teníamos en el radar, ya la vamos a buscar y vemos si podemos compartirla con ustedes hoy. Pero sí es otra que habla de los amigos y además está compuesta por un amigo justamente como es Minio y la canta Julio Lacarra. Hay varias grabaciones, escuchá y disfrutá de estos amigos del alma, pensá en esos amigos y aprovechá la excusa, si se quiere, ¿no?, de la efeméride para llamarlos y saludarlos.

0: Gracias.
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0: Bueno, y ahí estaba la música que le agradecemos a José Luis de Dios y a Marcelo Saavedra de la discoteca de Radio Nacional. Lo que sonaba era Raúl Palma, Cómo Quisiera Olvidar, de Horacio Guaraní y Rodríguez. Antes, Los Juárez, con la participación del Lele Lobato, hacían Rumor de Salamanca, y Los Cuatro Rumbos, Así Como el Humo, de Mario Álvarez Quiroga.
1: Hola, buenos días equipo, gracias por los compañeros, muy buena música. Saludos a Jorge y a todo el equipo, y como todos los días los escuchamos en la cofradía con mi suegra Anastasia, 96 años. Bendecido jueves, Edmundo de Núñez.
0: Qué grande, Edmundo, capo. Además nos comparte una... Y Anastasia, claro, su suegra, pero nos comparte una fotografía donde se la ve a Anastasia con una niña pequeña, así que besos también para ella. Hay mensajes que llegan por escrito al 11-3109-5896. Silvio dice, buenos días, Colo, equipo, hermosas palabras, que tengas un excelente día junto a todos por ahí y para todos los oyentes de la radio. Desde Pontevedra te estoy escuchando, soy Silvio. Besos para vos, abrazos.

0: Caso, amigo, de todas las mañanas ya, nos viene acompañando desde que arrancamos la semana. Daniel, desde el sur, desde Comodoro Rivadavia, manda foto de esas que dan un poquito de envidia. Un poquito, sí. No te digo, pero, ¿viste? Genera ciertas ganas de estar ahí, en ese lugar donde tomaste esa fotografía. Mañana nublada, nos dice, calma, con 0 grados y nevando. Hoy lo saludo con esta foto del fruto emblema de la Patagonia, el calafate. Según el dicho tehuelche, quien lo come vuelve o se queda en la Patagonia. Ese fue mi problema. Vos sabés que yo no comí calafate las veces que fui a la Patagonia. Hace mucho que no voy, de hecho. Sí, mucho dulce de rosa mosqueta. Viste que...
1: Igual el dulce de calafate ahora se consigue acá en Buenos Aires.
0: Claro, pero cumple lo que acaba de decir el señor, que si vos comés un frutito de esos cuando estás en la Patagonia...
1: No, claro, hay que comerlo allá.
0: Volvés. Claro. Es como...
1: Nada que ver con...
0: La mística.
1: Lo envasado que lo comas naturalmente, obviamente. No,
0: sí. Además la magia de que parece algo sucede que hace que vuelvas, y vuelvas, y vuelvas.
1: Sí,
0: quedes, dice él también, no sé.
1: Ahí los sabores originales en su espacio natural... Tienen esa particularidad. Vos comés moras en algún lugar, arándanos, calafate, y hay como una. Se completan ciertas cosas a nivel orgánico, a nivel molecular, y eso es lo que uno después recuerda.
0: Sí.
1: Lo mismo pasa con las comidas de la infancia. Por eso yo siempre refiero a la escena de Ratatouille con el crítico Antoine Gau cuando come ese plato de verduras que lo remite al plato que le hacía la madre y ahí se le abre el chakra de la emoción. Bueno,
0: peliculón ese que acabas de nombrar. ¿Viste? Me encanta, bueno. Ratatouille, es divina esa película, si no la vieron, búsquenla.
1: Y lo mismo debe pasar con el calafate. Vos te comes un calafate así y de repente sentís que
0: estás en la Patagonia.
1: Estás en la Patagonia, te remontás.
0: Qué lindo. Claro, bueno. Qué bueno eso, sí.
1: Que en definitiva es lo que uno hace cada vez que uno, incluso acá, más allá de que las comidas estén a veces procesadas, pero hay en ferias que se venden naturales, ¿no? Las mermeladas y todo. Pero cuando uno prueba una mermelada que probó en algún viaje egresado, en algún lado, cuando estuvo en Bariloche, cuando estuvo en el sur, o cuando estuvo en el norte también, y alguna comida típica, algo, es como que ahí el viaje en el tiempo en el espacio que propone la gastronomía, yo creo que es uno de los grandes aportes, ¿no? Dentro de lo cultural. Por eso digo que el paladar es esencial para poder completar ese viaje, porque uno cuando come...
0: Y los aromas, ¿cómo los aromas te llegan también a lugares?
1: Claro, los aromas, todo eso es parte de todo eso.
0: Bueno, buen día, excelente compañía mientras mateamos a full, dice Osvaldo, que nos está escuchando desde Barracas. Gracias por escribirnos y por contarnos que estás ahí. Argentina también nos escribe, buen día Colo, escucho, que tengas lindo día. Muchas gracias Argentina, lindo día para vos también, para todos los oyentes que nos vienen acompañando, quienes escriben, quienes llaman y quienes no escriben ni llaman, pero... Nos llega esa buena energía, saber que están ahí compartiendo con nosotros. Llamen, escriban si quieren, 11-3109-5896, ese es el WhatsApp. Hay música para seguir acompañándolos, pero antes, una breve de Vaccaro.
1: Una breve de Vaccaro. No, me quedé con algo relacionado con esto que estábamos hablando. Una de las comidas que yo más, fíjate vos lo que es la memoria olfativa y gustativa, ¿no? Una de las comidas que... más me remite a otro lugar. Un tío mío en 25 de mayo tenía vacas, ¿no? Y todas las mañanas, en las vacaciones de invierno íbamos a 25 de mayo, yo cuando era chico. Y en las mañanas de invierno, frente a la cocina económica, a la Stilart, a la famosa Stilart, se preparaba la leche, que era... Se calentaba la leche y se preparaba la leche de leche de ordeña, recién ordeñada, con café, y el pan casero con manteca que también estaba hecha con esa leche.
0: Qué
1: ese
0: maravilla.
1: Sabor, ese sabor de
0: cero
1: esa manteca,
0: conservantes.
1: No, en serio, en ese pan, era realmente de un. Y con un poquito de miel, que era también casera, de panales ahí cercanos de vecinos y todo. Tenía un sabor tan particular que cada vez que hoy yo como un pan con manteca en similares características, porque la manteca no es la misma, el pan no es el mismo y la miel tampoco es la misma, por más que sea en muchos casos que tenga ese valor artesanal, pero no es lo mismo, pero te remite automáticamente. Es una cosa de viaje instantáneo a ese momento de la infancia en donde vos comías en el desayuno ese pan grosero, con apenas tostado, con manteca, con esa manteca y con ese vaso de café con leche, y es medio como muy fuerte porque ahí es donde reconoces de qué estás hecho también,
0: ¿no? Bueno, cuando... somos rituales también, ¿no? Claro, forma parte del ritual, claro. Ese encuentro, sí. Esa combinación, todo eso sí. es maravilloso. Qué bueno, lindo, por eso también es tan importante. Y te digo más, otra cosa, que yo soy una ferviente defensora de disfrutar cuando se come de la mesa. Está bien, sí. Es cierto que a veces no podés, estás laburando, es imposible. Pero si llegás a estar en tu casa y tenés la posibilidad de frenar unos minutos, bueno, hacelo como un ritual, ¿no?
1: Claro.
0: Sentate tranquilo, sí, trata de comer tranquilo o tranquila.
1: Si de mirarse a los ojos cuando uno come, sí, es importante, en el lugar de estar mirando una pantalla o el celular, que mucha gente hoy lamentablemente cuando come está o mirando la televisión, que era algo común lo de la televisión. Pero yo me acuerdo cuando chicos decían, a la hora de la cena o a la hora del almuerzo la televisión no va. Bueno, lo mismo, hoy por hoy no pasa lo mismo con las pantallas. La gente está mirando la pantalla permanentemente cuando come, incluso en la cena familiar.
0: Los celulares,
1: entonces
0: no,
1: es importante verse un poquito las caras.
0: No, y no tragar, ¿viste? Sino comer con pausa. Siempre es mucho más sano y además es más lindo también.
1: Tal cual.
0: No,
1: sí,
0: bueno,
1: sí, sí.
0: Eso.
1: Bueno, eso.
0: Lo dije.
1: Ya está.
0: ¿Vos también?
1: Ya está, ya lo dije.
0: Vayamos a la música entonces.

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Bueno, el mono Villafañe, qué capo, el mono, ojalá esté escuchando. En una época lo teníamos como oyente, no sé ahora, porque bueno, va y viene, ¿no? Anda viajando, siempre es lindo, un placer recibirlo y poder escucharlo, ¿no? En esta versión, además de un clásico del Chacho Echenique, también estuvimos escuchando Gauchos of the Pampa con la Chacarera del Rancho y Claudita Pirán que hacía Cristal Quebrado.

0: mensajitos. Moby de Luján de Cuyo, Mendoza, dice: buenos días, feliz día de la amistad. A ustedes que lo son con la compañía diaria. A los amigos del alma con nuestro mimado Jorge.
1: Míralo,
0: como lo
1: mismo. Pero por esa Jorge el misionero, ¿eh?
0: ¿Vos decís?
1: Me parece que sí.
0: Ah, yo pensé que a Jorge Bacaro. No, bueno, no. también
1: no,
0: a vos.
1: Me parece que
0: y acá
1: es a
0: dice
1: Jorge el misionero.
0: A Jorge, no.
1: No, yo no quiero
0: Jorge
1: mimos compartidos.
0: Formoseño.
1: Formoseño, perdón.
0: A Jorge el formoseño será
1: vecino.
0: Y a Jorge
1: Bacaro. No,
0: ¿el oriundo de dónde, Jorge, sos vos?
1: Yo soy de acá.
0: ¿Naciste en Buenos Aires?
1: Sí, claro.
0: Pero no, vos me hablaste de un pueblo.
1: De Arboleda, sí, por supuesto. La infancia, estuve muy vinculado, la infancia y la adolescencia.
0: ¿Por qué Arboleda? ¿Quién es de ahí?
1: Mi mamá era de Arboledas.
0: Ah,
1: claro. Mira. Mi madre era Arboledas, cerca de Deró.
0: Qué lindo Deró. Nombre, Arboledas.
1: Arboledas, exactamente.
0: Cerca de Deró, y Deró es y relativamente cerca de
1: Guaminí. Equidistante de Deró y de La Madrid. Había veces que nos íbamos a Deró y otras veces que nos íbamos a General La Madrid. Y otras veces a Huanguelén también, que estaba cerca. Sí, toda esa zona, estamos cerca de Guaminí, obviamente, las Encadenadas.
0: Y si seguís un poco más, terminás en Puan, que es a donde,
1: exactamente.
0: Donde yo viajo habitualmente.
1: Habitualmente, nos podemos encontrar en el medio, la mitad de camino.
0: En la estación de servicio que está entre un punto y el
1: mirá
0: otro.
1: Qué historia, se encontraban no,
0: y para,
1: a mitad de camino entre
0: La Tana
1: Arboledas.
0: ¿No se fue para esos lares también?
1: No, a Pigüé, más al sur.
0: Pigüé
1: más al sur, que también tengo familiares en Pigüé, Saavedra, toda esa zona.
0: Y nos encontramos con Sandra, que es de Vela, que también.
1: Ahí está.
0: Si vas por ahí, o a Bahía Blanca, de donde es Mariana.
1: No, pero volvamos, yo no quiero mimos compartidos, ¿eh? Mimos compartidos, no.
0: ¿Querés ser único?
1: Obvio. No, yo como hijo único quiero mimos únicos.
0: Ay, bueno, a la cofradía, dice Moby. A la cofradía.
1: Ah,
0: toda
1: ¿viste?
0: Esta cofradía
1: ¿viste?
0: Que formamos, un beso grande. Bueno. Nino de Valentina Alsina también nos escribe y dice: soy entrerriano, siempre son mi compañía.
1: Entrerriano, pa' lo que guste paisano, con un apretón de mano.
0: Míralo al tipo.
1: Míralo.
0: ¿El folclore cómo llega a tu vida?
1: Por
0: disco. Curiosa. Discos, vinilos, acetatos.
1: Sí. Y la radio, obviamente.
0: Y la radio, claro. Y la radio. Bien. Bueno, Mercedes escribe, no Mercedes de la Galería Quinta Avenida, otra Mercedes, escribe y comparte que hoy es el día en el que se pone foco en la lucha, ¿no?, contra la trata de personas.
1: Sí, es el Día Mundial contra la Trata de Personas, que esto fue declarado por la Asamblea General de las Naciones Unidas.
0: Así es. ¿Desde qué año eso, más o menos? A ver, yo creo que no hace tanto tiempo, me parece que está legislado. Déjame ver. Yo lo tenía. Mira, en 2013. ¿Ves?
1: Sí,
0: no hace tanto tiempo, en realidad. ¿No? A nivel histórico es como muy nuevo esto de poner una mirada profunda y atenta sobre algo que viene existiendo desde que el mundo es mundo, más o menos. Por eso
1: sí.
0: Es tan importante trabajar para erradicar de una vez por todas. Hay muchas fundaciones que trabajan en este sentido y te digo que es algo muy complejo, muy
1: sí,
0: complejo.
1: Y en un mundo como el actual, ¿no?, tan atormentado por guerras absurdas, eso lamentablemente favorece la trata de personas.
0: Con fines de explotación sexual, de trabajo forzoso,
1: exacto.
0: Servidumbre, ¿no?, en todas sus variantes.
1: Sí, por eso es un momento también como para reforzar todo lo que tenga que ver con la concientización sobre la trata de personas y estar alerta ante situaciones que uno pueda percibir que son justamente de sometimiento a la esclavitud, de
0: la quita de documentos.
1: Quita,
0: ¿no?,
1: de documentos para en algunos trabajos que obligan a las personas a entregar sus documentos. Esa pérdida de derechos, esa sumisión también tiene que ver con, o esa obligación a someterse a ciertos mandatos tiene que ver con la trata de personas, que a veces a uno le cuesta entender, ¿no?, porque todos pertenecemos a la misma humanidad, pero hay formas de ser humano y otras formas.
0: Hay una línea telefónica que es el 145, nos dice Mercedes, allí se reciben,
1: claro,
0: denuncias, ¿no?, para llegar a erradicar, aunque sea desde lo más cercano.
1: Por supuesto, sí.
0: Esto que es terrible, terrible.
1: Y cuando uno percibe una situación así, alertar, buscar ayuda incluso para aquel que no puede pedir ayuda, que eso es también otra cosa, porque a veces se dice que estos números de ayuda están disponibles para la gente que busca ayuda directamente, que es la gente perjudicada, ¿no? Aquellos que son víctimas de trata, pero hay quienes no pueden acceder por cuestiones obvias, entonces aquellos que perciban una situación, poder actuar en función de ellos, eso también es útil.
0: Sí, ya lo creo. Bueno, gracias Merce por ese mensaje. Gracias a José de El Palomar que nos saluda y dice, Vaccaro siempre tiene razón.
1: Muy bien, ahí está.
0: Ya que cantó al de Entre Ríos, me gustaría escuchar al gran Víctor Velázquez. Claro, gracias, dice José. Claro. Ay, sí, a mí la también primavera. Me gustaría escuchar a don Víctor Velázquez.
1: Podríamos escuchar La Primavera antes de La Primavera.
0: ¿Por qué no? Adelantarla, por adelantarla, lo menos acá, dentro del estudio. Claro. ¿San estará ahí a mano La Primavera de don Víctor Velázquez?
1: La vamos a buscar.
0: Yo creo que sí. Yo creo
1: la
0: que
1: vamos a hacer florecer.
0: Que haremos florecer La Primavera antes de tiempo, lo necesitamos.
1: Exactamente.
0: Lo necesitamos. Bueno, gracias José por ese mensajito. Gracias a Javier, que también escribe. Dice, si leíste sobre mitologías, es muy interesante la peli. ¿Fuiste a ver...?
1: ¿A qué se refiere?
0: Billy. Yo entiendo que... Ah, no, claro, está entrecortado el mensaje. Acá, yendo hacia atrás, me encuentro con que te saluda a vos puntualmente.
1: Muchas gracias.
0: Y te cuenta que fue a ver La Odisea.
1: Ah, La Odisea, Christopher Nolan. Cumpleaños hoy, Christopher Nolan, ¿eh? Lo pueden saludar los fanáticos.
0: Y, pero no sé por qué dice abajo, ¿fuiste a ver Billy?
1: Billy Elliot será.
0: Será. Ah, pero...
1: El musical.
0: El musical, eso
1: no,
0: es
1: todavía
0: otra
1: no
0: cosa.
1: Pude ir a verlo. Ah. De hecho, voy a ver recién este sábado Desde el Jardín, la de Guillermo Francella, porque había lista de espera para la prensa que en su momento dijeron, bueno, se acreditaba para poder verla. Y como la demanda, la venta de entradas a público general era, fue tan grande y es tan grande, entonces
0: empezaron
1: a poner periodistas en lista de espera. A mí me tocó este sábado voy a ver recién Desde el Jardín y tengo que programar para ir a ver Billy Elliot todavía también, porque no se van superponiendo con otras cosas. No pude ir en el estreno, que nos
0: Billy
1: pasa
0: Elliot
1: muchas veces.
0: Está la película.
1: Claro, ¿no? Por supuesto, es que el musical se basa justamente en esa película emblemática británica.
0: Que es hermosa.
1: Hermosa.
0: Peliculón. Sí, hermosa, sí, sí, sí, hermosa película.
1: Así que bueno, en breve trataré de cumplir.
0: Bien, ¿qué más?
1: La película es del 2000.
0: Ah, mirá. Bueno, ¿qué más? Gabriel de Tigre, no sé. Escribe.
1: Sí.
0: Dice: acá en el Delta están floreciendo los durazneros y ciruelos, entre otras plantas que empezaron a brotar. Abrazo.
1: Pero.
0: Che, qué loco eso, ¿no? Cómo el clima está tan entrevesado que ya están floreciendo los ciruelos.
1: Ahora
0: yo tengo un ciruelo, todavía el mío no dio flor.
1: La máxima de hoy es 17 grados. No sé si vamos a llegar, pero la máxima de hoy se anunciaba, creo, de 16, 17 grados. Sí, ahora hay 13.
0: Mucha humedad, no sé, está rarísimo el día.
1: Y eso favorece también. Algún anticipo de en algunos frutales. Hay que ver, aquellos que tengan frutales nos podrán desaznar al respecto, pero yo he visto también así florecimiento y anticipo. Pero bueno, este es así, hay que adaptarse.
0: Bien.
1: ¿Y qué más era? ¿De qué íbamos a hablar? De lo devaluada que está.
0: ¿Quién
1: soy? ¿Dónde estoy? Qué devaluada, no es novedad lo que voy a decir, pero qué devaluada está la pantalla chica a nivel rating, a nivel medición. El Mundial nos dejó números muy elevados, ¿no? 30 y pico de puntos, 40 y pico de puntos. Bueno, uno realmente veía, y los canales aprovechaban para promocionar cosas en el espacio y todo. Decía, bueno, hay como un resurgimiento. Bueno, cayó estrepitosamente la medición de audiencia en la mayoría de los canales. Por ejemplo, el programa más visto hoy de la televisión argentina, televisión abierta, es Gran Hermano, que hace 10 puntos.
0: ¿Qué tiene Gran Hermano para que la gente elija verlo?
1: A mí el médico me lo prohibió hace mucho tiempo, así que mucho no voy a hablar al respecto.
0: También de la necesidad de espiar la vida del otro.
1: Sí, el
0: ¿no?
1: guayerismo. El guayerismo, sí, esto de fijonear, de espiar, de ver. Yo creo que estos programas lo único que hacen es...
0: Con lo interesante que es la vida real, ¿no? ¿Para qué mirar a través de una pantalla cómo viven otros? ¿No? Eso es la parte que yo no termino de comprender.
1: Una obra de arte, una ficción, te obliga, te interpela a hacer catarsis sobre vos mismo. Los realities lo único que hacen es que vos te conformes con vos mismo. Que es diferente. Es diferente. Esto es una apreciación mía, personal, tómenla o déjenla, pero yo creo que los realities en general lo que hacen es que vos te conformes, que no te interpela, la ficción te interpela, un buen drama te interpela, un libro te interpela, y esperemos que nos puedan seguir interpelando los libros en circunstancias en donde hoy el debate nos está llevando a replantearnos la protección del material escrito. Pero esto, los realities en sí lo que hacen es que vos te conformes con lo que sos. Como espectador, digo, ¿eh? Y entonces,
0: bueno, ese no nivel está mal quererse a uno mismo.
1: No, no. Pero quererse es no una se, cosa. Claro. Conformarse es otra. El conformismo, para mí, nunca es bueno. Si vos perdés la curiosidad, si lo único que te interesa es la vida del otro solamente para ver que vos estás mejor o crees no. que estás mejor en relación a lo que ves.
0: Y, el pasto al lado siempre es más verde, dicen.
1: Claro,
0: ¿no?
1: Entonces ahí ya hay un problema. Pero, y el reality se nutre de eso. Por eso es un éxito, porque hay mucha gente que de esa manera se conforma, dice, no, pero mira lo que hacen esto, mira lo que esto es un desastre, yo tengo por suerte lo que yo tengo. Y a veces eso es la resultante de un ciclo, de un programa, de un formato que te bombardea con esa idea. Es decir, sí, pueden ganar un premio, pero mirá cómo se tienen que humillar, mirá lo que. Y ese consumo morboso de la humillación del otro, lo único que genera en uno es o de lo que uno entiende como humillación, lo único que genera es un conformismo peligroso, por lo menos peligroso, además de una distracción, de un lavado de bocho. Esto de una cosa es entretenerse, hay una diferencia.
0: Para mí eso es lavado de bocho más que
1: bueno, nada. Bueno, la distracción es, la palabra distracción es llevarte afuera, distraerte es llevarte afuera. Entretenerte es otra cosa, entretenerte es enriquecerte. Es muy difícil, la gente confunde entretenimiento con distracción. Y la distracción, en grandes dosis, es compleja, es peligrosa, porque cuanto más afuera te llevan, menos podés comprender la realidad que te rodea. A veces
0: y menos
1: es peor.
0: Podés defender también, ¿no?
1: Yo no quiero hacer un juicio de valor sobre la gente que ve Gran Hermano, no me interesa, pero digo, es peor. Está más encerrada la gente que ve Gran Hermano que los que están adentro de la casa. ¿Se entiende? Están más encerrados en los que ven que los que están dentro, ¿no? Pero bueno, 10 puntos.
0: 10 puntos.
1: Y el programa de Guido Casca, casi 8, que dentro de todo se mantiene frente a este embate.
0: ¿Cuál es el
1: postmundial.
0: Programa de Guido Casca actual?
1: Es Mi Sueño, se llama, donde van, cantan ahí. Es un programa de talentos.
0: Ah, ok.
1: Que a veces aparecen revelaciones importantes, como el chico que cantó y habló justamente de que hablamos sobre la trata, bueno, no el caso de la trata, el caso de violencia de género, ¿no? Que se había criado en una casa con violencia de género. Todas esas historias humanas medio difíciles de metabolizar que a veces se manifiestan en programas de estas características. Porque lo que buscan, es cierto, apuestan al talento, pero también a la parte medio impactante de las vidas privadas.
0: Como las expuestas. Notas que terminó haciendo Andy Kuznetsov, ¿no? En ese programa.
1: Claro, ponele, sí.
0: Donde él.
1: En pH.
0: El,
1: ¿sí?
0: Sí, exacto.
1: Claro, sí,
0: ¿no?
1: Sí, sí, también.
0: Lo donde que el momento esperado era cuando ese artista
1: la revelación,
0: contaba algo sí, truculento de su vida.
1: La revelación como, sí. como modo de generar rentabilidad para un canal, que también es complejo.
0: Me da cosa un poquito eso.
1: ¿Viste? Cuando uno lo explica de esa manera, da cosa, pero después se te pasa. por eso digo, pero muy devaluada la pantalla chica. Después de un mundial que nos dejó números muy altos, ahora la televisión, para lo que queda del año, tiene que volver a remar más que los noruegos con Haaland.
0: Sí, mira, acá mensaje de TT que nos escucha desde Amaicha del Valle, en Tucumán. Sí. Qué hermosa sorpresa que hablen de la TV basura. No dimensiona a nadie el daño que hacen. Pero la base es una educación que hace agua por todos lados.
1: Y sí.
0: Dice ella sí. desde Tucumán. Claro. También vuelve a comunicarse Gustavo Javier, para decirnos que Billy Elliot va a terminar el 8 del 8. Me dicen.
1: 8 de agosto, me queda poco tiempo. Tengo que hablar con la gente de prensa, Gustavo.
0: Hay que apurar los papeles por ahí.
1: Sí.
0: Bueno, y hay algún mensajito de audio que vamos a compartir en un rato nada más, porque tenemos música también. ¿Y qué música? Escucha. Qué lindo, nos pedían escuchar a don Víctor Velázquez. Bueno, acá está, llegó la primavera para nosotros.

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0: Hola, buen día. Daniel el Jujeño de Villa Crespo, dando el presente, escuchándolos acá, atentamente al señor Vaccaro, que siempre me tira toda esa data tan linda, tan interesante, me informa, me pone al día, y he descubierto también que canta muy lindo, muy bien, ¿eh? Lo felicito, y felicito a esa hermosa voz, Colo, ¿eh? Dulce, como siempre. Un beso para todo el equipo.
1: Mirá vos.
2: Hay que guardarse ese mensajito.
1: Es ambiguo, vengas... porque habla de la voz dulce, no sabemos si habla de la mía o de la tuya, con todo respeto.
2: Me encantó ese mensaje. Claro. Gracias.
1: Entrerriano, ¿no? Pa' lo que guste, paisano. Con un apretón de más. Yo en una época salíamos con chocolate, ¿eh? Salíamos por los barrios y decíamos azúcar, pimienta y sal. Así como es. Claro. Rebelde y angelical. Así
2: lo quiero,
1: como es, azúcar,
2: quiero escucharlos juntos.
1: Está grabado.
2: Bueno, también los escuché haciendo algo de Serrat.
1: Daniel Corujo registró, ¿eh? ¿También?
2: Sí.
1: Sí,
2: ¿alguna
1: Penélope,
2: vez?
1: Ahora que está de moda la Odisea. Con su bolso de piel marrón. Sí,
2: míralo.
1: Hacemos de todo.
2: Mirá qué linda versión que estamos conociendo, sí, de Vaccaro.
1: Esto es por el 17% ¿viste? Más de aumento. Después no piden más, ¿eh?
2: ¿Cuánto durará la emoción, la ternura?
1: Hasta cobrar.
2: Después, chau. Bueno, por suerte,
1: sí.
2: Para el bien de la humanidad estamos llegando al cierre de este espacio, de este programa. Un mensajito último voy a compartir, que entró diciendo, hola a todos, qué lindo es aprender todos los días algo nuevo. Hoy tenemos tantas facilidades para aprender algo nuevo, buscar,
1: ¿viste?
2: No sé, ocupar nuestro tiempo en algo sano, música, manualidades, artesanías, oficios. Yo entiendo que esto que deja escrito Marisa de Olivos debe tener que ver con lo que decíamos de perder el tiempo, entre comillas, mirando la vida de los otros.
1: No ser conformista. Tenés muchas herramientas al alcance de
2: para
1: tu mano.
2: Para pasarla bien.
1: Más que nunca hoy.
2: Uh-huh.
1: Más que nunca.
2: Uh-huh.
1: Hay herramientas al alcance de mano, ya sea para informarte, para despertar curiosidad, para arreglar cosas, desde tutoriales. Mirá lo que te digo. Hay un mundo ahí afuera. ¿Te acordás cómo decía Quédate a ver el video show, el programa de Fontana?
2: Hay un mundo allá afuera.
1: Claro, el mundo en que vives te quiero mostrar. Bueno, esas miles de cosas que pueden pasar, que cantaba el eslogan, era el eslogan de la cortina musical, están al alcance de la mano hoy.
2: Te diría
1: entonces es cuestión
2: más
1: de no ser conformista y dedicarle tiempo a eso.
2: Es más sano como hacían las abuelas, ¿no? Sentarse en la vereda, a tomar mate, a mirar la gente pasar por ahí.
1: Totalmente.
2: Prefiero eso que meterme a mirar en la pantalla a Gran Hermano.
1: Totalmente.
2: Atrás de las rejas, decís vos. Bueno, no me bajonés, sale por
1: bueno,
2: favor, te pido.
1: Ese es Bodar, ¿qué crees que te diga?
2: Bueno, chau. Hasta mañana para los que cierran acá. Sepan que yo y también Sandra Viera vamos a estar esperándoles a partir de la 1:00.

0: Mediodía 46 minutos, la temperatura en Buenos Aires 13 grados 9 décimas, la humedad 83%, el cielo está cubierto. Comenzamos con el desarrollo de la información, lo más importante, en 15 minutos. Operativo para recuperar los cuerpos de las víctimas de la tragedia aérea de San Juan. Desde Radio Nacional Hatcher nos informa Rafael Aravena.
1: Continúan las tareas en la zona del siniestro aéreo ocurrido en la jornada de ayer en el departamento de Valle Fértil. Según ha informado el gobierno de la provincia, en el lugar trabajan de manera coordinada equipos del Ministerio Público Fiscal Federal, la Junta de Investigación de Transporte, la Policía de San Juan y el Ministerio Público Fiscal de la provincia. El objetivo principal es poder realizar la extracción de los cuerpos que quedaron en el lugar. Posteriormente, según se ha informado, es trasladarlos hasta el vehículo Unimog de Gendarmería Nacional. Desde allí serán transportados hasta la morgue ubicada en el ingreso del Parque Provincial Ischigualasto y posteriormente trasladarlos hacia la capital de la provincia.
0: La ministra de Seguridad Nacional, Alejandra Montioliva, se refirió a la tragedia aérea. Desde Radio Nacional Rosario nos informa Ivana Miskovsky.
2: Llegar al lugar y rescatar los cuerpos, pero se espera que se pueda realizar en el día de hoy. Fueron las palabras vertidas de la ministra de Seguridad, Alejandra Monteoliva, en declaraciones con Nacional Rosario, al referirse a la tragedia del helicóptero en San Juan.
3: Estamos haciendo seguimiento al desplazamiento de las patrullas que arrancaron esta mañana, a las 5 de la mañana. Un tramo, por supuesto, en camioneta y otro tramo por tierra, caminando. Hay una zona muy complicada de llegar. La instrucción que tenemos desde los fiscales de la provincia de San Juan es, en lo posible, tener la posibilidad de lograr rescatar los cuerpos el día de hoy. No es una tarea fácil.
0: Los investigadores avanzan para determinar los motivos de la caída de un helicóptero. La comitiva debía trasladarse a la zona de Chilecito, en La Rioja, para colaborar en el combate de incendios forestales. El secretario de Seguridad de San Juan, Enrique Delgado, dijo que eran profesionales experimentados y que si decidieron salir es porque las condiciones eran óptimas.
4: Si el helicóptero partió es porque estaban las condiciones climáticas para hacerlo. Es una evaluación responsable que hace toda la tripulación. Y acá iban tres personas conocedoras de lo que es la zona, y conocedora de lo que es un vuelo, conocedora a dónde iban, o sea, el manejo profesional desde el inicio. Uno como profesional, y mi primer análisis que hace, que ese helicóptero partió es porque estaban las condiciones dadas para partir.
0: En diálogo con Radio Nacional, la periodista de Canal 8 de Hatchal, Marisa Gil, dijo que horas atrás del siniestro, ella y un grupo de colegas voló en la nave en el marco de la capacitación de la lucha contra el fuego que realizaba el helicóptero.
5: Fuimos a ver cómo era la capacitación que hacían in situ a los bomberos de la provincia de San Juan. Bueno, volamos y él nos explicaba, fue la última nota en vivo, la hicimos ahí arriba del aire. Nos explicaba cómo era el procedimiento. Entonces, en un momento yo le pregunto, Mati, ¿pero qué haces cuando el incendio es muy grande y, digamos, y las columnas de humo te impiden una visibilidad correcta? Es uno de los más avezados a nivel país. Me decía, primero tengo expertise para esto. Y además me explicaba que el instrumental que tenía el helicóptero era de última generación y que eso le permitía, digamos, limitar el riesgo de una situación así, ¿no? Por eso nos cayó como un balde de agua fría, que en menos de 24 horas viéramos que el helicóptero estaba siniestrado y que todos estaban muertos. De hecho, pensábamos que en principio que estaban hablando de un simulacro.
0: Más información desde Radio Nacional Esquel con Raúl Carelo.
6: Profunda conmoción causó en Chubut la muerte de las 7 personas que perdieron la vida en el accidente aéreo ocurrido en San Juan. La mayoría de las víctimas había trabajado en el combate de los incendios forestales que afectaron a la cordillera chubutense, donde dejaron un fuerte vínculo con los brigadistas locales. El secretario de Bosques y ex jefe de brigadistas, Abel Nievas, recordó ese trabajo compartido.
7: Nos ha tocado muy de cerca este accidente porque, bueno, hay gente de empresas que son proveedoras de helicópteros. Cuando suceden estas cosas, más gente conocida que desarrollan esta tarea que toca muy de cerca.
0: Reforma la Carta Orgánica del Banco Central. El presidente Javier Milei explicará hoy por Cadena Nacional los detalles de la iniciativa.

0: desde Casa de Gobierno, Hernán Mundo.
1: A las 16 en el Salón Blanco de Casa de Gobierno se va a grabar el contenido de la cadena nacional que va a protagonizar el presidente a las 20 para anunciar el envío al Congreso del proyecto de ley de reforma de la Carta Orgánica del Banco Central. El mensaje va a durar entre 15 y 20 minutos y está previsto que acompañen no solo funcionarios del gabinete económico que trabajaron en este proyecto, sino también integrantes de la mesa política del gobierno. Javier Milei, durante su discurso en cadena nacional, va a enfatizar los objetivos que se ha propuesto con los cambios en el Banco Central. Entre otros, prohibir la emisión para financiar el déficit y reforzar la independencia del organismo.
0: El gobierno habilitó la expulsión de extranjeros que promuevan discursos de odio contra la Argentina. Se aplicará además para quienes inciten a la violencia contra la población o agravien a la nación y sus símbolos patrios. La medida también permitirá impedir el ingreso al país de personas alcanzadas por esas conductas. La decisión fue oficializada mediante un DNU publicada en el boletín oficial y responde a las recientes manifestaciones de hostilidad contra nuestro país. Finalizó el rescate de los turistas varados por la nieve en Catamarca. Desde Radio Nacional en esa provincia nos informa Roxana Sarmiento.
2: Concluyó el rescate histórico en la cordillera con 211 turistas a salvo. Así lo dio a confirmar Isaac Fernández, director de Defensa Civil del municipio de Fiambalá.
3: Todas las personas están bien, todas salieron fuera de peligro. Tuvimos dos personas internadas por principio de hipotermia, pero ya están de alta hasta estas horas. Eran 211 personas. En un principio sabíamos de 35 camionetas. Todo este rescate fue histórico en Fiambalá, y que en menos de 24 horas poder rescatar 211 personas por vía terrestre es mucho.
0: Derrumbe en la Ruta Nacional 40. Desde Radio Nacional San Martín de los Andes nos informa Tomás Terroba.
4: Un importante desprendimiento de rocas interrumpió de manera total durante la madrugada la circulación en la Ruta Nacional 40, en el tramo que une San Martín de los Andes con Catritre, en el inicio de la más importante ruta escénica de nuestro país. Las abundantes lluvias, seguidas de temperaturas bajo cero, provocaron las quebraduras de las placas de piedra y su posterior caída sobre la calzada. En el lugar, personal y maquinaria de Vialidad Nacional trabajan a contrarreloj para despejar la ruta, que se espera que quede liberada en el transcurso del día. Mientras tanto, las autoridades solicitaron a los vecinos y turistas no acercarse al sector y respetar las indicaciones del personal.
5: Policiales.
0: Detuvieron por maltrato al empleado del geriátrico de Mar del Plata. El informe de Andrea Valdivieso.
6: Esta mañana se concretó la detención de... Nicolás Gastón Sichero, el cuidador que maltrató y golpeó a dos ancianas en Hogar David, una residencia geriátrica ubicada en Mar del Plata. Sichero quedó en evidencia al ser captado en imágenes de cámaras de seguridad que revelan agresión física, humillación verbal y trato degradante. La causa virará de lesiones leves a graves y abuso de poder, mientras una ex trabajadora de Hogar David, en declaraciones a colegas de Mar del Plata, denunció que el geriátrico tiene varias denuncias por maltrato.
7: Que a la noche no le ponen pañales a los abuelos, los hacen dormir arriba de una chata y se la fijan con vendas. Y tiene un montón de denuncias, lo que pasa es que ellos ponen plata y siguen igual.
0: Encontraron muerta a una joven argentina en Punta del Este. Pepa Almendra Vergara Di Benedetto, de 18 años, fue hallada sin vida en Playa Mansa. Su familia había denunciado que desconocía el paradero de la joven cordobesa luego de que saliera de su departamento ubicado en Maldonado. Juicio por la desaparición de Loan Peña. Desde Radio Nacional Santo Tomé, el informe de Nerina Álvarez.
8: Continúan las audiencias por la sustracción de Loan Danilo Peña y este jueves declaró el exintendente de 9 de julio, Luis Alberto González, quien aseguró que solo brindó apoyo logístico durante la búsqueda de Loan y que no tuvo contacto con los imputados. También afirmó que, con la masiva convocatoria del 13 de junio, le resultaba imposible creer que el niño no haya sido encontrado si realmente estaba perdido. Además, relató cómo tomó conocimiento del hallazgo de las huellas y del botín. El tribunal dispuso un nuevo cuarto intermedio para determinar las medidas disciplinarias con respecto a la conducta de los defensores.
5: Salud.
0: Se incrementó.

0: la aplicación de la vacuna antigripal, Diana Costanzo.
1: Ya se aplicaron más de 6 millones de dosis de la vacuna antigripal en todo el país, lo que supera la cobertura alcanzada en años anteriores. El Ministerio de Salud indicó que es el impacto de la estrategia que comenzó 3 semanas antes para que la población pudiera inmunizarse antes del periodo de mayor circulación del virus. El mayor incremento se registró entre las personas de 65 años o más en el marco de la circulación de una nueva variante del virus de la gripe. Hay que recordar que las dosis están disponibles en los vacunatorios de todo el país.
2: Internacionales.
0: Estados Unidos volvió a bombardear a Irán tras una tregua de casi una semana. El comando militar del país norteamericano informó que inició acciones militares. Es en respuesta a los ataques en contra de sus fuerzas desplegadas en Medio Oriente.
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0: La información con Damián Zárate.
3: Se cierra con 3 cruces el cuadro de 16avos de final de la Copa Sudamericana. Para nosotros el partido más importante, transmisión de Nacional, 21:30, Boca visitando a O'Higgins en Chile, recordando que ganó 1-0 con el gol de Berentier en la Bombonera. Además, a las 7 de la tarde, Gremio Bolívar, 21:30, Caracas en Venezuela contra Independiente Santa Fe de Colombia. Y además, va a continuar la segunda fecha del fútbol profesional masculino en la Argentina con 4 juegos en 2 horarios. A las 7 de la tarde, Mendoza, Independiente Rivadavia con Huracán y Talleres en Córdoba con Vélez. 21:15, Independiente en Avellaneda con Newell's. Y a la misma hora, en Santiago del Estero, en la madre de las ciudades, Central Córdoba contra Atlético Tucumán.
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0: Alerta por tormentas en Entre Ríos. Desde Radio Nacional Gualeguaychú, el informe de Lidmar Otman.
4: Si bien la crecida actual es ordinaria y típica de la época, las precipitaciones podrían complicar la situación en algunas ciudades costeras. El jefe del área de hidrología de la Comisión Técnica Mixta de Salto Grande, Guillermo Colazo, advirtió sobre las consecuencias.
5: Vamos a tener precipitaciones que van a ir barriendo la cuenca de sur a norte. De precipitaciones sean más intensas o menos intensas, la situación puede cambiar un poco. Esta crecida de ahora, invernal, no tiene en principio mucha vinculación con el Niño, pero en los meses venideros pueden pasar otros episodios que sean crecidas ya extraordinarias, que son las más importantes, las que pueden provocar mayor nivel de río y por lo tanto mayores afecciones.
0: Vuelven las lluvias a Lamba y advierten por una ciclogénesis en el final de las vacaciones de invierno. Tras varios días con abundante nubosidad, humedad elevada y temperaturas moderadas, el servicio meteorológico prevé precipitaciones para mañana. También podrían registrarse ráfagas de viento de hasta 50 kilómetros por hora y, de manera aislada, caída de granizo. Presos que hicieron un streaming desde la cárcel fueron trasladados a un penal de máxima seguridad. La medida fue dispuesta por el Servicio Penitenciario de Mendoza tras detectar el uso de teléfonos celulares en el penal de San Felipe. Hasta el momento fueron identificados 3 internos, mientras la investigación sigue para determinar si hubo más involucrados. Hasta aquí Panorama Federal de Noticias.
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0: buen día. Vuelvo a saludar. Sobre todo, bueno, en verdad abrimos un nuevo espacio, así que saludo porque quizás haya quienes recién se estén enganchando con la folclórica, recién estén sintonizando la 98.7. Hay equipo para hacerte compañía, nos vamos a quedar hasta las 3 de la tarde. Sandra Viera continúa en los controles desde muy tempranito también. En la producción, ahora sí hay un intercambio porque se retiró Gastón Rabinovich e ingresa a la cancha de juego Paula Nicolini. Dentro del estudio, acá cerquita mío, le damos la bienvenida a Nabila Hatib. ¿Cómo
1: Hola.
0: Va, Nabil?
1: Muy buenas, Colo.
0: Bueno, ¿cómo anduvo la rock esta mañana?
1: Muy rockera.
0: Muy bien, todo cambio bien. De personalidad.
1: Hola. Sí, muy buenas. Ahí saluda a Martín Bibiloni, que se acerca a los estudios de Nacional Folclórica, que ayer me dio una mano también, subiendo unas cositas ahí a las redes.
0: Qué crack que es el señor Bibiloni. Sí. Déjenme que lo diga así públicamente.
1: Es así.
0: Épocas, sí. Épocas de pandemia, cada cual desde su hogar haciendo malabares uh-huh. para poder transmitir las entrevistas federales, ¿te acordás?
1: Cierto.
0: Lo que era, ¿no? Qué épocas.
1: Y además locutor Martín Bibiloni.
0: Sí,
1: que llevó muy bien adelante esas entrevistas federales.
0: No, es un capo.
1: Sí, sí,
0: sí. Un capo y aparte buena gente.
1: Buena persona.
0: Eso vale mucho. ¿Lo estamos diciendo adelante de quién? Porque veo que estás haciendo una visita guiada.
2: Adelante de Florencia.
0: Florencia.
1: Ah, bueno.
0: Bienvenida a Florencia.
1: Bienvenida.
0: A los pasillos de la radio.
1: Conociendo la radio. Bueno, y muy buenas tardes para todos ustedes ahí del otro lado, la oyentada de esta querida frecuencia y de esta emisora, porque sabemos que están ahí pegaditos al dial de la 98.7 toda la tarde, todos los días. El agradecimiento, como siempre, al equipo de Discoteca Nacional por la música seleccionada, por José Luis de Dios, por Marcelo Saavedra. Hoy nos convoca jueves de agenda, jueves de tomar nota, de prestar la escucha, porque hay un montón de cosas y muy variadas este fin de semana con el agregado, si se quiere, de un ritual que muchos de ustedes en cada uno de sus hogares y en cada uno de sus lugares quizás respetan, otros van más a profundidad, otros quizás no tanto, que es la llegada del primero de agosto y con ella el ritual, la ceremonia de la bienvenida y el agradecimiento a la Pachamama, muchas peñas y muchos encuentros musicales en relación a este acontecimiento. Y por qué no les preguntamos si ya tienen preparada la caña con ruda.
0: Ah, claro, sobre todo para aquellos que habitan el litoral, es un ritual que no puede faltar.
1: ¿Vos sos de tenerlo a mano?
0: Yo soy de todo, yo soy de corpachar la tierra, de tomar los traguitos de caña con ruda, todo lo que sirva a esa cosmogonía que nos ayuda a vivir en el día a día con nuestro lugar.
1: Sí.
0: Sí,
1: bien.
0: Para adelante.
1: Muy bien.
0: Ahí vamos.
1: Bueno, este año toca sábado, no vamos a estar en el programa, pero si no, en otras oportunidades yo he traído a la radio.
0: Sí, acá, sí, siempre hay alguien.
1: Siempre.
0: Si no sos vos, alguien rescatamos en el camino que trae y convida.
1: Claro.
0: Lindas mañanas son las de caña con ruda en la radio.
1: Sí, sobre todo para apaciguar el frío de agosto, así que viene bien. Bueno,
0: habrá que tomarlo fuera de la radio.
1: Claro, sí, el sábado primero, por lo menos de parte nuestra, que no nos toca venir, seguramente algunos igual mantienen la jornada de trabajo el sábado por la mañana, así que la recomendación viene por ese lado, les decíamos, con la agenda vinculada, en algunos casos, a esta celebración, a este ritual, y que la música también acompaña, y las tradiciones también acompañan a que se hagan muchos encuentros en relación al primero de agosto, a la Pachamama, a su agradecimiento, a honrarla, y otros acontecimientos, otros shows, recitales, presentaciones que pasan por otro lado, pero que igual hoy vamos a estar anticipándoles para que nadie se quede afuera.
0: Bueno,
1: de los planes.
0: Y tenemos invitada también.
1: Sí, una invitadaza. A ver qué pista para desorientar les voy a dar.
0: Yo ya, si hay gente que está escuchando desde temprano, yo ya tiré unas cuantas pistas que entiendo.
1: Okay.
0: No sé si desorientaron o no.
1: Bueno.
0: Pero bueno, alguito yo ya estuve contando.
1: No les voy a decir qué instrumento es su favorito o el que se la asocia, porque eso la va a delatar. O nos va a delatar a nosotras.
0: No sé, yo lo dije y hasta ahora...
1: ¿No picó? ¿No picó?
0: No picó todavía, ¿eh? Así que...
1: Bueno, entonces, para despistar, vamos a decir que es una bajista cordobesa que cuando se presentó y vino en vivo Victoria Birchner a contarnos lo que sería para ese momento el último miércoles de Victoria en el Bar Goglio, Esta artista cordobesa fue su invitada junto a Yamila Cafrune. Y ¿qué más les podemos decir? No mucho más que eso. Vamos a darles un poquito de tiempo para que se vayan acomodando en esta tarde y que vayan pensando de quién se trata la figura que vendrá a acompañarnos presentando disco, además un discazo que ya nos contará, un disco producido entre Argentina y España, más precisamente en Galicia, más precisamente muy vinculada al Camino de Santiago, al Santiago de Compostela. Ya está, muchísimas pistas estoy dando. Ya está, hasta acá. Me paro acá porque si no sigo hablando.
0: Hasta acá, y yo creo que ya es hora de ir a la música.
1: Dale.
0: ¿No? Venimos chamullando a lo loco. Tomaremos unos matecitos mientras aprovechan para llamar al 11-3109-5896. Va, más que llamar, grabar o dejar mensaje de texto ahí. Si prefieren llamar, háganlo al contestador telefónico, que es el 4999-0987.

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0: Guitarreros de los hermanos Ábalos, Chacarera del Rancho, antes de Zitarrosa, Zamba por Vos, en la voz inigualable de Mercedes Sosa. Y comenzábamos este bloque musical de Manuel J. Castilla y Eduardo Falú en la versión de Tomás Lipán, La Catamarqueña.
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Qué linda que es esta cortina. Esto es Boquerón Abandonado, si mal no recuerdo. Claro, qué lindo. Bueno, nos da la pauta de que ya es momento de contarles todas las actividades que se vienen para las próximas fechas. Digamos que vamos a arrancar con una invitación vinculada a la arpista Sonia Álvarez. Qué lindo que es escuchar siempre a Sonia. Hace tiempo que no nos visita y cuando viene la rompe, la descoce. Muchos, muchos mensajes felicitándola por lo que hace. Toca lo que quieras en el arpa. Pasa del rock al folclore con una naturalidad total y absoluta. Se viene una noche de arpas. ¿Por qué hablo en plural? Porque va a estar junto a Ale Franov. Ale Franov y Sonia Álvarez juntos el viernes 31 de julio a las 21 horas en Casa Bamba. ¿Quién abre el show? Ruiseñora, un dúo set, María Pien y Lucía Piveta. Va a haber ahí un diálogo entre armónica y una música que te llena de magia y de sorpresas. Algo medio performático, te diría. ¿Por qué no? Si querés información más concreta, tenés que ingresar a su Instagram, casa-bamba. Casa-bamba, para formar parte de esta noche mágica de arpas.

Invitación ahora para el sábado. Sábado primero de agosto a las 8 de la noche se va a presentar en vivo el actor y músico Marcos Montes, que vino al programa a presentar Un Mundo Guardado, un disco sobre la obra de Atahualpa Yupanqui en formato en vivo, junto a los pianistas invitados Facundo Ramírez y Fernanda Morelo. Este material que le llevó tanto tiempo de recopilación, presentado en formato disco, Un Mundo Guardado, es la presentación de Marcos Montes con entrada gratuita. Pero atenti, porque las entradas se retiran desde una hora antes de la función en la ventanilla de informes del Centro Cultural Borges. El sábado primero de agosto a las 8 de la noche se habilita la disposición de entradas una hora antes del show en la ventanilla de informes en el primer piso. El espectáculo será en la Sala Piazzolla del Centro Cultural Borges, en la calle Viamonte 525. Marcos Montes, Un Mundo Guardado.

me gusta lo variado de esta agenda. Pensemos que escuchamos arpas de la mano de Sonia Álvarez, nos metimos en el mundo de Yupanqui gracias a Marcos Montes, y ahora desembocamos en la música de Campo Loop. ¿Qué es Campo Loop? A ver, escucha un poquito y ahora te cuento.

0: Música electrónica, sí. Música electrónica fusionada con música folclórica. Ya verás por qué. Ellos son los ganadores del premio Mercedes Sosa 2026, mejor álbum folclore alternativo por Grito Gaucha, La Guerra del Barro. Comienza su gira celebración en agosto en Capital Federal con entrada gratuita a todos sus shows. Tenemos la invitación, aparte, en primera persona, de uno de los personajes que integran este mundo de Campo Loop. Se llama Sian.
1: Hola, Colo. Hola, Navila. Bueno, acá les habla Sian de Campo Loop. Bueno, nada, les quería mandar un beso muy grande y, bueno, compartirles el alegrón que tenemos por haber sido ganadores del premio Mercedes Sosa al mejor álbum de folclore alternativo. Y dicho esto, paisana, las quiero invitar a este sábado, primero de agosto, en el Matienzo, donde vamos a estar dando nuestro show de electro folclore surero argentino, para escuchar música surera y también pegar un baile. Les mando un beso grande y ahí los invito nomás.
0: De la música surera al mundo de la electrónica, así en un suspiro apenas, gracias Siam. Esto es Campo Loop, se van a estar presentando el sábado 1 de agosto a las 23 horas en el Centro Cultural Matienzo, Avenida Juan Bautista Justo, 2959. Hay otras fechas en agosto, el 28 de agosto a las 22 van a estar en Godoy Cruz, 1631, y el sábado 5 de septiembre a las 23 horas en Gorriti 5045. Todo esto es Capital Federal.

0: día.
1: Y ahí la estamos escuchando a Cassiana Torres, la intérprete fueguina, que nos invita a un viaje soberano hacia los sonidos de la propia tierra, haciendo un homenaje profundo para entender aquello que heredamos los de parte de los que estuvieron antes, ofrendando a la Pacha y a la ciudad la nueva canción, una conexión bien profunda con el territorio a través del repertorio finalmente seleccionado para cantar en estos distintos puntos cardinales de nuestra Argentina. Se va a presentar Cassiana Torres este sábado 1 de agosto a las 5 de la tarde, a las 17 horas, en Pista Urbana. Esto es en la calle Chacabuco 874, aquí en el barrio porteño de San Telmo. Cassiana Torres junto a Martín Castro en la guitarra, en la dirección musical de este encuentro que la tiene como protagonista.
2: Me parece que está Lucía Cerezani también, si yo no escuché mal, ¿no? Arranca Lucía y se prende Cassiana. Acá la escucho.

Atriada es lo que estamos escuchando juntas, Lucía Ceresani y Casiana Torres. Casiana se va a presentar este sábado 1 de agosto a las 5 de la tarde en Pista Urbana.

0: Qué lindo que canta, por favor. Y bueno, lo lleva en la sangre, inevitablemente. Estamos escuchando a Juanchi Osuna, ¿no? Hijo de Octavio Osuna, uno de los hijos de Octavio Osuna, junto a Facundo Bayón, haciendo Zamba de Amor en Vuelo, de Jorge Mlícota. Esta canción, para los más jovencitos que escuchan a Milo J, aparece como introducción en una de las canciones que forman parte del último disco de Milo. Hermosa samba, zambón tremendo, que suena en la voz de Juanchi, como les decía, porque este domingo, domingo 2 de agosto, se va a estar presentando en la Peña Lunera, peña que conocimos en primera persona. Acá, mira, Paula estuvo, Flor estuvo, quien les habla, nos faltó la morocha, no, pero Navia, en la lunera.
1: Ya estoy confirmada para el domingo.
0: Bien, vamos, y vos también, Sandra, tenés que ir, no sabés qué lindo se pone, hermosa la Peña Lunera, que organizan Homero Chiavarino y Santi Torres. Esta edición va a ser para celebrar a la Pachamama, claro, imagínate, 2 de agosto, estamos ahí del primero, a partir de las 19 horas en el Cultural Tames, queda en la calle Tames 1426 en el barrio de Palermo.

0: hermosa esta.
1: Nos cautivó. Estamos sí. todas así. ¡Ay, qué lindo canta!
0: La verdad es que sí.
1: Hermoso.
0: Y qué buena oportunidad para ir a encontrarse con los músicos en vivo, en este caso, el próximo domingo. Hacemos agenda extendida porque de aquí pasamos el fin de semana y ya invitamos para el próximo jueves 6 de agosto a las 9 de la noche se va a presentar Agustina Vanegas con su espectáculo Cantora de Pueblo en Club Temple aquí en la Ciudad de Buenos Aires y tenemos la propia invitación de Agustina.
2: Gente querida, ¿cómo están? Soy Agustina Vanegas. Es un gusto para mí saludar a toda la audiencia de nuestra querida Nacional Folclórica y, por supuesto, a los oyentes del programa de la Gran Colo Merino y de Navila. Es un inmenso placer, como les decía, pero no estoy aquí solo para saludarlos, sino también que los quiero invitar porque este próximo jueves 6 de agosto realizo una presentación la cual titulé Cantora de Pueblo, en el Club Temple, allí en Paseo La Plaza, a las 21 horas, vamos a estar haciendo una peña en la Avenida Corrientes. Las entradas están disponibles por Passline, así que los invito a vivir una maravillosa noche con mucho tinte de pueblo, vamos a decir. Entonces, los espero el próximo jueves 6 y los dejo escuchando una versión de una obra maravillosa que tenemos en nuestro cancionero, como es La Atardecida. Un abrazo enorme.

Ahí estaba la invitación de Agustina a un espectáculo, como ella misma lo presentó y lo anunció, con mucha raíz, y así lo tituló, Cantora de Pueblo. Además, una oportunidad para descubrir a esta artista, que además es bailarina, que además también se acompaña con el bombo, así que una cita obligada, el próximo jueves 6 de agosto a las 9 de la noche en Club Temple. Esto está situado dentro del complejo del Paseo de la Plaza, en Avenida Corrientes 1660, aquí en Microcentro Porteño. Está sonando muy lindo y es muy lindo el lugar también.

0: ¡Qué belleza esta samba! Bueno, ella lo mencionaba ya, ¿no? En el audio que nos dejaba para saludarnos y para invitarnos a ese show en Temple, como les contaba Navi hace un ratito nada más. Cerrando la agenda ya por hoy, o por el momento al menos, recordarles, porque él lo contó en una conversación en vivo que hemos tenido hace poquito, el Tata Cedrón, a él me refiero, el Juan Tata Cedrón, se va a estar presentando junto a Alejo de Los Reyes, porque van a recrear Flor de la Banda Oriental, un disco libro que el dúo realizó en el 2024. Escucha esto, escucha. Esa voz.
1: Me lo contó.
0: Inconfundible.

0: Obras de Osiris Rodríguez Castillos, el uruguayo, cantor, cantautor uruguayo. Con ilustraciones de Isol, él mismo nos contaba, la multipremiada dibujante, compositora, escritora,
1: y
0: cantora.
1: Multifacética.
0: Sí.
1: Multifacética.
0: Multifacética, y además todo lo hace bien. Así que felicitaciones para Isol. Aprovechamos para mencionarla. Este domingo 2 de agosto a las 20:30 en Hasta Trilce, Massa 177. Ahí estaremos escuchando al gran.

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0: 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Zamba para mi patria. Es tu presentación y te damos la bienvenida, Alejandro Rodríguez Bodart.
1: Muchas gracias, Nabila. Buenas tardes para todos los oyentes excelsos de Nacional Folclórica.
0: O debería decir el hermano de Rafael Sprechelburn.
1: El hermano de Rafael Sprechelburn. Una vez nos dijeron eso en una entrevista. Me gustó.
0: Y bueno, eso, ¿por qué no uno le gustó? A veces reniega de la familia, ¿qué va a hacer?
1: Entonces, ¿qué hago cada vez que lo entrevisto? Le recuerdo que alguien dijo que parecíamos hermanos y no le sigue sin gustar.
0: Y no le cae en gracia.
1: Es interesante, no le gusta.
0: Bueno.
1: Y no hay forma. Pero bueno, hoy es jueves, hay estrenos de cine, poquito estrenos, dos películas solamente llegan a la cartelera. Una es Spider-Man, Un Nuevo Día, una nueva película de Marvel, lo mismo de Marvel de siempre. Es entretenida, sí, claro.
0: Ajá.
1: Funciona como el ingreso de los X-Men, un grupo de personajes que estaban fuera del universo cinematográfico de Marvel porque no tenían los derechos, los Marvel Studios. Llegaron a un acuerdo con Sony, entonces funciona también como la introducción de estos nuevos personajes al universo cinematográfico de Marvel, que va a coronar a fin de año con una nueva entrega de Los Vengadores.
0: Los Avengers.
1: Los Avengers, en el cual vamos a conocer a Doomsday, un mítico personaje,
0: sí,
1: enemigo de los Cuatro Fantásticos, pero que resulta que parece que es el mismo Tony Stark, el mismo que era Iron Man.
0: ¿Qué pasó? Ser
1: Robert Downey Jr.
0: ¿No había presupuesto?
1: Todo tiene una explicación.
0: Ah, bueno, bueno, está bien.
1: Que uno acepta o no.
0: Ah.
1: Ahora, si no la aceptás, dejas de ver las películas y listo.
0: Y listo, claro.
1: Si la aceptás, seguís viendo ese tipo de películas. Tom Holland, a quien muchos han conocido gracias a su aparición con Messi como el Hombre Araña. Tom Holland, Zendaya, ambos trabajan en La Odisea. No comparten escena, creo, pero sí compartieron película. Son pareja ellos en la vida real.
0: Sí.
1: Y bueno, ahí están en esta película, que además traerá otros personajes del universo de Marvel, por ejemplo el Increíble Hulk, por ejemplo la Viuda Negra, por ejemplo Punisher. ¿Sí? La Viuda Negra, que es Florence Pugh, sí, luego de la muerte del personaje de Scarlett Johansson en una de las Avengers, en Avengers Endgame. Si no
0: hace
1: me
0: mucho que
1: equivoco.
0: No aparece, claro, la Viuda.
1: Claro, porque su personaje ha fenecido.
0: Bueno,
1: en cualquier momento te lo hacen aparecer de vuelta.
0: Seguro.
1: Porque además vuelve el Capitán América ahora. Ah, vuelven todos.
0: Vuelven todos.
1: ¿Por qué? Porque cuando hicieron la etapa 4 de este universo cinematográfico de Marvel, se cayó a pedazos.
0: No
1: dejó
0: soporto
1: de convocar gente, las, claro, películas eran bastante flojas. Hay una película que se llama Eternals, que parecía eterna la película porque no terminaba más. Yo no quiero decir que tuvimos que ver, pero había una argentina manejando las cosas ahí cuando se empezó a venir todo abajo. No quiero decir que haya sido eso.
0: No, a nosotros nos gustan
1: eso.
0: Solo noticias de campeones del mundo, medallas, trofeos, estrellas, y no, nada de eso.
1: Hablando de eso, está dando vueltas en las redes una versión anime de el momento en el cual Messi se pelea con Bellingham en el partido de Inglaterra,
0: sí,
1: y los goles de Argentina. Maravillosa hecha, ¿eh?
0: Sí, mira.
1: Que la está dando vuelta ahora, te lo paso, lo tengo.
0: Una animación estilo anime.
1: Anime, sí, anime, hablado en japonés.
0: Ah.
1: Es impactante, ¿eh?
0: Mirá. Impactante. Y eso está circulando por las redes.
1: Sí.
0: O sea que no es un formato que uno considere un estreno oficial o una presentación.
1: No, no, no, no, no.
0: Es algo que realizó algún usuario.
1: No sé de dónde viene.
0: Mirá.
1: No sé de dónde viene. Pero bueno. Está dando vueltas eso. Yo ahora te lo paso.
0: Dale.
1: También se puede ver una película coproducción entre Argentina y Francia que se llama Los Domingos. Es un drama dirigido por Alauda Ruiz de Azúa y sigue a una joven de 17 años que se ve en la encrucijada de elegir un futuro. Ella quiere ser monja de clausura y no es lo que su familia espera. Esa película cuenta con la actuación de Juan Minujín.
0: Ah, mira.
1: Un reconocido actor argentino. Y también se puede ver La Tierra Explota, un documental argentino de Juan Pablo Lepore sobre cuatro mujeres que luchan en sus comunidades contra la mega minería y el fracking. Por el tipo de película que es, obviamente su salida es mucho más discreta.
0: Seguro.
1: En cuanto a carteleras, así que tienen que fijarse en qué lugares, en qué
0: cine salas
1: se puede ver.
0: ¿La Tierra Explota?
1: La Tierra Explota, yo ya te voy a decir en qué sala se puede ver. Pero necesito un segundo para porque si pongo explita en lugar de explota, no va a ser
2: no tiene el mismo efecto.
1: No va a ser lo mismo. Bueno, se estrena en El Gomón, va a tener solo funciones hoy y el sábado a las 20:15.
2: Bueno, ¿sí? Está bueno el horario.
1: Sí, es un lindo horario porque además, obviamente, la película, por ser un documental, no es una película muy larga, no tiene una duración extensa, sí. Así que salen temprano también. El Gomón es un cine hermoso que sí. A mí me encanta. La zona en la cual está ubicada se ha vuelto un poco áspera sí. En los últimos tiempos. Entonces, tal vez salir no muy tarde, con gente circulando y con los boliches habituales de Callao abiertos, lo hace un poco más ameno todo.
2: Muy bien, me gusta.
1: Así que bueno, es una de las películas que tienen para ver. Como no estuve esta semana, les voy a tirar algún datito más para que puedan ver en plataforma. Sí. Por ejemplo, una hermosísima película que se llama Calle Málaga, que es una película protagonizada por Carmen Maura.
2: Sí.
1: Está disponible en la plataforma de Flow. Vieron que Flow, sí. Además de ser distribuidora de cable, funciona también como plataforma.
2: On demand.
1: On demand. Entonces, dentro del...
2: Del catálogo.
1: Del catálogo se va a poder ver del jueves 6 al miércoles 12, no es esta semana, pero ya la semana próxima.
2: Bien.
1: Se va a poder ver Calle Málaga. Cuenta la historia de María Ángeles, una española de 79 años que vive en Tánger.
2: Sí.
1: ¿Sí? En el norte de Marruecos, pero que llega su hija de visita y le dice que quiere vender el departamento de Madrid.
2: Bueno.
1: El departamento de Madrid, que queda en la calle Málaga. La calle de Málaga es una calle que tiene una cuadra de extensión. Solamente lo que conocemos acá como una cortada o como claro. Un pasaje cerca de un lugar donde hace mucho tiempo no era Madrid siquiera, Cuatro Caminos, que era como en las afueras de Madrid, relativamente cerca de Plaza Mayor. Estamos hablando de ciudades con otras dimensiones, no la ciudad de Buenos Aires, una ciudad, ciudades bastante más chicas que fueron creciendo con el tiempo. Por eso Cuatro Caminos hace 100 años no era parte de Madrid, claro. Hace 50 años casi no era parte de Madrid, y hoy es parte de Madrid. Entonces ella decide regresar a esa casa, dejar su vida acomodada en Tánger, y volver a esa casa y reencontrarse con su vida anterior. Una película muy hermosa.
2: A mí ella me encanta.
1: Además, bueno, obviamente es Carmen Maura.
2: Sí, ¿no? sí. Ella está muy bien en todo, últimamente.
1: Sí. Todos la recordamos por ser una de las... chicas Almodóvar.
2: Sí.
1: ¿No? En sí, su momento, sí, sí. También un director muy interesante de ver cómo es su devenir en el tiempo, porque era un tipo que no tenía idea de cine. Y empezó filmando con errores claro. Que se ven, pero películas muy populares. Y si bien su momento de, me parece, de mayor virtuosismo ya pasó, su momento de esplendor ya pasó, sigue haciendo buenas películas.
2: Sigue estando
1: como
2: más
1: Amarga Navidad, por ejemplo, que es una película que está muy bien.
2: Sí. Bueno, Ale, muchas gracias. A tomar nota entonces de estas recomendaciones. Me quedo con La Tierra Explota, me gustaría.
1: Sí.
2: Y en plataformas, en Flow, Calle Málaga.
1: Exactamente.
2: Son las que me gustaron a mí. Les preguntamos a ustedes del otro lado qué les pareció. A ver, qué van a ir a ver este fin de semana.
1: La semana que viene volvemos con las películas románticas y esas cosas que tanto nos gustan. Y cosas para que puedan ver en YouTube. También en Cineplay, que son lugares gratuitos de acceso. Así que no vamos a tener problemas.
2: Aquí lo estaremos compartiendo. Gracias, Ale.
1: Hermoso fin de semana para ustedes. Muchas gracias, Navi.
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De Carabajal y Truyenque, el Cuti y Roberto Carabajal, entre a mi pago sin golpear. Antes el Bocha Sheridan con Cañada Fragosa y comenzábamos este bloque musical de Díaz Bazán en la voz de Jorge Cafrune, Zambita pa' Don Rosendo.

0: Bueno, hay varios mensajitos. Hoy la mayoría por escrito, al menos veo que van entrando. ¿Qué dicen, Navi?
1: Saludan al 11-31-09-5896 desde temprano. Nos escribe Miguel Ángel, que dice: con un poquito de ansiedad, claro, anticipándose al 1 de agosto, brindemos por la Pacha, y nos manda efectivamente la foto de la botella que ya está lista, preparada para recibir al 1 de agosto en homenaje a la Pachamama, la caña con ruda. Bueno, la ansiedad de acá al sábado no pasa nada, Miguel Ángel. Distinto es que en enero estemos hablando de ya que la tengas preparada. Así que no hay problema. ¿No sabés quién aparece en el WhatsApp, Colo?
0: A ver.
1: ¿Quién? A ver. Se presentó después de días de búsqueda y saluda. Buenas tardes, Colo, Navila, desde Tigre, el Diego, Diego el misionero.
0: Nah, Diego, ¿no sabés la cruzada que hubo entre los oyentes para que aparezcas y cuentes en qué andabas?
1: Bueno, te saludamos, Diego. Dice aquí, las saludo. Estaba sin celular, por eso no me comunicaba. Diego, hicimos un trabajo muy fino entre toda la cofradía y este equipo para saludarte y buscarte al aire. Nos alegra que estés de nuevo por aquí escuchando. Seguramente te van a hacer llegar todos los saludos de cumpleaños, porque te saludamos dos veces, el día de tu cumpleaños y, por las dudas, el día anterior, porque también nos confundimos. Así que vaya nuestro abrazo, nuestro cariño, gracias por estar ahí, y me alegra un montón que ya tomes contacto nuevamente. Carlos nos manda para compartir la payada a la amistad de José Curbelo junto a Roberto Airala. Gracias, Carlos, por compartirlo. Entendemos que significa que nos dedicas esa payada a la amistad. Gracias. Por acá saluda desde nuestra Patagonia. Buenas tardes, Colo y Navi. Saludos al equipo en esta tarde fría, escuchándolas al calor del hogar. El video yendo de compras, firma Daniel, en donde acompaña el mensaje con un video por las rutas de Comodoro, efectivamente, totalmente nevadas, cubiertas por un manto blanco. Gracias, Daniel, por tu mensaje, y qué planazo con el calor del hogar y la radio encendida. Gracias. Hola, Colo, Navi, recién llego, me prendo a la radio. No sé si ya se comunicó o ya lo hicieron para agradecerles la difusión de la búsqueda de nuestro Diego, el misionero de Tigre. Anoche reapareció, solo nos dijo que estuvo sin celu. Ya estábamos por mandar al grupo SWAT, dice Miriam de Caballito. Bueno, Miriam, nos dimos con este reencuentro recién a través del mensaje que nos dejó Diego en el WhatsApp, al igual que todos ustedes, al 11-3109-5896. Por ahí nos saludamos, nos escribimos y damos el presente para sabernos que estamos.
0: Bien, y para seguir en este tren de invitaciones especiales para celebrar a la Pacha, tengo una más que acaba de llegar.
1: Sí.
0: Celebrando a la Pachamama en La Plapla, que es un lugar precioso, una casona antigua en una esquina de La Paternal. Tenemos que ir, Sandra, a vos que te gusta también patear los barrios como a mí. Hay que estar el 1 de agosto a las 20:30 horas, ahí en Tres Arroyos 1596. 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Así que no se lo pierdan.

0: Nacha Roldán haciendo México de ayer, del Chava Flores. Lindo escuchar a estas cantorazas, ¿no? Una cantora que se extraña y mucho, sobre todo por su carácter, por su personalidad, por esas largas charlas que hemos tenido al aire en algún momento con Nacha. Pero seguimos, y presten atención, porque ahora sí se va a develar el misterio. No queríamos dar el nombre de quién nos venía a visitar por estas cosas de... este, de la cábala, sobre todo, que sostienen a Vila.
1: Somos muy respetuosas de las tradiciones.
0: Así que sí, ya podemos decir, puedo decir que nos, quién nos vino a visitar.
1: ¿Todavía y para no? Mí mejor que se sorprendan al aire con la música.
0: Bueno, dale, vamos entonces.

0: sigue en vivo. A ver esto, Clara Cantone.
1: Hola.
2: Hola,
3: hola.
2: Qué lindo.
1: Qué piola. Gracias, Che, por recibirme.
3: Bienvenida, bienvenida. Presentando un discazo. Clara, ¿estás media loca?
1: Estoy media loca. Fue un disco que pasé por una vuelta larga. Di una vuelta larga para hacerlo. De hecho, el último disco que había hecho era del 2019. Así que me tomé un septenio. Y salió este disco que se llama Regreso, que hice en Compostela. Terminé por casualidad viviendo en Galicia. Uh-huh. Y ahí por casualidad me descubrí el camino que hizo mi bisabuela, ¿viste? Mis dos bisabuelos de mi abuela materna vienen de Galicia. Y de repente fue un llegar ahí y empezar a resonar, sobre todo con la música y la cultura gallega, de una forma muy impresionante. Y el disco medio que vino solo, así, bueno, vino solo.
2: Hubo mucho trabajo detrás.
1: Un par de horas sentada, pero fue así una pulsión muy clara.
0: Es muy hermoso, pero además se entremezclan ahí las raíces, ¿no? Porque
1: sí.
0: Nunca dejás de aportar también lo que viviste de este lado, ¿no? Hay ahí como
1: Y sobre algo. Todo es reconocer un poco que en realidad la cultura de esta nuestra Argentina, que es una cultura muy joven, amigas, súper joven. Es una cultura hecha de todo el crisol de migraciones que llegaron, entre las cuales la gallega está ahí como entre las más fuertes que tenemos. Argentina en algún momento fue la quinta provincia gallega, o sea, recibimos 1.100.000 gallegos entre fines de 1800 y principios de 1900. Entonces nuestro folclore, nuestras tradiciones tienen así, y se nota muy claro. ¿Quieren que les muestre?
0: Sí, por supuesto.
1: Hay una canción que es la que abre, que se llama Camino de Santiago. Claro, porque además tuve la suerte, ahí está, de estar en Compostela, que es un lugar a donde van todos los peregrinos del mundo. Ahí me di cuenta que era peregrina. No es que estaba perdida, sino que estaba peregrinando. Y esta canción, la que abre el disco, resume un poco esto y dice:

0: ¡Qué hermosa! Vos sabés que cuando escuchaba tu disco, digo, ¿cómo va a ser para representar todos estos arreglos y toda esta musicalidad, ¿no? Tremenda que va apareciendo en cada canción y lo resolvés.
1: Claro,
0: increíble que... en vivo también. Sí. ¡Qué genia!
1: Fue un disco hecho con muy escasos recursos, sobre todo de tiempo y de disponibilidad de cosas. Entonces, lo fuerte fueron las canciones, ¿viste? Así que con tanta claridad aparecían canciones que tan claramente fusionaban. Yo, claro, en el verano pasado tuve la oportunidad de estar muy de fiesta con los gallegos, que en el verano y en el invierno les gusta mucho.
0: Y, a lo largo del año, sí, podemos decir.
1: Entonces lo que hice fue, con una plaquita que tenía y un mic, grabar esto así como lo están escuchando, sugerir algunos arreglos y pasárselos a productores. Cada tema tiene un productor distinto. Por eso también la diversidad de sonoridades.
0: Muy, muy diverso.
1: Entonces, a partir de la base construyeron, pero dije, ah, claro, porque cuando lo tenga que presentar sola,
0: claro, por eso
1: voy
0: pensé
1: a poder hacerlo. Y así fue.
2: Sí, y hermoso. Al mismo tiempo esta sensación de estar escuchándolo y decir, bueno, a ver cómo será esto en vivo, pero al mismo tiempo sentir en esa escucha que dentro de esas cinco cuerdas se envuelve un mundo, ¿no? Y de repente, incluso recién algo hiciste también de esto de incorporar sonidos con la boca, con las manos, alguna percusión. Y esto de que fue quizás natural, como decías recién, que las canciones salían como con un impulso claro, pero te pregunto, en todas estas participaciones dentro de los productores y tantos invitados que tenés en el disco, ¿cómo fue?
1: La mayoría de gallegos.
2: Sí.
1: Poco estratégica para venir a hacerlo a Argentina estuve, porque dije, claro, no tengo casi invitados argentinos, pero es que estaba allá.
2: Claro.
1: Y dije, bueno, a Argentina voy a volver, a Galicia no sé cuándo.
0: Sí, a Ushía, hablábamos fuera del micrófono, sí, ¿no? La sí. Podés traer, ya ha venido a la Argentina y ha estado también en este estudio de la folclórica.
1: Ushía fue como una madrina para mí, porque fue de las primeras que me recibieron. Yo terminé allá por un amigo científico, que se llama José Edelstein, que es además un tremendo divulgador.
0: Ah, porque vos venías trabajando,
1: claro,
0: con los científicos
1: yo,
0: en la pandemia.
1: Claro, yo fui a Europa a grabar la última temporada de Música por la Ciencia, que era el proyecto con el que trabajé desde 2020 hasta el 2023. Uh-huh. Y ahí, bueno, 2023 todo se disolvió, empezamos a naufragar y aparece eso, José, y terminamos de grabar el último capítulo y me dice, che, yo vivo en Galicia, ¿no querés venir? Y él hizo el puente con Ushía y con los músicos de allá y me recibieron, che, pero así, muy con los brazos abiertos.
0: Mira qué bueno.
1: Así
0: qué
1: que
0: bueno.
1: Muy agradecida, che.
0: Claro, ella se suma a este disco,
1: claro,
0: participa
1: ella grabó,
0: en una de las canciones.
1: Ella grabó las partes en gallego y de hecho vieron que canto unas cosas en gallego,
2: sí,
1: choreadas, así como lisa y llanamente. Hay una parte de una canción que se llama Riancheira, que es como una suerte de samba de mi esperanza allá. La versión original dice:
0: a ver.

0: Puede ser más
1: entonces,
0: dulce.
1: Es un clasiquísimo que me tomé la libertad de sacar un pedacito y hacer una cita. Todavía no sé qué respuesta tuvo en el público gallego, pero eso. Espero que les guste.
0: Pero
1: si
0: sí,
1: no, ya está grabado,
0: no.
1: Amigos, lo siento.
0: Sí. Va a ser un honor para ellos poder escucharlo. Y también aparece un yupanqui ahí. Dios de toda la música galega.
1: Sí. La grabé con la banda Las Crechas, que es una banda que toca hace 35 años todos los miércoles en un barcito de ahí, hace una foliada. Y fueron de los primeros que también me recibieron allá. Y los agité, les dije, che, vamos a juntarnos a tocar. Y cuando nos juntamos, buscamos qué músicas estaban ahí como cerca. Y claro, la milonga, en realidad, técnicamente la milonga suena así, ¿no? Tum, tum, tum. Y lo hicimos una fusión ahí a medio camino con una rumba que es muy famosa. La rumba tiene una melodía que hace taran tan tan. Entonces ahí metimos como la milonga metida sobre ese compás.

0: etcétera, etcétera.
1: Divino.
2: Es hermoso porque esto que hablabas de que te encontraste siendo peregrina en Santiago. Yo. En este camino, y el mismo peregrino que fue a Atahualpa, y ese peregrinar de las canciones, que van y vienen. Ahora vienen, le toca el turno a Buenos Aires, por lo pronto.
1: Buenos Aires, esta ciudad que tantas cosas me genera.
0: Amores y odios, seguramente.
1: Sí. No, me Buenos Aires es la meca cultural de es muy fuerte la... Los gallegos cuando piensan en Argentina piensan en Buenos Aires.
2: Claro.
1: O sea, no sé si conocen la Argentina del interior. Y el orgullo que de repente uno siente cuando estaba fuera de la propia cultura, que como decía, una cultura muy joven, o sea, nosotros, nuestro folclore, nuestra música populares están en pañales. Y sin embargo, con tanta fuerza y tanta presencia y tanta gente joven haciendo... Y sin duda que Buenos Aires es una mega vidriera, un lugar donde todos queremos hacernos un lugarcito acá. Por eso está tan colapsada quizá la ciudad.
2: No puede ser. Y vas a estar este fin de semana en Café Berlín.
1: El domingo voy a estar en Café Berlín. Luego, porque imagino que hay gente de otros lugares, además de Capital, voy a estar en el 6 en Olavarría, el 7 en Bahía Blanca, el 8 en Junín y el 9 en Rosario. Esas son las próximas fechas que voy a hacer con el trío, lo cual es un lujo. El trío está compuesto por Santi Molina, uno de los referentes de la música gallega que tenemos acá, y Ciro Gargaglión en la percu. Así que van a hacer conciertos a trío que prometen.
0: Qué lindo.
1: Más invitados sorpresa.
2: ¿Cómo fue esa instancia de ensayos de llevarles el material para presentar disco con ellos que no formaron parte de ese disco?
1: Y también adaptar, viste, las versiones a los recursos que tenemos. Son muy cracks los dos, así que básicamente les pasé la música y salimos andando en el primer ensayo.
2: Bien.
1: Va a caminar lindo.
0: ¿Cómo fue que decidiste quedarte a vivir allá? ¿Qué pasó ahí en vos? ¿Cómo se dio? ¿Te enamoraste? ¿Fueron las raíces que tiraron?
1: No tenía sentido si me hubieran
0: enganchado.
1: Pero la verdad es que lo que realmente me enganchó fue la cultura y esto de los peregrinos y de reconocer que nuestra raíz está ese sentimiento como de esa pulsión de salir a buscar oportunidades afuera. Y eso que yo me considero una persona privilegiada, no salí de un contexto hostil así de guerra. Siento que ahora con el diario del lunes te puedo decir que había una pulsión clara de una música, algo que estaba esperándome allá, pero en su momento estaba perdidísima, amigas, así. No tenía ni idea de qué hacer con mi existencia. Había entrado en una crisis muy potente de sentido, viste, de qué sentido tiene hacer música, un poco una crisis que arrancó en la pandemia, de ahí deviene un poco empezar a interactuar entre música y ciencia, y estaba buscando ahí, es loco este camino de Santiago, que en algún momento me puse a pensar, dije, qué loco, Santiago del Estero y Santiago de Compostela cumplen años el mismo día, el 25 de julio, hace unos días. Y decía, qué loco que sería hacer un camino de Santiago musical recorriendo todos los Santiagos que hay en América
0: sería fantástico.
1: Y recorriendo las músicas de tradición oral de esos lugares, porque estoy segura de que todas son como árboles, viste, que en las raíces están todas conectadas. Así que empecé un poco a flashear con toda la simbología que tiene el Camino de Santiago. Y aparecieron las oportunidades, apareció una casa para alquilar, aparecieron amigos, apareció, qué sé yo. Lo loco fue encontrar el camino de regreso, que fue el disco. Fue la música lo que me trajo de vuelta acá. Porque hubo un momento donde cuando la música empezó a tomar sentido, dije, puta, lo que quiero es ir a mi casa, volver con mis amigos y compartir todo esto que aprendí. Hay una de las canciones... Perdón, estoy medio verborrea.
0: Sí, no, pero me encanta, es la idea. Por eso
1: te invitamos.
0: Hay una de las canciones
1: que se llama Navega.
0: Sí. A ver.
2: Con la que te recibimos.
1: Claro. Y esa canción justamente hace... habla un poco de estos diálogos internos que tenía. Y es una canción que le escribí a la Virgen del Carmen. La Virgen del Carmen es la patrona de los marineros. Y el año pasado, el 16 de julio, que es el Día de la Virgen del Carmen, tuvo la oportunidad de poder ir a la fiesta, que es una celebración que se hace en una peregrinación marítima. O sea, sacan a la Virgen de la iglesia, la suben en un barco y todo el pueblo, toda la isla de Arousa, que es donde la hice yo la peregrinación, se suben a, no sé, 200 barcos todos tuneados con banderas.
0: Ha de ser imponente, no, vivirlo tremendo. A vivo.
1: Y salen al medio del mar.
2: Claro, porque además están en verano ellos.
1: Claro. Y salen al medio del mar todos bailando y cantando arriba del barco. Y van hasta un lugar donde se hace una ofrenda floral. Y se vuelve y se morfa y se chupa y se canta durante muchas horas. Y entonces, estando un poco ahí, me acuerdo que escribí esta canción. O sea, cuando volví de esa peregrinación, escribí esto que se llama Navega.

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1: Clara cantó. Qué canta, por favor. No, no, además la originalidad que tiene Clara. Ya desde el instrumento que elige, ¿no? Para sus canciones y la manera de cantar y la manera de arreglar lo que cantás. Sos muy, muy original y muy talentosa.
2: Sí. Gracias.
3: Y en la voz también, un aporte clave que se combina de manera mágica.
2: ¿Sabes qué? En relación a la voz, sucede algo muy loco allá. Que fue que en el

0: y subes al acoplado de ese camión y vaya nomás. Y entonces
1: navegar, claro.
0: Pero navegar, o sea, navegar solo la voz, viste, la dimensión de la voz. Y estoy descubriendo que me gusta mucho cantar. Me encantaría solo cantar. Pero bueno, al final me gusta también cómo me acompaña con el bajo.
2: Pero el bajo es alucinante.
0: Funciona bien.
1: Sí. Y hay mucha investigación ahí en las voces, incluso en el disco también. Hay esto, dejarte fluir por a dónde te lleva la canción propia.
0: ¿Sabes qué fue clave? Tener poco tiempo. O sea, no tenía mucho tiempo porque estaba muy urgida por volver. Y me puse como fecha límite el 20 de diciembre, que es mi cumple. Dije, el 20 de diciembre lo voy a presentar en Córdoba, pase lo que pase.
1: Ajá.
0: Y eso fue una gran metida de... Cuando uno está escaso de recursos...
2: Aparece la creatividad y bueno, y el talento aflora.
0: Es tremendo. ¿No? Y eso habla de nuestra cultura argentina también, de una forma que decís, ¿qué necesidad de tanta escasez?
1: Igual pensaba, decías que todo esto surgió de una crisis. Imagínate si de crisis surgieran cosas así tan maravillosas, el mundo sería otro, ¿no? La historia sería otra.
0: ¿Qué pasa, Yo creo que pasa. Una de las cosas que me fascinó de volver es ver lo que está pasando con la cultura argentina. Me parece impresionante. O sea, no sé si a nivel mainstream, quizá también ahí, pero yo que vengo de Córdoba no paro de ver espacios, lugares, gente joven, que nunca pensé que iba a decir esto. Yo nací en el 88, no soy tan mayor, pero hay mucha gente nacida a fines de los 90, 2000 que está haciendo cosas increíbles.
2: Ayer tuvimos un grupo de chicos del 2006. Sí. Increíble, nacidos en 2006. ¿Cómo puede ser?
0: Muy talentosos, muy creativos y haciendo a pesar de que no hayan cosas. ¿Viste? Una de las cosas de Europa es que quizá están ahí un poco como esperando que las cosas lleguen. Y acá hay una sed, en América Latina toda, ¿no? Una sed de hacer que, bueno, yo creo que podríamos encontrar un punto medio, amigos.
2: Clara, vos naciste en Córdoba, ¿no?
0: Sí,
2: sos cordobesa.
0: No se nota por...
2: Te aparece la cordobeseada. Pero bueno, viste que se llenó tanto de gente de otras provincias, Córdoba. Increíble.
0: Se está extinguiendo nuestro acento. Yo conozco niños nacidos en la sierra de Córdoba que hablan como porteño.
2: ¿En serio? Sí. ¿Qué cosa?
0: ¿Cómo?
1: Mira, no, por suerte no sabíamos, no conocíamos casos así.
0: Está bien.
1: Te saludan los oyentes a través del WhatsApp. Chicas queridas, buenas tardes. Qué hermosas las sincronías del corazón. Aguante, Clara Cantore. Tu fuerza y tu energía luminosa te va guiando, inventando un norte tan necesario para vos y para todos. Dice por aquí esta oyente que no nos deja su nombre.
0: Bueno, muchas gracias.
1: Diana.
0: Qué privilegio esta Radio Nacional, amigas. De verdad, a mí me ha recibido tantas veces y tiene tanta historia este espacio que, bueno, nada, celebro y me parece una fiesta que sigan sosteniendo estos espacios y que sigan recibiendo artistas acá. La cultura de radio que hay en este país es increíble. Así, hay mucha cultura, tradición de escuchar radio. Así que bueno,
2: ojalá no se extinga, ¿no?
0: No,
2: ojalá,
0: jamás.
2: Ojalá. Viste que decían, ¿no? Cuando apareció la televisión que se terminaba la radio y bueno, y resiste. Nos falta ahora seguir resistiendo al streaming y las nuevas plataformas, estamos.
0: Me encanta.
2: Estamos. No, a la vieja usanza, hermoso, con la radio a pila en cualquier parte del mundo.
0: Y ya ves que hay gente ahí del otro lado. Así que hermoso. Espero que se vengan el domingo 2.
2: Eso, recordá las fechas y los lugares también.
0: Bueno, el domingo 2 voy a estar en Buenos Aires, en Café Berlín, un lugar hermoso. El 6 en Olavarría, 7 Bahía Blanca, 8 Junín, 9 Rosario. Las entradas están en claracantore.com. Y ahí los espero para encontrarnos así desvirtualizados. Yo celebro todo lo que generan las redes. Pero hay algo muy mágico de esto, del encuentro real, ¿viste? Que siento que es un alimento cada vez más necesario. Así que espero que se acerquen ahí. Y además está decirles que están invitadas. Si quieren venir, me avisan.
1: Parece vamos. Que sí, ¿eh?
2: Nos vamos.
1: Sí.
2: Parece que se va el equipo. Se va el equipo a ver a Clara.
0: Sí.
2: unita más.
0: ¿Qué
2: podemos
0: escuchar?
2: Antes de cerrar. Elegí vos, es todo lindo el disco.
0: Pueden pedir, No, ¿podemos? O sea, del disco o de lo que quieran.
1: Si podemos pedir.
0: ¿Qué tienen ganas?
1: A mí la que más me gustó es de Marina Córdoba.
0: Ah, justo esa necesito, mi compañera que es Celtia.
1: Bueno, claro, porque...
0: Mi compañera de fórmula.
1: Bueno, contá un poco la historia entonces.
0: De Marina Córdoba es una canción en la que fusionamos. No, igual se puede hacer, todo se puede. Fusionamos una canción que se llama Marín, por ti, un clásico. Con el árbol.

0: que tú olvidaste también de Atahualpa.
1: De Yupanqui. Mm.
0: Claro. Y bueno, lo puedo cantar yo en gallego, igual ya la cara de hormigón.
2: Ya está,
0: sí. El tema dice:

0: Y lo que hicimos fue todo montarlo sobre la estructura de la milonga para reconocer esta raíz que decís, claro, son muy comunes.
1: Aparece, claro. Aparece. Sí, sí. Aparece. Y bueno, después de todo somos migrantes, ¿no?
2: También.
1: Las personas y las músicas y nuestras culturas.
0: Y eso es lo que hace que estemos vivos, ¿no? Que estemos ahí. Me parece que en este tiempo, más que nada, ¿viste? Y sobre todo ese concepto de regreso, que tiene que ver con desandar el camino que anduvieron los que estuvieron antes que vos y darte cuenta de que muchas de las cosas que te pasan, de las problemáticas que nos atraviesan, eran lo mismo que le pasaba a nuestros ancestros. Sí. Pasa que ahora estamos con todo amplificado por la tecnología. Entonces,
2: o hiperconectados.
0: Ya. Entonces es muy urgente, así como terminar de resolver las cositas, los pendientes, amigos, que como humanidad nos quedan ahí por resolver, vinculares con la tierra de uno, con los vecinos, con la comunidad. Y nada, de seguir evolucionando. Seguiremos evolucionando así, migrando y retroalimentándonos.
2: Y regresando.
0: Y regresando.
2: Con esa voz y gusto al cantar, cualquier estilo le queda bien. Es hermoso, dice Daniel desde la Patagonia. Espectacular, con aplausos, Raúl Ponce, desde aquí, la Capital Federal. Como locos los tenés a los oyentes, Clara.
0: Qué grande, amiguitos. Qué lindo que estén escuchando ahí.
2: La invitación para el domingo. Temprano es el domingo.
0: Sí, 20:30. Así que se pueden ir a dormir a sus casas temprano y va a ser un fiesticholo. No, no. Vienen amigos de Uruguay.
2: Bueno.
0: Vienen, no voy a quemar igual los invitados, pero va a venir.
2: Como nosotras no decimos los invitados.
0: Sí, sí, sí, va a estar muy piola.
1: Me encantó la cordobesada que te salió, lo del festichononón.
0: Festichononón.
1: Me extrañaba eso, hacía mucho que no lo escuchaba.
0: Se me pule el acento cordobés cuando estoy con los porteños. No.
2: Está bien, está bien.
1: Gracias, Clara hermosa, de la visita. Qué lindo es tenerte acá. Un placer, en serio.
0: Muy agradecida, de verdad. Y que larga vida a Radio Nacional, a la Nacional Folclórica. Y eso, que el camino nos vuelva a cruzar prontiño.
2: Así será.
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2: Que es, ¿no? Esta sí. Cosa del encuentro cara a cara con los artistas siempre ilumina el estudio.
3: Sí, nos traen su energía, renuevan un poco aquí el aire y les mangueamos la invitación.
2: Todo, un poco de todo eso. Bueno, nos vamos, volveremos mañana a partir de las 10 en mi caso, a partir de las 13 acá con Nabila y con Pauli también. Gracias a todos por haber estado, por escribirnos, por compartir. A los que no escriben ni llaman, lo mismo, gracias, porque sabemos que están ahí escuchando y la energía linda nos llega.
3: Mañana aquí los esperamos en formato de Viernes Peñero, bien arriba, prepárense para bailar también, para sugerir sus canciones. Y si aprovechan alguna de las invitaciones que les hicimos a partir de hoy, cuéntenos.
2: Se quedan con Cristian, mira, que ahí está pasando, entrando al estudio. Hoy está mejor que ayer, Don. ¿Sí? Mire que no tengo budín para compartirle esta vez, ¿eh? Ah, muy bien. Va a bailar por radio, me gusta. Estén atentos y atentas. Chao, nos fuimos.
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7: ¿Cómo te va, Cris? 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
7: Es como un canto de cuna, un canto infantil en la lengua tupí-guaraní, que es de la región de Brasil, y es parte de mi nuevo disco, cuarto álbum, que empecé a presentarlo en diciembre del año 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

0: Muy buenas tardes, bienvenidas, bienvenidos. Hay un país que no se ve en los mapas, un país que duerme en el fondo de las guitarras, que late en el cuero curtido de un bombo y que se levanta temprano con el rocío sobre el pasto seco de la huella. No es el tiempo de los relojes, el que manda por acá es el tiempo del monte, el pulso lento del río que baja mansa noticias del norte, la polvareda que levanta la siesta en el pago chico y el grito viejo de la Salamanca que se esconde en el monte santiagueño. Aquí venimos, señoras, señores, a rescatar la memoria. Esto es una gira, se llama Gira Nacional hasta las 6 de la tarde. Encendemos el fuego, incluso de los que ya no están, para que sigan abrigando las manos de los que vienen, porque la patria no es solo un papel escrito, es este abrazo que se hace zamba, es el vino compartido en la ronda y el pañuelo blanco que dibuja ausencias y esperanzas en el aire. Alzad los ojos, arrimad el alma al calor de la sachura y el fogón, porque hasta las 6 de la tarde ya ponemos el mate. Algunos comen más tarde, sí, es de entremesa también. Señoras, señores, arranca la gira nacional. Los controles, como siempre, nuestra generala de las consolas y de las músicas, ella es Sandra Viera, nos estará acompañando en la operación técnica. Nuestra productora, siempre vibrante, haciendo saltos ornamentales para llegar hasta su silla y de ahí a las distintas notas que tiene destinadas para hoy. Ella es Daniela Rodríguez, en un ratito con un peinado nuevo. También nos acompañará nuestra querida Mariana Fossati, la locutora que trasunta el tiempo y el aire, aquí con nosotros y con tu espíritu. ¿Quién les habla? Cristian Palacios, vengo siendo hasta las 6. Después volveré a ser ese caminante invisible en el tiempo. Bueno, nuestro teléfono para que se comuniquen, 4999-0987, ese es el contestador. Dejen ahí lo que quieran, si hay plata también. El WhatsApp, 113-109-5896, ese es el que está ahí. Está quietito, esperando tu mensaje desde cualquier rincón del país. La música, como siempre, musicalizando José Luis de Dios, que armó una... A ver... Claro, claro, claro que sí. Claro sí, pues. Claro que... ¡Uy, los nombres que tenemos! Mirá vos, los nombres. ¿Cómo le va? Mira cómo lo recibimos, como en la nariz de Alejandro.
1: Muy bien, muy bien.
0: ¿Cómo es? ¿Cómo está, Marianita?
1: Bien. ¿Qué onda?
0: Bien.
1: Dije. Vine a ver qué hay de música para hoy.
0: De rico, pensé.
1: No, no, de no. Rico también hay algo.
0: Sí,
1: de rico.
0: No, no, no. Calma, ah, bueno, pobreza, listo. Galopante.
1: ¿Y bueno, la música es buena?
0: Oh, ah. Hoy es una bacanal. Ah. Es una Saturnalia, dirían. Mira, los griegos. Esto es demasiado, demasiado. Hoy hay demasiado, ¿viste? Cuando hay demasiado, hay que sacar un poco, me parece.
1: Bueno,
0: se saquemos. Vas a empachar.
1: Pongamos cosas feas.
0: Una, aunque sea.
1: Algo si, que no esté tan bien.
0: Y si te empachás, te tiramos el cuerito o llamamos a alguna señora, ¿viste?
1: Sí, que
0: cuando éramos chicos.
1: Que te cure el empacho.
0: Yo me acuerdo que había un tío que curaba el, pero tenían dedos muy, muy fuertes.
1: Pero que... Entonces, si el empacho se cura con el sentimiento.
0: No, él te
1: curaba. Ah, te tiraba el cuerito.
0: Te tiraba el cuerito de la espalda y vos decías, guarda que viene el tío. Oh, no, está empachado. No, no, y tantaba
1: no, corriendo. No, estoy bien, el, estoy bien, bien, no, tío, no, estoy bien. Acá.
0: Y el tío era fornido.
1: Te rompía todo.
0: Oh, y te agarraba y decía, ¡cra! Y gritabas como un chanchito chiquito. Pero se te pasaba. Bueno, hoy hablaremos del lobizón en un rato. La ¡apa! Leyenda del
1: lo
0: lobizón. Atención, jueves, casi fin de mes. Así que falta que aparezca el lobizón y cobrar. Bueno. ¿Qué te parece si comenzamos?
1: Y sí, porque mucho gregré para decir Gregorio.
0: Claro. Señora, vamos con, a ver si te parece.
1: A ver.
0: ¿Te gusta un, para comenzar, Piedra Carabajal como binomio?
1: Jacinto Piedra y Peteco Carabajal, los sí, santiagueños. Sí, sí.
0: Entonces no, vamos con la zamba para un bohemio guitarrero. Así arrancamos, despacito.

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0: Ahí estaba Tomás Lipán y de Villa García y Jiménez, el Picha Picha.
1: Qué
0: antes,
1: lindo, ¿no?
0: Este, viste que habla del fusilamiento del carnaval, ¿no?
1: Sí,
0: en el folclore no siempre todo es lo que parece.
1: No, claro.
0: Y cuando te fusilan te hacen beber hasta que
1: no distinguís sexo.
0: Listo.
1: Sí, entre
0: otras cosas.
1: Qué bárbaro.
0: Así que bueno, ese es el fusilamiento del carnaval del que habla Tomás Lipán a través de los poetas, ¿no? De Villa García y Jiménez en el Picha Picha. Los chalchaleros hacían de Yupanqui la Tucumanita, de Licanobo, del norte cordobés, por Suna Rocha, ahí vamos sumando para el repertorio de Homenaje a Córdoba.
1: Homenaje a Córdoba, que pronto voy a hacer.
0: Sí. Y Samba para un bohemio guitarrero de Carabajal y Ferreira por Peteco y Jacinto.
1: Qué lindo. Cuatro, como para que no pidan por un rato.
0: Impresionante.
1: Empezamos bien arriba.
0: Tenemos un mensajito por aquí.
1: ¿Cómo no?
0: Carlos.
1: Hola, Carlos.
0: De la Ciudad de Buenos Aires. Dice, estoy a las corridas. Mirá. Manejando en la Ciudad de Buenos Aires, haciendo entregas, muy cansado, escuchándolos. Paré para escribirles. Qué lindo programa y música. Me salvan.
1: Vamos todavía.
0: Muchas gracias, dice Carlos.
1: Querido Carlos, vamos a victorinizarlo.
0: No nos van a pagar este mes, porque dicen, ya está, ustedes lo salvan a Carlos.
1: Y bueno, lo que falta que Carlos nos pida dinero, ¿no crees?
0: ¿Te imaginas?
1: No,
0: No tenemos un mango, Carlos. No. Solo música.
1: Música.
0: Algunas pavadas para decir.
1: Sí, y un abrazo contenedor.
0: ¿Y estamos acá?
1: Sí, siempre estaremos acá, por lo menos hasta que se den cuenta.
0: Sí.
1: Bueno, Carlos, muchas gracias. Un abrazo enorme a los oyentes que, mira, ya están dejando audios al
0: 113-109-5896.
1: Así como el oyente que para escribirle, usted para y mándenos mensajes.
0: Yo no sé si vos sabías que Daniela tiene la capacidad, no sé cómo aprendió a hacerlo, de convertir un mensaje que, por ejemplo, acá este oyente graba en su casa, en el bondi, donde esté, en ondas radiofónicas, en ondas radiofónicas. ¿Sí?
1: ¿Lo transforma?
0: No sé cómo lo hace,
1: ¿cómo
0: porque
1: hace Daniel?
0: Nunca me dejó verla mientras está haciendo ese trabajo.
1: Qué bárbaro.
0: Bueno, pero lo logra.
1: Dentro de las habilidades que tiene. Bueno, yo le decía, la profesional.
0: El tipo lo graba la señora, la chica.
1: En corriente.
0: El joven, en la casa.
1: Sí.
0: Y ella lo convierte en ondas de radio. ¿Cómo hace?
1: No sé. Bueno, habrá que. Es una de las cosas que estudió.
0: ¿Sí?
1: Estudió muchas cosas.
0: Para mí es un don. ¿Sabes qué?
1: Estudió corresponsal de guerra, hizo tantas cosas extrañas. ¿Cómo se llama? El
0: Ikebana.
1: Repujado. Hizo un montón de
0: empanadas.
1: Sí.
0: Ah, mira, repulgue de empanadas.
1: Sí, también. Así que hizo tantos oficios que tienen que una de estas cosas.
0: Además, lo de las empanadas puede ser porque es hija de tucumana. Así que.
1: Ah, sí, ella no sabe.
0: Eso también es un don.
1: Lindo para hablar de las empanadas tucumanas. Qué lindo.
0: Ya lo hizo, además. ¿Puedes creer?
1: ¿Ya lo hizo? No, ¿con qué lo hace?
0: No sé.
1: Con las manos, parece. A ver, buenas tardes.
2: ¿Qué tal? ¿Cómo le va, gente?
1: Buenas.
2: De Nacional FM. Me llamo Iber.
1: Iber.
2: Siempre lo escucho, siempre. Buena música, como siempre. Y aparte también siempre lo llamo. Le quería comentar que estamos en plena fiesta de la Virgen de Huachana.
1: A ver.
2: Virgen de Huachana, Santiago, en el Monte Santiagueño.
1: Mira vos.
2: Ya hace como se festeja una semana. Se festeja. Así que estamos en este momento en pleno festejo. Virgen de Huachana. Gente, abrazo. Que sigan bien.
0: Patrona del Monte Santiagueño.
1: Qué lindo.
0: La Virgen de Huachana.
1: Sí.
0: Desde 1820 apareció, venerada por su aparición, en Huachana, en Santiago del Estero.
1: Qué maravilla, che. Ahí tenemos toda la historia. Sí. Rápidamente hoy con la consultora virtual.
0: Buscamos, uno ¿no? Enseguida. No es que sepamos, le agradecemos al oyente por habernos avispado.
1: Mirá vos lo que se está celebrando toda la semana, toda la semana. Bueno, ¿y en qué consistirá? De rezar, ¿no? Y hacer una caminata, como una procesión, intuyo, ¿no? Aquí tenemos un grupo de vecinos y una fogata para vigilar el lugar, dice, de la aparición. Y al amanecer la figura de María apareció entre las llamas.
0: Wow.
1: La palabra huachana viene del quichua y significa lugar de aparición o de nacimiento. Para agregar un poco de datos conforme a lo que contó el oyente. Así que está de celebración. Abrazos entonces para Santiago. Creo que vamos a tener una comunicación con Santiago. ¿Cómo estamos con Santiago? Bastante. Santiago, Salta, Tucumán, tocamos a veces. Bastante también, ¿eh? Estoy viendo la lista. Nos vamos a ir así, el Montechaqueño en un rato. Bueno, Córdoba, indudablemente, si no, no estaríamos acá. Así que bueno.
0: Vos no estarías.
1: No, claro, pero Córdoba siempre tiene que haber un pedacito. ¡Ay, Dios! Mínimo
0: qué
1: de Córdoba.
0: Qué difícil, ¿no?
1: Para
0: vivir como... sin ustedes es casi imposible.
1: No, es el centro.
0: En esta radio, sobre todo.
1: Pasa que el centro del país es como una usina generadora de amor. Ponele. Bueno. En muchos lugares, la sierra sobre todo.
0: Yo he conocido algunos especímenes que justamente el amor no se les daba muy fácilmente, pero bueno.
1: Bueno, siempre hay de todo.
0: Sí, ¿no? La picardía.
1: Sí. La picardía, el y un poco la salida, la cuestión folclórica guitarrera también. Y los ovnis, siempre.
0: Por supuesto. Acá nos escribe Carlos Alberto Saladino, de Ciudadela. Oh, ustedes saben que es el fanático de Hernán Figueroa Reyes.
1: Claro que sí. ¿Qué dice?
0: Tengo que confesar, escucha esto.
1: A ver.
0: Que cuando escuché que iba a haber un locutor nuevo, sos vos.
1: Ah.
0: Vos sos el nuevo, todavía sos el nuevo.
1: Sí, soy muy nuevo.
0: Todavía sos el nuevo.
1: Todavía estoy con el papel celofán.
0: No. Sí, haciendo ruidito. Nunca me imaginé que iba a tener la onda que necesita la radio.
1: Mira vos.
0: Junto con la ya conocida Mariana, la Colo, Navila. Pero la verdad, Cristian, un capo total. Un placer
1: creer.
0: Escucharte todas las tardes. Abrazo grande, dice Carlos, el fanático de Hernán Figueroa Reyes. Por supuesto, siempre agradece a José Luis de Dios, a Marcelo Saavedra, a Sandra Viera.
1: Y mandó su celular.
0: A los chicos de la recepción.
1: Ah, también.
0: Sí.
1: ¿Y mandó el CBU? ¿Hay que mandarle algo antes de las 6?
0: Hoy, Cristian, es 30.
1: ¿Verdad? Ah, no, nomás. Después del primero le mandaremos algo.
0: Primero, dos, no sé. Sí, cómo viene la cosa.
1: Bueno, Carlos, le agradezco muchísimo.
0: Abrazo.
1: Un abrazo enorme. Muy bien, dicho todo esto, no, otra vez metámonos en la ruta.
0: Sí,
1: esta vez vamos a viajar en auto, como veníamos haciendo. Vamos a bajarnos, vamos a tomar ensillar el caballo. ¿Sabés cabalgar? Poquito.
0: Más o menos.
1: Bueno, vas a subir.
0: Algún paseo de esos de alquiler, hecho.
1: Vas a ir atrás.
0: No más
1: entonces.
0: Que eso. Bueno.
1: Tómate de la cintura.
0: ¿Me tengo que sentar como las chicas de costado?
1: ¿Por las
0: polleras?
1: No.
0: No es necesario.
1: No es necesariamente. Pero y ahí arrancamos. Arranquemos. Despacio que el caballo se va. Aparte, el caballo es lo que tiene, que si vos sabe tu miedo.
0: Sí.
1: Y no le gusta. El caballo tiene que ir como más que un perro.
0: Sí.
1: Tenés que amigarte.
0: Sí.
1: Es más querendón todavía. El caballo huele tu miedo.
0: Y
1: percibe,
0: chao.
1: ¿Viste?
0: Te la da.
1: Lo voy a tirar de la montura.
0: ¡No!
1: Entonces, vos el caballo tenés que de a poco sobarlo.
0: Sí.
1: Sobarle la cabeza.
0: Ajá.
1: Sobarle la cabeza. Hay un rato más. Y yo voy a empezar con las espuelas,
0: sí.
1: Que no tengo espuelas, sino con mi taquito para no lastimarlo.
0: Despacito, la panza.
1: A la pancita y vamos. Vamos a ir al próximo tema ya en caballo. ¿Qué te parece?
0: Dale.
1: Ahí va, despacito. ¿Vamos con Raúl Palma?
0: No, con Barbarita Palacio.
1: Ah, vamos con Barbarita entonces. Bueno, ve, el caballo fue.
0: Sabe tu miedo.
1: Sabe mi miedo. Despacio.

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Estamos escuchando el dúo folclórico que integran Cato Mur y Claudio Sánchez, Yuchan, aquí en La Folclórica, con Samba del Dique, antes Raúl Palma de Ternán y Palma, tal vez para los carnavales, y Barbarita Palacios y la grácil voz con Criolla. Hermosa selección de canciones de José Luis de Dios, para vos, solamente para vos, querido, cuando te dicen esto es solamente para vos. En un ratito vamos a homenajear a una cantora y bagualera notable de Salta, nativa de Tartagal. En un ratito, allá me hacen señas, como dijeron, sí, pues les encantan las bagualas. Acá nos comunicamos así, porque como el espacio físico de La Folclórica es muy grande, no sé cuántos metros aquí han estado las principales orquestas de música. Acá estuvo Edith Piaf cantando, por ejemplo, entre la historia que tiene, después estuvo Atahualpa, han estado todos aquí en este estudio. Y es grande, de dimensión grande. Entonces, al estilo bagualero, nos comunicamos, como por ejemplo, con la productora, le decimos, ¡Daniela! Y Daniela ya contesta, ¿qué queréis? Como en los cerros, ¿no? Así nos comunicamos. Allí está, me está sintiendo, ¿ves? Que bien. ¿Cómo estás? ¿Vas a pasar la bagualera? Y pone tonada y todo. Así que hoy vamos a homenajear a una de las bagualeras más notables de Salta en un ratito. Pero queremos continuar con la música. Queremos continuar, por ejemplo, con algo. Vamos a ir para Salta. Con Ternán y Miricota, lo que llega exactamente a las 15:44. Que el chaqueño con la vecina. ¡Ah! Salta mía la tarde.

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Pero qué lindo escuchar los andariegos a esta hora con el patio de Ñapoli, de Montiel y Abitbol, estos andariegos, un conjunto creado en San Rafael, Mendoza. Qué lindo que es San Rafael. Grandes amigos en San Rafael tengo. En el 54 es considerado como uno de los más importantes grupos de la historia de la música folclórica de Argentina. 12 álbumes oficiales originales, el último de ellos en 1998, y se caracterizaban los andariegos por los arreglos vocales, ¿no? Que ahí los escuchamos en la música folclórica argentina. Y han incorporado la tercera, cuarta y quinta voz. Ahí estábamos escuchando una del repertorio litoraleño de Montiel y el pato Eñapo, el patio, perdón, de Eñapoli. Bueno, nos vamos ahora sí para recordar que un 30 de julio de 1975 parte de este plano físico, por así decirlo, Alicia Martínez, en la ciudad de Buenos Aires, cantora y una de las bagualeras más notables de Salta. Era nativa de Tartagal. Fue, sin lugar a dudas, una de las artistas de mayor prestigio que tuvo el mundo de la música. Supo llegar a los planos más destacados y trascendentes de los escenarios folclóricos argentinos. Luego pasó por Brasil, en Paraguay la conocieron, en Uruguay, Bolivia y obviamente Argentina. Tuvieron el privilegio de tenerla en sus brazos y deleitarse con la magia y la dulzura de su voz. El sello discográfico, la RCA Víctor, fue la empresa discográfica que confió en su talento, lanzando dos verdaderas obras de arte, dejando plasmadas canciones inolvidables. Una de ellas es la que vamos a escuchar a continuación, que nuestra querida Sandra Viera encontró de su bitácora musical y dijo: ¿es esta? Y la miré y dijo: a ver, sí, es esta. Alicia Martínez, en el recuerdo. Desde Salta, quiero volver a Salta.

Ahí estamos con Quiero Volver a Salta, Alicia Martínez, dentro del panorama de Nuestro Folclore, joven cantante salteña, que se brindaba en cada interpretación una muestra de las condiciones y el temperamento que tenía. También era la de poder transmitir con esa vivez cuando cantaba, eran las zambas, por ejemplo. Conformó Los Chamacos Salteños junto a su marido en la vida real, Alfonso El Chango González, un mexicano radicado en Salta. Con ese nombre grabaron un disco con el gran Dino Saluzzi en bandoneón y en el bombo el Quelo Palacios. Otra de sus canciones que quedan aquí, ya como dice el dicho para la posteridad, es Bagualeando a mi modo, Alicia Martínez.

Qué maravilla este recurso vocal, expresivo y tradicional del canto del noroeste argentino, ese quiebre, ¿no? Ese con lo que en canto sería el falsete, cómo quiebra la voz, realmente maravillosa Alicia Fernández. Y hay que decirlo también que dentro de este recuerdo, tenía 23 años de edad cuando ella toma la decisión de quitarse la vida, ¿no? Es más trágica, realmente una cantante, talento, hay que ver, ¿no?, en los artistas. Hoy hablaba con una traumatóloga que me contaba sobre la sensibilidad artística, ¿no? Lo sensible que es quienes se dedican a la música. Hay una, está comprobado en la neurociencia, ¿no?, la extrema sensibilidad de los artistas que captan la vida e incluso perciben las cuestiones con otro, más allá de cuestiones personales, ¿no? Todo el su alrededor se transforma, es bastante difícil entender la lógica literal de un artista, porque el artista tiene una sensibilidad que por momentos puede quebrarse, de saber, no es una opinión psicológica esta, sino que realmente, ¿no?, 20, tan jovencita y tomar esa decisión, ¿no? Un gran talento maravilloso, ¿eh? Al cielo un abrazo enorme para Alicia Martínez. Hoy la recordamos, esta cantora y bagualera notable de Salta. Vamos a ir ahora con otra, si le parece, Sandra. Tenemos ahí, por ejemplo, para que vean también la calidad de la voz de Alicia, La Llorona, ¿puede ser? La Llorona.

0: Era Alicia Martínez interpretando La Llorona.
1: Muy bien, y vamos a despedirnos con un bailecito. Esto es una danza tradicional de pareja suelta, alegre y picaresca, que se baila agitando pañuelos con pasos marcados. Consta de una introducción alegre, travesías de acercamiento, giro, viste que acá gritamos mucho, giro,
0: sí,
1: contragiro y una coronación final. El elemento que se destaca en esta danza es el pañuelo en la mano derecha. El paso es similar al de la samba o suavemente valseado, con desplazamientos suaves y una cierta elegancia, sí, en el cortejo, casi como la samba. También se baila en Jujuy, y con esto nos despedimos de Alicia Martínez para todo el público, para saber que hoy, un día como hoy, partía esta gran cantora y bailarina notable de Salta, nacida en Tártaga. Nos vamos con el último, el bailecito con coreografía, bailecito salteño para Jujuy.
2: Primerita.

0: Era Alicia Martínez interpretando Bailecito Salteño para Jujuy.
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0: Feliz cumpleaños, Roberto Cantos, ¿cómo le va?
5: Pero muchas gracias, Mariana, ¿cómo no los voy a atender?
0: Ah, bueno, pero no, tal vez viste el cumpleaños, cae gente en casa, estás entretenido, puede pasar. Bueno.
5: Siempre hay un lugarcito en la folclórica para el corazón, claro.
0: Sí, bueno, ¿cómo es el festejo de cumpleaños de hoy?
5: Muy tranqui, yo soy muy familiero, estoy con mi familia y a la nochecita nos vamos a juntar con algunos pocos amigos. Esta samba surge en una época en que la gente empezó a bailar como una manera de expresarse.

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0: De Miguel Ángel Pérez, Perecito y el Cuchi Leguizamón, si llega a ser tucumana, era Melania Pérez.
1: Qué lindo, ¿eh? Qué hermosa voz, por favor. Bueno, de nada, como siempre, 16 y 16 minutos. Capri Capri, Alcoyana, Alcoyana, porque es el momento de charlar con un oyente, pero un oyente en particular. Hace unos días, aquí en la fauna de cemento, me encontré en un kiosco con un muchacho que escucha la radio.
0: El día de los panchitos.
1: Claro, ese día que tenía un antojo de salir a comer opíparamente.
0: Sí, entonces, algo bien sano.
1: Claro, dije, bueno, ando con antojos. Y en la charla, en esta diatriba de conversaciones, sin sentido y con sentido, me comenta algo que me llama la atención. Me dice, mi papá es santiagueño, yo también. Mi papá era docente rural. ¿En serio? Le digo, sí. ¿Y dónde? En Chañar Pozo. ¿Dónde es eso? No, dice, como ciento y pico de kilómetros en Santiago del Estero y te escucha siempre, los escucha siempre. ¿En serio? Y vamos a hablar con él. Vamos a hacer, pues uno aprende muchísimo en esta radio, en toda la vida te hace aprender. Y vamos a aprender de su historia de vida, indudablemente, con los oyentes, y en este caso con Luis Orlando Acuña, que lo tenemos en línea, vamos a ver si nos puede atender. Buenas tardes, Luis Orlando, aquí lo saludamos, Mariana, Cristian, desde La Folclórica. ¿Cómo le va?
2: Buenas tardes, Mariano y Cristian. Bien, bien, desde la ciudad de la banda, de los poetas y cantores.
1: ¡Ah, pa! Así que escucho la radio.
2: Así es, era un placer escuchar radio en aquella época, sobre todo donde uno estaba en el interior y el único medio que llegaba para la zona era, bueno, Radio Nacional y también nuestra radio, por supuesto, de Santiago del Estero, que era LB11.
1: Claro. Así que, y trabajó en un lugar que se llama Chañar Pozo.
2: Exactamente, fue una zona bastante inhóspita, lógicamente no había pocos caminos, nada de luz, eléctrica, agua potable, bueno, nada. Llegué a un paraje que se llamaba Chañar Pozo.
1: Sí.
2: Y bueno, comencé ahí mi tarea como maestro.
1: Y cuéntenos un poco, primero, estamos tan distantes acá, muy cercanos en el cariño, porque empezamos a imaginar. Y quiero que usted nos lleve hacia ese lugar para que nos describa, si es posible, cómo es la localidad de Chañar Pozo y cómo era su actividad como docente rural.
2: Bueno, realmente la actividad de docente es todo un poco allá, ¿no es cierto? Ayudando a la gente que, como decía, de mucha carencia, tanto por los caminos, por la forma de salir, por el transporte, por todo. Y bueno, creo que la actividad del docente era fundamental para que los chicos puedan aprender algo, porque en la casa por ahí poco se le enseñaba, o poco y nada, porque los papás algunos no sabían leer ni escribir. Y bueno, una tarea que uno lo hizo con mucho gusto, ¿no? En principio fui designado en la escuela Chañar Pozo, de ahí me derivaron a otra escuela, digamos a un anexo que estaba cruzando el río Salado, digamos, que se llamaba el Albardón, porque quedaba como una isla, ¿no es cierto?
1: Sí.
2: Y los chicos de ahí no podían concurrir a esta escuela matriz, y bueno, me derivaron para ahí, así que ahí los primeros 8 años me enseñé ahí.
1: Ah, ¿y cómo es, digamos, para la lógica de las familias que viven ahí? Me imagino las historias de la familia, de los niños, tendrá un montón de historias para compartir con nosotros.
2: Sí, muchísimo, la verdad, gente muy buena que se dedicaba a la actividad de ahí rural, de criar sus animalitos, y de eso vivía, ¿no es cierto?
1: Mm.
2: Pero gente muy, muy buena que al docente lo trataba muy bien, la verdad, que un placer.
1: Qué lindo. Bueno, ¿y cómo es el... geográficamente está ubicado más o menos de la banda, ¿cuánto está?
2: Kilómetros. Está a 160 kilómetros, 170 kilómetros hacia el norte de Santiago del Estero, ¿sí?
1: Ajá.
2: Hacia el norte. Bueno, como le decía, los caminos en esa época, yo fui en 1993.
1: Sí.
2: Y bueno, como le decía, todo estaba bastante complicado, pero bueno, uno, la actividad que tenía y la necesidad de trabajar también, lógicamente,
1: claro,
2: hacían que uno, bueno, pueda prestar mis servicios ahí en esa escuelita. Comencé creo que con 10 alumnos, luego llegué a tener 48 alumnos.
0: Wow.
2: Sí. Porque generalmente no, maestros no había, no podían llegar al lugar, volvían, y ahí uno tenía que quedar de lunes a viernes, no, no había posibilidad de volver. O si a fin, si el fin de semana llovía, uno, bueno, tenía que quedarse porque no, no había forma de salir.
0: Y además supongo que tendrías chicos de diferentes edades en un mismo salón, ¿no?
2: Claro, exactamente. Pues son escuelas que le decían, digamos, de personal único, claro, que uno atendía de primero a séptimo grado. Sí, así es, sí.
1: Y tenía, y cómo se hace para dar la clase, me imagino... los chicos, yo estoy imaginando como si fuera una película, me da una ternura bárbaro esto. ¿Cómo hacía entre niños grandes, chicos, los más grandes ayudaban a los más chiquitos?
2: Y sí, bueno, por ejemplo, se nucleaba los grados, digamos, bueno, salvo primer grado, que a mí me gustaba darle por sí solo.
1: Sí.
2: Luego se nucleaba segundo y tercero, y así sucesivamente. Y lógicamente uno se preparaba para eso, porque no había otra forma de enseñanza, ¿me entiendes? Pues eran tantos chicos, digamos, tanto grado, que uno, bueno, tenía que adaptarse a la situación.
1: ¿Y usted vivía originalmente en La Banda? ¿Desde ahí viajaba a...?
2: Sí, de La Banda viajaba para ahí en un colectivo, porque otra cosa no había, no teníamos vehículo en esa oportunidad.
1: Sí.
2: La empresa El Águila, que llegaba al lugar, hoy ya prácticamente casi no existe.
1: Sí.
2: Y de ahí había que ir hasta la escuela, qué sé yo, lo llevaba por ahí la gente a caballo, o después ya me compré una moto, pude llegar en la moto, porque la escuela no estaba junto al camino, digamos, ¿no es cierto?
1: Sí.
2: Sino distanciada a 10 kilómetros.
1: Qué va.
2: Y así que ahí pasé, como le digo, 8 años. Luego fui designado director de la escuela matriz.
1: Sí.
2: Ahí sí ya estaba más cerca de digamos, donde llegaba el colectivo, así que me bajaba ahí en el colectivo. Y bueno, las veces que llovía, uno no entraba al colectivo y a veces no podía llegar, así, nos bajamos del camino y había que caminar, así que no había otra.
1: Y mientras me pongo a pensar en su vida personal, porque ya estaba casado, tenía familia o era soltero.
2: No, sí, ya estaba casado, sí, tenía 2 hijos, que era Rubén y Darío, luego vino otro chico más, que es Diego.
1: Sí.
2: Sí, ya estaba casado. Y bueno, uno con más obligaciones que nunca, había que permanecer y bueno, trabajar.
1: Qué increíble la compañera, no me imagino la esposa, ¿no? Entendiendo la situación, acompañando a ese hombre que tiene que ir a trabajar. Así fue, ¿no? Y sus hijos también, porque lo tenían a papá por ahí, que tenía que ausentarse una semana o un poco más cuando llovía, sí, como me cuenta.
2: Sí, claro, seguro, se criaron más con la mamá, digamos, porque yo volvía los viernes y el domingo ya estaba por regresar a la escuela, en los preparativos, o regresando, así que eran pocos, digamos, pocos días, pocas horas que uno pasaba ahí en familia. Bueno, así es la vida del docente santiagueño, sobre todo en aquellas épocas. Hoy, bueno, ha cambiado mucho la situación, ¿no?
1: Y le pregunto, Luis, más allá que ha enseñado mucho, ¿no? Ha enseñado a tantos niños que seguramente lo recordarán, porque uno en las primeras infancias esos buenos docentes los recuerda con cariño. Pero, ¿qué ha aprendido usted en ese pasaje por la escuela? ¿Qué le enseñaron los niños? ¿Qué le enseñó esa gente?
2: La verdad que aprendí mucho también de ellos. Porque ellos también transmiten muchas cosas. Y bueno, como le digo, para mí ha sido una satisfacción poder trabajar, lo hice con mucho gusto. Y la forma que ellos vivían, qué sé yo, tantas cosas que uno aprendió, muchas cosas.
1: Uh-huh. ¿Y en vacaciones? Había vacaciones también, claro.
2: Sí,
1: el rol docente,
2: sí, bueno,
1: ahí se
2: sí,
1: quedó.
2: Sí, vacaciones en julio, por supuesto, y luego en la de diciembre ya, ¿no?
1: Ahí disfrutaba la familia.
2: Así es.
1: Pero
2: sí,
1: claro. Me imagino los niños lo extrañarían también un poco, lo de la escuela.
2: Sí, sí, la verdad que se hacía uno... había mucho diálogo, un cariño especial hacia los chicos de parte mía y de parte de ellos. Y que hoy los tengo, bueno, gracias a la tecnología, seguimos manteniendo con muchos exalumnos en contacto.
1: Wow.
2: por celular. Y muchos viven por ahí en Buenos Aires, muchísimos chicos, bueno, que ya... se van por diferentes motivos, especialmente buscando trabajo, ¿no?
0: Uh-huh. Y es otro tipo de relación, imagino, la relación del maestro que como en tu caso, bueno, tenías un grupo de un montón de alumnos que iban a la escuela mucho, seguramente con mucho esfuerzo, llegando de lejos.
2: Sí, por supuesto, escúcheme, ninguno o muy pocos estaban ahí cerca de la escuela, la mayoría venía de 10 kilómetros, ya sea caminando o en lo que podía llegarse, pero bueno, no era nada fácil ni para ellos ni para el docente, pero bueno, era así la situación, no quedaba otra.
1: En sus hijos yo creo que seguramente deben tener mucho orgullo por ese papá, ¿no? Que más allá de la ausencia, ha tenido una obra tan loable, tan humana de enseñar, ¿no? Me imagino que sus hijos están muy orgullosos.
2: Sí, sí, seguramente, sí. No. O sea, reconocen todo lo que hizo por ellos y bueno, y como le digo, allá en la situación por los alumnos.
1: Claro. Y me decía que escuchaba la radio, ¿y en la escuela tenía una radio o en la banda?
2: No, generalmente una vez ya terminando la labor, uno iba a la casa donde vivía, un lugarcito ahí, una casita con techo de chapa, sí. Y bueno, y la máxima compañera era la radio. Mirá vos. Escuchaba radio prácticamente desde la tarde, toda la noche, y claro. Uno por ahí se despertaba a la madrugada y ponía radio y era la compañera, sí.
1: Y en esos parajes, como decía al principio de la charla, inhóspitos, ¿alguna vez tuvo miedo de algún animal, alguna cuestión?
2: Realmente fue al comienzo, luego me fui adaptando y bueno, sí, pensando que la gente vivía allá, también uno, el maestro, podía vivir y adaptarse, y bueno, sí, seguro. Pero bueno, por suerte nunca tuve ningún problema. Como le digo, los papás, un respeto tremendo, sí, buenísimo. Sí. Uh-huh. Y hoy por hoy a veces voy a visitar la escuela cuando tiene un acto y me reciben, qué sé yo, muy bien, la verdad. Muy conforme con eso.
0: Orlando, estamos aquí en la folclórica y vos en la banda, en la cuna de cantores, de musiqueros. ¿Hacés música?
2: Sí. No hago música, sí escucho, me gusta, sobre todo el folclore, como todo santiagueño, y bueno, creo, no sé, una anécdota que lo puedo contar, también aquí, no sé, se escuchaba mucho Radio Nacional, que no sé si cómo hacían el pase con Santiago, había una locutora, creo que era Mariel Rodríguez, si no me equivoco, y tenía un programa de 2 de la tarde a 6 de la tarde. Ajá. Y ese programa uno podía mandar mensajes a la gente de allá cuando uno no podía ir, tanto el maestro como la gente de ahí, así que era muy útil y recuerdo perfectamente de eso. Mirá. Y bueno, siempre también ponía chamamé, que es lo que a la gente, bueno, y a todos nosotros nos gustaba, ¿no?
1: Aquí Sandra Viera dice, puede haber sido Mariel
0: Cosaki.
1: No. Bien, claro.
2: Creo que trabajó también ahí en Radio Nacional, ¿no?
0: Y entonces tiene que ser Mariel Cosaki, ¿no?
2: Sí, sí, seguramente ella, no me acordaba bien exactamente.
0: ¿Y vivió en Santiago o vive en Santiago? Sí.
2: Vivió en Santiago 10 años al menos.
0: Sí, es ella.
1: Sí. Qué bien, cómo conoce todo Mariana enseguida. Bueno, Luis, y hoy su presente, ya jubilado, tranquilo.
2: Va. Sí, hace 10 años que me jubilé, gracias a Dios, tranquilo. Uh-huh. Vivo gozando, digamos, de salud, de mi jubilación. Por ahí todavía juego al fútbol, así que tengo 72 años.
1: Mira, voy, sigo jugando al fútbol.
0: Muy bien.
1: O sea que está buenísimo.
0: Despacito, esquivándole los patadones, ¿no?
2: Sí, seguro. Tenemos una liga aquí de veteranos y justamente mi club donde vine hace 37 años, Central Córdoba, por supuesto veterano.
1: Sí.
2: Y bueno, tenemos una liga del cual soy tesorero, o sea que estoy involucrado en el fútbol también un poco y eso que me mantiene vivo, bien conforme, tranquilo, ¿no?
1: Claro, porque ya con esos años en el fútbol ya conoces bien la cancha, hasta jugás parado, ¿no? Ya lo ven y dicen, no, este los pibes cuando lo quieren pasar es difícil.
2: sobre todo uno hace amistad, los compañeros que, bueno, de tantos años también del fútbol. La verdad que yo nací en el campo y luego vine a la ciudad y nunca pensé que me, por ejemplo, iba a jugar junto con algunos muchachos de Central Córdoba que jugaron en primera. Diego, muchachos, ya tienen 70 y pico de años. Y uno es Pieri Zaganía, que jugó contra Boca, que le ganaron a Boca en la cancha de Boca.
1: Oh.
2: Así que fue un placer, realmente un placer.
1: Qué linda esa anécdota de fútbol, qué lindo. Bueno, Luis, realmente un enorme placer compartir estos minutos de aire con usted. Queríamos saludarlo, agradecerle por la escucha de aquellos años y de estos años. Y este, bueno, el contacto ha sido su hijo, así que gracias por también... por haber brindado tanto a tanta gente que hoy seguramente lo recordará, no al aire, pero sí en el corazón, de que han pasado, ha sido parte de su vida, esos niños que hoy ya son hombres, que están aquí en Buenos Aires, en algún lugar, quizás nos estén escuchando, sí. Y que sepan que este docente jubilado pasó por esa escuelita rural allá en Chañar Pozo.
2: Así es, ha sido un placer escucharlo, y bueno que haya podido salir al aire por su radio, tanto seguramente un programa muy escuchado. Y también, bueno, aprovecho la oportunidad para mandar un saludo a toda la gente de esos parajes que le decía, donde trabajé, y para mandarle un saludo y decirle que, bueno, estoy bien. Así que muchísimas gracias a ustedes también.
1: Gracias, Luis Orlando Acuña, un abrazo enorme. Muchísimas gracias por el contacto.
2: Otro para usted, un placer.
1: Gracias, querido. Qué va, qué divino, ¿eh? Mirá vos, docente rural jubilado en la localidad de Chañar Pozo y escuchando la radio aún desde aquellos años. Nosotros seguimos de esta manera.

0: De David Ball por Ramón Villarreal.
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0: Las hermanas Vera y León Gieco, de Gieco, Cachito campeón de Corrientes. Antes, Alfredo Ábalos, de Suárez Villanueva, y Cadícamo, La luz de un fósforo. Y comenzaba este bloque musical Jairo haciendo de Linares Cardoso, Peoncito de Estancia. Tremenda versión.
1: Muy bien, 16 exactamente para el que está con algún turno médico, 16:47. Viste que a veces la radio están esperando que digan la hora porque
0: Decís 3 minutos más, 3 minutos menos. ¿Cómo es que
1: siempre digo 3 minutos más?
0: Está bien, el tema es que no digas menos.
1: Doy de más para que.

0: de voz y la fuerza de su canto. Es la Charanguita Martínez, hija del Charango Martínez, que integrará una de las últimas formaciones de los Cantores del Alba con el Tutu Campos. Saludos, dice Gustavo Miranda desde la ciudad de Salta.
1: Qué lindo.
0: Y dice, el tema emblemático, una de las últimas grabaciones de Alicia Martínez, claro, fue la zamba Tú como las flores, del tucano Gutiérrez, poeta de Tartagal y Popocho Sapiola de Salta.
1: Mira, vos, no quedó ni un apodo. Muy... Están todos los apodos ahí en un mensaje.
0: Ni un apodo por decir. Por acá hay otro mensajito que
1: gracias,
0: nos llega.
1: Gustavo, querido.
0: De Rubén Darío.
1: ¿Qué dice?
0: Rubén de Campana. Dice, hay que tener un corazón noble para ser maestro o maestra rural.
1: Sí.
0: Muy linda la historia, felicitaciones.
1: Y
0: de los programas, uno más lindo que el otro. Sí. Ojo con el lobizón para la locutora, a mí me dice. Ojo,
1: claro.
0: Que tenga cuidado el lobizón conmigo,
1: claro,
0: amigo Rubén.
1: Después de las 12, se olvidan. En un ratito vamos a estar con la historia del lobizón. Tenemos mensajes de audio.
0: Uno,
1: ¿a
0: sí,
1: qué teléfono?
0: Al 11-3109-5896, que ese es nuestro WhatsApp.
1: Mira vos. Hola.
2: Sí, la locutora de Mario Cosaki. Sí, sí. Una piba, digo. Yo tengo 65. Una voz encantadora, aparte tenía la tonadita santiagueña. No. Creo que hasta hace un par de años atrás tenía un programa ahí en Radio Nacional.
1: Mira.
2: Después no sé, después desapareció.
0: No desapareció.
2: Bueno, se hacen tantos cambios, viste, que bueno, a veces no. Por suerte, yo, con cambio o sin cambio, siempre estoy con Nacional.
1: Mira.
0: Bien.
1: Qué bien.
0: Se jubiló Mariel. Se jubiló, creo que anticipadamente, unos años anticipadamente, después de la pandemia o por ahí, medio en ese limbo que tenemos con los sí, años de la pandemia.
1: Y con los años,
0: ¿no? Sí, con los años en general, pero sobre todo con los años de la pandemia que vinieron a complicar más la confusión general.
1: Claro.
0: Mariel, que había vuelto de Santiago del Estero y se reincorporó acá a Radio Nacional de Buenos Aires.
1: Sí.
0: Yo la conocí ahí porque ella había estado hace unos cuantos años aquí en Radio Nacional de Buenos Aires, se fue a Radio Nacional de Santiago y volvió.
1: Ah.
0: Ahí la conocí y después se jubiló. Así que le decimos al oyente que...
1: Ojalá que ella nos
0: debe
1: esté
0: estar
1: escuchando.
0: Disfrutando ahí de su tiempo libre.
1: Claro, un cariño grande para quien ha ejercido esta profesión acá en la casa, en la folclórica. Bueno, casi las 5 de la tarde, en un ratito llega... Tenemos música. ¿Tenemos,
0: ¿ah, sí?
1: Ah, música en vivo, ¿no sabía? Claro. Se viene la Peña Lunera, porque hay que celebrar a la Pachamama no solo el primero, sino el 2 de agosto.
0: Ah, pero no sé si llego al 2.
1: No, sí, después te tomo una buscapiña, porque el 2 de agosto sí, a las 7, es temprano.
0: ¿A las 7?
1: 7 de la tarde.
0: Sí, arranca
1: tempranito.
0: Qué, a ver, no sé, no
1: en
0: me termino de
1: convencer. Cultural Tames, acá nomás en Capital Federal.
0: ¿En Palermo?
1: Sí.
0: Ah.
1: Muy bien, 1426.
0: Sí.
1: Peña Lunera celebrará el Día de la Pachamama con una edición especial, porque esto no es especial.
0: ¿Habrá caña con ruda ahí que haya quedado el día anterior para dar unos traguitos?
1: Yo creo que
0: para quien se olvidó, ponerle a alguien, se olvidó.
1: No.
0: Y cae a la Peña Lunera.
1: Y la... No,
0: ¿eh?
1: No.
0: ¿Y se puede tomar unos traguitos?
1: Sí.
0: Hay que preparar, Daniela. ¿Eh?
1: Hay que preparar.
0: Y tener...
1: Para mí, Daniela, antes de mañana debería traer.
0: Sí.
1: Porque ya el sábado nos agarrará.
0: Daniela,
1: en plena...
0: ya la enganchamos a Daniela. Sí. Siempre hay alguien que trae, vos no te preocupes.
1: ¿Ah, sí?
0: Sí. En esta radio siempre alguien trae.
1: Ruda.
0: Caña con ruda.
1: Claro.
0: Igual, viste, como que hay que tenerla preparada un tiempo antes.
1: Macerada.
0: Los fundamentalistas de esta tradición.
1: Sí.
0: Dicen que hay que prepararla antes, no hay que prepararla.
1: El mismo día.
0: Ahí, un rato antes de venir. No. ¿Ves? Sandra dice no antes.
1: De hecho, se toma el primero, dicen.
0: Claro, pero se prepara un tiempo antes.
1: Un tiempo antes.
0: A mí me regaló una amiga, cantora, pero alguien en un apuro en mi casa...
1: Uno de los perros, ¿quién?
0: Tomó unos tragos y me quedó medio vacía.
1: Que
0: pero
1: ruda,
0: tengo para traer... Sí.
1: Yo recuerdo, me hace acordar que en casa, en la puerta de casa teníamos la ruda,
0: sí,
1: Y decían que la ruda percibía la mala onda de la gente.
0: Ah, mira.

0: Esos es otro de los mitos, leyendas urbanas.
1: Sí.
0: Si se te secaba era porque la gente que pasaba por el frente de la casa no tenía tanta buena energía. Según decían habladurías de... Creo que habrá sido mi abuela la que dijo, se te
1: Hay
0: secó la ruda.
1: Hay muchas cosas en relación a la ruda.
0: La ruda macho y la ruda hembra.
1: Sí, que es difícil de tenerla linda, de cuidarla, no es fácil, no se le da a cualquiera. Después en algún momento se utilizaba para los dolores menstruales, pero la mujer que estaba menstruando no debía cortar la ruda porque decían que se secaba. Tenía que ir y cortar otra persona. Me mira Sandra y no lo puede creer, pero algún oyente me va a dar la razón.
0: Mira vos,
1: no podía ir la misma persona que necesitaba, sino otra.
0: Otra, un familiar.
1: Claro,
0: le cortaba la ruda. ¿Quién murió, babo? Después te explico. Y entonces iba el tío. ¿Pero quién es esa que no quiere levantarse ahí del sillón? Anda, cortame la ruda.
1: Pobre,
0: después
1: claro.
0: Después te explico. No le molesté a la nena.
1: Cerrá que después te explico.
0: Y ahí, bueno, ¿y qué se pone en la caña con ruda? ¿Ruda macho o ruda hembra?
1: Macho.
0: Perfecto. Bueno,
1: la que funciona la ruda macho, ¿no?
0: Y yo creo que sí. Tras la computadora, pues, nos van a acusar de que somos sexistas. ¿Por qué? Bueno, ¿no? Porque ¿por qué la
1: diferentes.
0: Ruda macho siempre? ¿Dónde están lo femenino? Bueno, tras la convocatoria, sala llena de la última edición con Enrique Espinosa de la Peña Lunera.
1: Ah, volvimos a la Peña Lunera. Me perdí. Porque
0: claro, de tanta ruda.
1: Abrimos ventanas, ventanas.
0: Sí. Enrique Espinosa estuvo invitado especial. Lleno total. Bueno, el ciclo vuelve con Homero Chiavarino y Santiago Torre, esta vez como anfitriones, de una noche dedicada a la madre tierra que reunirá músicos, bailarines, narradores orales y público en general en torno a una jam de música popular. Micrófono abierto, guitarra de por
1: qué
0: ahí.
1: Qué peligro, micrófono abierto.
0: Por ahí podría llegar a probarle algunas canciones de homenaje a Córdoba.
1: Sí, claro.
0: Nacida en Rosario en 2024, la Peña Lunera. Es un espacio dedicado a la música popular argentina que ocultamente desarrolla su ciclo en Buenos Aires con el padrinazgo artístico de Antonio Tarragó Ross. A lo largo de las distintas emisiones, el ciclo recibió la participación de referentes como Enrique Espinosa, Milagros Caliba, Cecilia Pal, entre otros, y se ha consolidado como un espacio de encuentro entre artistas de diferentes generaciones y también regiones del país. Hoy nos visitan quienes van a ser los anfitriones de la peña. Homero Chiavarino.
1: ¿Acá nos visitan?
0: En un ratito.
1: Ah,
0: es
1: no,
0: más,
1: yo vine
0: si abrí la puerta,
1: nomás.
0: Capaz que están ahí asomados.
1: A ver.
0: Mira, ahí viene Daniela.
1: Ah, están acá.
0: A UPA.
1: Entrando. En
0: los
1: este...
0: trae
1: ah,
0: a
1: vivo.
0: UPA, bien.
1: Mira vos, increíble.
0: Entra uno de los músicos.
1: Increíble.
0: Homero Chiavarino y Santiago Torres.
1: Sí, ellos.
0: Ellos, que están aquí en el estudio. Ahora las cámaras los van a tomar.
1: Sí, ahora.
0: Y en cualquier momento se viene, armemos como una peña. Tenemos un vino que nos han regalado.
1: Ah, es verdad, lo voy a buscar.
0: Hay que abrirlo.
1: ¿Cómo se llamaban?
0: Los comechingones.
1: No, los manchines de Cuyo.
0: Ah, los manchines de Cuyo. Muy bien. Bueno, señoras, señores, preparemos con la música y ya tenemos en vivo los músicos. Vamos con la... Ahí Sandra Viera nos dice que no tienen remedio.

0: 16, 59, 17 horas. Mirá vos lo que es la precisión.
1: No,
0: entrar
1: verdad,
0: al aire y de golpe que se hagan las 17 sí. horas. Y mirá que. No te puedo creer. Estamos armando. perdón. La peña acá. Un poco para entrar en calor. De, y empezar a personificar lo que va a ser una noche de encuentro, como nos tiene acostumbrado ya la Peña Lunera.
1: ¿Estás bien,
0: cuya Cristian? Última, perdón, ahora una tos con este maní con chocolate envenenado. Bueno, la Peña Lunera que ya se dio cita hace poquito, recordemos que en la edición especial estuvo Enrique Espinosa y los anfitriones en este caso van a estar este 2 de agosto. Homero Chiavarino y Santiago Torres, quienes están acá. Bienvenidos, chicos, ¿cómo están?
2: Muchas gracias.
3: Gracias por
0: recibirnos. No, un placer. Acá nos estamos conociendo y nuestra embajadora de la vitivinicultura.
4: Sí. 5 de la tarde ya se descorcha el primer vino.
0: Primer vino. ¿Cómo para amenizar?
4: No hay horario.
0: Clima de peña. Ustedes está tienen mucha peña encima, ¿o no?
4: Y por suerte sí. La peña es como el Homero. Encuentro. Buenas tardes,
0: mi querido.
4: Es el encuentro de los músicos, de los folcloristas, de los bailarines, de los difusores. Digo, la peña es como una institución en este país, ¿no?
0: Sí.
4: La peña folclórica, digo, hay peñas en cada rincón de este bendito país. Tiene su peña, sí. su encuentro, su gente que se junta a celebrar su cultura popular, así que...
3: Y que la peña popularmente es el espacio donde nos encontramos, puede ser el quincho de una casa.
4: Totalmente.
3: Sí, yo soy de aquí, de Buenos
0: Santiago.
3: Aires.
0: Santiago.
3: Sí.
0: Santi Torres.
3: Y hace poco fui a tocar a Victoria, por ejemplo. Y fui a tocar a un lugar, una asociación cultural. Bárbaro, tocábamos todo dicho. Y vamos a la peña, ¿verdad? Que estamos allá. Fui a la peña, en un barrio de Victoria.
0: Sí.
3: Y era el quincho de la casa de un hombre. Y eso era la peña.
4: Es que la peña es el encuentro.
3: Claro, así que nosotros ahora venimos a proponer este encuentro que tiene que ver con la Peña Lunera el domingo. En el Centro Cultural Tames, donde bueno, ahí sí hay luces, hay escenario, hay una gran pista para bailar, un micrófono abierto para aquel que quiere tocar la guitarra, que quiere cantar, que quiere leer una poesía, un espacio de estos que estamos más acostumbrados, pero con la misma esencia del encuentro, con nuestra música popular, con nuestra cultura, con nuestras costumbres y el encuentro, de vernos, de conocernos, de abrazarnos, de estar cerca un poco de nuestra música como pretexto, pero abrazarnos.
0: Qué bueno. Y los dos tienen, fuera de aire, recién me contaban, que tienen un origen también de provincianía, porque Santi tiene padres que son...
3: Sí, mi papá es de la provincia de San Luis y mi mamá es de Santiago del Estero.
0: Ah.
3: Y bueno, yo nací aquí en Buenos Aires, como muchos de los hijos de los provincianos. Bueno, ellos han venido a buscar un mejor futuro aquí a esta gran ciudad y bueno, tengo esa cultura que me abraza también sonoramente Santiago del Estero con toda esa música, las chacareras, las zambas, las vidalas y por el otro lado las cuecas, las tonadas, los gatos cuyanos. Y aquí, bueno, ellos se han encontrado con las bailantas chamameceras que hasta el día de hoy
0: claro.
3: hay un montón en el conurbano especialmente. Sí, claro. Yo soy de la zona oeste, de Moreno, de Chusaingó.
1: Y se han encontrado dos.
0: Conozco, yo me crié en Moreno.
3: Claro, bueno, de ahí de Cuartel Quinto.
0: Mi mamá daba clases en Cuartel Quinto.
3: Mirá.
0: En a ver, ¿cuál era la escuela? ¿8? Sí, creo que en la 8.
3: Puede ser.
0: Hay varios informes, hermosa la zona esa de Cuartel Quinto.
3: Cuartel Quinto, bueno. Y ahí, en toda esa zona, hay un montón de bailantas chamameceras.
0: Sí.
3: Y bueno, de ahí un poco vengo... haciéndome chamamecero desde esos lugares, de esos encuentros que tienen que ver con esta música en particular, porque bueno, las bailantas chamameceras es como que es específicamente música litoraleña, y ahí se encuentran todos. Los litoraleños, los no litoraleños como mis padres que son más del norte, mi papá de San Luis, toda la provincianía se juntan en esos espacios, en las bailantas chamameceras, en las peñas, en los ballets folclóricos donde están los niños de 2 años hasta el abuelo de 80 años que van viviendo alrededor de toda esta música y bueno, de ahí vengo un poco con estas ganas de tocar, de estar cerca de este instrumento y a través de eso de la identidad popular argentina.
0: ¿Y Homero, la historia de Homero, cómo es?
4: Mis padres, mi madre nació en Montevera, un pueblo que está a 10 kilómetros de la ciudad de Santa Fe,
0: sí.
4: capital, o sea que es por lado materno de la ciudad de Santa Fe, del pueblo Montevera, a orillas de la laguna Setúbal. Y sí, mi viejo nació en Paso de los Libres, en Corrientes. Así que tengo ahí como la Mesopotamia y el litoral de los dos lados. Bien, por un lado Corrientes, por el otro lado Santa Fe. Entonces no le pude esquivar como a esto, ¿no? Claro. Me crié en Paso de los Libres, en la ciudad donde nació mi viejo, provincia de Corrientes, sur de la provincia de Corrientes, una zona también muy, muy chamamecera, muy folclórica, de donde proviene gran parte de toda esta música chamamecera, los grandes músicos, acordeonistas, compositores, de Paso de los Libres, Ernesto Montiel, Paquito Aranda. Los hermanos Néstor y Ariel Acuña, que justamente mañana está por venir Ariel porque está acá en Buenos Aires, que viene a tocar. Tenemos mucha música en la ciudad de Paso de los Libres y de ahí también, de muy pibito, a los 11 años ya tenía mi primer conjunto de chamamé.
0: ¿11 años?
4: Ah, juventud, y ya tocaba chamamecera. Yo tocaba la guitarra en ese conjunto. Roque Torres era el acordeonista, un gran amigo de Paso de los Libres, con los que seguimos juntándonos a tocar. Pero sí, desde muy pibito ya en los festivales, en los encuentros, así que en las peñas, en las chamameseadas.
0: ¿Y cómo se conocieron?
3: Y bueno, en el camino. De la música, creo que nos cruzamos porque quería ir a tocar a la Peña Lunera. En principio fue ese el primer contacto. La Peña Lunera viene de Rosario, de donde estaba Homero, hace unos años trabajando.
4: Hace 20 años que vivo en la ciudad de Rosario. Hace un año y medio que estoy aquí en Buenos Aires, y esta Peña Lunera nace en la ciudad de Rosario, esta que vamos a hacer ahora el fin de semana acá.
0: Ahí
4: y ahí apareció Santiago a tocar en la Peña Lunera de Rosario.
3: Claro, sí, ese fue el acercamiento. Pero bueno, nos conocemos, sabemos quién está en Rosario, quién está en Paso de los Libres tocando, quién está en Corrientes, porque bueno, siempre estamos en contacto con los chamameceros, o sabemos quién está haciendo. Bueno, yo lo conocía de su obra con Garupá, un grupo que hacen homenaje a Ramón Ayala, y bueno, conocimos ahí. El primer contacto fue ir a tocar a la Peña Lunera, y desde ahí bueno, empezamos a tener este vínculo, a tocar. También nosotros venimos haciendo un proyecto que se llama Mano a Mano Chamamé, donde tocamos acordeones sin acompañamiento rítmico de guitarras o de esas formaciones clásicas de la música del litoral, en este caso a dos acordeones. Y es un poco lo que venimos a mostrarte hoy también. Y bueno, ya hace un tiempo tocando música que no es común, porque más allá de las distancias o los lugares donde nosotros nacemos, una vez que vamos por ese camino litoraleño, digamos, desde el acordeón siempre hay un repertorio que es común, como las bases del inicio del aprendizaje de este instrumento y de esta música, y es un poco lo que venimos tocando con Homero en Mano a Mano Chamamé.
4: Y que los maestros son también se comunican, se coinciden, ¿no? Porque los dos venimos de esas escuelas, de Tarragorró, de Ernesto Montiel, de la música de Isaaco Abitbolo, Comarola, o los grandes maestros también más contemporáneos a nosotros. Pero digo, la música te junta, ¿viste? Como es, todos los caminos conducen al chamamé, como dice el
0: No, y es tan, lo decimos acá, tan transformadora, que seguramente este espacio que estamos generando aquí, espero que trasunte el aire y que llegue a otras latitudes, a muchos lugares, para que se vengan, que el convite sea a los oyentes que vengan a la peña. Esto es el 2.
4: El próximo domingo.
0: El domingo 19. Qué linda fecha, che.
4: Es para celebrar la Pachamama, digo, el primero de agosto se celebra.
0: Ya cobramos, aparte, por lo general.
4: Y estás ahí, está en el
3: borde. Lo interesante de esto es que la reserva es gratuita y hay un bono de contribución, que es un sugerido. Así que también eso.
4: Sí, el que no tiene plata puede venir. Así no, que no se cobra una entrada.
0: Mira vos, qué lindo.
4: Están abiertas las puertas de la peña.
0: Me encanta, Abrir nomás el vino y nosotros vamos a disfrutarlos a Santi y a Homero. ¿Con qué nos van a...?
4: Vamos a hacer un pequeño popurrí como para empezar. Vamos a enganchar dos chamamés bien tradicionales, pero como jugando un poco, que es lo que también propone esta formación de dúo con dos acordeones. Vamos a pasar un poco por Cocomarola y por Tarragó.
0: Me encanta, encanta. ¿Cómo y se llaman el dúo directamente? Son sus nombres. Presento. Mano a Mano Chamamé, perfecto. Sí. Santi Torres, Homero Chiavarino. Aquí en La Folclórica en vivo.

0: espectacular. ¡Qué va! ¡Qué bien! Y han transpirado.
1: Vos transpiraste bailando.
0: Yo bailé,
1: en
0: me
1: el
0: huele
1: el silla bailaba.
0: Qué bueno el dúo este.
1: Es acordeón a piano y el otro, ¿le llamamos verdulera?
2: No, este no. Es también un acordeón a botones.
1: Ah, mirá. Y la verdulera es parecido, pero más pequeño.
2: La verdulera, sí.
0: Es una señora.
2: Yo la tengo acá también.
1: A ver, ahí tiene una verdulera. Hilera,
2: 8 bajos.
1: Sí.
2: En la parte de graves.
1: Claro.
2: Y 2 hileras.
0: Ahí está.
2: Este es el conocido como...
1: Esa es la que toca Antonio.
2: Esta es la que toca Antonio Tarragorros. Claro. Sí, la que tocaba su padre Tarragorros, que fue uno de los, pioneros de la música, litoral, y uno de los que desarrolló toda su música a través del acordeón verdulera. Y es un acordeón a comparación de a piano que toca Homero y el de botones que toqué recién, más limitado, es similar a la armónica. Entonces cada vez, si ustedes vieron ahí...
1: ¿Qué tiene? ¿Menos octavas?
2: No, menos notas. Es
1: menos
2: como
1: notas.
2: Las notas del piano, solo
1: por
2: las
1: eso,
2: blancas.
1: Por eso, menos octavas.
2: Solo las teclas blancas, falta todas las negras.
1: Ah, no tiene semitono.
2: No tiene semitono, ahí exactamente. Está. Así que...
1: Haciendo docencia...
0: Mirá vos, claro, quería
1: saber.
0: Que para ver si lo puede hacer la tarde en su casa.
1: Sí, sí.
0: Con esa. Che, qué lindo, ¿eh? Esto, ¿horas de ensayo?
2: No, tiene
3: horas de peña.
0: Horas de peña. Ah, no, porque no, es intuitivo.
2: Es bastante
0: también,
2: intuitivo.
0: ¿No?
2: Esto lo que hacemos mano a mano, chamamé, es como una situación más de charlar con el instrumento. De esto que te decía, es como tener unas bases que son comunes en nosotros, músicas que son comunes.
0: Claro, claro.
2: Y a partir de eso empezar a desarrollar también una idea de juego, digamos, ¿no? De conversación.
0: Sí, de conversación.
2: De sugerir cosas y demás.
1: Tengo un mensajito por acá, Mercedes.
0: ¿Cómo no? ¿Qué dice?
1: Buenas tardes, saludos desde Ituzaingó, voy a ir a la peña.
0: Vamos.
1: Abrazo grande.
0: Vamos,
1: bueno, Ituzaingó. Una que va llegando.
2: Perfecto,
1: abrazo a Homero y a Santiago, dice Mercedes desde Ituzaingó.
0: O sea que estuve a punto de mandar una glosa el momento, porque me dieron el ímpetu.
1: El recitado.
0: Y lo tenía acá, me escribí rápidamente con la ayuda. Acá.
1: Ah, ¿lo tenés?
0: Pero
1: ¿la de la IA?
0: Lo que pasa es que no, la retoqué un poco.
1: Ah.
0: Pero cuando van, porque es así, ustedes que lo saben mucho del chamán, de golpe cuando empieza la sonoridad, mi abuelo era correntino, papá formoseño, yo nací en Córdoba, o sea que ese combustible de provincianía lo tengo muy incorporado y tengo grandes amigos chamameceros.
3: ¿Querés hacer la glosa? ¿Te hacemos un fondito musical para la glosa, crees?
0: ¿Con voz de glosero?
2: No, con
0: tipo
2: que
0: Cáceres.
3: Hola.
0: Que Cáceres le pone la voz así.
3: Prefieras.
0: Bueno, voy a intentarlo.
3: Vamos.
0: Se me hace lamento el alma cuando presiento tu canto, tierra mía del milagro del estero y del palmar. Traigo en la sangre el destino de este dolor tan antiguo que solo se vuelve rezo cuando me pongo a cantar. Abrazo a mi madre, lloro por los que ya se marcharon, y en el latir de este fuelle se me desgarra el Taragüí.
3: Impresionante,
0: ¿eh? Ahí arranca.
1: Bien, Palacios, acaba de lanzar su carrera como glosador.
0: Qué bien, muchas gracias. Nunca me he imaginado hacer glosa.
3: Muy bien, muy bien.
1: Le falta aprender a zapatear.
0: No me había visto.
1: Para poder hacer las dos cosas juntas, ¿viste?
0: Bueno. No es que me vuelve loco este dúo, ya los incorporé a mi Spotify. Ya los tengo, ¿ya grabaron ustedes dos?
2: Todavía juntos no.
0: Bueno.
2: Estamos en eso.
0: Fui bastante amigo de Raúl Barbosa. Y en un disco con Juanjo Domínguez, me acuerdo que los dos se peleaban bastante a la hora de grabar. Ustedes son muy amigos, porque viste, para ponerse de acuerdo en las... Se ponen de acuerdo rápido.
3: Pero
0: en
3: viste
0: el
3: que
0: repertorio.
3: Dicen que puntualmente ese disco del que hablas, Pájaro Chowí, un discazo, fue muy improvisado.
1: Se grabó en un rato,
0: sí,
1: además.
0: Sí,
3: se grabó en un rato y eligieron, dice que eligieron la lista de temas en el taxi cuando estaban yendo al estudio. Así que mucho no habrán discutido, supongo.
1: No había tiempo ni de pelearse.
0: No, porque Raúl ya lo conocía mucho. Entonces ya no le seguía el tren de la... Cuando el otro se caloraba, bajaba de esa...
3: Pero viste, eso que decías antes, esto de lo intuitivo, ese es un claro ejemplo, ¿no?
0: Sí,
3: estamos
0: total.
3: Hablando de dos grosos de la música del litoral y de la guitarra, de la música, pero Digo, ahí hay un código común, que es el folclore.
0: Sí, total.
3: En este caso, la música del litoral, pero es lo que sucede también cuando nos juntamos a tocar con Santi o con cualquier chamamecero o chamamecera que comparte la, el lenguaje, el código, ¿no?
0: Qué lindo.
1: Nos vuelve a escribir Mercedes, dice, Mercedes, tiembla Cáceres, felicitaciones. Tiene que ir Cristian Atames. Y yo no sé si es la amiga tuya, Mercedes.
0: No, pero bien. La peña el domingo.
1: También nos escribe Gustavo desde Pigüé, dice, tocan alguito estos changos, hermoso escuchar ese chamamé con un tono tan genuino, felicitaciones, y si puede ser, la calandria, dice Gustavo desde Pigüé.
3: Un pedacito para Gustavo, entonces. Para Gustavo.

0: maravilloso. Para el oyente encima la estamos complaciendo.
1: Le han visto cara de rocola a los muchachos.
0: Hizo la carta.
1: Acá Angelito de Chascomús dice, hola muchachos.
0: Hola.
1: Pueden decir no.
0: Pueden decir,
1: ¿pueden
0: no,
1: decir claro. No.
2: Depende.
0: Una de Maluma, no.
1: Toquen Puestero Lobizón o La Torcaza. Hay algo de eso en el repertorio. Viste, yo te dije, pueden decir no.
3: Ese Puestero Lobizón era uno de los temas clásicos que aprendíamos cuando era.
0: ¿Puestero Lobizón van a hacer?
1: Finalmente. ¿Qué querías hablar del Lobizón?
0: Justo hoy estamos, vamos a hablar del Lobizón en un ratito. Atención, Daniela, nuestra.
3: Ahí va. Copy Puestero Lobizón.

0: cartera de avisón.
1: Se aceptan pedidos, se aceptan pedidos.
2: Agradece Angelito de Chascomús, aplaude Gustavo de Pihué y dice, ay Dios.
3: Ay Dios.
2: Qué sed me agarró.
3: Pero vos.
2: Gente que ya va a llegar sedienta al domingo. A ver
1: si supieran que tenemos un vino abierto ahí. En...
3: Y que está humeando, porque no hay vaso. No, quedó como una especie de vela, como un homenaje, no sé.
2: A los Mallines de Cuyo.
3: Los Mallines de Cuyo.
2: Esto es como una interrelación de los músicos que van llegando, porque dejaron los Mallines de Cuyo. Esto hoy es... nos vamos para el litoral acá con Homero y con Santi.
3: Allá hablamos, así. Él tiene mamá, ¿no? De Santiago, no, perdón, de...
4: Sí, sí, mi mamá es de Santiago y mi papá es de San Luis.
3: San Luis.
4: Sí, los conozco los Mallines.
2: Lo conozco. Estamos ahí.
4: Al Julián Manrique, toda esa gente.
3: Son, claro, salidores, poco volvedores. Ahí viene... Ahí viene Gertrudis, que es la asistente.
2: Gracias,
3: de Daniela.
2: Gertrudis. Acá Lucía dice, muchas gracias, me emociono, qué lindo tocan, chicos.
3: Sí, toca muy bien.
2: Felicidades.
3: Muy sentido, muchas realmente, para quedar bien. Aparte del CBU lo vamos a tirar al aire en cualquier momento para los oyentes que piden,
2: sí, claro,
3: temas.
2: Para quienes no pueden llegar a Tames.
3: Que por lo menos les mandamos el CBU. Gracias, Gertrudis. Que es la asistente que tenemos de Daniela.
2: Sí.
3: Que es nuestra productora.
2: Contrató una asistente, Daniela.
3: Qué lindo. La verdad que un placer. ¿Quiere? No la. Ahí Santi.
2: Se priva, pero alguien va a beber. No te preocupes.
3: Porque maneja.
2: Acá siempre hay alguien. Mirá.
3: Berenice.
2: Allá nuestra operadora técnica.
3: Berenice.
1: Están levantando la mano de allá adentro.
3: Berenice.
2: Nati Bravo.
3: ¡Ay, Nati!
2: Si no mande al frente, a quien tiene que mandar al frente.
3: No le escuché, no le vi la carita. Vi la manito como, viste, que Berenice es más chiquitita.
2: Claro, como si estuviera ahogando. Se le ve la manito allá.
3: Ya veo que es Nati Bravo, claro, no veo con los lentes.
2: Bueno,
3: de sol.
2: ¿Dónde es la peña? ¿Cuándo? Yo ya me perdí.
1: Este próximo domingo,
2: el domingo.
1: 2 de agosto, sí. Celebramos la Pachamama en el Cultural Tames, este espacio en el barrio de Palermo, sí, que nos abre las puertas. Ya es la segunda peña lunera que vamos a hacer en el Tames. La primera fue el 9 de julio con una fiesta hermosa también que se armó. Sí. Así que ya tenemos músicos invitados también. Va a estar Juanchi Ozuna. Va a estar...
3: amigo.
2: Sí.
3: Ah, capaz que voy.
1: Bernabé Sánchez, el gran pequeño acordeonista, maestrísimo el Bernabé, que se viene a tocar algunos chamamé. Y gente que ya se está viniendo de Rosario también.
2: ¡Apa! ¿Ya salieron?
1: Sí, sí, ya están en camino, sí, prácticamente. Pero sí, va a ser una muy hermosa fiesta la del domingo, así que espero que se vengan también ustedes.
4: Hay además invitados sorpresas ahí.
3: ¿Ah, sí?
1: Sí, hay grandes sorpresas que no se pueden anunciar todavía.
2: Bien, nos escribe Mercedes, nuestra oyente que tiene ahí su local. Sí. De ropa vintage en la Galería Quinta Avenida. Dice, hola Cristian y a todos los integrantes del equipo, estoy escuchando a estos muchachos, qué lindo es el chamamé y qué bien lo interpretan, los felicito, encantada de escucharlos, éxito siempre, dice Mercedes.
1: Gracias Mercedes, muy amable.
3: Un beso grande. Ya, mira, salud, dice.
2: Hola, la gente brinda, gracias a los Mallines.
3: Guarda que se... Empezamos a ponernos cariñosos.
2: Sí, en cualquier momento.
3: Bueno, la peña, celebramos la Pachamama. Qué lindo tenerlos, chicos. Gracias. Música en vivo, aparte toca muy bien. ¿Y qué nos pueden seguir regalando? Nosotros tenemos como una platea preferencial, pero el oyente...
1: Para vamos a hacer un chamamé que se llama cuarajé, que en lengua guaraní quiere decir sol, y es un chamamé que escribí hace unos 6 o 7 años atrás.
3: ¡Opa!
1: Y lo vamos a compartir con
2: ¿es
1: Santiago.
2: ¿Instrumental?
1: No, voy a cantar.
2: Ah, bien. Letra así tuya que, también.
3: Homero, sí. Chiavarino.
1: Voy a hacer un traguito entonces como
2: bien.
1: Para calentar la garganta, hágalo, permiso.
3: Por favor, Homero, muy bien. Yo el que grabé fue con los hermanos Blas Martínez Riera. El chamamé, ya les voy a decir cuál. Ya, a ver si, porque ahora.
2: Tú puedes.
3: En un ratito les voy a decir cuál. Lo grabé hace un tiempo.
2: Mientras chamamé. Escuchamos el de Homero.
3: Mientras vamos a escuchar el de Homero.
1: Vamos con Cuarajú.
3: Esta es composición
1: entonces.
3: Tuya.
1: Sí.
3: Cuarajú.
1: Cuarajú.
3: Cuarajú.

0: Muy bueno, qué linda, linda letra, ¿no?
1: Muchas gracias. Linda.
0: Esta la hiciste hace 6 años más o menos.
1: Y no recuerdo exactamente qué edad tiene, pero sí tengo muchas canciones. Tengo un disco del año 2020 que se llama Cuarajé, de hecho, que tiene 11 composiciones propias también. O sea, vengo componiendo de hace muchos años.
0: En la huella hace bastante que están cada uno en sus trabajos, digamos, personales, pero se han unido ahora. Muy linda propuesta, ¿eh?
2: Muchas gracias.
1: Sí, bueno. Está bueno encontrarnos acá con Santiago después de un recorrido. Digo, yo tengo varios años más que él, pero... No, un poco más.
2: ¿Sí?
1: Sí.
3: ¿Cuántos?
1: No sé exactamente. ¿Cuántos años tenés, Santiago?
2: Yo tengo 26.
1: Yo tengo 41, o sea, nos llevamos unos años.
0: Mira vos.
1: Pero digo esto de encontrarnos también después de un recorrido ya personal de cada uno y poder mezclar las experiencias, totalmente, la música.
0: Qué lindo, Bueno, este domingo tenemos que ir. ¿Hay más mensajes?
3: Mercedes dice, olvidé felicitarlo a Cristian por la hermosa glosa.
0: Ah, por favor.
3: No te lo quería leer así, no te agrandás, pero bueno, qué va a ser. Bueno, lo dijo con tanta elegancia y con esa hermosa
0: uno miente voz. Bien. El tema que grabé con Blas Martínez es A Villa Guillermina, que me vino hermoso, hermoso. Y bueno, en este recorrido, o sea, el homenaje el domingo va a ser todo este terreno fértil, digamos, del litoral, o van a haber otros.
2: Está abierto porque, bueno, nosotros tocamos música litoraleña,
0: claro,
2: pero la Peña Lunera es para todo tipo de música popular argentina.
0: De golpe cae una chacarera, o
2: chacarera,
3: para quienes van a bailar, hay de todo.
1: Hay de todo.
3: Bien.
1: Qué lindo. Suena hasta el tango.
0: Para el tango va a estar.
2: Sí.
0: Yo soy cantante de tango.
1: Pero al final vos tenés todos los frentes.
0: Todos los frentes.
3: No se lo digan.
0: Y no hago reggaetón porque no me están pagando.
3: Se pone como loco.
0: No, reggaetón no, macana. Che, mirá vos, no me habías hablado, Daniela, que hacían tango. ¿Hacen tango también?
1: Pero
0: no.
1: Es, ya te digo, una peña de música popular argentina, en realidad.
0: Ah, perfecto.
1: Entonces entran todas las expresiones culturales de la Argentina.
3: Y hay micrófono abierto, leímos. Ah, ¿cómo es eso?
1: Exactamente. Nosotros abrimos el escenario con algunas canciones con Santiago. Este domingo va a estar también Juancho Zuna abriendo ese escenario al principio y Bernabé Sánchez con su acordeón. Y una vez que termina esa primera parte de música, se abre el escenario, se abre el micrófono y empiezan a subir músicos, músicas, cantores, cantoras que están presentes y que quieren venir a compartir. De hecho, la Peña Lunera tiene eso como distintivo, ¿no? Que se abre el micrófono, se abre el escenario y empiezan a aparecer personajes de todo tipo, grandísimos músicos, cantores, cantoras. Sí. Siempre nos sorprende.
2: O aficionado también.
1: Sí, mucho aficionado, por supuesto.
3: ¿Tiene algún tipo de organización ese micrófono abierto?
1: No, es quien quiere sumarse a cantar. Nosotros por lo general lo acompañamos.
3: ¿No es peligroso?
2: Por ahora no.
1: Yo creo que siempre con respeto y a los músicos, al escenario, a lo que significa participar y todo, la gente...
2: Es lindo, para nosotros que estamos por ahí tocando y eso, te da una sensación, viste, no sé explicarlo ahora, pero bueno, ¿y qué va a tocar? ¿Y en qué tono? ¿Y
0: exactamente.
3: ¿Y hasta qué hora dura?
1: ¿Aprox? 5 o 6 de la mañana.
2: No, hasta las 11.
3: Hasta las 11. Entonces vayan a las 7.
1: Exactamente.
3: 7:30.
1: Claro. A las 20 horas empieza la música y no paramos hasta las 11:30. No,
0: podemos
1: tirar un poquito,
0: ¿Eh?
1: Nos podemos tirar un poquito, pero no mucho más.
0: No mucho más, claro, porque el otro día se trabaja.
3: No cuenten con que esto es hasta cualquier hora.
1: No es San Marcos
3: aquí
1: Sierra.
3: Tempranito.
1: Son un par de horas largas de música en vivo, eso también es importante, no se deja de tocar nunca, son como 3 horas de música o
0: más.
1: Claro. Así que...
0: 8, 9, 10, 11 está perfecto.
1: Vénganse a conocerla, también es un espacio que invitamos a que vengan y lo experimenten también.
0: Que pasen bonito, la experiencia, es lindo eso que se...
2: Muy bonito, se presta... Hay mucho espacio para los bailarines que siempre están buscando un espacio de danza. Está bueno, hay un lindo lugar. Y aquellos que tampoco tienen, no saben bailar o dicen, no, yo no sé, que venga, que se animen, porque más esta música litoral que venimos militando con Homero, que no tiene una estructura, entonces como es un espacio bastante libre para ir a encontrarnos este 2 de agosto en el Centro Cultural Tames, Peña Lunera.
0: Peña Lunera.
2: Con reserva previa, reserva gratuita. Hay una,
0: ¿dónde reservamos, por ejemplo, el que nos está escuchando en este momento? ¿Dónde
2: se puede entrar a la página del Cultural Tames, buscar Centro Cultural Tames?
1: Sí, Cultural Tames, entran Cultural a la Tames. Página del Tames y hacen su reserva para la peña. Es muy sencillo.
0: Cultural Tames, Tames con TH, ¿no? Claro, tames.com.ar. Sí, ahí reservas. Claro. Entrada sugerida, 10.000 pesos.
1: No, y aseguramos buena música, porque si hay algo que tenemos en cuenta y cuidamos mucho en la peña es que esté bueno lo que sucede arriba del escenario, abajo del escenario. Entonces son muy lindos encuentros. Te esperamos.
0: Pero me gustó el convite. Voy a hablar con la
3: patrona. Lo llamaron, ¿eh?
0: Uy, ahora.
3: Ya tenés ahora, a Villa Guillermina.
0: A Villa Guillermina la tengo.
3: La tenés.
0: Y después, bueno, tango, tengo un repertorio hasta las 12 de la noche.
3: Bueno. Y después el repertorio de Córdoba que estamos empezando a armar.
0: Homenaje a Córdoba, que no le comenté ellos, otro proyecto más. Todas cosas que no dejan dinero.
3: Claro.
0: Bueno, vamos especialista, según mi esposa. Bueno, vamos a uno más, podría ser, ¿no? Sí. Estamos con tiempo. Yo no sé cuál tiempo tienen ustedes, pero.
1: No, nosotros estamos bien.
0: Es una visita de médico, estamos disfrutando. Espero que el oyente también lo disfrute como nosotros. Están aquí en el aire La Folclórica, Santi Torres y Homero. Aquí.
3: Homero Chavarino. Van girando los instrumentos. No sé si vos te das cuenta que agarra el acordeón a piano, lo deja. Ahora Homero con la guitarra y Santi con la verdulera, que ya hemos escuchado.
0: Se van pasando los instrumentos, ¿verdad?
3: Puestero Lobizón, ¿cómo era?
2: Puestero
3: Lobizón.
1: Vamos a hacer un chamamé de Antonio Tarragorros y Marilí Morales Segovia, que se llama La vida y la libertad.
3: Qué lindo. Bomba.

0: canción. Sí.
1: Qué lindo. Más poder. Allá del personaje que es Antonio y amigo de la casa, amigo. Qué melodista increíble,
2: sí,
1: ¿no?
2: Sí.
3: De los más grandes.
2: Capaz que nos está escuchando, Antonio.
1: Le mandamos siempre un abrazo, Antonio.
2: Sí, aparte visibilizar un poco la afrodescendencia y la negritud, bueno, qué linda canción.
4: Si nos está escuchando, agradecerles porque él fue el primero que dijo vamos Santi, vamos a la Lunera, y estuvo abriendo este espacio cuando empezamos en Casa Gómez, en un lugar en la Paternal muy lindo. Uh-huh. Estuvo Antonio acompañándonos en este proyecto de encuentro, muy generoso, así que bueno. Si
3: apadrinando está, de alguna manera.
2: Claro, ahí dice, ¿no? Apadrinando un poco, claro, lo tomó como, sí, como es Antonio. Qué amoroso, Antonio. Bueno, le mandamos un abrazo. Ojalá nos esté escuchando. Estamos exactamente en 17:39. Y 9. Siempre miro el reloj porque aquí está 3 minutos adelantado.
1: Sí.
2: Así que es un placer tenerlos acá, los chicos. El convite, entonces, para... ¿Te parece que estamos bien, no?
3: Estamos
2: celebrando la Pachamama, la Peña Lunera, el domingo 2 de agosto a las 7 de la tarde. Le mandamos un convite a la gente que nos está escuchando en el Centro Cultural Tames. Ahí pueden retirar las entradas, culturaltames.com.ar, y una entrada sugerida de 10 mil pesos.
1: Reservan y ya después.
2: Ya está.
3: Pueden seguirnos, también en Lunera Buenos Aires, el Instagram de la Peña, bien, o sí, Santiago Torres, Homero Chiavarino. En nuestras redes también tenemos ahí toda la información de próximos shows. Además de la Peña Lunera, estamos todo el tiempo haciendo cosas, así que si nos seguimos ahí por Instagram es fácil para ir sabiendo cómo viene la cosa. Pero perfecto, por lo pronto, este próximo domingo los esperamos.
2: Acá los voy a seguir ya. Ya para la gente que está en Instagram, Homero Chiavarino, Santiago Torres o Peña Lunera.
3: Lunera Buenos Aires.
2: Ah, Lunera Buenos Aires.
3: Exactamente.
2: Lunera Buenos Aires, perfecto. Bueno, chicos, un enorme placer que hayan pasado acá por la folclórica.
3: Que me hayan visto, decía un enorme placer que me hayan visto.
2: lindo conocerlo, vamos ahí bien. Tomando confianza de a poco, Dios, con la música. Así que, de a poco tomaremos más confianza y ya cantaremos con ellos.
1: Sí, ya
2: saldremos de gira.
1: Te veo carreteando.
2: Momento.
3: Una glosa ya tenemos.
2: Ya tenemos una glosa. Perfecto. Y cuáles las que vendrán, dijo el cordobés. Gracias, querido. Gracias Homero. Chiavarino, gracias Santi Torres. Gracias. Muchísimas gracias. Los chicos, aquí el dúo, entonces, para que me quede claro, se llama Mano a Mano Chamamé. Gracias, Daniela, quien forma parte también de nuestra producción.
1: Sí, claro.
2: Así que, bueno, señoras, señores, tanda Nati Bravo, si le parece, y ya volvemos con más música aquí en La Folclórica, como siempre.
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0: Samba para decir adiós, era Jorge Cafrune. No sé con quién se piensa que está trabajando. Sí, antes, Horacio Guaraní, de Guaraní y Milicota, el Duraznero y el Chango Farías Gómez. Habría este último bloque musical, anteúltimo, haciendo de Correa y Frías, de su disco Chango sin arreglo, Vieja Viola.
1: Qué va, qué linda versión.
0: Y vibradora.
1: Vieja Viola, sí. Hermosa versión. Muy linda, la verdad.
0: Uy,
1: que sí.
0: ¿Y lo que viene ahora?
1: A ver, para que llegamos.
0: Sí.
1: Sí. Llegamos, me sí, dice aquí.
0: Te digo,
1: Nati llegamos. Bravo en los controles, no lo habíamos nombrado, solamente.
0: Hola Nati, gracias
1: pasó
0: por
1: y
0: venir.
1: Se quedó, gracias, ahí en la Enterprise. Bueno, ¿le cayó bien la copa que le dimos? Está más querendona hoy.
0: Sí, es así.
1: No. Bueno, ¿qué te parece la lista? Mira qué bien que ha señalado con una. Daniel, hay que decirlo.
0: Sí.
1: Trajo un fibrón fluorescente.
0: Sí.
1: Y marcó la próxima
0: lo
1: canción.
0: Lo que vamos a escuchar ahora, que es Omar Moreno Palacios.

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1: Mirá vos, que de fondo...
2: Impresionante. Omar Moreno Palacios, Nunca le dije nada. Su autoría, nuestro compañero, fue nuestro compañero de aquí en la radio, Omar.
1: Qué maravilla. Quedan las obras de estos grandes, ¿no? Quedan las obras. Bueno, la gente muy contenta de la música que hemos seleccionado hoy, realmente.
2: Y además de nuestros invitados en vivo, a los que le pidieron de todo.
1: Hicieron, sacaron un pecho y dijeron sí, claro.
2: Cumplieron.
1: Bueno, y esto es, y mañana tenemos, creo, dice la astrología,
2: ¿qué dice?
1: Los astros,
2: ¿los astros?
1: Que mañana tenemos dos entrevistas, pero creo que viene con música incorporada.
2: Ajá.
1: Daniela, es así, mañana tenemos invitados especiales, ¿no?
2: ¿Dos?
1: Y encima,
2: ¿músicos?
1: Dos músicos, y muy buenos.
2: Hoy dos tuvimos grupos. Dos entrevistas.
3: Dos entrevistas.
1: Mañana
2: también.
1: Dos.
2: Hoy tuvimos dos también.
1: Claro,
2: el maestro
1: tuvimos
2: rural.
1: El maestro.
2: Claro.
3: Dos entrevistas.
1: Mañana tenemos dos entrevistas, pero... Pero las dos en piso, físico.
2: ¿Con música?
1: Con música.
3: Con música.
2: Oh.
1: Guarda,
2: no sé si nos va a dar el alma.
1: Sí, mañana entonces traemos los quesos y nos quedamos acorallados acá.
3: Bueno,
1: no, bueno,
2: vino,
1: mañana
2: se
1: traeremos
2: otro.
1: Algo, claro que sí. Mañana. ¿Viene a tomó, Sandra? Toma un poquito. Ah, menos mal.
2: Lo probó solamente porque había tomado café y no.
1: Ah,
2: no estaba.
1: Lo tiró al piso y dijo: por la Pachamama.
2: Le gustó. Sandra es.
1: ¿Enóloga?
2: No.
1: Borracha.
2: Es catadora pedestre de vinos.
1: Ah, es catadora de vinos. Qué maravilla.
2: Sí.
1: Qué
2: y
1: bueno.
2: Tiene paladar
1: negro.
2: Fino, ¿eh?
1: Ah.
2: Sí, no cualquier pavada le vas a dar.
1: Bueno, eso es bueno en una. Eso es bueno. Es bueno tener una catadora para invitar a fiestas que uno va.
2: Sí.
1: Y la invitas a la casa. Dice: decime si este vino.
2: ¿Estás dispuesta, Sandra? Sandra está dispuesta.
1: Para catadora.
2: A ir a probar los vinos.
1: Gertrudis también va.
2: Gertrudis también.
1: Bueno, nos estamos prácticamente entrando en la recta final. Y vamos a. Lo malo no es vivir en las nubes, dice el dicho, sino bajar.
2: Sí.
1: Eso es.
2: ¿Y ahora nos toca bajar?
1: Ahora nos toca bajar. Ya, porque nos vamos a ir con la última canción. Antes, despidiendo al equipo técnico, profesional y activo que estuvo enarbolando las banderas de la libertad.
2: Bravo.
1: La señora Natalia Bravo en los controles.
2: Bravo,
1: en segundas
2: Natalia.
1: Nupcias. Antes Sandra Viera dirigiendo
2: Sandra.
1: Todo. Mirá, no le ha puesto aplausos. Obviamente que en la producción siempre haciendo un rol y entrando como Fred Astaire.
2: Sí.
1: La señora Daniela Rodríguez, muchas gracias.
2: Bravo.
1: Por venir.
2: ¿Y Gertrudis qué viene a hacer?
1: Gertrudis es la asistente de que ella, como una especie de bot de
2: Daniela.
1: De Daniela, la tiene. Gracias, Gertrudis.
2: Bravo, Gertrudis.
1: Obviamente, nuestra voz calificada, locutora, periodista y arlequín de la vida, Marina Fossati.
2: Muchas gracias, Cristian Palacios, a usted por haber venido un día más.
1: Por favor, un placer. Nos encontramos, si Dios quiere, mañana a la misma hora.
2: ¿No, posta?
1: Sí, a las 3, pero estaremos 3 menos 2 minutos, como corresponde, para hacer el pase. Chao, hasta mañana, gracias.

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0: Feliz cumpleaños, Roberto Cantos, ¿cómo le va?
1: Pero muchas gracias, Mariana, ¿cómo no los voy a atender?
0: Ah, bueno, pero no, tal vez, viste, el cumpleaños, cae gente en casa, estás entretenido, puede pasar. Bueno,
1: siempre hay un lugarcito en la folclórica para el corazón, claro.
0: Sí, bueno, ¿cómo es el festejo de cumpleaños de hoy?
1: Muy tranqui, yo soy muy familiero, estoy con mi familia y a la nochecita nos vamos a juntar con algunos pocos amigos. Esta samba surge en una época en que la gente empezó a bailar como una manera de expresarse,

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Muy pero muy buenas tardes, bienvenidos, bienvenidas a esta nueva edición de Campo Folk a través de la folclórica 98.7, pasión por lo nuestro. Hoy con un día muy especial que tenemos por delante para compartir con todos ustedes. Saben que los días jueves abrimos nuestra tranquera y hacemos esta peña que para nosotros más que una peña folclórica es una peña de encuentro. Así que en un ratito vamos a estar recibiendo a una de las cantoras que tiene fecha para el próximo 6 de agosto, que viene con todo, Roque Perense, ella. Así que en un ratito estaremos recibiendo a Agustina Vanegas por aquí por los estudios de La Folclórica. Está Horacio Prado allí en los controles, buenas noches. Daniela Rodríguez está en la producción general, en la operación técnica, como decíamos, Horacio, y obviamente Mariana Fossati está con sus labores locutoriles, así le vamos a decir. Así que hoy no estará con nosotros, pero mañana estará retornando. Y recuerden que la producción ejecutiva es de La Pastelera Agro. Mi nombre es César Tapia y aquí estamos instalados hasta las 20 horas con toda la información agroindustrial y por el otro lado también la mejor música folclórica. Momento de arrancar musicalmente el programa del día de hoy y ya nos metemos en las noticias y después en plena peña de jueves.

0: Bueno, después de 3 minutos volvemos a la folclórica. Quiero aclarar que la musicalización es de José Luis de Dios, ¿sí? No es propia. Digo por las dudas porque después empiezan a llegar los mensajitos, ¿sí? Esa es la aclaración que hago desde acá. Bueno, comenzamos el programa, vamos a dar una vueltita. Le vamos a saludar a Agustina, ya que está acá con Gaby y todo, ya que vamos a hablar un poquito de campo, después nos vamos a meter en la peña, pero ya que la tenemos aquí presente, la saludamos. ¿Cómo le va? A ver las manos, señorita, ¿verdad? Por ahora.
1: Ajá. Mirá, así arrancás esa, mirá así, cómo te pones.
0: Fuerte.
2: Estamos los dos, señorita y señorito.
0: Y señorito, por eso. Por eso le miré, le digo, a ver si lo...
1: Está muy
0: pero
1: bien.
0: Les gusta a los dos utilizar... Anillo.
2: Lo usamos para salir más que nada.
0: Ah, mira.
2: En la casa para lavar los platos.
0: Claro, hay que sacárselos.
1: Buenas tardes, César. Buenas tardes a toda la audiencia. Un placer siempre venir a la Nacional Folclórica.
0: Bueno, gracias a ustedes por estar aquí. ¿Cómo vas a Picadita? ¿Bien?
1: Espectacular.
0: Está espectacular.
1: Si bueno. Te reciben así, imagínate.
0: bueno. Hoy veníamos con Picadita porque habíamos prometido ya que traíamos algo de la rural. Así que ahí estamos compartiendo una picadita en el día de hoy en esta peña. ¿Cómo la han pasado en la rural? ¿Bien?
1: Uf, ¿sí? Espectacular.
0: Sí, bueno,
1: sí, ¿eh? Sí, está buenísimo.
0: Bueno, en un ratito hablamos con Agustina, pero antes vamos a dar un repaso por los principales titulares del día de hoy. Laboratorios que están trabajando con el SENASA y vienen con esos puntos. La exportación también de todo lo que tiene que ver con la agricultura en la República Argentina. Así que de eso vamos a hablar en un rato. China, que tiene otra vez un punto en común con la Argentina, porque aumenta las importaciones y sube los valores. Esto es un dato que no es menor. Carvap, que ha renovado autoridades y ha designado a Pablo Ginestec como nuevo presidente. Atención, Carvap, Confederaciones Rurales de Buenos Aires y La Pampa, ha renovado. Pablo Ginestec ahora será el presidente, que está reemplazando obviamente al trenque lauquense que estaba en la presidencia, Nacho Kovarsky. El agro ya no es el único motor, el petróleo ahora superó a la harina de soja como principal generador de dólares, es otro de los temas. Y atención, la yerba mate, un gran desafío global porque muchos dicen que hay que jugar en las grandes ligas como una de las bebidas del mundo. Es infusión, pero como una de las bebidas del mundo porque se están desarrollando otros productos a base de yerba mate. Así que son algunos de los titulares que tenemos en el día de hoy en este campo folk. Atención porque el fin de semana voy a estar por Villa Guay, en la provincia de Entre Ríos. Se hace la 99ª edición de la exposición rural de Villa Guay. Así que vamos a andar por allí. Y la semana que viene va a estar el Congreso de APRECID, de Siembra Directa, la Asociación Argentina de Productores de Siembra Directa, hace en la ciudad de Rosario el Congreso APRECID, así que allí estaremos. Será una semana en la cual estaremos transmitiendo desde esos lugares, así que agenda que ya vamos subiendo para el día de hoy. Y lo que queríamos sumar es lo que se habla del futuro del agro, donde se debate en Rosario lo que tiene que ver con la Bolsa de Comercio, con las ACTECH y con un fórum que tiene por delante. Algo que se adelantó acá en la Exposición Rural de Palermo y que ahora se va a desarrollar allí en Rosario. Bueno, por otro lado, datos que vienen desde Córdoba, el empleo cae hasta 3,2% desde Córdoba, están confirmando un escenario difícil para la maquinaria agrícola. Lo de la maquinaria agrícola no es un dato menor porque ustedes saben que la gente que trabaja en maquinaria agrícola es mano calificada, que tiene que durante mucho tiempo calificarse para estar, y si se pierde ese trabajo, esa mano de obra, cuesta después mucho recuperar. Así que, bueno, son datos que va dando el sector agroindustrial de la República Argentina y que nosotros te lo compartimos aquí en este campo folk. Dos títulos más antes de irnos a la nueva pausa musical y después nos metemos de lleno en la peña del día de hoy. La digitalización del crédito que está tomando impulso en el agro de la mano de algunos bancos, que tiene que ver con la digitalización que mencionábamos y esto que refleja la Argentina. Y por otro lado, donde se ha lanzado la campaña de Girasol. Atención, porque ya ha arrancado esta campaña en algunos lugares. Esto es en el norte, ¿no? Bueno, en otros lugares todavía está un poco más relegada esa situación. Debido al récord de cosecha y a la molienda proyectada, es posible estimar un ingreso de dólares gracias al girasol que se acercaría a los 4.000 millones de dólares con respecto a la continuidad de la guerra en Ucrania y que es un incentivo para que su aporte a la economía siga creciendo. Títulos del día de hoy en este Campo Folk, momento de la música y ya volvemos y abrimos la peña de este jueves.

Muy bien, aquí estamos en esta folclórica con las vías de comunicación. Te recordamos 4999-0987, el WhatsApp 11-3109-5896 para todos aquellos que nos quieran dejar mensajitos para el día de hoy.

0: Y ahí estamos con la música de esta Roque Perencia. A mí me gusta decir el lugar de donde viene porque siempre me acuerdo de las carreras de auto. Ganaba el flaco Traverso, el hombre de Ramallo. Y a uno le llega y le gusta. Y a Agustina le gusta también llevar su nombre, así que de su pueblo. Así que la mencionamos así. Bueno, Agus, gracias por estar aquí, por compartir el aire de la folclórica. Este lugar, este refugio tan lindo para el folclore, ¿no? De la Argentina.
1: Sí, y del que tenemos que cuidar mucho también nosotros como artistas, ¿no? Ustedes, por supuesto, que son quienes están quizás a la cabeza en un programa, ¿no? Conduciendo, preparando, pero nosotros como artistas también siento que habitar este edificio es muy importante para hacer fuerza siempre para que los medios sigan vigentes.
0: Totalmente. Y venís de hacer la TV pública también.
1: Sí.
0: Bueno, son lugares, reductos, ¿no? Que, como decís, hay que cuidar mucho porque, bueno, los avances que se van dando, sí, que no se pueden negar y que son los avances de la humanidad, de lo musical, pero a veces ser custodios de ese folclore que recién hablábamos fuera de aire, que quizás se vuelve hasta muy bueno para artistas como vos, que hoy la gente quiere ver a artistas como Gaby con la guitarra y un bombo y sí, que suene criollito ahí, ¿no? Porque la gente tiene esa memoria de aquellos grupos, de aquellos solistas, y que en el último tiempo se ha ido dando tanto cambio que hoy dice, no, quiero un poquito de lo otro, ¿no?
1: Sí, un poco en búsqueda de una veracidad también, ¿viste? Cuando consumimos tanta música con tanta tecnología... Uh-huh. Quedás como un poco, bueno, sí, está bien, es una construcción que se hizo con alguien que lo hizo, obviamente, alguien maneja eso, claro, para que funcione.
0: Claro, claro.
1: Pero digo, ¿cuál es la voz de ese artista? ¿O qué es lo real de todo esto? ¿No? ¿Qué es lo que, si yo me siento con alguien, me vibra, o lo escucho, o lo siento? En algún punto, qué sé yo, la vida también es cíclica. No digo que del todo volvamos a lo criollo, pero hay que encontrar un equilibrio. Ni tan allá, en lo artificial, ni un extremo ni el otro.
0: Bueno, por eso te lo da el camino, ¿no? Sí. Uno va aprendiendo en el camino, sabe que a veces hay que habitar todos para elegir, ver dónde uno se siente más cómodo, dónde uno puede transitar. También la vida está hecha de eso.
1: Y que sea consecuente con quién vas siendo, ¿viste? De repente, en mi sonido anterior, quizás también un poco lo que escuchábamos antes, que es parte del disco anterior, hay una instrumentación enorme y ahora estamos laburando con un formato trío, mucho más chico. Quizás también porque siento que refleja mucho más este material que estoy trabajando, que se llama Cantora de Pueblo.
0: Claro.
1: Bueno, siempre que sea genuino y en consonancia con lo que querés hacer, va a estar bien. No entrar en esa crítica de mirá lo que hacen. No, basta que sea genuino, para mí es súper válido.
0: Claro. Vos sabés que a mí me parecía que hacía como 4 años de este disco.
1: Y más o menos.
0: Más o menos, sí.
1: Y 2024 lo presenté y lo había grabado un año anterior, así que tiene su tiempo.
0: Bien. Sí. Me acuerdo cuando estaba en la otra radio que presentamos el disco, que hablábamos y que veía que había un potencial ahí, uno sabía que venía de eso que tanto se necesita, que tanto se habla, ¿no? De las voces femeninas que tienen que habitar su lugar, que tienen que encontrarlo, que no tienen que ser por ley, que tiene que ser, o sea, una ley, bienvenida, pero tienen que ganárselo, y digo, hay cantoras que se lo están ganando, y como vos, ¿no? En ese camino donde dices, bueno, está la oportunidad, pero cuando entramos a la cancha nos la tenemos que haber ganado, ¿no?
1: Sí, se requiere una estructura, un profesionalismo, y es un trabajo de día a día, ¿viste?
0: Claro.
1: Hay veces que hay gente que he escuchado, ¿no? Que yo soy profesional porque cobro. Error. Uno es profesional todos los días en lo que hace. No es solamente en el hecho de cuando termino de trabajar.
0: Claro.
1: No, lo profesional va por otro lado, ¿viste? Saber que tu vida está dedicada a justamente este trabajo. Y no, desde la formación vocal, en mi caso porque canto, pero el que será instrumentista será su estudio del instrumento, estudiar marketing, negocio en la música, bueno, es una producción muy general que se hace día a día y que obviamente la gente quizás no sabe todo ese camino, va y disfruta de un show, pero hay mucho más previo que hace que uno tenga haber esa firmeza para después, cuando te venga cualquier propuesta, poder estar a la altura, como vos decías antes, ¿no?
0: Claro, claro. Bueno, celebro también de que este camino de la música también se hayan podido encontrar ustedes dos, ¿no? Porque, digo, a veces siempre hablamos con... El otro día lo hablaba con el Pela Jurado, ¿no? Y decíamos, siempre hablamos con los protagonistas, que son, obviamente, los que han creado su carrera. Ahora, la importancia de tener esa base musical, ese acompañamiento... Hoy, ¿no? Porque, como decís, ¿no? Hay que crear una figura y hay que crear un desarrollo y un camino musical, pero si no tenés el acompañamiento, hoy por hoy es muy, muy complicado,
1: ¿eh? Sí, gente que banque el proyecto, que se banque los procesos, que quiera estar. Claro. Hoy está Gaby acá, pero en este último tiempo estoy laburando con Juanchi, y antes fue Caco, Leonardo Bendaño, que claro, también fue con quien descubrimos un sonido, una estética. Muchas personas, todos los que han compartido conmigo apuestan a esto, a veces hasta sin recibir un rédito económico, ¿viste?
0: Claro, claro, claro.
1: Lo mismo que la familia. Somos muchos. ¿O no, Gaby?
2: Yo te dejo hablar porque es súper interesante. Y bueno, de mi parte, sí, obviamente, nosotros, más allá de ser pareja, nos conocimos haciendo música, sin querer.
0: Claro.
2: Yo estaba tocando en un escenario y ella estaba bailando.
0: Claro.
2: Y fue realmente amor a primera vista, claro. no es un chiste, digamos.
0: ¿Por dónde fue?
2: En la Peña Sombra Blanca.
0: Ah, en Sombra Blanca. Ah, mirá vos.
2: Y nunca nos habíamos visto anteriormente, ¿no?
0: Claro.
2: Sí, había escuchado su música, ponele. Claro. Teníamos muchos amigos en común, pero fue así. Tal cual te lo cuento.
0: Claro.
2: Y de ese momento no nos separamos más y hoy día nos acompañamos no solamente, digamos, como pareja, sino también en lo musical y en lo que sería la producción de cada uno, porque... yo, por más que la acompañe a ella musicalmente, ella también me acompaña a mí en mi proyecto como solista.
0: Claro, claro.
2: Entonces, nos hacemos críticas, nos ayudamos en cosas, qué te parece esto, qué te parece lo otro. Cada uno da una mirada, ¿no?, del proyecto del otro, y eso es fundamental. Y tenerlo de día a día, digamos, es un montón. Que bueno, es como una bendición tener eso, ¿no? Uh-huh. Porque, como por ejemplo hoy, yo terminé de trabajar temprano y vine a acompañarla a ella.
0: Claro, claro, claro.
2: Que quizás haciendo otra cosa no podría, ¿no?
0: Claro, eso que decís es fundamental, porque darnos cuenta, a veces lo tenemos y no lo valoramos como tal, ¿no? Es decir, bueno, sí, hay un camino, todo, pero bueno, encontrarse y que ambos puedan complementarse es fundamental para ese desarrollo. Me parece que es genial, porque siempre tenemos en la vida esos costados de que uno busca o tiene momentos difíciles y bueno, busca acompañar desde el otro lugar. Uh-huh. Bueno, vos en tu caso has acompañado a muchos músicos de la Argentina. Imagino que desde ese lugar también uno quiere hacer el desarrollo personal, ¿no?
2: Y bueno, el día de mañana voy a poder decirte que también acompañé a Agustina Banega.
0: Claro, claro, claro, claro. Exactamente, exactamente. Está muy bien, está muy bien que así sea. Bueno, chicos, vamos a escucharlo. Seguramente la gente del otro lado quiere escuchar. Agendar, atención, porque se viene la presentación el próximo 6, ¿verdad?
1: Exacto, jueves 6 de agosto. Estamos hablando del jueves próximo en Club Temple, ahí en Paseo La Plaza, plena Avenida Corrientes. Las entradas están disponibles por Passline, así que métanle ahí, no se cuelguen. Nos piden algo importante, que estén antes de las 9, porque tenemos que arrancar súper puntual, así que no se cuelguen.
0: Claro, porque son lugares que se manejan con horarios, ¿verdad?
1: Exacto.
0: Con horarios como la trastienda y demás, que son horarios donde tenés que ingresar y empezar a horario, porque está muy bien lo que decís, porque en el ámbito folclórico dice a las 9 después arranca a las 10, ¿viste? Qué sé yo. Vos cuando llegás, ¿cómo que arrancaste a las 9?
1: Claro.
0: Y sí, bueno, está muy bien lo detalles, porque si vas a arrancar a las 9 en punto, por ahí que lleguen antes. Y hermoso lugar, que el Paseo de la Plaza, ¿no?
1: Exacto.
0: Se generen espacios para eso, ¿no?
1: Sí, ellos le dicen la peñita, ¿viste?
0: La peñita, sí.
1: Que bueno, está bueno que tengan interés en este lado folclórico,
0: claro,
1: ¿viste?
0: Claro,
1: por ahí
0: claro.
1: Es un ambiente que... O no sé, hay gente que va pasando por el shopping de repente y le llega lo folclórico que quizás de otra manera no se hubiesen interesado.
0: Totalmente.
1: Nosotros nos vamos metiendo en donde sea, porque quieras o no, la raíz folclórica tiene que estar en todos lados porque es nuestro.
0: Lo que es ley en último tiempo es hay que estar. Mucho lo hemos hablado, ajá, con mucha gente el otro día en La Rural. Che, hay medios que necesitan para esto. Uno estuvo trabajando ahí, convocando desde ese lugar. Y bueno, sí puedo. Algunos artistas fueron hasta a las 9 de la mañana. ¿Saben lo que representa eso, ir a un artista a las 9 de la mañana? Le agradecí mucho, porque pero los artistas también agradecían, pero hay que estar, porque uno no sabe dónde. Entonces, a veces, esto sí es un mensaje para la gente del otro lado, que a veces dicen, no, bueno, qué suerte que tú...
1: Claro.
0: No. La suerte es de trabajar, es el remo, como dice nuestra productora Daniela acá, que hace la seña, y es estar en cada tiempo, como lo dijo Gaby recién. Recién llegué a laburar, ¿es el espacio de la folclórica? Bueno, vamos si podemos, si hay un inconveniente último momento, todos tenemos, bueno, no voy a estar, pero si no, es estar. Y el estar es ganarse ese espacio. Acá, en esta peña y en este programa, no va a venir nadie que no se haya ganado el lugar. Eso créanmelo, porque a uno le costó mucho ganarse un lugar y no van a venir con ínfulas de porque soy yo va a ganarse el espacio. No, acá es más. Acá, Dani, han pasado muchos artistas de los que son menos reconocidos. ¿Por qué? Porque hay muchos, tenés la peña de tal lugar que los van a llevar, ya tienen difusión. Los de abajo son los que no tienen difusión y tienen que tener lugar acá. Entonces, ese es el espacio que tenemos que generar. Porque si no, es fácil decir, che, vení vos, que, ay, mirá, lo traje a tal, y los cortes y todo lo demás. Claro, así es todo más fácil. No, lo más difícil es hacer y generar un espacio para los que verdaderamente lo necesitan. El resto lo van a llamar todos los días, quédense tranquilos. Entonces, nuestro ímpetu acá para esta peña es eso, que vengan a generarse este espacio. Bueno, ¿estamos para cantar alguito? Bueno, aquí estamos en esta peña de Campo Folk por la Folclórica, por 98.7. Esto es Campo Folk. Abrimos la peña con Agustina Vanegas.
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0: grande, Agustina Vanegas, aquí en este Campo Folk, que va a estar el próximo 6 de agosto, ahí en ese hermoso lugar como es el Paseo de la Plaza. ¿Y el lugar específicamente se llama?
1: Sí, es Club Temple, pero ellos tienen un espacio que es Estudio.
0: Estudio, así Club se Temple, llama. Estudio. Muy bien, genial, excelente. Bueno, hablabas de Roque Pérez. ¿Hasta qué edad estuviste ahí?
1: Mis 25.
0: Las 25.
1: Sí. Bien. En realidad terminé la secundaria, me fui 4 años a Saladillo, que queda 50 kilómetros. Claro. Igual iba y venía todos los fines. Y después, ya recibida, trabajé en Roque Pérez 3 años y me vine a Capital.
0: Mira vos. ¿Y lo tenías a Capital en el horizonte o?
1: No. Sí.
0: ¿Sí?
1: Sí, siempre fue un anhelo artísticamente, ¿viste? Y cuando intenté sostener la vida que por ahí, no sé, una madre deseaba, ¿no? De la estabilidad económica y de trabajar. Yo ya tenía un trabajo en Roque Pérez, en la Escuela de Educación Especial.
0: Claro.
1: Estaba todo cómodo, por decir de alguna manera, ¿no?
0: Claro.
1: Y le dije, mami, no, necesito irme. Ya se me hacía cada vez más denso, ¿viste? Sostener la vida allá, porque viajaba mucho a Capital, tenía una banda también. Viajábamos a tocar acá, había de repente peñas los miércoles y al otro día a las 8 tenía que entrar a trabajar. Claro. Llegaba un momento que no podía hacer convivir las dos cosas.
0: Claro, claro. ¿Y tu formación? ¿Estabas trabajando ahí porque tu formación es...?
1: Soy docente de educación especial.
0: Bien.
1: Orientado en discapacidad intelectual, y mientras trabajaba hice otra orientación que es en discapacidad neuromotriz.
0: Mirá. ¿Y eso lo seguís ejerciendo?
1: Sí, todas las mañanas. Estoy trabajando en una escuela en Ituzaingó, donde vivimos con Gaby.
0: Sí.
1: Y ahora este año estoy con un taller de huerta, así que ahí...
0: ¡Qué bueno!
1: Conexión con la tierra y con los pibes. Está buenísimo, la verdad que a veces uno no se da cuenta cuánta magia puede haber en las cosas cotidianas, ¿no? Porque
0: total.
1: No, si bien no tuve una formación en huerta, uh-huh. Siempre con mamá hacíamos mucho el jardín y claro. La observaba ella y ella me ayudaba o me inculcaba, ¿no? Este amor por la tierra, las plantas, y de repente, bueno, se puede convertir en un oficio. Total, maravilloso.
0: Total. Pero aparte lo hemos planteado, justo lo hablábamos el fin de semana pasado en Aire de Campo en Radio Nacional, y decíamos de la situación, más allá de situación económica, uh-huh. más allá de la situación a nivel global y mundial del hambre, hay cosas que todavía hemos dejado de lado, porque uno va al pueblo, vuelve, sí. y encuentra que tenés un espacio de tierra para poder, no digo todo el alimento de todos los días, pero tenés para encontrarte. O sea, sí es verdad, vos vas a la verdulería, por ahí a veces encontrás un qué caro que está, qué sé yo. ¿Podés hacerlo en tu casa? Sí, hay cosas que sí podés hacer en
2: mi vieja
0: casa.
2: Lo hace. Ahora está escuchando ella la radio y ella tiene su huerta.
0: Mirá.
2: Y siempre alguna cosa, también por época, obviamente.
0: Claro, claro.
2: Según qué cosa para tal época. Uh-huh. Pero siempre hay o tomate, o lechuga, uh-huh. o zapallos.
1: Sí, a veces las excusas son la falta de tiempo, ¿no? Que necesita su tiempo. Pero yo creo que nos podemos hacer lugar para volver ahí, ¿eh? Es muy sanador.
0: Yo creo que sí.
1: Yo creo que ahora estoy todas las mañanas con eso y veo también lo que puede generar en los chicos y cómo yo le busqué una vuelta también para que podamos comunicar eso que hacemos y transmitirlo.
0: Claro.
1: Entonces hacemos videos y como si fueran TikTokers, ¿viste? Uh-huh. Y claro, después lo replican en sus casas y es muy bueno, realmente claro. Es muy bueno.
0: Claro, claro, claro.
1: Pero bueno, así me fui dejando sorprender, ¿viste?
0: Está muy bien. Es que de eso se trata. Mira, justo estamos viendo acá el monitor que justamente tiene. Porque aparte, una cosa es. ¿Cuál es el punto directo? Está produciendo alimento directo. Pero indirectamente hay muchas cosas. Estás dejando el celular de lado. Estás generando trabajar en comunidad, algo que hemos perdido.
2: Haciendo cosas con las manos, que parece una tontería, pero es fundamental, ¿viste?
0: Total.
2: Hoy es, digamos, no, al menos que tengas una vocación de hacer manualidades o ese tipo de cosas, es muy raro ver gente haciendo cosas con las manos, ¿viste? Claro. Todo mejor, informático. Claro,
0: y lo mejor es desconectar, patear el tablero desde lo que estás haciendo, ¿no? Porque a lo mejor vos decís ocupar el tiempo, decís, bueno, agarro el celular porque el celu, no todo el celu siempre es contaminación, sino por ahí es trabajo, qué sé yo, vas haciendo tus cosas y estás. Pero siempre hacer algo que te saque de eso, algo opuesto, o que vayas a jugar un deporte, o que vas a hacer algo que después cuando vuelva lo agarres con ganas, ¿no? A esas situaciones, y me parece que eso, si tenés la posibilidad de hacerlo desde ese lugar, es espléndido que se vaya desarrollando. Siempre digo, en el jardín me ha pasado, en el jardín del pueblo, hacíamos rabanitos, ¿viste? El rabanito de tubérculo hacia abajo. Bueno, íbamos en el recreo, lo sacábamos y lo comíamos y se lo plantábamos.
1: No, no, no.
0: Y después íbamos, no, che, tierra. No dio, no lo habíamos comido. Pero bueno, sucede. Pero en el jardín ya se practicaba desde ese lado. Mirá la enseñanza que te daba de elaboración, ¿no?
2: ¿Y ahora de grande comés verdura o
0: no? Sí, sí, no, no, no, ni hablar. Sí, hago un montón de cosas. Me gustaría más, porque estando en Buenos Aires a veces es un poquito más complejo eso, ¿no? Pero no, trabajar con la tierra.
2: Bueno, ella trabaja mucho con las manos también, más allá de la docencia. Ella, como pusieron la cortina de la canción de las tejedoras,
0: sí.
2: Que es un labor que hacen de toda su familia, siempre tejieron.
0: Mirá.
2: Contales un poco de eso.
0: ¿Tejedoras de ahí?
1: Sí, es como un saber que más allá de que mi mamá se ha sentado conmigo a enseñarme, es algo que lo traemos mucho en el ADN, ¿viste?
0: Claro.
1: Pero es muy de pueblo también, no es solo Roque Pérez, eso me di cuenta con la canción, que gente de todos lados lo canta o de repente se siente identificada con la canción. Yo lo hice en homenaje justamente a las tejedoras de mi familia, pero en todos lados hay.
0: Total.
1: Ya sea para descargarse un rato, para hacer realmente un ingreso económico, para vestir a alguien, claro, o los bebés, como se hacía antes. Por supuesto que todo va avanzando, pero nunca se dejó de tejer manualmente.
0: Claro.
1: Es fascinante.
0: Claro, claro.
1: Bueno, más al norte todo con el telar y todo.
0: Total,
1: ¿no?
0: Total. ¿Se vio beneficiado usted por los tejidos o no? ¿Algún gorro, algún algo?
2: ¿Hiciste algo? No me acuerdo.
1: Noche.
0: No. No, tiene que ver.
2: Algo hiciste igual, que no me acuerdo ahora.
1: Pero me agarraste más en la tapa del amigurumi, que es otra técnica, que es la que hace más bichitos, muñequitos.
0: Ah, muñequitos. Claro, técnica. Claro, claro. Muy para niños eso, ¿no?
1: Depende. ¿Sí? Sí. Hice matecito, un llavero matecito.
0: Ah, mirá qué bueno. El otro día me regalaron un...
1: ¿En serio?
0: Exactamente, uno con una bombilla, exacto.
1: ¿Viste?
0: Sí.
1: Está buenísimo.
0: Muy bien. ¿Eso es crochet, eso o no?
1: Claro.
0: Eso es crochet.
1: Es crochet.
0: Está bien. Bueno, eso se da bastante.
2: Ya me acordé. Me hiciste una funda para el celular.
1: Ahí va.
0: Ahí va.
1: Y para la notebook también.
0: La notebook es muy buena.
2: Grande.
1: Estuvo bueno.
2: Es grande encima un laburo.
0: Claro, claro, está muy bueno eso. Bueno, bien, bien ahí. Bueno, ustedes como habrán visto y como habrán escuchado, esta peña es eso, ¿no? La peña del encuentro, la peña de la charla y la peña de llevar adelante la música conociendo a los artistas. Nosotros tenemos que ir a una pequeña pausa, la que tenemos por delante, y a la vuelta seguimos escuchando a Agustina Vanegas aquí en este Campo Folk, donde estamos disfrutando una rica picadita, donde estamos tomando un matecito, la charla, porque también conocer a los artistas es conocer y también es no solamente acompañar el trayecto o el camino musical, sino acompañar a la persona, acompañar a ese ser que ha elegido este camino y que siempre me pregunto lo mismo, ¿qué sería de la humanidad sin música? ¿Qué sería de todo eso? Cuando nos preguntamos, entendemos o comprendemos un poquito más la vida. Pausa y ya volvemos.
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0: Bien, estamos en este Campo Folk, 19 horas 43 minutos. Aquí estamos atravesando esta tarde de jueves, compartiendo con Agustina Vanegas, que se va a estar presentando en el próximo 6 de agosto. Va a haber que llevar un poquito de caña con ruda, ya que el sábado es el primero. Un poquito para convidar ahí, regar un poquito a la pacha, ya que hablamos tanto de la tierra.
1: ¿Nos dejarán hacer un agujero?
0: ¿Te imaginas?
2: Pero pueden empezar a tomarlo el primero, que bueno, justamente es el día. A las 20 voy a estar ahí saliendo en vivo en la TV pública, así que ahí ya pueden empezar a beber.
0: Ah, perfecto. Sale el próximo sábado.
2: Exacto.
0: Muy bien.
2: 20 horas.
0: Está muy bien. Bueno, buenísimo. Así pueden disfrutar de la charla ahí con Coqui Ramírez,
2: sí,
0: ¿verdad?
2: Sí, estuvo buenísimo.
0: Bueno, Agus, también en este formato que mencionábamos, formato trío de recorrida y esta cantora de pueblo, te ha permitido recorrer un poco en los últimos días, ¿no? ¿Por dónde anduviste?
2: Hoy, sí. Se viene dando una agenda espectacular por la provincia de Buenos Aires, que era un poco mi anhelo, que yo les había pedido a principio de año que me recomienden lugares o que me cuenten las fiestas de su pueblo.
0: Sí.
2: Y estoy en pos de eso. Ahora por la provincia de Buenos Aires. Y justamente en estas últimas giras largas que nos mandamos, que viste, cuando uno se arma una gira, lo hace más o menos en zona. No, nosotros hicimos un desastre.
0: La pregunta de siempre que te dicen, ¿quién te armó la gira?
2: No,
0: viste,
2: no,
0: pero por ahí caes en La Pampa, después en Neuquén y al otro día en Salta.
2: Algo así.
1: Pasa que no se podía dejar.
0: Y no.
2: Sí, eran cosas que las teníamos que hacer. Era de Deró, terminamos yendo a Cosquín, así que imagínense que no quedaba para nada de pasada.
0: Bueno, pero por lo menos rumbearon para arriba un poquito y después seguían, no era un poco después pasar, che, sí. Por acá ya pasamos.
2: Claro, siempre está bueno visitar Córdoba también.
0: Claro.
2: Sí. Fuimos para el Cosquín de Peña, ahí con la gentileza de la Laura Gómez Weiss, que nos compartió el espacio. Hicimos una canción ahí en el Cosquín de Peña. Pero antes habíamos estado en Alsina, que pertenece a Varadero.
0: Varadero, claro.
2: Sí, y de ahí nos fuimos a Deró, y bueno, después de ahí a Cosquín. Y antes habíamos estado en Junín, el miércoles anterior. Y ahora tenemos Salto, Warnes, Carlos Casares.
0: ¿A cuándo van a Casares?
2: ¿Cuándo vamos a Casares? Déjame pensar, 12 de septiembre.
0: 12 de septiembre. Ah, mirá qué buena fecha.
2: Sí, sí.
0: Carlitos Casares. ¿Te recordás dónde, en qué lugar van a estar?
2: Es una peña, pero no tengo la data del evento.
0: No pasar la info. Sí, la capital nacional del girasol.
2: ¡Qué lindo!
0: Sí.
2: El que se encarga de todos esos datos, ¿sabes quién es? El Juancho Osuna.
0: Ah,
2: llega al lugar y le pregunta a la gente de la organización, ¿qué personaje tienen acá reconocido?
0: Sí.
2: Ya sea por buena fama o mala fama. Allá en Deró se llevó una sorpresa porque tienen un caso de un crimen horrible.
0: Ah, mirá. Sí, le gusta esos datos.
2: Le gustan esos datos. Así que bueno, ahí le voy a...
1: Curiosidades del pueblo.
2: Está bien. Sí, y le voy a decir de girasol cuando vayamos ya.
0: Claro, bueno, Carlos Casares, hay mucha data. Automovilismo, el toro Roberto José Mouras de hace mucho tiempo también. Bueno, no hay datos.
2: Sí, de Roque Pérez siempre me hacen acordar, digamos, de Ricardo Villa.
0: Claro.
2: Sí, tenemos unos cuantos. Que está buenísimo que también se reconozcan por esas figuras, ¿viste?
0: Totalmente. Bueno, en la provincia de Buenos Aires hay 135 municipios, así que podés ir tachando a cuál vas y a cuál no.
2: Podría ser un mapa, ¿no?
0: Está bueno eso.
2: Sí, qué buena idea.
0: No, lo tirás ahí, nos faltan acá, no sé, se los dejo a su criterio. A ver, métanle a presión a los lugares.
2: Me encanta.
0: No, pero aparte la provincia de Buenos Aires, con respecto a eso, también esto que se ha generado de los espacios folclóricos, como decís, aquí en Capital Federal, me parece que en el último tiempo lo hemos hablado con muchos artistas, pero digo, hay un vuelco, una generación hasta un tema pre-pandemia y post-pandemia, bueno, se ha reseteado Capital Federal con muchas peñas como Colorado histórica, Peña de los Cardones y tanto otras, que hoy se ha reseteado y se han generado esos espacios.
2: Sí, sí. Y en la provincia de Buenos Aires siempre hubo muchísimo de organizaciones, desde los ballet, las agrupaciones folclóricas, los centros tradicionalistas, que parece a veces que, no sé, como hablábamos el otro día, algunos medios quizás esas cosas se las pierden cuando dicen, ahora la gente escucha folclore. Bueno, quizás gente nueva escucha folclore. Nosotros siempre estuvimos acá, ¿viste?
0: Ay, a mí me hace recordar, he recorrido pasillos de radios diciendo, bueno, bueno, dale un espacio al, al paisanito este.
2: Claro.
0: Que viene, bueno, y sí, y bueno, y te mandaban a un horario, otro. Pero bueno, sí, son modas y son medios, y por eso siempre el, a veces que decimos a la audiencia que está del otro lado, y lo hablábamos fuera del aire un poco, si un programa se caracteriza, y a los que siguen a este humilde servidor, yo la careta me la olvidé en las toscas hace mucho tiempo, claro. Y voy de frente. Entonces, siempre uno hablaba de la hipocresía, decir, che, uy, qué bueno estos cantores que hay por hoy, y después cuando va el cantor o la cantora a cantar, van dos o tres gatos locos. Es decir, che, bueno, si verdaderamente te gusta, acompañalo, dale esa posibilidad, porque después termina llegando alguien de afuera, te ve de una entrada a 500 mil pesos y vas y la pagás. Entonces, y después con toda esa plata podés haber acompañado a 50 artistas de acá y lo hubieses disfrutado de otra manera. Ese es el caretaje que hoy hay en varios lugares. Después que cada uno cargue con su cruz. La mía es bastante para mí, la dice don Meno Fernández de Los Rancheros. Y es así un poquito. Entonces, desde ese lugar, me parece que podemos ir acompañando ese aspecto. Hay algo que cuando apareció, o por lo menos en el trayecto de mi conducción a algunos artistas, hacía mucho, y cuando lo he hablado hasta con Mullita Carabajal, que en algún momento che, siempre te decía, che, cuando escuches a alguien, recoméndamelo, y cuando hablé con él, digo, escuchala a esta chica, porque además no solamente hace música, sino...

0: cómo esas compañías nos representan afuera.
1: Tremendo.
0: Son compañías maravillosas, yo no las puedo nombrar porque son muchísimas y en todos tengo amigos.
1: Sí, sí.
0: Pero es fascinante, es realmente fascinante. Claro. Y no se ve tanto en los festivales. No, de hecho, el malambista en las peñas no se veía hasta hace muy poco tiempo, que empezaron a incorporar la danza o el malambo precisamente en las peñas. Todavía falta, viste, un trabajo un poco más arduo en ese aspecto. O parece que recién le llama la atención cuando lo ven en algún programa internacional.
1: Claro, claro.
0: Pero no,
2: bueno,
0: no.
2: Eso es muy característico del argentino, ¿no?
0: Sí.
2: El negrito, la negrita del barrio. Che, cuando se fue afuera, cuando vino, la recién claro. Priscila tenía acá al
0: claro,
2: lado.
0: Claro, claro.
2: Claro, pasa. Esto que digo, si, ya que se habla de tanto racismo y todo, che, nosotros en el pueblo nos tratamos de esto, pero es verdaderamente eso. ¿Qué hace, negro? ¿Cómo anda? Y bueno, suceden esas cosas, pero digo, la figura, insisto, el tiempo creo que me parece lo va a terminar ratificando. La figura de que a mí me representa hoy Agustina Vanegas con un bombo, con un, lo hacen muchos, con la caja, con, pero digo, poder presentar un espectáculo, el cual presentaste en Jesús María, con el bombo, con boleadoras, y tener esa ductilidad. No hay tanto, y entiendo, y lo digo desde este lugar, entiendo que esa valoración tiene que estar del arte, de la búsqueda y de dar un poco más, hacer un paso más adelante. Hoy por hoy, muchos artistas también lo mencionan, ¿no? Antes era como, cantamos y ahí nomás, hoy hay que dar un poquito más, y vos lo estás haciendo, y me parece que eso los festivales lo tienen que valorar.
0: Sí, sí, indudablemente. De hecho, el Festival de Jesús María fue una gran ventana para armar por primera vez un show en el que yo pueda hacer todo lo que hacía por separado, porque bailar, bailé siempre.
2: Claro.
0: Y lo de boleadora lo venía haciendo con el grupo en el que me formé, que era Argendance. Y de repente armar todo eso para un show mío, una producción propia, fue un desafío enorme que después no lo quise soltar, porque me encanta.
2: Claro.
0: Es una forma de mostrar también todo lo que yo puedo hacer.
2: Claro.
0: ¿Por qué no hacerlo una producción mía, viste?
2: Claro.
0: Lo hice siempre.
2: Claro. Gaby, ¿el que toca nunca baila?
3: Yo bailo, pero soy madera, ¿no?
2: Claro. No, pero la actitud es todo.
0: Pero baila a tiempo, baila a tiempo.
2: Eso es lo importante.
3: Nosotros
2: ya,
3: en un momento del show, sin querer fue, nos pusimos a bailar chamamé cuando cantaba Juanchi, que es el guitarrista, pero
2: qué
3: la gente
2: bueno.
3: que no lo conoce, un gran cantor.
2: Sí.
3: Y bueno, en un momento del show, Agus lo hace cantar un tema.
2: Pintó.
3: Y nosotros estábamos ahí, ¿no? Parado. Y nos pusimos a bailar.
2: Ajá.
3: Y ya quedó.
2: Y quedó.
3: Cada que canta Juanchi, lo bailamos el chamamé.
2: Está muy bien.
0: Está muy bien. Rompemos los mitos.
2: Está muy bien, bueno, es buenísimo, ¿no? Porque a quien no la ha visto a Agus también, la peña de bajar y poder hablar con la gente,
0: sí.
2: Que la gente pueda participar. Sigo con el anhelo y dicen que hay, ¿cómo es la palabra? Nunca me sale. Hay que proyectar, no, hay que...
0: A ver.
2: Hoy por ahí, hoy dicen, como que hay que proyectarlo para que suceda.
0: ¿Manifestar?
2: Una manifestación, ahí hay que manifestar.
3: Intencionar.
2: Intencionar, ahí va. Cosquín tiene que ser. Cosquín comienza a cantar y a bailar. Manifestémoslo. ¿Con quién? Empieza a cantar y a bailar. ¿Cosquín qué sería sin bailarines?
0: Claro.
2: Sería Cosquín, sí.
0: Sí.
2: Pero ya que tenés un ballet y todo, ¿por qué en la arenga del comienzo no está? Hoy Cosquín empieza a cantar y bailar. Sería una sincronización de todos, de valorar al todo, porque el bailarín también, che, empieza a cantar, ¿y yo qué soy? Bueno, en algunas figuras es el todo, como le pasa a Agus, de ser bailarina y ser cantora, como hay muchos y muchas, pero me parece que eso estaría bueno que suceda. Bueno, nos regalan una más,
0: vamos.
2: Que vamos cerrando el programa el día de hoy, parece que fueron 15 segundos los que estuvimos aquí al aire, pero en un ratito se viene, cuando uno la pasa bien, suceden este tipo de cuestiones, así que ahí suena la guitarra de Gaby, y la escuchamos a Agustina Vanegas.
0: Nos vamos con Camino al Amor y con un saludo muy especial a Jorge de Tandil que nos está escuchando.
2: Sí.
0: Así que con este Camino al Amor y agradecida que estos caminos se crucen. ¡Vamos! ¡Vamos!

Me imagino que están bailando las casas, ¿eh? Es más ligero y seguro el camino trajinado, dice.

0: Qué chacarerita. Recordamos fecha, 6 de agosto.
1: Jueves 6 de agosto, Club Temple, en las entradas disponibles por Passline.
0: Cuando te fuiste a Folclore, siempre te...
1: Castañeta, sí.
0: Sí, tenías que hacerla.
1: Sí.
0: No, sí, sí. Juan de los Santos Amores, si no hacías castañeta, chau, mandate fuera. Mirá, lo primero que tenías que aprender era, a ver, haga sonadas castañetas. Y estabas todo el día. Tac, tac, tac. Chicos, gracias por haber venido.
1: Por favor,
0: gracias por tu tiempo y estar compartiendo aquí con la folclórica.
1: Siempre un placer, César.
0: Gracias, gracias, Gaby. Gracias, Agus. Nosotros nos vamos despidiendo. Se viene Cadena Nacional. Todos ustedes, gracias por habernos acompañado. Nos reencontramos mañana a las 19 horas aquí con más Campo Folk. Chau, chau.

0: 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Escucharemos a continuación las palabras del señor Presidente de la Nación, doctor Javier Milei.
1: Buenas noches a todos. Estamos aquí para presentarles el conjunto de reformas estructurales más importante de los últimos 91 años. En especial, la reforma de la Carta Orgánica del Banco Central viene a poner fin con la estafa de falsificar dinero para financiar a la alta política, cuya manifestación más evidente es la tasa de inflación. Dicha estafa es más conocida como impuesto inflacionario, impuesto que a su vez permite aumentar los ingresos tributarios sin autorización del Congreso. Para tener un orden de magnitudes de lo que ha robado la alta política a los argentinos de bien, basta con señalar la tasa de inflación acumulada desde la creación del Banco Central, la cual asciende a 12.819.532.788.614.400.000%. Repito, 12.819.532.788.614.400.000%. Esto es, la inflación acumulada desde 1935 es una cifra de 20 dígitos. Es más, desde la estafa que implicó el abandono de la convertibilidad, cuando la progresía nos decía que esta vez iba a ser diferente, porque la política monetaria estaría guiada por criterios de racionalidad científica, en lo que va del siglo XXI, la tasa de inflación acumulada asciende a 168.580%. Dicho en otras palabras, el Banco Central ha sido una herramienta que posibilitó el robo de la alta política. Es más, el robo de la alta política no solo tomó lugar mediante la falsificación de dinero para financiar el Estado, sino que además, a lo largo del tiempo, tomó distintas formas de expropiación. La propia creación del Banco Central arrancó con una estafa al cambiar la paridad cambiaria del oro que estaba en las reservas. El resultado de ello derivó en un aumento de la emisión monetaria que sextuplicó la tasa de inflación y que a lo largo de una década le robó el 50% del salario a los argentinos. Otra de las estafas emblemáticas de la alta política a los argentinos de bien fue la salida de la convertibilidad. En dicho momento, cada peso emitido por el Banco Central estaba respaldado por un dólar. En este contexto, salir de dicha ley implicó que los 15.000 millones de dólares de aquel momento, que eran de los argentinos, pasaron a manos de los políticos. Es más, dicha cifra expresada a valores de hoy asciende a 30.000 millones de dólares, aún dejando de lado el interés real en dólares que se podría haber ganado por esas reservas. Sin embargo, la voracidad y pasión por robar de parte de la alta política no quedó ahí. En 2010, como motivo de la creación del Fondo del Bicentenario, la expresidente y ahora condenada por delitos de corrupción, Cristina Elizabeth Fernández de Kirchner, en complicidad con la presidenta del Banco Central, Mercedes Marcó del Pont, le robaron al Banco Central 10.000 millones de dólares, que expresados a moneda de hoy equivalen a 15.000 millones de dólares. A partir de dicha estafa y para esquivar las consecuencias legales de la misma, en 2012 se creó una nueva Carta Orgánica del Banco Central que permitía emitir bajo cualquier pretexto e impidió responsabilizar penalmente a los funcionarios que falsificaban el dinero de todos los argentinos. Frente a esta pasión expropiatoria de la alta política, decidimos poner fin a 91 años de historia y reformar la Carta Orgánica del Banco Central de la República Argentina en base a 5 premisas fundamentales. En primer lugar, se termina con la bestialidad de 5 objetivos para un instrumento y la misión fundamental del Banco Central vuelve a ser el de preservar el valor de la moneda. Esto es, la nueva Carta Orgánica reconoce la naturaleza monetaria de la inflación, ya que la misma es siempre y en todo lugar un fenómeno monetario generado por un exceso de oferta, ya sea porque aumenta la oferta y o baja la demanda, que conlleva una pérdida del poder adquisitivo del dinero, es decir, todos los precios expresados en unidades monetarias suben. La segunda modificación es que se prohíbe de modo taxativo la financiación del Estado. Esto vale tanto para el Tesoro Nacional como para los estados provinciales y los municipios, y a toda compra de títulos públicos del Estado Nacional en el mercado primario. Vale la pena destacar que el señoriaje, el cual toma forma bajo la compra de títulos del Estado, no es ni más ni menos que una falsificación de dinero, lo cual está tipificado en el Código Penal y que en este caso alcanza una asociación ilícita conformada por el Poder Ejecutivo, el Congreso de la Nación y la cúpula del Banco Central. La tercera modificación está relacionada con blindar al presidente del Banco Central y al directorio de los atropellos de la política. En este sentido, si bien se mantiene el mecanismo de nombramiento existente, la remoción será mucho más exigente. De este modo, la remoción requerirá de 2/3 no solo de la Cámara de Senadores, sino también de la Cámara de Diputados. La experiencia muestra que todas las remociones intempestivas siempre estuvieron ligadas a conseguir una mayor laxitud en la política monetaria. Esto es, para estafar al sector privado mediante el señoriaje, el cual hemos demostrado que es un impuesto no legislado. Por ende, si la política quiere cobrar más impuestos, es razonable que ello pase por la casa del pueblo. En cuarto lugar, se restringe el pago de dividendos por los resultados derivados de la prestación del servicio de liquidez. En este sentido, determinados los activos iniciales al 31 de diciembre de 2026, los mismos serán asimilados en unidades físicas, por los que los resultados por tenencia asociado a cambios en los precios de dichos activos serán imputados a una reserva técnica no distribuible, concepto similar a lo que se denominaba en su momento revalúo técnico. Por otro lado, los resultados asociados al manejo de la cartera del Banco Central solo podrán ser girados al Tesoro Nacional para la cancelación de deuda. Finalmente, se eliminan de cuajo otros cambios introducidos por la Carta Orgánica del 2012, al tiempo que se elimina la estafa de las letras intransferibles. Sin embargo, esta reforma no funcionará sola. Forma parte de un programa más amplio que incluye una reforma que hemos denominado grillete fiscal, una reforma del mercado de capitales y una reforma del mercado de los seguros, que procederé a explicar a continuación. Respecto al grillete fiscal, se trata de una regla fiscal permanente que asegurará que la Argentina no puede votar ni sostener un presupuesto deficitario. ¿Por qué necesitamos una ley y no alcanza con la buena voluntad del Congreso? Porque la historia nos enseñó que el Congreso es el gran aliado del gasto público, teniendo como ejemplo reciente el año pasado, cuando luchamos con uñas y dientes contra decenas de leyes que buscaban precipitar la quiebra del Estado. Y es que los políticos no tienen ningún incentivo para cuidar el bolsillo de los argentinos, porque nunca son ellos quienes pagan los platos rotos. Por eso este proyecto va a hacer que el que las hace finalmente las pague. En la práctica, el grillete fiscal funcionará así. Si durante varios meses seguidos el resultado fiscal es deficitario, el Congreso dispondrá de algunas semanas para devolver las cuentas al equilibrio. Si no lo hace, entrará en vigencia automática el shutdown. Se paralizarán las actividades no esenciales del Estado. Se congelarán los gastos nuevos. No se adjudicarán contratos. No se tomará personal. Y se frenarán las transferencias discrecionales a las provincias. Y principalmente, durante lo que dure el grillete, el presidente, el vicepresidente, los senadores, los diputados, los ministros, secretarios y subsecretarios no cobrarán un solo peso de sueldo. Por primera vez en nuestra historia, si la política no hace los deberes, la política pagará el costo, no lo pagará la gente. Quiero ser claro, anticipándome a quienes viven de desinformar. Esta ley protege en la letra de la norma las tareas y prestaciones esenciales del Estado, las jubilaciones, las pensiones, las asignaciones familiares y universales, el seguro de desempleo, la salud, la seguridad, la defensa nacional y el servicio penitenciario, entre otros, quedarán expresamente exceptuados. Una vez aprobada, invitaremos a las provincias a adherir a este mismo régimen. Es la oportunidad para que cada gobernador predique con el ejemplo y le demuestre a su gente que, cuando las cuentas se desordenan, es la política la que debe dar un paso al frente y pagar el precio, y no la sociedad. En segundo lugar, enviaremos dos proyectos para recuperar la profundidad de nuestro sistema financiero, destruido junto con nuestra moneda por el Banco Central. Para que una economía crezca se necesita inversión, es decir, ahorros puestos a disposición con fines productivos. Por eso, dejar nuestros ahorros fuera del sistema, en una caja de seguridad, bajo el colchón o en el exterior, atenta contra nuestro propio crecimiento. Las políticas de las últimas décadas empujaron a los argentinos a sacar sus ahorros del sistema en defensa propia y con eso frenaron la inversión. Por eso vamos a impulsar un proyecto de liberalización profunda de nuestro mercado de capitales, que modificará varias leyes con una misma idea: correr al Estado del medio y dejar que el ahorro fluya hacia quien quiere producir. Un ejemplo claro es el mercado de bonos corporativos. Ahora permitiremos su emisión en moneda extranjera, unidades de valor u otras unidades de medida. Lo mismo haremos con el financiamiento colectivo, que en el mundo funciona hace años y acá una ley que nadie pidió lo llenó de requisitos y lo destruyó. 15 años perdidos y ahora lo vamos a destrabar. Esta reforma asegurará que, a medida que la economía se recupere y la gente vuelva a ahorrar, ese ahorro se transforme en fábricas, en maquinarias y en trabajo. Solo así se profundiza el círculo virtuoso del crecimiento. Y para cerrar, un mercado de seguros accesibles es esencial en toda sociedad moderna, y cuando no ofrece cobertura adecuada, la gente termina demandándole protección al Estado. Hoy el mercado de seguros argentino es burocrático, limitado e ineficiente. Por eso enviaremos al Congreso un proyecto de reforma estructural del mercado de seguros. Habrá libertad absoluta para que las compañías diseñen y ofrezcan productos sin autorización previa del regulador, que se enfocará solo en la solvencia de las empresas y en cuidar a los contratantes frente a las estafas. Así se impulsará la innovación, abaratando el costo de los seguros y mejorando las prestaciones. Nuestros seguros se volverán más simples, más rápidos y más baratos. Estas reformas tienen una secuencia legislativa, pero están todas interconectadas. El déficit cero nos alejará del fruto venenoso del árbol prohibido, que es la emisión monetaria. La reforma del Banco Central le impedirá al político falsificar esos frutos, y un mercado financiero profundo permitirá acceso al crédito a mejores condiciones y cobertura para que los agentes puedan perseguir sus propios proyectos en libertad. Así, entre todas ellas, pondrán fin a 91 años de saqueo, expropiación, impunidad, decadencia, y nos permitirá hacer a la Argentina grande nuevamente. Porque, como siempre decimos, nuestro objetivo es hacer de la Argentina el país más libre del mundo. Confía plenamente en que el Congreso de la Nación comprenderá la naturaleza del problema estructural de nuestro país y acompañará estas reformas estructurales que cambiarán a la Argentina para siempre. Que Dios bendiga a cada uno de los argentinos, que las fuerzas del cielo nos acompañen. Muchísimas gracias.
0: Hasta aquí hemos escuchado las palabras del señor presidente de la Nación, doctor Javier Milei. Seguidamente, las emisoras participantes continúan con la transmisión de sus respectivos programas.
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0: Don Adolfo, el cordillito, como hace el chamamé. Y pinda y que es medio arisco, lo zapatea lindo, falleche.
1: Es verdad, ya fue.

0: Madera Mineral es un dúo vocal compuesto en bajo y voz por Grisel de la Volt y en bombo y voz con Camila Laguna. Escuchamos Madera Mineral con La Resentida.
1: ¡No!

Madera Mineral ganó el Pre-Cosquín en 2026 en el rubro de dúo vocal, representando a la provincia de Buenos Aires. Las escuchamos haciendo La Simple Pieza.

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1: ¡Se va la primerita!

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1: Chacarera del violín. Se va la primera.

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